0: Martirena, rechaza Martirena la pelota, recupera Gastón Ávila, se viene central, volver a empezar, otra vez va Ibarra desde la mitad de la cancha, abre en diagonal, la tira para Angelito Di María, al centro contra el área, busca un cabezazo, un rebote, va corriendo ahora por esa pelota Alexis Soto.
1: De la línea de tres original de Racing, solamente ha quedado Sosa, ahora secundado por Colombo y Pardo.
0: Se viene a meter al centro contra el área, marca Martirena, córner para central, sí.
2: Me corrijo, le queda un cambio a Racing por el tiempo extra. Exacto. Están entrando en calor.
1: Exacto, le queda, pues son seis, por eso decía recién Joaquín que al Canalla le quedan cuatro.
0: Vendrá al centro contra el área, en el primer palo viene marcando Santiago Sosa. El balón termina derivando la posición de Alexis Soto. Se va mostrando Di María tirado por el costado izquierdo. Hará un amague, va a abrir por el costado izquierdo para Di María que aparece muy solo. El centro viene contra el área, medio de cachetada, viene marcando para sacar esa pelota a Franco Pardo. El rebote le termina quedando ahora al número 32 Coronel, la juega para Di María. Di María que mete un centro venenoso, otra vez rechazando la defensa de Racing, con los pantalones en la mano de la Academia, balón que viene hacia la posición de Coronel, saca el remate, Coronel, lejos, salto arriba, sale del fondo Racing.
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1: Con la expulsión de Di Cesare, termina pagando Miljevic, que había entrado bien para administrar los tiempos. Lo que pasó en San Lorenzo el otro día también, con la salida de Gulli, que estaba bárbaro. Y bueno, cuando tuvo que cambiar, tuvo que salir.
0: El árbitro señala el círculo central, Piti marca el final del primer tiempo del alargue. Están empatando 1-1, Racing y Rosario Central y Racing.
3: Terminó el primer tiempo del alargue. Ya llega el segundo y la definición. Rosario Central 1, Racing Club de Avellaneda 1. Lo sigue comentando Víctor Hugo Celaya, lo sigue relatando Julio Ayaga Torales, y vos lo seguís viviendo como siempre acá en el show de los grandes por AM990 Radio Splendid, la más futbolera.
1: El primer tiempo del alargue, Pancho, fue muy fácil para comentar, porque obviamente que condicionó todo la expulsión de Di Cesare, que es opinable, habrá que verla, tendremos que tener la mesita de debate en el show de los grandes, contra un costado, si bien es cierto, una barrida innecesaria, ¿no? Estando amonestado, dándole la oportunidad, en este caso a Herrera, y después al VAR de convalidar esta expulsión, aunque el VAR no podía intervenir porque fue una segunda amarilla, fue una decisión inicial de Herrera. Esa tarjeta, esa roja, condicionó aún más a Racing, que 9 contra 11 se abroqueló, dejó la línea de 5 bien fija, que ayuden adelante el Toto Fernández con su Culini, que corra Solari, que poco pudo hacer Central. En lo que va del tiempo extra, no le entró nunca.
0: Bien, el gran abrazo a Seba Lione, que está escuchando la transmisión, otro de los grandes relatores que tiene la 990, que tiene Radio Splendid. A ver, me voy a la zona baja, Mati Waldo, contame cómo se vive esta transición al segundo tiempo de alargue.
2: Ronda en el banco de suplentes de Racing, arenga, mucha arenga de Marcos Rojo a sus compañeros sobre todo, y Racing que le queda Tagliamonte, el arquero suplente, Nacho Rodríguez, Tobías Rubio, Gonzalo Sosa, Alejandro Tello, Dubán Vergara y Tomás Pérez. No imagino ningún cambio, salvo sobre el final, que Gustavo Costa quiera poner algún delantero para patear penal.
1: Julio, con todo respeto digo esto, no a la distancia. A mí me parece que no es casualidad esta estadística de 7 rojas en Racing en lo que va del campeonato. Yo creo que es una locura que se inicia en el banco de suplentes y derivan los jugadores.
0: Joaquín Rossi, ¿cómo se vive?
4: Bueno, se van a venir dos modificaciones en Central. A la cancha se van a ir el 29, Marco Rubén, y el 2, Carlos Quintana. Ya confirmamos quiénes salen. Teniendo en cuenta también el tiempo extra, recordemos que Central cuenta con las bajas de Hamilton Campás, Gaspar Duarte y Julián Fernández por lesión.
0: Bien, averiguame rápido quiénes salieron. Entonces, el balón que viene por el sector derecho sale jugando Racing. Hay dos cambios en Rosario Central que ya vamos a estar confirmando.
1: Sí, pero atención, Julio, porque el 2 Quintana, habitualmente zaguero, se paró de 9, ¿eh? Van a ir todos bochazos a los grandotes. Quintana de 9, tercer 9 ahí en la ofensiva de Rosario Central.
0: Vendrá el pelotazo al centro contra el área para Rosario Central, como recién marcaba Víctor Hugo. Marca Franco Pardo. Ahí va recibiendo ahora el futbolista Santiago Solari, viene marcando para sacar Gastón Ávila, se viene Rosario Central, ahí va recibiendo la pelota Ignacio Bando, averiguame eso por favor, ¿quiénes salieron?
1: Para mí salió Vélez, uno, seguro, me parece, porque son tres.
4: Vélez y Di María.
0: Vélez y Di María, Vélez bien. Di María. Bueno, viene el remate contra el área y está... ¡Gol! ¡Copetti! Central, se encontró la pelota, Copetti, como para salir de tragos, Víctor Hugo, Copetti, central, sacó un remate violento contra el palo derecho del arquero Facundo Cambeses, parecía ir en cámara lenta, infló las redes y el pecho de todos los hinchas en un estadio caliente, después de un rebote, Copetti se acomodó, metió el centro, metió el pelotazo, la pelota rebotada y la encontró a la carrera, como diciendo, ¿qué hace esta acá? Y le dio como vino, y la pelota se clavó contra el palo derecho del arquero Facundo Cambeses, señoras, señores, lo mete, lo convierte, se quiere meter en otra, ahí viene Rosario Central con todo, se inflaron las redes, lo gana Central, Rosario Central 2, Racing 1, Copetti.
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1: Pidió perdón, lo sigue haciendo Copetti, un ex Racing. Una maniobra que la arranca él y hay un despeje muy corto de Sosa ahí en el medio del área grande. Copetti con toda su fe le sacudió y la puso junto al palo. Imposible para Cambeses. Un central que buscaba a Quintana como 9, lo encuentra por abajo.
0: Bueno. Se va, parece que no iremos a los penales, pero hay que ver Racing, que ahora va a tener que salir y esto va a hacer que el partido se mueva más. Como lo vivió el banco de suplentes de Rosario Central.
4: Joaquín... Festejos efusivos en el banco y en todo el estadio. 11.º gol de Enzo Copetti con la camiseta de Rosario Central.
0: Matías Waldo, me imagino la calentura de Costa.
2: Sí, obviamente, de sazón y sobre todo por la pelota que deja corta Santiago Sosa. Copetti, que jugó en 2021 y 2022 con la camiseta de Racing, tiene 96 partidos, hizo 32 goles, 7 asistencias y un título.
1: Qué increíble, ¿no? Porque Central iba al bochazo, a las cabezas de Copetti, de Rubén y de Quintana. Pero el gol lo elaboró por abajo. Si bien es cierto, contó con la colaboración de Sosa. Muy mala salida.
0: No, y aparte la serie de rebotes con la que se encuentra. Porque primero quiere filtrar una pelota que le vuelve y de ahí saca el remate violentísimo.
1: No, es que en realidad ese es el despeje corto, claro, de Sosa. Se la deja corta para que saque el remate contra el palo.
0: El balón que va recibiendo se viene por costado izquierdo. Gabriel Rojas la viene jugando hacia el medio. Racing va con todo y con dos jugadores menos. Racing, balón que viene para Quintana, arranca el número 2, sin embargo termina robándosela, ahora va, ¿qué va a hacer Quintana? ¿Se va a quedar como número 9 o...?
1: No, ya está más atrás, ahora está de 5, va retrocediendo.
0: Como yo, en el fútbol,
1: claro, voy retrocediendo. Como Mateus.
0: El balón que viene hacia atrás, la va recibiendo Franco Pardo, Racing pierde 2-1, ganaba 1-0 y la épica de Rosario Central que ya había sucedido con Independiente, vuelve con Racing, Víctor Hugo.
1: Tal cual, le está dando vuelta los dos partidos a los de Avellaneda.
0: Tengo tiempo, Pancho.
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0: En cualquier momento vamos a estar conectando con los muchachos en el Monumental, ¿no?
5: Sí, y Julio, te sumo. En los dos torneos anteriores, solamente una vez el equipo que arrancó perdiendo el partido logró darlo vuelta, que fue Central Córdoba contra San Lorenzo con un arbitraje escandaloso. Bueno, Central lo conseguiría dos veces consecutivas en este campeonato.
1: Y otro datito, Juanpi, parece haberse corregido el rumbo en estos cuartos de final, porque en octavos ganaron 5 visitantes de 8 y hasta ahora en cuartos van ganando los 3 locales.
5: Exactamente, seguimos con balance de más visitantes ganadores en la sumatoria de los 3 torneos, sería 21-18.
0: Quintana con la pelota, la viene ahora Quintana, desmarcador central, claro. Toca y toca Rosario Central sabiendo que tiene el resultado a su favor, Víctor Hugo.
1: Claro, y siguen las tarjetas, Mati, para la gente de Racing.
0: Ya vamos a estar con Mati Waldo, pero aprovecha el tiempo Rosario Central, agoniza Racing, Víctor Hugo.
1: Más allá de lo debatibles que pueden ser las rojas de Racing, Lo vamos a charlar en mesitas de café, en debates futboleros, seguramente. Maravilla, dice César. Al margen de esto, es un equipo con muchos expulsados, que te condiciona desarrollos, deja expuestos a los compañeros. Racing vive en un permanente estado de exaltación.
0: Bueno, te voy a estar con David Burtin en el Estadio Monumental para que me cuente un poco cómo se vive la previa del partido River Gimnasia, que será el correlato del fútbol por la 990 por Radio Splendid. Después de esta victoria parcial que pareciera ser que va a ser definitiva de Rosario Central, que con dos jugadores más, en todo caso Racing con dos menos, está sufriendo en Arroyito, Víctor Hugo.
1: Sí, y se juega la última, ¿no? Con el ingreso de Vergara. A ver qué pasa. Dos menos es matar o morir.
0: ¿Quién salió? ¿Solari?
1: Solari.
0: Bueno. Bien, señores. A ver, Vergara. Vendrá. Y hay un cambio también en Central.
2: Julio, ¿me escuchás ahí?
0: Sí.
2: Te decía, amonestado con la 36 Bruno Zuculini, se fue con la 28 Santiago Solari, ingresó con la 7 Dubán Vergara, 6 goles en 40 partidos para el colombiano.
0: Bueno, se retiró Pizarro en Rosario Central.
4: Sí, correcto, se retira de a poco el chileno, el número 20, Pizarro, muy aplaudido por todo el estadio, para que ingrese en el conjunto local Federico Navarro.
1: Desde el segundo tiempo reglamentario subieron todos los centrales. De medio para arriba levantaron todos.
0: ¿Qué número Navarro?
1: 31.
0: Bien, señores. Ingresó el 31 Navarro. Bueno.
1: Y Racing sigue pegando. Se van a ir de acá dejando alguna secuela. Central la esconde y Racing pega.
0: Bueno. Tengo tiempo, Pancho.
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1: Juan y Zuculini al límite, yo la vi muy parecida a la de Di César.
5: Sí,
1: está ahí al borde de la expulsión Zuculini.
5: Sí, al límite, fue de amarilla la patada.
0: David Burtin, te saludo a la distancia desde el Estadio Monumental para River Gimnasia, ¿cómo estás?
6: ¿Cómo va? ¿Todo bien? Acá estamos en el Estadio Monumental a la espera del partido entre River y Gimnasia, también abordando que termine este partido entre Central y de Racing, junto a Mateo Sucarchuk. Mate, ¿cómo va?
7: Hola Tordo, saludos para todos, aquí estamos en el Monumental, lleno desde muy temprano, han salido temprano los futbolistas a calentar, muchas cosas puestas en juego, el buen pasar del equipo platense, esta irregularidad que tiene River y muchísimos condimentos puestos aquí en el terreno de juego que espera por River y por el Lobo.
0: El balón que lo viene jugando por la mitad de la cancha. Ahí va recibiendo Carlos Quintana. Le viene abriendo en diagonal por bajo. Recupera Racing. Se viene con todo. Ahí va recuperando ahora Franco Ibarra. Franco Ibarra que la viene poniendo por el sector derecho para que vaya buscando. Ahora Paul Fernández que se tira la pileta como diciendo, mirá qué pasó. Pero nadie compra la estirada del jugador contra el césped. Balón que va recibiendo Nazareno Colombo. Sale Racing. 8 minutos 50. Largo envío contra el arco que se termina yendo sobre línea de fondo. Se tomará su tiempo Conan Ledesma. Si me permiten, ya le voy preguntando a Pato Canuli cuál será la formación de River para recibir a Gimnasia.
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0: Bueno, me avisarán cuando estamos con las formaciones, cuando estén confirmadas. Acá, 9 minutos 30 del segundo suplementario. Habrá otro cambio en Rosario Central.
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4: Se va a retirar de la cancha el autor del último gol del partido, el ex Racing, que se va peleándose con Zuculini. Lo lleva abrazado Martirena. Se va a venir a la cancha el 39. Fabricio Oviedo se retira. Copetti muy aplaudido.
0: Bueno, sí, se fue cruzando algunas palabras con alguien del banco de suplentes de Racing, ¿no?
4: Sí, correcto, se peleó con todos Copetti antes de salir.
2: Es que es escandaloso lo que está sucediendo en este estadio, ¿eh? Es escandaloso.
1: ¿En qué sentido vos decís en las tribunas?
2: No, en general, el arbitraje, por eso está tan caliente el plantel de Racing, con la función a Maravilla, con la función a Di Cesare, muy caliente Gustavo.

0: el cabezazo de Fabricio Oviedo, que casi lo termina venciendo Facundo Cambese. Buscaba Marco Rubén por el sector derecho. Se acaba de salvar Racing, Víctor Hugo.
1: Recordemos que hubo un rato que a Racing, a la defensa de Racing, le cabecearon toda la noche y le siguen cabeceando. Salió mal Cambese. Ahí estaba Rubén para capturar el rebote, pero salvó Rojas.
0: 11 minutos.
2: Eso sin duda.
0: Racing ya va a estar en...
2: Eso sin duda.
0: De River para las formaciones, tanto de River como de Gimnasia, tanto con Pato Canuri como con Fabiola Natario. Habrá lateral ahora sí, tengo tiempo. Pato, querido, confirmame cómo sale River para este partido con Gimnasia.
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0: Bueno, me voy con Fabiola Natario y la formación de Gimnasia.
4: ¿Cómo te va, Julio? El placer enorme de saludarte. 23, Nelson y Fran. 25, Alexis de Seipas. 13, Germán Conti. 4, Renzo Ciampaoli. 24, Pedro Silva Torrejón. 5, Ignacio Miramón. 16, Augusto Max. 10, Nicolás Barros Esqueloto. 8, Ignacio Fernández. 32, Marcelo Torres. Y 29, Agustín Osmendi.
0: Gracias, Fabi. Pato Canuri, ¿estás ahí? No. Bueno, ya vamos a estar con la formación de River, señores. Aquí Rosario, el central, lo dio vuelta.
5: Vendrá el 29, Gonzalo Montiel. 28, Lucas Martínez, cuarto el capitán. 13, Lautaro Rivero. 21, Marcos Acuña. 6, Aníbal Moreno. 15, Fausto Vera. 26, Tomás Galván. 39, Santiago Lencina. 11, Facundo Colidio. Y con la 9, Sebastián Triunti. Los 11, de Eduardo Coudet.
1: Lo que sí que hay que agregar para seguir con este debate que se va a prolongar toda la semana es que en esa cancha estas opinables polémicas,
0: claro,
1: divididas generalmente caen para el lado del local. Esto también hay que decirlo, ¿eh?
0: No, ni hablar.
1: Eso queda claro porque lo dijo Mati, lo dijo Pato, nos apoyaron desde sus posiciones. Son expulsiones para seguir discutiéndolas, ¿eh?
0: Ahí el balón que va saliendo. Ahora Paul Fernández que cruza la mitad de la cancha por el sector derecho. Sin embargo, viene marcando para dejar escapar esa pelota Gabriel Rojas. Sin lateral para Racing.
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0: El balón que viene hacia atrás recibiendo Soto. La viene abriendo el ancho, lo va tirando para Ignacio Obando. Obando en diagonal por bajo por el sector derecho para Coronel. Coronel poniendo al medio para Ibarra. Roba esa pelota como puede Gabriel Rojas. La pierde, le queda Coronel. Coronel que sale. Están todos habilitados. Y se viene con todo y canto el gol. Y canto el gol de Racing y se viene y está. Canto, viene el centro. Ahí está Marco Rubén. Gol. No palo. Palo. La pelota dio en el palo de manera increíble. Parecía que se metía. Sale desde el fondo Racing.
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1: Qué gol cerró Rubén, ¿eh? Llegó barrenando. Era más fácil hacerlo que errarlo.
0: Bien, señor de Racing, que sufre, que agoniza. Y se viene, pero esto es fútbol. Se van jugando 14 minutos 30. Después vamos a ver cuánto adiciona.
6: Julio.
0: Siendo por el sector del sí.
6: En el caso de que esto termine así y pase a entrar a las semifinales, si pasa River, se jugará en el Monumental. Si pasa Gimnasia, se jugará aquí.
0: El balón que va recibiendo. Ahora esa pelota por el costado izquierdo, Franco Pardo la va tirando para Roja con zurda, mete el centro, el pelotazo contra, así donde aparece Duván Vergara absolutamente solo contra el mundo. Y Rosario Central que busca una contra para liquidar las acciones, sin embargo recupera Racing en la mitad de la cancha. Ahí va buscando Martirena, la viene poniendo para el Toto Fernández, saca el remate, rebote en Quintana, un rebote le termina quedando a Alexis Soto, saca la pelota Soto, la viene poniendo por el costado izquierdo para Marco Rubén y arranca Marco Rubén. Y por el medio va corriendo Fabricio Viedo y se viene Marco Rubén y la podrá cambiar de frente y será gol de Central y saca el remate contra el arco, el arquero Facundo Cambese. Qué locura, ¿no? Sacar ese remate ahí cuando tenían 4 contra 2.
1: O esconderla, llevártela para el córner, llevas 15-30.
0: El balón que viene a la mitad de la cancha, Quintana en el círculo central recibe la pelota, está ganando Rosario Central 2-1, perdido 1-0, dos expulsados en Racing, será la polémica de la semana. El balón que deriva en la mitad de la cancha, el árbitro del encuentro señala lateral que favorece Central.
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0: Señoras, señores, el árbitro del encuentro, Darío Herrera, señala el círculo central, piti marca al final. Ha pasado Rosario Central.
3: Terminó el partido, Rosario.

0: Central 2, Racing Club de Avellaneda 1, lo comentó Víctor Hugo Celaya, lo relató Julio Ayala Torales, y vos como siempre lo viviste acá, en el show de los grandes por AM990, Radio Splendid, la más futbolera.
1: Cortito y al pie me voy con Matías Waldo, perdió Racing, se quedó fuera.
2: Sí, señor, se quedó afuera, discutiremos en la semana, como dice Víctor, pero estábamos todos de acuerdo que estuvo mal expulsado Maravilla, eso te condiciona absolutamente todo el partido. Los jugadores totalmente decepcionados con este resultado, y a Racing le queda la Copa Sudamericana el jueves que viene a las 21 horas, el jueves 21 de mayo recibe a Caracas sin público, después vuelve a recibir a Independiente Petrolero el miércoles 27 de mayo a las 19 horas. Tiene que ganar los dos partidos y que Caracas no le gane a Botafogo en la última fecha como local para poder quedar segundo y disputar los playoffs de la Copa Sudamericana después del Mundial. También le va a quedar la Copa Argentina. En principio, domingo 31 de mayo en Jujuy contra Defensa y Justicia. El abrazo grande para todos.
1: Bien, Joaquín Rossi, excelente trabajo, Mati Waldo. Joaquín Rossi ha ganado Central y pasó.
3: Así es, correcto, se mete en las semifinales, dependiendo del rival será el estadio, si gana River será el Monumental, si pasa Gimnasia será aquí, el sábado es lo más probable, ya que el martes el equipo de Almirón tiene Copa Libertadores contra Universidad Central en este mismo estadio. Abrazo grande.
1: Bien, señores, el comentario final de Víctor Hugo Celaya. Central lo dio vuelta y se quedó con el resultado y con la clasificación. Lo presentamos. Festeja Central, se va resignado Racing sin escándalo. Todo terminó medianamente normal, más allá de la crispación que suele reinar en las huestes académicas. Hay que priorizar el aspecto futbolístico, donde Central le cabeció toda la noche a la defensa de Racing. Se lo llevó puesto a un 11 contra 11 en el segundo tiempo del reglamentario. Lo empató bien en un córner, lo pudo ganar, emergió la gran figura de Cambeses, pero también la primera roja, muy opinable, donde Maravilla pareció querer acomodar el brazo para protegerse un poco, para hacer ese movimiento natural, e impactó en su rival. En el primer tiempo suplementario, la otra roja, donde tiempo atrás se decía, toca la pelota primero. Bueno, acá fue pelota, rival, segunda amarilla y afuera. Un Racing muy condicionado, defendiendo muy abroquelado, pero Central no lograba entrarle hasta que en un muy mal despeje de Sosa la capturó Copetti y la puso contra el palo. Premio para el que más insistió, para el que tiene una localía muy fuerte, para el que hizo subir el nivel de sus mejores protagonistas en el segundo tiempo de reglamentario y para aquel que en las dudosas, en esta cancha, suele ser favorecido. Aplausos para Racing por su orden, por su equilibrio de la primera mitad, pero también una condena para un plantel que tiene demasiados expulsados y donde a veces los nervios se trasladan desde afuera hacia adentro. El comentario de Víctor Hugo Celaya. Voy cerrando en Estudios Centrales. Juan Pisegade, ¿con qué título?
4: Y con este resultado, Central espera en las semifinales por el ganador de River Gimnasia, partido que se va a disputar el sábado, porque el martes, como mencionaba Joaquín, Central tiene Copa Libertadores. La otra semifinal, Argentinos Belgrano, se va a jugar el domingo.
1: Bien, señores, Pancho Fernández, como siempre, gracias.
4: No lo tenemos a Pancho.
1: Nos vamos, ya conectamos con River Gimnasia, David Burtin, todo el equipo de la 990 de Radio Splendid. Nos reencontramos cuando el fútbol llame. Chao.
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7: Hora 21, 27 minutos. La temperatura en Buenos Aires, 12 grados, 2 décimas, humedad 68%. Se suspendió la sesión contra Manuel Adorni. Sin tener los números que garantizarán el quórum, los sectores de la oposición, que pedían una sesión especial para mañana jueves a las 11, decidieron dejar sin efecto la convocatoria. En tanto, imputaron al hermano de Manuel Adorni. Francisco, diputado provincial, hermano del jefe de gabinete, fue imputado este miércoles por el fiscal Marijuán por presunto enriquecimiento ilícito y lavado de dinero. El expediente se inició tras la denuncia presentada por la diputada Marcela Pagano. YPF confirmó un aumento. La petrolera ratificó que ajustará en un 1% el precio de todos los combustibles. Además, se prolongó por otros 45 días el congelamiento para no trasladar el impacto del precio internacional del crudo a los surtidores. En la hora 21:28, el cielo permanece cubierto en Buenos Aires. Temperatura 12 grados 2 décimas, humedad 68%.
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1: En la continuidad de los cuartos de final del torneo Apertura de Primera División se enfrentan River Plate versus Gimnasia Grima La Plata. Lo comenta David Burstein, lo relata Mateo Sugarchuk, y vos, como siempre, lo vivís acá en el show de los grandes por AM990 Radio Splendid, la más futbolera.
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3: Para la banda futbolera, muy pero muy buenas noches. Bienvenidos al barrio de Núñez, en la intersección de la avenida Figueroa del Corta y Udaondo. Se emplaza, como siempre, el Estadio Monumental, que hoy está repleto y bajo las 85.000 personas que esperan, expectantes, la presentación de River y Gimnasia, del Millonario y del Lobo. De este River que parece permanentemente tirar la moneda al aire y elige cara y le sale cara, elige seca y le sale seca. Y aquí llega este River comandado por Caubet, que llega con la suerte y con la frecuencia cardíaca y con un desfibrilador en mano. Pasó ahora con San Lorenzo, pasó con Bragantino, pasó con Carabobo. Y hoy espera frente al equipo del Pata Pereira. ¿Qué, cómo juega el equipo del Pata Pereira con sus limitaciones, con su plantel? Pero para adelante siempre. Lo vimos en la cancha de Vélez, en esta misma emisora. Lo que mostró en el estadio José Amalfitani, incluso jugando todo el segundo tiempo con 10 hombres, eliminando al equipo de Guillermo Barros Schelotto. Y con el antecedente reciente, ya lo contará Fabián Natalio, ya lo sabrá Pato Canulli también, ya lo detallará David Burstein en su comentario, todo el equipo. Gimnasia, la última vez que visitó este estadio, le ganó. Había cortado una racha de muchos años y hoy espera hacer lo mismo. La instancia de mata-mata, la instancia de eliminación directa, como cada uno guste llamar, favorece a un equipo del calibre de Gimnasia. Y bueno, lo ha demostrado este formato de campeonato, en donde llega el equipo Lobizón con posibilidades certeras de ganarle a River, siempre y cuando haga un partido entero de 90 minutos con el carácter del alargue, que ha retrasado este partido a las 21:45. Por eso, querido David Burstein, tenemos tiempo de llevar esta transmisión tranquilos, de presentar al equipo, de recorrer la zona baja y de ponerle todo el color en la 990, que es la más futbolera, que acompaña esta definición de cuartos de final que está al rojo vivo. Hola, Tordo, querido, qué gusto acompañarte. Bienvenido.
4: Mate, querido, qué placer enorme saludarte. Bueno, para terminar esta hermosa jornada de fútbol, después de el magnífico laburo que hicieron Julio Ayala Torales, Víctor Hugo Celaya, que hizo... Tengo un retorno, me está matando la cabeza. Tengo un eco tremendo, perdón, que me quede. Les decía que el laburo fenomenal que hicieron Julio Ayala Torales, Víctor Hugo Celaya, que hicieron también Waldo, Mati Waldo, y también Joaco Rossi. Además, obviamente, de Juan Pisegade, de Pancho. Una transmisión extraordinaria para un partido que seguramente va a dejar un montón de cuestiones para charlar. La verdad, no tengo autoridad como para opinar acerca de lo que pasó en Rosario, porque no vimos nada. O sea, yo particularmente no vi nada. Me guié por lo que decían mis compañeros, alguna jugada aislada. El final del partido pudimos ver aquí por esta pantalla, pero no mucho más que eso. Pero bueno, tenemos también la posibilidad de ver este partido, que es el último para cerrar la historia y el que va a definir en dónde va a jugar Rosario Central. Porque si Central, que ya está confirmado y ahora podemos anunciarlo, el que gane este partido va a jugar el sábado. Eso está confirmado. Y que el partido entre Argentinos y Belgrano se va a jugar el domingo. Eso también está confirmado. Ahora, veremos dónde se juega. Si gana River, se jugará en el Estadio Monumental. Si gana Gimnasia, se jugará en Rosario. Lo que está bien claro es que hay un montón de condimentos para este partido, que hay un montón de historias para contar de lo que se viene. Este River de los milagros, que la verdad no viene jugando bien, que pasa los ponchazos de ronda, que viene de ganar dos partidos casi que milagrosos, como el de Carabobo y el de San Lorenzo. Y este Gimnasia que viene a paso firme, que está en su pico de rendimiento, que viene de 7 triunfos consecutivos, y que la verdad, no te digo que es candidato a ganar este partido, porque es difícil hablar de un candidato cuando jugás contra River en el Monumental, pero si nos tenemos que guiar en momentos, creo que Gimnasia llega mejor. Increíblemente, hay que decirlo, y creo que no sé si habrá pasado alguna vez en la historia eso. Un partido que en la previa pinta para ser espectacular, que pinta para tener también muchos, pero muchos minutos. Yo no sé si este también no es un partido de alargue, como sucedió ayer en la Paternal, como sucedió hace un ratito en Rosario, y este que también tiene una paridad. El fútbol argentino, que goza de mala salud en un montón de cuestiones, goza de buena salud en incertidumbre, en saber que cada uno de los partidos pueden llegar a ser de dificilísima resolución y de dificilísima predicción. Bueno, creo que hoy vamos a tener un partido de ese estilo. Un partido en donde se van a enfrentar dos equipos que juegan muy distinto, dos necesidades muy opuestas y un mismo objetivo, que es no solamente estar el próximo fin de semana, el próximo sábado, en las semifinales de este torneo, sino lograr un campeonato. River, volver a ser campeón de mucho tiempo. Gimnasia, en ganar la primera liga de su historia.
3: 21:35, 10 minutos para el kickoff. Hola, Pato Canuli, un Monumental que ya empezó a jugar su partido prácticamente desde que salieron los futbolistas a hacer los movimientos precompetitivos. Los primeros títulos de la banda. Hola, Pato, querido, placer de saludarte. Bienvenido al barco, ¿cómo va?
5: Mate, querido, Tordo. Bueno, Fabi, también un saludo muy grande para ustedes y para todos los oyentes en una nueva noche aquí en el Estadio Monumental. Tenemos una noticia de último momento. Antes damos las formaciones y claro, Gonzalo Ariel Montiel, lateral de la selección argentina, estaba lógicamente en la nómina inicial, pero se lesionó en el calentamiento previo. Por lo que el exjugador del Sevilla, del Nottingham Forest, autor del penal más visto en la historia del fútbol, bueno, va finalmente a perderse el partido y será reemplazado por Fabricio Bustos en el lateral derecho. Un cambio de último momento en el Millonario. Un Millonario que, mate, vos mismo lo decías, fue exigido por el público en la previa del partido. A ver si nos entendemos los jugadores y la popular, el cántico del hincha Millonario previo al arranque del partido, durante el calentamiento previo. Un River que sabe qué pasó, lo decía también recién el Tordo, con lo justo, milagrosos vienen siendo los triunfos de River en los últimos partidos, también en Venezuela frente a Carabobo, y hoy buscará un triunfo quizás más holgado frente a un gran Gimnasia que viene en un gran momento, pero River quiere jugar las semifinales, sabe que lo hará en el Monumental y quiere ser campeón por primera vez en 3 años de la primera división del fútbol argentino, y sabe que está tan solo a 3 partidos.
3: Ya estaremos con las formaciones, ya estaremos con los 11 protagonistas en la voz de Pato Canuli. Hola, Fabiola, Natalio, los primeros títulos del lobo del equipo del Pata Pereira, que llega con un récord, creo que inédito en la historia de Gimnasia, a plantarse fuerte, a aullar en el Monumental en la noche de Núñez. Hola, Fabi, bienvenida a bordo, gusto de saludarte.
6: Hola, Nate, placer enorme en saludarte a vos, al resto del equipo y a la audiencia que se suma a la AM990. Bueno, un técnico interino, entre comillas, porque de esa manera asumió Ariel Pata Pereira y consiguió 7 victorias consecutivas. Y está ahí de una rachita histórica de 9 victorias consecutivas, la máxima en el club. Después vamos a estar entrando en detalles. Pero bueno, como les decía, un técnico que llegó de manera interina, pero que no deja de ganar. Ganó partidos de Copa Argentina y los últimos del torneo local. Y este equipo viene de vencer a Vélez 1-0 con el gol de Chelo Torres del penal. 2 cambios respecto a ese partido va a ser Pereira, porque vuelve Nicolás Barros Esqueloto al equipo, ya cumplida la sanción por acumulación de amarillas. El que sale del mismo es Giovane, y también va a estar Renzo Ciampaoli en la saga central, porque fue expulsado en ese encuentro frente a Vélez Enzo Martínez. Con 2 cambios, entonces, ya confirmado Gimnasia para enfrentar a River.
3: Bueno, ya estaremos repasando el dato que tiene Fabi preparado. Claro, esa racha de 9 no necesariamente es de un técnico que debutaba en esos 9 partidos. Lo del Pata Pereira hasta acá es admirable. Ya estará desarrollando. Se levanta el público de River en cualquier momento. Los protagonistas rumbo al césped del Monumental. Juan Pisegade, la bienvenida renovada. Venís trabajando desde tempranito en la transmisión de Racing y Central, que ya fue victoria del canalla. Los títulos a esta hora del miércoles. Hola, Juanpi, querido.
7: Hola, Mate, Tordo. Un abrazo grande para todos. Venimos de la victoria de Rosario Central contra Racing. Saracho puso en ventaja a la Academia, Gastón Ávila y Copetti para dar vuelta al partido. Central que espera por el ganador de este encuentro. Partido que, como mencionaba el Tordo, se va a estar jugando el día sábado. El domingo, la otra semifinal, Argentinos-Belgrano. Hoy tuvimos acción de Copa Argentina. Platense eliminó por penales a San Martín de San Juan después de igualar 0-0 en los 90 minutos. El Calamar que espera por Instituto o Lanús en los octavos de final. Y dos consagraciones. El Inter le ganó 2-0 a la Lazio la final de la Copa Italia con un gol de Lautaro Martínez. Y el PSG también superó por 2-0 al Lens y aseguró matemáticamente la Liga Francesa, quinta consecutiva del conjunto parisino. Por la Premier League, el Manchester City le ganó 3-0 al Crystal Palace y quedó a 2 puntos del Arsenal con 2 fechas por jugarse. Fecha entre semana también en la Liga Española, ganó el Sevilla 3-2 al Villarreal. Español se impuso por 2-0 contra el Athletic Club de Bilbao, los dos se alejan de la zona de descenso. Getafe le ganó 3-1 al Mallorca y el Alavés superó por la mínima al Barcelona.
3: Impecable, hola maestro Pancho Fernández, qué gusto. Nuestra voz comercial en Splendid, bienvenido de vuelta.
1: Mateo, David, bienvenidos, abrazo a los dos.
3: Abrazo fraterno, el querido Horacio Villegas en la puesta en el aire aquí en la cabina. Maxi Bañez en la calle Freire, en la producción, doblete de gallinas, ¿no? El querido Jovi Villalba y Fran González Ezeberri haciendo fuerza, quiero creer. Y me imagino yo, el corazón hoy le estira para River. Y muchos platenses tenemos del otro lado escuchando Splendid. 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
3: Se escucha fenómeno. Lo de estar escuchando Tony Cabot en Mallorca.
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3: Anda por sus tierras y él me dijo que se escucha fenómeno, ¿eh? La aplicación también en todas las repetidoras en todo el país. Se prepara el Monumental para recibir a River. Gimnasia se prepara para una oportunidad de hacer historia. Realmente de hacer historia. Y te digo por qué, David. Hoy puede ser una oportunidad clave. No está Estudiantes, no lo tiene ya en el radar el equipo platense, su eterno rival. E insisto y hago de vuelta.
6: Mate,
3: sí, Fabi.
6: Recordemos que Gimnasia llegó a semi y quedó fuera con su clásico rival.
3: Claro, exactamente, uno de los clásicos. Creo que el segundo más determinante en la historia. Bueno, ya estaremos repasando eso. Se apagan las luces del Monumental. Show de luces, aparece Rein Hilper, vestido de celeste. Detrás River, vestido con la banda roja que le cruza el alma. Al lado aparece Gimnasia, vestido de azul. Vos, subile el volumen a la radio. Vos, concentrate en escuchar el Monumental. Así recibe el Antonio Vespucio Liberti al equipo de Núñez.

0: empieza a mimetizarse con el cielo oscuro de Núñez a esta altura del año, mediados de mayo, en donde ya es noche cerrada desde hace varias horas, donde muchos ya empiezan a descolgar el camperón, y este frío que empieza a hacer en Buenos Aires se compensa con el calor tribunero de un River que permanentemente siente que vuelve a nacer en estos últimos partidos bajo la tutela del Chacho Coubet. Mientras el humo se nos empieza a meter en la cabina, vamos a repasar a los protagonistas así, en la voz de Patricio Cannulli. Forma River, así el Chacho Coubet elige a sus 11 para enfrentar a Gimnasia de Monumental.
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2: Cola número 41, Santiago Ventral. 16, Fabricio Busto. 28, Lucas Martínez Cuarta, el capitán. 13, Lautaro Rivero. 21, Marcos Acuña. 6, Aníbal Moreno. 15, Fausto Vera. 26, Tomás Galván. 39, Santiago Lencina. 11, Facundo Colinio. Y cola 9, Sebastián Triunzi. Los 11 de Eduardo Coubet.
0: Y en la voz de Fabiola Natalio, los que elige el Pata Pereira para aullar fuerte en el Monumental. ¡Así forma el lobo!
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3: 23, Nelson Infran. 25, Alexis Steinbach. 13, Germán Conti. 4, Renzo Gianpaoli. 24, Pedro Silva Torrejón. 5, Ignacio Miramón. 16, Augusto Max. 10, Nicolás Barros Esqueloto. 8, el capitán ex River, Ignacio Fernández. 32, Marcelo Torres. Y 29, Agustín Auspendi. Los 11 del lobo.
0: Se abre el banner luego de que los respectivos equipos posen para los fotógrafos. Bueno, se están acordando de Chiqui Tapia en este momento.
4: Bueno, me parece que caló hondo la victoria de Central contra Racing, la doble expulsión.
0: La demora, me parece, en el inicio
4: del partido. Bueno, sí, eso ya ha pasado también el otro día en la cancha de Argentinos, en el partido de Argentinos Lanús. Bueno, pero me parece que tiene más que ver con lo otro, ¿eh? Me parece que tiene más que ver con tratar de plantar bandera por parte de la gente de River a partir de lo que fue sucediendo en los últimos partidos y sabiendo que de ganar el próximo rival es Rosario Central.
0: Se está acercando Nacho Fernández a saludar a buena parte del plantel de River. ¿Quiénes son los integrantes de la cuaterna? ¿Quiénes van a aplicar la justicia esta noche en el Monumental?
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2: El árbitro es Leandro Rey Gilbert, asistente número uno Juan Mamani, asistente número uno Juan Mamani, el cuarto árbitro es Daniel Zamora y en el bar estará Lucas Novelli.
0: ¿Quién es el capitán de River? Debe ser el Chino Martínez Cuarta, creo yo.
2: El capitán de River es Lucas Martínez Cuarta, el Chino.
0: ¿Y quién es el capitán de Gimnasia, Fabi?
3: El destruidor, Nacho Fernández.
0: Se predispone el Chelo Torres a tocar esa pelota para Osmendi, atacando contra el arco de la Figueroa Alcorta. Está Gimnasia de la Plata que va a mover, atacando contra el arco de la Avenida Lugones, donde está la ciudad universitaria, donde está la FADU, donde está la Facultad de Exactas de la Universidad Pública. Que más que nunca tenemos que salir a defender,
4: por
0: la
4: supuesto,
0: vida.
4: Por supuesto, siempre con la Universidad Pública.
0: ¡Va a mover Gimnasia! ¡Va a mover el lobo! ¡River y Gimnasia! Buscando un lugar en las semifinales contra Rosario Central.
1: Arranca el partido River Plate versus Gimnasia Grima La Plata. Lo comenta David Burstein. 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Y vos, como siempre, lo vivís acá. 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
0: Una dedicatoria especial a toda la comunidad educativa, que ayer se ha manifestado y que de forma muy, muy marcada ha protestado, y nosotros tenemos que estar de ese lado. Bueno, vamos a ver Gimnasia, vamos a ver el equipo vestido de azul esperando la orden de Leandro Rey Hilfer. Todavía una enorme cortina de humo que no se termina de disipar aquí después del recibimiento rojo y blanco, con el humo que ronda por el cielo de Núñez. Totalmente agotadas las localidades, Pato querido, Se ha llenado en este último rato el Monumental.
2: Como nos tiene acostumbrados el hincha de River, más de 85.000 personas, como cada vez que el millonario juega de local, y sí, lo que vos bien mencionabas, te da la sensación de que hoy quizás los escenas y sobre el final termina llegando todo. Nadie se quiere perder el partido de River.
0: Va a pitar ese silbato Leandro Rey Hilfer, va a buscar hacer historia Gimnasia. Una vez más en el Monumental, River tratará de buscar un partido lejano de la preocupación, que no se asemeje a estas pulsaciones cardíacas tan altas que le ha generado en los últimos partidos, ¿no es cierto, David? Buscar un partido tranquilo y tomarlo de la solapa.
4: Solo, a ver, dale, soy vos.
0: Bueno, ahora sí movió Gimnasia. Ha movido el lobo, ha comenzado el partido. La salida sobre el sector izquierdo de Conti. Conti que la va levantando para que busque esa pelota. El Chelo Torres va saltando contra la marca de Acuña. La deja pasar, la toma de pecho Rivero. Va reventando el chico de Moreno. La mete Rivero. De cabeza la mete Rusito Steinbach. Luchando desde arriba. Aníbal Moreno, que el catamarqueño metía el somerito. Agustín Osmendi. El cierre que va a ser de Martínez Cuarta. Va saliendo el marplatense.
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0: Pincha Cuña, la pelota lo va marcando Colido, rebota la pelota en Conti, el ex hombre de Colón y también de Racing, lateral que le corresponde al equipo tripero, primer tercio de la cancha, sector derecho.
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0: Se adelanta River con Lencina, que hizo jugar para Colidio, termina neutralizando ayer la mitad de la cancha. Miramón que la va poniendo para Steinbach, la pisa el Rusito, la va a correr el Chelo Torres, tratará de irse por el costado de esa pelota, cierra Rivero, mete el taconazo y tendrá que salir Beltrán, es pelota del arquero de River.
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0: Cambio de frente de Acuña para Bustos, Bustos que la manda atrás para Fausto, Fausto que se la va devolviendo a Bustos, aquí el ex lateral de Independiente que hoy está reemplazando de urgencia a Gonzalo Montiel. El toque de Driussi, Driussi que la manda de vuelta para Lencina. La pelota la tiene River en los primeros 60 segundos de juego.
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0: Miramón que la deja para Steinberg, presiona Colidio, va saliendo con el balón Conti, Conti que la pone para Nacho Fernández, la recibe Ignacio Martín, el ex hombre de la banda, uno de los jugadores más laureados en la era Gallardo. Hay falta contra Nacho, tiro libre que le corresponde al Lobo, paso para el sector de Pato Canún en el banco de River.
2: Y hasta ahora bastante enérgico el Chacho Codé, muchas indicaciones sobre todo para los laterales, particularmente para Fabricio Augusto que, vos lo bien decías, Bate, bueno, ahí está haciendo una especie de rueda de emergencia en River.
0: Ahí lo veo parado al Pata Pereira, Fabi, ¿cómo comenzó el partido el técnico de Gimnasia?
3: Muy tranquilo y hace gestos de tranquilidad para su equipo.
0: El pecho de Bustos quería jugar para Fausto Vera, va corriendo Driussi, gana con golpe de cabeza desde arriba Gianpaoli. Metía y devolvía, pero no podía después Rivero. Le quedó a Nacho, Nacho que la puso para Steinbach. Cruzando la mitad de la cancha, la mete por bajo de vuelta para Torres, Torres que la deja para Nacho. Aquí la toma Fernández, persecución de el futbolista Galván, le cayó el rebote a Steinbach. Se viene Gimnasia, tres cuartos de cancha, se lanza el Lobo. El centro que viene para Chelo Torres de pecho y con mucha soltura ya la va tomando el futbolista Rivero que la saca con zurda.
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0: La pincha Miramón, salió mal Beltrán, cuidado, mira Beltrán, qué reflejo de Beltrán, qué mal calculó el arquero de River.
4: Yo no sé si es error de Beltrán, si es error en el cierre por parte de Rivero, la cuestión es que hay una falta de coordinación que casi genera un gol de Gimnasia de la nada.
0: La toma Miramón, Miramón que la pone larga, centro de Steinbach, el pique, 1-2-3 y se va fuera. 3 minutos 20 son los primeros comentarios de David Burstein.
4: De milagro, no cabeció para atrás Rivero y se... Un error de comunicación. Yo no creo que el arquero no le haya gritado. Es imposible que el arquero no le haya gritado. Lo que pudo haber pasado es que no lo haya escuchado o que se le vino la pelota encima, no pudo hacer nada. Lo cierto es que Gimnasia de la nada casi genera una situación de gol.
0: Fausto que la toma, levanta la cabeza, la cambia para la derecha para Bustos. Vende Pancho Fernández. 3 minutos 40, se viene River. Espérame, Pancho. Aquí ataca Bustos, le va picando Colidio. Ya le tiraron larga. Corre el ex hombre de Tigre, vértice derecho del área. Va Colidio, pedían falta, quedó el rebote, le pegó Driussi y le pegó demasiado mordido. Ya se la queda Infran. Este es el arquero de Gimnasia. Ahora sí, Pancho.
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0: Pato, repetimosle a la gente que está jugando a Bustos en reemplazo de Montiel, de emergencia.
2: Perfecto, porque el lateral de la selección argentina se lesionó durante el calentamiento previo.
0: Contame algo del Lobo, Fabita.
3: Te decía que el Pata Pereira con un récord casi histórico, porque el récord es de 9 victorias consecutivas conseguido por Felipe Scarpone en 1944.
0: Bueno, casi casi 100 años, ¿no? Por lo menos casi 90 años de aquel hecho. Toma la pelota Miramón, Miramón que la pone para Steinbach. Rebota la pelota en el de San Fernando del Valle de Catamarca, que es Aníbal Moreno, lateral que le corresponde a Gimnasia de la Plata.
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5: 59 partidos.
0: Perdón, Juanpi, perdón.
5: 59 partidos le lleva River a Gimnasia en el historial general, pero Gimnasia está arriba en los cruces mano a mano, 3-2. El último, semifinales de Copa Argentina 2018, ganó Lobo por penales.
0: Exacto, pelota larga para que la corra Osmendi, forcejea Osmendi con mucha soltura. Termina comiéndole la espalda el chino Martínez Cuarta. Va saliendo Beltrán, Pancho.
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0: Ahí lo veo a Barros Esqueloto, todavía no ha entrado en juego.
4: No entró en juego Barros Esqueloto. En este 4-4-2 que propone Gimnasia, que tiene a Miramón jugando por derecha. Con respecto a lo que se jugaba en los partidos anteriores, están Max y Nacho Fernández jugando por adentro y Barros Esqueloto jugando por la izquierda. Algo que sorprende, por lo menos en referencia a los últimos partidos.
0: Sale con el balón Rivero, primer tercio de cancha. River y Gimnasia en 5-50, empatan 0-0.
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0: El cambio de Vera que la cambia para Bustos. Bustos que va tomando la pelota, casi llegando a la raya que divide la mitad de cancha Millonaria y la mitad de cancha Loba. 6 minutos 11. River, que suplentes tiene el banco, Pato?
2: Armani, que regresa después de mucho tiempo. Viña, Ulises Jiménez, que entró en reemplazo justamente de Bustos. Germán Petela, Julián Galopo, Juan Cruz Mesa, Lucas Silva, Lautaro Pereira, Juan Fernando Quintero, Maximiliano Mesa, Joaquín Freitas y Maximiliano Sala.
0: Va Colillo, gran acción, dejó el piso Steinbach, apunta Colillo, le pegó, quedó rebote. Le va a quedar para que apunte a Bustos. Bustos levanta la cabeza, le pegó un rebote en el camino cuando quiso ubicar a la Encina. Va devolviendo Nacho, luchando Chelo Torres, devuelve Rivero. Una muy buena acción de Colillo después de un error en la salida de Gimnasia.
4: Una buena acción de Colidio, porque no tenía otra que el remate. Te digo que tenía destino de red, igual que el de la Encina, perdón, el de Bustos posteriormente, que termina rebotando en un hombre de Gimnasia. El partido es muy parejo, incluso se reparte en la tenencia de la pelota.
0: Se lanza Bustos, pisa la pelota, va saliendo hacia atrás para que tome la pelota Bustos. Aquí el ex hombre de Argentino Juniors que la vuelve a meter para Bustos. Bustos que encara contra la marca de Pedro Silva Torrejón, el número 14 de Gimnasia. Sale River, que tiene en el banco el Pata Pereira, Fabiola. La tiene Acuña, se lanza Acuña, la toma el huevo, dejó al medio para que aparezca Galván. Galván que se la tocó a Colillo, que se la atacó de primera para Driussi. Driussi que la mandó para Fausto, le pega. Fausto se anima a la una, a las dos, a las tres, va Fausto. El mono Infran en dos tiempos se anima a probar. Fausto Vera es un buen síntoma para River, Bursting.
4: Una buena acción de River, muy buena acción de River. Movió la pelota de un lado a otro, lo encontró Fausto Vera, que se está soltando muchísimo en los últimos partidos. Esta vez en posición de remate de media distancia. La pelota le picó antes, generó una complicación para Infran que resolvió en dos tiempos.
0: Sale Gimnasia, que tiene las siguientes alternativas en el banco.
3: Cadigeri, que Recalde, Mesuso, Barros, Esqueloto, Bautista, Pablo Aguiar, Giovane, Pata Castro, Pérez, Bolsán, Salazar, Panaro y Torres.
0: Claro, vale aclarar, Fabi, que los Barros Esqueloto son primos, no son hermanos.
3: Exacto, el que está en cancha es el hijo de los mellizos, Nicolás.
0: El hijo de Guillermo, siendo más precisos.
4: Exactamente, y el otro es el hijo del hermano no futbolista, del medio.
3: Claro, no tiene dos padres.
0: Exactamente. ¿Te imaginas? La mete Gian Paoli, peinan de cabeza, la busca Chelo Torres, mete de cabeza Martínez Cuarta, la pelota que le rebota al hombre de Gimnasia. Lateral para River, 8 minutos 20 en el Monumental, 0-0 River el Lobo.
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0: La dejó Vera, cada vez más participativo en el eje, en el engranaje de armado de River. La salida de Rivero, Rivero que la cambia para Martínez Cuarta. La presión es de Osmendi, la va tomando Martínez Cuarta. River que se hace dueño de la pelota. El envío de Bustos, la regaló Nacho Fernández, que toca el centro para Osmendi. Se la van devolviendo a Nacho. Aquí pasa muy bien Nacho, el ex hombre del Mineiro, que bien la hizo Nacho. ¡Falta! Cobra Rey Hilfer. Tiro libre para Gimnasia y Grima.
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0: Nacho que la levanta, peinó Max, aquí el uruguayo, la cambian para Pedro Silva, la presión arriba es de Colidio, comete infracción, Pedro Silva no, cobra lateral, el pecho en la salida de parte de Fausto Vera que la limpia para Lencina, Lencina que toca para Driussi, aquí se viene River, la regaló Driussi, se viene Max, atención con esta, pisa la pelota, Miramón, pelota para el Chelo habilitado, dentro del área, el Chelo al arco, Beltrán al córner, Beltrán al córner de un error de Driussi, una contra letal del Lobo, qué pelota sacó Beltrán.
4: Una pelota que fue al primer palo, yo no sé si se iba afuera o iba al arco, Beltrán hizo lo correcto, que era evitar que la pelota pase la línea, una muy buena acción, después de una pérdida en defensa o en salida por parte de Driussi, terminó definiendo bien el Chelo Torres al primer palo.
0: Tengo una, Pancho.
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3: El chifle. Y no sabes cómo lo sirvan al hijo de Messi.
0: Claro, claro, pobre chico. ¿Qué culpa
4: digo,
0: tiene?
4: Desde la pegada de Nicolás Barros Esqueloto es una jugada de enorme riesgo.
0: Sí, ¿no? Y puede ser olímpico. También. La puede buscar olímpica. Mira, la mano en preparada. El toque de Osmendi. Otra vez para Barros Esqueloto. Atrás del balón para Miramón. Miramón le pega bien, ¿eh? Miramón coloca centro. Qué bien, anticipó Colidio. Y esto genera una contra para River, ¿eh? Ojo con esto. Corre Colidio, forcejea y gana. Qué buen inicio de Colidio en el partido. Se lanza River por medio de Lencina. Lencina que se frena. Ataca la banda. El toque para Driussi. Otra vez se equivoca Driussi. Recupera Galván. Galván que la cambia de vuelta para Bustos. Ataca River con cinco hombres, centro que viene sobre el área, el despeje con la diestra de el Flaco Conti, después el despeje de Osmendi, buscaba Chelo Torres, qué bien, muy bien Colidio en el principio.
4: Una buena acción, está jugando bien Colidio, es cierto, el que está errático ahora es Driussi, que todavía no se metió en sintonía del partido, el partido, insisto, es muy parejo, River no puede soltar a los laterales, todavía no arrancó Bustos para el sector derecho.
0: Control de Driussi, quería ver el forcejeo, mirá la tarjeta amarilla que va a ganar River. Bueno, no debió haber sido tarjeta amarilla, porque era un agarrón de camiseta. Bueno, tiro libre para Gimnasia de la Plata.
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0: Fue Driussi el agarrón, ¿no, Pato? ¿O vi mal yo?
2: Sí, me parece que sí.
4: Bueno, sí, fue Driussi.
0: No es un buen comienzo de Driussi.
4: Hasta ahora es malo. Hasta ahora es malo. Ha participado poco en el partido. Insisto, tampoco ha participado tanto Acuña en el partido. River no suelta los laterales. Hasta ahora lo importante de River lo ha generado a partir de los internos, de las subidas de Lencina y de Fausto Vera, y lo que puede llegar a ser Colidio.
0: Ese es el análisis de David Burstyn, las salidas de Rivero. River y Gimnasia en 12 minutos van empatando 0-0.
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0: Ataca Colidio, cercano a la raya final contra el sector izquierdo. El centro que va de Colidio, se pasa a Driussi. La va a ir a buscar Vera. Será correspondiente a River, porque hubo un desvío en el camino. Sigue atacando el equipo del Chacho.
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0: Quiere desbordar Lencina, Lencina que la manda atrás para Fausto Vera, se anima de vuelta, la cambió para Acuña. Acá se viene River, cerca del vértice, que bien la pusieron para Colidio, giro Colidio, corner. Tiro de esquina para River.
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0: Se va a encargar Acuña de levantar esa pelota. 13 minutos 20 en la cancha de River. Están empatando el Millonario y el Lobo 0-0. Espera Rosario Central después de ganar la Racing. Fue transmisión de Splendid, por supuesto. ¿Qué pasa con Acuña, Pato? ¿Qué reclama?
4: No, que vaya uno más a la zona defensiva. Estaban quedando uno contra uno en River.
2: Sí, creo que está viendo. No, que más cosa de la marca, sí.
0: Bueno, le va a pegar Acuña, llega al centro del neuquino, el primer palo a la cabeza para despejar de Osmendi. Después el rechazo largo de Max, ya la va a tomar Fausto Vera. Vera que la levanta, alta en el cielo, la pelota del 15. Va saltando Nacho Fernández, ganó la Encina, el despeje de Renzo Gianpaoli. El pecho de parte de Galván, Galván que la pone por izquierda para Acuña. Acá se viene River otra vez, orillando la avenida número 13. Lanza Acuña, que fue una de las grandes figuras contra San Lorenzo. Contra la marca de Miramón, busca el córner, lo consigue. No, señor, saque de arco le corresponde al equipo tripero.
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0: Pato, dame un panorama de River.
2: Bueno, un Coudet que ahora está dando pocas indicaciones. Propio del entrenador millonario. Pero recordemos que, a ver, tiene lindas variantes en el banco suplente. De hecho, muchos especulan con una posible titularía Juan Fernando Quintero. Y yo creo que Coudet, al igual que Gonzalo Lorenzo, lo prefiere como suplente de impacto.
0: Va saliendo Steinbach, la salida de larga del golero Infran, que pasa por el banco del Lobo.
3: Manos en los bolsillos, el Pata Pereira. Hace mucho frío en esta noche aquí, pero por ahora tranquilo. Algunas indicaciones para los tanques, para Torres y Ausmendi.
0: Falta contra Aníbal Moreno, tiro libre, sector central, le corresponde al equipo millonario. 15 minutos, es un cuarto de hora el que ha transcurrido la cancha de River. Empata el River, Gimnasia 0-0.
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0: Estás en Espléndida, estás en el show de los grandes. Se ha levantado el telón desde temprano con la victoria de Central y ayer con las victorias de Argentinos y de Belgrano de Córdoba. Han ganado hasta aquí todos los locales, David. Se ha mantenido la tendencia.
4: Por ahora sí, a diferencia de la primera fase en donde ganaron más los visitantes, por ahora van ganando los locales.
0: Repone de manos River por el sector de Bustos, Pancho querido.
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4: Y otra cosa, ante la derrota de Unión, los cuatro semifinalistas van a ser del grupo B.
0: Exacto, exactamente. Y eso que decían que la zona A era mucho más
4: era
0: brava,
4: más,
0: ¿no?
4: Fuerte, sí.
0: Pelota de Vera, Vera que la pone para Bustos. Bustos que se frena ante la marca de Pedro Silva. La salida atrás de vuelta para que cambie el Chino Martínez. Cuarta, no, el cambio es para Acuña. La recibe Acuña, toca el de Zapala. Aquí Acuña, entregando para que juegue Galván. Galván que se la devuelve a Acuña. Todo River orillado en el sector izquierdo. La presión de Rusito Steinbach, también de Miramón. Se acerca también Max al control de Galván. Balón de Rivero.
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0: Gana de arriba Pedro Silva. La presión contra Barros Esqueloto. Lucha Nacho Fernández, comete falta la Encina. Tiro libre le corresponde a Gimnasia 16-50.
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0: La central informativa esta noche a cargo de JP Segade.
5: Y más temprano tuvimos Copa Argentina. Platense eliminó por penales a San Martín de San Juan, se metió en los octavos, espera por el ganador de Lanús o Instituto.
0: La toma Chelo Torres, presiona Rivero, saca Martínez cuarta de cabeza, arriba se mete Fausto Vera, presiona Driussi, se la lleva Max. Max que la pone para Pedro Silva, este se la va dejando a Barros Esqueloto, parecía falta, otorga la ley de la ventaja, retrotrae Rey Hilbert y cobra un muy buen tiro libre para Gimnasia.
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0: 16-15 en la cancha de Temperley fue Platense y San Martín de San Juan. Digo, muy, muy hincha friendly, ¿no?
4: Sí, muy imposible para ir a la cancha, para verlo, para todo.
0: Qué difícil. Me acabo de enterar, me lo cuenta Juan Pablo Segade, te lo cuenta vos también, se lo cuenta a toda la audiencia. En Espléndida M990 somos la más futbolera, indudablemente, con presencias en toda la Argentina, donde ruede la pelota del fútbol grande de nuestro querido país, en nuestro querido país tan futbolero y tan pasional como lo que se está jugando aquí en el Monumental. Qué lindo tiro libre tiene Gimnasia. La va a meter el zurdo Barros Esqueloto. Va a caer sobre el área de Beltrán. Arco de la Figueroa al corta, el centro que viene en el punto penal. Quiere Conti, la pelota pica y se la encontró como si la tuviera imantada. Saliendo con esa pelota, el futbolista de River. Avanza Fausto Vera, perdió contra la marca de Steinbach. El rebote que le queda a Acuña, la revienta Acuña. Qué bien la bajó Acuña, qué dificultad, sí, para bajarla a esa altura.
4: Sí, y la verdad, de acero las tenía para bajarla en ese lugar de la cancha.
0: Por eso te digo, sale muy bien Moreno, excelente, dos por el camino, lindo tubo, pasó al frente, insiste Moreno, qué patada se mandó, hasta el fondo va el catamarqueño y ahora la regaló, una de cal, dos de cal y una de arena. La mezcla perfecta del obrero. Va saliendo el lobo.
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0: Sabremos a partir de esta noche las semifinales confirmadas, seguramente con días y horarios. Mete a Cuña, va a correr la Colidio. Forceje ante la marca de Pedro Silva. Se le planta Colidio, le ganó sin falta. Excelente Colidio. Mete el centro al área, quiere Driussi, saca Renzo Giampaoli. Le quedó rebote a Miramón. Miramón que la quiso poner para Ausmendi. El pecho de Aníbal Moreno. Le queda Cuña. Cuña que encara contra la presión de Steinbach. Va el 21. Mete el taco a Cuña de Luxe. Ahora para Galván. Va Tomasito. Foul de Miramón. Tiro libre para River. Deja seguir el árbitro. Retrotrae y cobra la infracción. Le corresponde al millonario.
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0: Bueno, 20 minutos marcó el cronómetro, David.
4: En un partido donde no ha pasado demasiado hasta ahora. Han tenido una posibilidad cada uno. La de River fue un tiro bloqueado por la defensa de Gimnasia de parte de Bustos. Y la de Gimnasia, ese tiro de Torres que sacó muy bien el arquero. Partido muy luchado, muy trabado. Ninguno se hace dueño.
0: Lo que vinimos a buscar, ¿no?
4: Sí, sí. En River podés contar si querés el remate de Fausto Vera de fuera del área, que también tapó en dos tiempos sin Fran.
0: Bueno, para meter esa pelota entre Galván y Acuña, por el perfil, tiene más pinta de un diestro, que en este caso sería Galván, pero Acuña tiene una autoridad en este caso que parece resultar excluyente para...
2: Mate, que la estaba comando en el huevo recién, pero mira, ahora se corre y parece que la va a tirar Galván.
0: Bueno, prima la lógica en cuanto a los perfiles. La va a meter Galván, el ex hombre de Vélez. La posibilidad para River, 21 de la primera parte. Y el 21 espera ahí cerquita. Estamos hablando de Acuña. Martínez Cuarta se relame. Sueña Colidio, la mete Galván, quiere ver. Arriba el cabezazo, el arquero Infran que dejó rebote y en dos tiempos se la queda. La van sacando. Uy, qué lío, qué pidió Gimnasia. Falta contra Giampaoli. Tiro libre para Gimnasia.
4: Falta contra Infran.
0: Lo tiró River.
4: Le patearon, me parece, la mano. No, contra Giampaoli, tenés razón vos. Bueno, qué cerró River, ¿eh? Esta sí fue clara. Un centro fantástico al corazón del área. Tapó bien Infran lo que era el primer gol de River.
0: Dale, Pancho, dale.
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0: Va a sacar esa pelota Infran. Minuto 21 de este primer tiempo. River y el Lobo empatan 0-0. Por ahora, falta una eternidad, pero por ahora esto iría a la largue.
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0: Punto. La perdió. Se viene Galván. Galván pisó el área. La Rosteinbas tocó al medio para Colidio. Y terminó reventando el flaco Conti. Qué mala salida de Steinbach. Ahora va Fausto Vera, pide una mano. A ver qué dice Rey Hilfer, da continuidad. Va pisando el balón a Cuña. Cuña que la pone para Moreno, se resbaló Moreno, le cambió Fausto Vera. Qué inteligente que es Fausto Vera. Cada partido lo demuestra. Va al centro de Busto, mano de Fausto después, pero no. Dice el árbitro que continúe, que fue casual, porque primero la toca con la parte del cuerpo, ahora la cobró.
4: Para mí no es mano. No es mano de ninguna manera.
0: No es mano. Bueno, tiro libre que le corresponde a Gimnasia. ¿Qué jugador Fausto Vera? ¿Cuánto lo necesitaba River en el momento donde estuvo lesionado? Dale, Pancho.
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0: Cabeza arriba para sacar ese balón por parte de Martínez Cuarta. Paso por el sector de River, en la voz de Patricio Canuli.
2: A poder que se lo ve conforme con River. Igual de todas formas le pide un poco más a su equipo y recién está dando bastantes indicaciones a Facundo Colidio.
0: Bueno, por tu sector, Fabi, ¿qué contás?
3: Vos sabés que recién le decía, después de esta anterior,
0: se venía con el balón Barros Esqueloto. Infracción, marca Rey Hilfer. Y muestra, creo, la primera cartulina del partido. La presentamos, Pancho, dale.
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2: Primer amonestado del partido. Y en este caso fue el capitán de River, Lucas Martínez Cuarta, el número 28.
0: Lo pongo entre signos de pregunta. ¿Fue para amarilla? A mí no me pareció amarilla.
4: No, a mí tampoco.
0: No sé cómo la ven ustedes de más cerca.
2: Mate, fue Fabricio Bustos el amonestado finalmente, el número 16.
0: Bueno, tiro libre para River. ¿Sabes qué me parece que compensó la de Driussi?
4: Puede ser.
0: Es algo que no es información para nada. Uno no le puede leer la mente a los árbitros, pero a veces envician con esto. La posibilidad para Gimnasia, le va a pegar Barros Schelotto. La chance para el Lobo, 24 va marcando el cronómetro. Arco queda la avenida Figueroa al corta. Arco de la Centenario, el centro de Nico, la peina de arriba Conti. Se va por encima del travesaño sin generarle peligro a Santiago Beltrán. Tiro de arco le corresponde a River.
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0: Me contaba Fabi, terminame de completar antes de la falta.
3: Que insiste mucho en que los dos delanteros estén muy cerquita de los centrales de River para poder ganarle las espaldas.
0: Bien, saliendo Acuña, balón de Rivero, Rivero que la pone para Fausto Vera. 24 minutos en la cancha de River, en el Estadio Monumental. El Millonario y el Lobo empatan 0 a 0, cuartos de final del torneo. 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
0: Nunienses y Platenses midiéndose para un lugar en semis, esperando Rosario Central del otro lado, Juanpi.
5: Exactamente, Central espera por el ganador de este partido semifinal que se va a jugar el día sábado, el domingo, la otra semi entre Argentinos y Belgrano.
0: El toque de la Encina, buena bola para Bustos. Bustos que se estaba devolviendo la Encina, va a marcar Silva Torrejón, se quedó en el camino. Aquí se viene la Encina, detrás espera Bustos, un rebote en el camino, otra vez Pedro Silva. La suelta el uruguayo, le quedó el balón a Fabricio, levanta la cabeza Bustos, toca atrás para Fausto Vera, va pidiendo pista Acuña, siempre la pide el de Neuquén. Cambio de frente para Acuña, aquí ataca River, le va leyendo el número de la camiseta Miramón, peina de cabeza colido, se le volvió a encontrar y el despeje de Steinbach, que corta por Lozano. A correr va Osmendi, choca contra Martínez Cuarta, no hay falta, recupera River.
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0: Controla Vera, da media vuelta Fausto, la va entregando para Acuña, se la devuelve al 15, toca River, que tiene la batuta del partido en 26.
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0: Qué bien Colidio, vino el centro para Driussi. Colidio, el mejor jugador que venía colectando River en 26 minutos, una recuperación tras pérdida para mandar el centro para Driussi, que giró media vuelta y la colgó en el ángulo superior derecho de Infrane. Golazo de River, le agujerió la red, la queda la Popular, la queda la Cibor y la queda al Río de la Plata para que River empiece a abrir un partido que se le tornaba chivo, que se le tornaba complicado. River encuentra rápido la apertura del candado que tenía Gimnasia. Se va Driussi, que había arrancado mal, y Colidio, que llevaba un gran partido a cuestas, se combinan para caerle la victoria para ser el equipo del Chacho. River 1, Gimnasia de la Plata 0.
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4: Golazo, pero golazo de River, es una jugada extraordinaria. Una muy buena apertura del sector izquierdo por parte de Acuña para Colidio. Un sombrerito fantástico de Colidio. Pase atrás y un gol para los memoriosos, se van a acordar. Parecido a uno que hizo Crespo hace mucho tiempo a la selección colombiana.
0: Mendy, Beltrán en dos tiempos, perdóname David, pero retrucó Gimnasia.
4: Un centro, un gol que le hizo Crespo a la selección colombiana, que se clavó en el ángulo. Bueno, fue muy parecido. La pelota no pudo hacer absolutamente nada, salió recta, fortísima. Está ganando River 1-0. River era un poco más que Gimnasia en este momento del partido.
0: Explotó el Monumental, Patricio Ganulli.
2: Así es, mate, muy gritado el gol de River. Uno de los mejores goles que hace el Millonario en el año. Quiero decir, ojo con Acuña, porque recién lo veía con cierta molestia. Y mira, justo con él me parece que está mandando a calentar a Matías Viña. Así que, ojo con el lateral izquierdo del Millonario, que a pesar de estar tocado, le metió un pase fantástico a Facundo Colidio.
4: Bueno, te digo algo, más allá de River y todo esto, dos jugadores de la selección lesionados, a 30 días del Mundial. Dos jugadores que seguramente van a estar en el Mundial.
0: La toma Colidio, balón para Fausto, cuida la pelota Vera, gana sin falta. Miramón que la pone para Steinbach. Levanta la cabeza Rusi, te la puso para Osmendi, la va a correr Lautaro Rivero, que se la va dejando al arquero Beltrán.
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0: Colidio que se lanza por izquierda, ganando River en 29, golazo. Golazo de Driussi, previa jugada de Colidio. Qué bien definió Driussi, qué difícil es dar esa media vuelta. No lo intenten en sus casas.
4: No, bueno, le va a romper algo si lo intentas.
0: Por eso te va a retar tu mamá. Pelota larga, falta. Contra Bustos, festeja River el triunfo parcial.
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0: Vendrá el centro sobre el área, tiro libre para River, que debe aprovechar este frenesí para no pasar por situaciones comprometidas. Pato. Bueno, hay que ver dónde es la molestia, ¿no?
4: Es verdad, por eso en la otra pierna.
0: ¿Te acordás que, bueno, Di María hubo mucho tiempo que no estuvo tirando los tiros libres en el central?
4: Exactamente.
0: El clásico, por ejemplo, o sea, hizo el gol, pero no pateaba los tiros libres. La mete el huevo nomás, el centro de Acuña, lesionado a la cabeza arriba de Conti. Que bien gana arriba Conti, ¿eh? Es peligroso eventualmente para el área contraria. La salida es de Nacho Miramón. El balón que se perderá le corresponderá, por ende, al equipo tripero, que pierde 1-0 aquí en el Monumental en 30 minutos de la primera etapa.
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0: Respondrá de manos Pedro Silva Torrejón. Media hora de partido, David, está ganando River. ¿Qué pasó?
4: Y lo está ganando bien River.
0: ¿Quién cobró mal? No,

0: este panorama que es un baldazo de agua fría, porque Matías Viña no viene demostrando los rendimientos esperados en River, Pato.
1: Sí, la verdad que no, Mate. Yo creo que había arrancado bastante bien el año con algunos partidos. La verdad que los últimos ingresos del uruguayo no han sido óptimos. Pero bueno, ahora va a tener de base 60 minutos para mostrarse con la camiseta de River. Y por qué no, para que lo vea lo que piensa.
0: Bueno, presentamos entonces la primera variante forzada en River.
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1: Primer cambio de la noche en River. Se va a retirar el número 21 lesionado, Marco Javier el Huevo Acuña. Ingresa en su reemplazo con la número 18 el uruguayo Matías Viña.
0: Termina jugando con su dos marcadores de punta alternativos mientras Acuña se gana la merecida ovación. Está ganando River en 32. Sí.
1: Te iba a decir, Mate, no, el olé, olé, olé, huevo, huevo. Muy, muy querido Acuña, que de hecho te diría junto con Beltrán, fue el más aplaudido en la previa de la cancha cuando anunciaba la promoción.
0: Saca de manos Bustos, este es Moreno, quería llegar la pelota para Colidio, no pudo controlar Colidio. Viene metiéndose por el sector izquierdo Pedro Silva. Gana en el medio, River termina rebotándole la pelota al marcador central de River. Saque de costado para el Lobo.
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0: Va Viña, pura Viña, rebotó Miramón. Bueno, no la vio el árbitro. En línea estaba del otro campo. Saque de costado para Gimnasia de la Plata, ganando River 1-0 con un golazo de Drius. Y mete Nacho el pecho para anticipar por parte de Aníbal Moreno. Moreno que la va metiendo sobre la calle número 4 para Bustos. Bustos que la saca de cabeza y este es el chino Martínez Cuarta. Qué bien salió Martínez Cuarta, se pasó de largo como colectivo lleno. El número 32, el Chelo Torres, poco mencionado. Torres ha hecho un buen trabajo River para neutralizar a los dos delanteros de Gimnasia. Recuperación de Miramón, sale Steinbach, pisa contra Colidio, sale Steinbach, el toque es para Miramón. El cronómetro que marca casi 34, ganando River 1-0 gol de Driussi.
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0: Falta contra Max, tiro libre que le corresponde a Gimnasia. Hay partidos abiertos, hay resultados abiertos en todas partes del mundo, Juanpi.
3: No, no tenemos partidos en juego. Sí tenemos, por ejemplo, en la Liga Colombiana, que se está jugando los cuartos de final. Recién arranca Junior contra Once Caldas 0-0. Deportes Tolima ya le ganó a Deportivo Pasto y se metió en semifinales.
4: La Liga Dinamón.
0: Claro, ¿no es Di Mayor?
3: Di Mayor.
0: Di Mayor. Que, perdón, en Barranquilla un Junior Once Caldas es como un River. Bueno, es como esto, se paraliza Colombia con un Junior Once Caldas.
4: Obviamente.
0: Yo si fuese colombiano estaría sintonizando una hermana, una prima hermana de Splendid. Allí en Colombia, bueno, un Caracol, es la más futbolera de allá, ¿o no? ¿O no,
4: claro,
0: Fabi?
4: Sí.
0: ¿O no, Fabi?
5: Claro, claro que sí.
0: Le mando un gran abrazo a la querida Juli Salazar Mesa, periodista colombiana viviendo en la Argentina, hincha de Once Caldas, hincha de River. Debe estar escuchando el partido. Pelota y golpe de cabeza de parte de Ausmendi. Quería Chelo Torres y entre los defensores de River se las ingenian para dársela a Santiago Beltrán, que va saliendo el arquero del Millonario.
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0: Salta Driussi, gana de arriba Gianpaoli. Qué arriesgado lo que hizo Viña, recién quiso cambiar de frente y le salió a muy baja altura.
4: Se sintió el no en toda la cancha recién cuando Viña hizo ese pase, insólito.
0: Lateral que le corresponde a Gimnasia, casi llegando a tres cuartos de la cancha. Gana River en 35, le quedan 10 para terminar esta primera parte, ganando el Millo con gol de Driussi.
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0: Bueno, y veremos con el correr de los minutos si el Pata Pereira hace algún tipo de variante o toma en cuenta la salida de Acuña,
5: sí,
0: ¿no?
5: Sí, yo lo veo medio preocupado en el sector derecho defensivo. Bueno, inmediatamente después del gol, la arenga para el chico Steinbach, porque ya Colidio le había pasado, le había ganado por ahí.
0: El saque largo de parte de Martínez Cuarta, saltaba Colidio, ganando Conti. El giro de Max, le rebota la cabeza al uruguayo, después controlaba Nacho Fernández, traba y gana Rivero. Intentaba Fausto Vera, le picaba mal, venía saltando Martínez Cuarta, taco de Rivero. Hoy está más seguro que otros días Rivero, por lo menos en comparación a los últimos partidos que ha jugado el marcador central de River. Buena pelota para Colidio, que se lanza como número 7. Acá se viene Colidio, pisa el freno, mete el embriague, pone primera, la va a dejar.

0: Para que venga el centro a la cabeza de Drius y anticipo de parte de vuelta de Conti. Metía Barros Schelotto, presionaba sin cometer la infracción. Colidio rechaza Barros Schelotto, metía el taconazo. El Chelo Torres, parecía falta contra Osmendi. La marca el juez. Hay tiro libre para Gimnasia y Grima de la Plata en 37.
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2: Y también está jugando el Inter Miami por la MLS en 34 del segundo tiempo. Pierde 3-2 con el Cincinnati. Hizo 2 goles Messi.
0: Hizo 2 goles Messi. Va camino al 1000, David. Yo te lo digo en serio, ¿eh? Tratame de loco. Va camino al 1000, Messi.
3: Más 910, no tiene que ser 90.
0: Pelota larga, se viene metiendo. No, porque algunos amigos me dicen, no va a llegar. Yo les asevero que sí.
3: Hay que ver cuántos años juega. Son 4 años más.
0: Messi huele sangre y va. Es una fiera. Pelota al medio, no estoy diciendo nada nuevo.
3: No, pero 100 goles un montón, ¿eh?
0: Bueno, sí, claro, pero estamos hablando de Messi. Controle en balón, no, Pato, usted que es mesista de Messi.
4: Yo lo digo siempre, soy de las tres personas más mesitas de la República Argentina.
0: No, mami. Quiero saber quiénes son las otras dos, ¿no? ¿Qué dice?
5: Pato lo tiene de fondo de pantalla acá, en
0: sí,
5: el
0: señor.
5: Celular.
0: Sí, señor, arriba Viña.
4: Las notificaciones, perdón, de los goles del Inter Miami.
0: Le llegan las notificaciones del Liverpool, del Inter Miami, de River sí o de River no. No hace falta. Controla Miramón. Mala entrega de Miramón. Y empieza a sentir los nervios Gimnasia. Acusado del golpe el equipo tripero. Tengo una, Pancho, dale.
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0: El saque de manos de Viñas. Qué bien giró Colidio. De los mejores de River. Va Colidio. Pisa el área. Colidio, excelente. Giró hacia el centro. Tocó al medio. Se pasó el arquero. Está el gol. Lo tuvo Fausto Vera y se salva Gimnasia. Es el mejor de River, Colidio, por escándalo hoy.
3: Sí, le ha ganado y lo ha pasado como quiso a Steinbach en el duelo individual. Colidio está haciendo un partido también flojo infran en esta, ¿eh? Una pelota que parecía sencilla, se le escapó, se le escurrió al arquero, casi termina el gol de Fausto.
0: ¿Puede ser un partido reconciliatorio para Colidio, Pato, es la pregunta?
4: La verdad que la previa fue el segundo más silbado, el primero fue Cipriano Galoppo. Hasta ahora yo creo que Colidio está haciendo la cosa bastante bien este partido como para poder recuperar al hincha de River.
0: La toma Max sacando para el mono. Este es el mono Insfran, que no está teniendo la seguridad que espera. Gimnasia de la Plata de su arquero. El equipo del Pata Pereira que pierde 1-0 en su visita al Monumental frente a River.
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0: Max que disputa el balón contra Moreno. Moreno contra Steinbach. Se la va llevando ahora Miramón que levanta la testa. La quiso poner para Osmendi. El rebote en el camino. Será correspondiente al millonario. No lo ha dejado penetrar en ataque el equipo tripero Rivero. Y
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0: Lleno de amigos, lleno de gente que está escuchando la radio, me escriben en redes sociales, escriben al 11-38-28-099. Nuestro WhatsApp, escriben por todos lados porque River gana 1-0, porque River se mete en semifinales por ahora contra Rosario Central.
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2: Y hay gol del Inter Miami, lo hizo Mateo Silvetti. Ahora estamos 3-3 con el Cincinnati, 37 del segundo tiempo.
0: El Toto Silvetti, hay una falta contra Viña, hay una tarjeta amarilla en Gimnasia, la presentamos.
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5: La primera para el ex Boca con la 5, Nacho Miramón.
0: El ex hombre del Lille de Francia, está tendido el hombre del River, Pato.
4: Así es, caído Matías Viña, que en la cuerda que le metieron un manotazo, había metido muy lindo caño al cuadro de Gimnasia.
0: En un partido accidentadísimo para los laterales en River, Montiel que se lesionó en la entrada en calor, tuvo que ser reemplazado por Bustos, y ahora Viña que vino a reemplazar a Cunha, y tienen que acercarse los médicos de River. Bueno, la gente que nos escribe también en las repetidoras, vos Fabi, cuando te vas a Bahía Blanca, que escuchás la radio, la 97.9, se escucha espectacular, ¿no es cierto?
5: Sí, claro, FM Alto. Carlitos, que me dice, anda muy bien ahí, Splendid. Estamos muy bien de rating en Bahía.
3: Un saludo a la gente de FM Alto que me llamó el otro día, la verdad, espectacular como estaba.
0: Bueno, gran trabajo, gracias a los amigos bahienses.
5: Un saludo para Cano, el director de la radio para de la, FM Alto.
3: Para
5: la,
3: gracias, Fabi, muchas gracias. Pero, por contribuir con mi falta de memoria.
0: Muy bien, excelente. Esto acá se juega de memoria, ¿viste? Tac viene, va. Bueno, está detenido el partido.
5: Es así, somos
0: exactamente, los Glover Trotters de la M, ¿no es cierto? Está sentido Viña y no se levanta, Pato, ¿eh?
4: Yo creo que el uruguayo quiere que la revisen el bar. ¿Se escuché? El típico generalizado de la tribuna cuando ve la repetición en las pantallas. No me pareció para falta y estábamos bastante cerca de la acción. Pero bueno, entraron también los médicos a atender al lateral uruguayo que claramente va a continuar el partido.
0: Bueno, nos escuchan en Córdoba, atentos en Córdoba. Allí se va a jugar la final en el Mario Alberto Kempes el 24 de mayo. ¡Vendemos, Pancho!
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0: Va a salir con la pelota Rivero, se va levantando el lateral izquierdo de River. 43 minutos, primer tiempo, ganando River con el gol de Driussi.
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0: Controla Steinbach, que hoy ha tenido un partido difícil contra Colidio por el sector derecho. Aquí la toma Renzo Giampaoli, que hoy está reemplazando a Enzo Martínez, Fabi, que fue expulsado, ¿no es cierto?
5: Correcto.
0: Pelota en control, en salida de Drius, el autor del gol. Falta contra Vera. Para mí de tarjeta, ahí está. Levanta, se saca la tarjeta de su bolsillo Rey Hilfer y amonesta al hombre de Gimnasia, el cual vamos a presentar en este preciso instante.
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5: Para el 10, la amarilla para Nicolás Barros Esqueloto.
0: Tiro libre para River. ¿Y cómo está la gente? ¿Está conforme, Pato?
4: Yo la veo conforme, cantando bastante, pero sobre todo creo que se ve representada por el equipo. A título personal, está haciendo un buen partido de River.
0: Control en pelota de Viña contra Steinbach. Todos le han ganado hoy a Steinbach. No está teniendo un buen partido Alexis, el rusito Steinbach. Cariñosamente le dicen en estancia chica. Recupera y traba Moreno, se la lleva Aníbal. Bien Moreno, falta para mí del Rus del Chelo Torres. Tira libre para River pasando a la mitad del terreno.
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0: La voz comercial de mi querido Pancho Fernández. El abrazo fraternal siempre a la distancia para él, para Juan Pisegade, para los chicos en producción. Hoy con Panchito González Ezeberri y yo, Vivi Salva. Se viene Colidio de vuelta, gran buscapié, gana el córner. Bueno, figura excluyente de este primer tiempo Colidio, un jugador muy resistido por la gente de River. Tiro de esquina para la banda.
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0: En tiempo de descuento, ¿cuánto más?
4: Toma, mate, vamos hasta los 47.
0: La va a meter Galván. Ojo que está cerquita la encina para un laboratorio, ¿eh? Ojo con los jóvenes científicos del CONICET de River que tiene para ejecutar, para buscar esta posibilidad del segundo. Ojo con el científico joven Lencina que espera un pase corto de Galván. Y se dio nomás. Ahí va Galván, espera detrás el número 26. Pasó Galván. Bueno,
3: insólito. Está la última pelota del primer tiempo y la jugás así.
0: Quizá la quieren cuidar. Vaya uno.
3: Pero
0: a saber.
3: Hacer el segundo gol si termina con el córner.
0: Bueno, se está cumpliendo el primer minuto de descuento de dos. Tengo uno, Pancho.
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0: Lo va a hacer Viña, que entró en reemplazo de Marcos Acuña. La salida es para que controle ese balón Galván. Galván que metía el sombrerito contra Steinbach, que revienta a media distancia. Parecía falta contra Ausmendi. Se quedó protestando el hermano de Rodrigo, el hombre de San Lorenzo, lateral que le corresponde al Lobo.
1: 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En el fútbol
0: se quedó
1: el bar
0: protestando. Sí, dale, Pancho.
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0: Viene pasando al frente Conti, Conti que toca para Miramón, la persecución de Viña, son los últimos instantes, presiona alto River y gana a través de Moreno, Moreno que la para, no encuentra ningún compañero, Moreno traba Steinbach y ahora se dio vuelta la tara, parecía falta contra Nacho, marca Rey Hilfer, no deja seguir, se presta mutuamente la pelota, qué feo final.
3: Está muy impreciso a nivel Moreno, pero muy impreciso.
0: Veremos si lo mejora para el segundo tiempo, marca la mitad de la cancha, el señor Leandro Rey Hilfer. Al cabo de la primera mitad y entre aplausos, River le está ganando a Gimnasia. Gol de Driussi, que no había tenido un buen pasar hasta ese entonces. Previo asistencia de Colidio, que fue el mejor jugador de este primer tiempo. River 1 en la 990 en Radio Splendid. Gimnasia 0, final del primer tiempo.
1: Terminó el primer tiempo, River Plate 1, Gimnasia Grima La Plata 0, lo comenta David Burstyn, lo relata Mateo Sugarchuk y vos, como siempre, lo vivís acá, en el show de los grandes por AM990 Radio Splendid, la más futbolera.
0: Y aplaudido por su gente, se va retirando River rumbo a los camarines, Pato Canulli.
4: Bien, Mate, se lo ve satisfecho al hincha de River que aplaudió al equipo que se vaya rumbo al vestuario. Recordemos que el millonario tuvo que hacer un cambio obligado. Se había lesionado Marcos Acuña, lo reemplazó Matías Viña y fue amonestado Fabricio Bustos. Aguarda en el banco de suplentes Franco Armani, Ulises Jiménez, Germán Pecena, Cirano Galopo, Juan Cruz Mesa, Lucas Silva, Lautaro Pereira, Juan Fernando Quintero, Maximiliano Mesa, Joaquín Freitas y Maximiliano Salas.
0: Bueno, se retira el Lobo Platense perdiendo 1-0 Fabiola Natalio.
5: Sí, preocupado el técnico por el sector defensivo derecho, por la banda de Colidio. Veremos si realiza alguna modificación. Recordemos, fueron amonestados Nacho Miramón y Nicolás Barros Esqueloto. Y esperan para ingresar en la segunda etapa Kadikevich, así se dice, Recalde, Melluso, Bautista, Barros Esqueloto, Aguiar, Seoane, Pata Castro, Pérez, Bolsán, Salazar, Panaro y Franco Torres.
0: Muy bien, entre tiempo de Monumental, se prenden los aspersores, salen los suplentes a calentar y es momento del análisis de este primer tiempo. Un comentario firmado, sellado y certificado por el dolor, por el doctor del fútbol en la 990. El comentario de David Burstyn de este River 1, Gimnasia 0.
3: Intenso primer tiempo en el Estadio Monumental, en donde River le está ganando 1-0 a Gimnasia, que me parece en líneas generales está bien el resultado. Dentro de un contexto de partido que fue bastante parejo, River fue superior. River se posicionó mejor en cancha, encontró los espacios en donde lastimar. Esos espacios siempre fueron por el sector izquierdo. Hay un gran partido de Colidio. Hay duelos ganados por River que me parece lo hacen ser superior en estos 45 minutos iniciales. Lo decíamos anteriormente, River utilizó el sector izquierdo para atacar contra un Gimnasia que, a diferencia de los últimos partidos, está jugando 4-4-2. En los partidos anteriores, Gimnasia venía haciendo un rombo en la mitad de la cancha, en donde Nacho era una especie de enganche. Jugaba más suelto. Jugaba Miramón como interno, también jugaba por el otro lado Barros Esqueloto, pero más cerrado. Bueno, hoy la intención por parte del Pata Pereira fue sostener con los mediocampistas a los laterales de River. Con la ausencia de Montiel, para quien se prende recién Montiel, en la entrada en calor terminó lesionado. Después habrá que ver cuál es el grado de la lesión del lateral derecho de la selección argentina. River por ahí no tuvo tanto juego por ese sector y utilizó más el sector izquierdo para atacar. Ahí se posicionó Colidio en un duelo casi que permanente con Steinbach. Fue muy inteligente Colidio, porque Colidio arrancó el partido jugando por todo el frente de ataque. River armó un rombo en la mitad de la cancha y los dos delanteros juegan por todo el frente de ataque, pero rápidamente Colidio olió sangre, olió por dónde lastimar, y desde ahí en ese duelo se empezaron a generar situaciones positivas para River. Tuvo una situación que se inició desde ese lugar y terminó con un disparo de Fausto Vera, que contuvo bien Infran en dos tiempos. También hubo un disparo de Colidio tras una jugada individual por el sector izquierdo que rebotó en un hombre de Gimnasia, y en el rebote también Bustos remató y también terminó rebotando en Ciampaoli. Y ya daba esa sensación en donde River generaba juego. En contrapartida, el que no estaba en partido era Driussi, que en una pérdida en salida, después de varias pérdidas, terminó casi entregándole el gol a Gimnasia en una contra en donde Nacho Fernández encontró muy bien a Torres y el ex delantero de Boca definió fuerte el primer palo con una buena intervención, hasta ahora la única que tuvo Beltrán, o una anterior en donde hubo una desconexión con Rivero y tuvo que salir con el pie, pero por ahora ha sido un partido bastante tranquilo para el arquero de River. Después, con el correr de los minutos, River fue encontrando mayor tenencia de pelota, creció el trabajo de Fausto Vera. No está del todo preciso hoy Moreno. Me parece que es uno de los puntos que no ha encontrado River hasta que llegó la jugada de gol. Quizá en el momento en donde River mejor manejaba el partido, llegó una buena jugada por el sector izquierdo, un pase de Acuña para la posición de Colidio. Colidio le ganó muy bien el duelo con un sombrero incluido, Steinbach, el centro atrás y un golazo de media vuelta por parte de Drussi, que le pegó un zurdazo tremendo, la pelota se estrelló en el palo, nada que hacer para Infran, que fue un espectador de lujo, y el 1-0 en el partido. Un 1-0 que no despertó a ninguno de los dos. Más allá de que Ausmendi después en la contra tuvo una posibilidad de cabeza que terminó tapando bien el arquero Beltrán, ni Gimnasia salió a buscarlo desesperadamente, ni River tuvo un dominio preponderante con ese viento de cola que suelen tener los equipos una vez conquistado un gol. No pudo encontrar situaciones posteriores, sí encontró algunos desbordes, como aquel que derivó en ese centro de Drussi que se le escapó la pelota a Infran y por poquito no pudo llegar Fausto Vera para tocar. Un dato negativo para River en el partido, tuvo la baja del otro lateral. Del otro lateral de selección, se lesionó el huevo Acuña, después veremos cuál es la lesión que tiene el lateral de River. Lo cierto es que entró Viña por él y casi termina cometiendo un error en su primera intervención. Por ahora, los primeros 45 minutos favorecen a River en todo. Favorecen en el resultado, favorecen en el desarrollo y favorecen en que por ahora se está quedando con esta semifinal por 1-0. Aunque sí hay algo que está marcado en esta historia, es que el partido está muy apretado, está parejo y la verdad, River no está para confiarse de nada.
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7: En todo el país es la hora 22:40 minutos. Temperatura en Buenos Aires 12 grados, humedad 75%. Franco se refirió al caso Adorni en su discurso frente a los socios del Rotary Club. El ex jefe de gabinete bromeó sobre la permanente mención del tema.
8: Voy a tratar de ser original en esta intervención, es decir, no voy a hablar de Adorni. Estos últimos dos meses nos hemos alejado del análisis y del tratamiento de los temas realmente importantes de la Argentina, que van mucho más allá de la situación de un funcionario del gobierno, sino que atañen más que nada a las futuras generaciones del país. A reconocer estos errores del pasado, estos 100 años perdidos, y pensar en cómo ganar los 100 años que vienen.
7: Crece el escándalo. Un diputado nacional de La Libertad Avanza, el jujeño Manuel Quintar, fue a trabajar este miércoles al Congreso y dejó en el estacionamiento un auto Tesla valuado en más de $200,000. Denuncias periodísticas revelan que, además, el legislador posee otros vehículos de origen importado de alto valor de mercado. Vuelve a subir el riesgo país. En la bolsa de Nueva York, los papeles argentinos registraron pérdidas de hasta un 8,3% y los bonos de títulos públicos cayeron hasta el 1,2%. En respuesta, la medición del JP Morgan calificó hoy a la Argentina con 523 puntos básicos. Bolivia niega que el presidente vaya a renunciar. El ministro boliviano de Planificación afirmó ante la prensa que de ninguna manera va a renunciar Rodrigo Paz Pereira y afirmó que algo así pondría en peligro a la democracia. Es la hora 22:42 minutos. El cielo está cubierto en Buenos Aires. Temperatura 12 grados, humedad 75%.
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4: Entretiempo en el Monumental, River con el gol de Sebastián Driussi le está ganando 1-0 a Gimnasia.
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4: Más temprano en Arroyito, Central le ganó 2-1 a Racing. Saracho puso en ventaja a la Academia. Gastón Ávila y Copetti le dieron la victoria al canalla que espera al vencedor de este partido para la semifinal que se va a estar jugando el día sábado. La otra semi el domingo, Argentinos contra Belgrano en el Diego Armando Maradona.
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4: Por la Copa Argentina avanzó Platense, eliminó a San Martín de San Juan en los penales tras igualar 0-0 en los 90 minutos. El Calamar se mete en octavos y espera por el ganador de Lanús o Instituto.
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4: En el fútbol europeo, el Inter le ganó 2-0 a la Lazio la final de la Copa Italia con un gol de Lautaro Martínez. Noveno título de Copa para el conjunto nerazzurro. Por la Premier League, el Manchester City goleó 3-0 al Crystal Palace, quedó a 2 puntos del Arsenal con 2 fechas por jugarse.
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4: También tuvimos consagración en la Liga Francesa. El PSG le ganó 2-0 de visitante al Lens y aseguró matemáticamente el título liguero. Quinta liga consecutiva para el conjunto parisino, 14 en toda su historia.
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4: Fecha en 3 semanas de la Liga Española. El Sevilla lo perdía 2-0 contra el Villarreal. Lo ganó 3-2 sobre la hora con gol del nigeriano Akor Adams. Y el Español obtuvo su primera victoria en el año, superó por 2-0 al Athletic Club de Bilbao. Tanto Sevilla como Español se alejan de la zona de descenso.
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4: También ganó el Getafe 3-1 al Mallorca de Michelis. El Getafe que se acerca a los puestos europeos. Y el Alavés superó por la mínima al Barcelona, sale de la zona roja. El Barça que ya no podrá llegar al récord de 100 puntos.
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4: Y volvemos al Monumental para los segundos 45 minutos de River 1, Gimnasia 0, con David Burstin y Mateo Sucharchuk.
6: Juanpi, antes de comenzar el segundo tiempo, quedó la polémica instalada en el aire. Ahora se viene un cambio en Gimnasia. ¿Qué te pareció la acción contra Matías Viña, la de Miramón?
4: No me pareció para expulsión, ¿eh?
6: ¿No te pareció para expulsión? Bueno, no. Ya en redes sociales está el tema instalado. La verdad es que acá, desde acá no la vimos, ¿eh?
7: No, yo tampoco, no puedo decir nada.
6: Pero bueno, quedó la polémica instalada. Bueno, para comenzar el segundo tiempo, ya estaremos, Fabi, con el cambio, ¿eh? En el equipo tripero. Bueno, mueve River. Va a comenzar la segunda etapa ganando el Millonario por Splendid en la 990 hasta ahora con 45 minutos restantes. El Millo se mete en semifinales, ha comenzado el segundo tiempo ganando el Millonario por Splendid en la 990 hasta ahora con 45 minutos restantes. El Millo se mete en semifinales. Ha comenzado el segundo tiempo. Peter Reichelfer.
5: Arranca el segundo tiempo. River Plate 1, Gimnasia Grima La Plata 0. Lo comenta David Burtin, lo relata Mateo Sugarchuk. 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
6: Bien, pelota larga que viene sobre la derecha para que la corra Steinbach. Cuidado con esta, el toque atrás. Vino para el centro del Rusi. ¡Qué alta la pelota del ruso! Demasiado. Variantes en River, Pato Canuli.
8: Una mate, mismo 11 de Millonarios. Recordemos que en el primer tiempo salió lesionado Marcos Acuña y lo reemplazó Matías Viria.
6: Presentamos el cambio en Gimnasia y Grima de la Plata.
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9: Ingresó por la 43 Maximiliano Salazar, se retiró, creo que tiene alguna cuestión física, Nicolás Barros Esqueloto.
6: Estaba amonestado, pero yo no lo hubiera sacado nunca. Tiene no, que ver con lo que dice Fabi, ¿eh?
9: No creo que tenga que ver con eso.
6: Bueno, entonces ingresa Maxi Salazar, que es revulsivo, es rápido.
7: Sí, el ex jugador de Boca, Maxi Salazar.
6: De Boca, de Platense.
7: Un jugador interesante, muy
6: sí,
7: rápido.
6: Sí, sí, sí, muy vertiginoso. Va Nacho, qué bien, zafó Nacho de la marca de tres. Mandó para Pedro Silva, la tiró para que la corra Maxi. Ah, para esto entró. Ahí va Salazar, encara contra la marca de Martínez. Cuarta, colocó centro y la pelota se desvía y se va al córner. Bueno, para esto entró el 43. Tiro de esquina para el equipo tripero.
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6: Bueno, entró Salazar entonces. La posibilidad para Gimnasia. Arco queda a la Cibor y a la Popular de River. El centro de Nacho Fernández a la puerta del área chica. Quedó el rebote y la va sacando de cabeza la Encina. La mete hacia adelante. Bueno, demasiado larga.
7: ¿Qué hizo? Insólito lo de Rivero.
6: Lo de Rivero, ¿no?
7: Pero insólito, en serio.
6: Claro, se quiso sacar el compromiso de encima.
7: Pero estaba absolutamente solo. Tenía dos compañeros que picaban por el otro lado.
6: Bueno.

0: raro lo de Rivero.
1: No quiso meterse en quilombo. Rivero, bueno, lateral que le
0: pasó también en la otra con Cholo. Tenía dos compañeros que picaban por el otro lado. Bueno, muy raro lo de Rivero.
1: No quiso meterse en quilombo. Rivero, bueno, lateral que le
0: pasó también en la otra con el arquero.
1: Sí.
0: Tiene toma de decisiones muy extrañas. Está completamente al revés. Un chico que tiene muchísimas condiciones.
1: Infram para Pedro Silva. Marca la encina. El golpe de Pedro Silva que se la va a regalar a Bustos, que la deja para Vera. Va River por el segundo. Vera que la pone para la encina. Ataque River, sector derecho. Toca la encina. Van en el medio para Vera. Vera que frena. Vera que aminora la marcha. Y ya se la va dejando atrás para el chino Martínez Cuarta.
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1: Se viene Nacho, tocó para Chelo Torres, dio la vuelta, Chelo la puso para Salazar. No fue bueno el pase. No va a llegar tampoco Pedro Silva. Saque de costado de manos, le corresponde a River del primer tercio de la cancha.
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1: 3 minutos del segundo tiempo. ¿Cómo comenzó el segundo tiempo el Chacho Couvet, Pato?
3: Hasta recién tranquilo, pero no le gustó para nada la pelota que perdió recién Matías Viño.
1: ¿Cómo le va resultando este comienzo de segunda etapa al técnico de Gimnasia, Fabiola?
4: Un poco más conforme, ¿eh? Se abrigó también el Pata Pereira, pero más conforme con el rendimiento de su equipo.
0: Bueno, como decíamos, perdóname, que sorprende el nivel de Rivero en los últimos partidos, para mal. También sorprende el nivel de Viña, y más todavía. Viña es un jugador de calidad internacional. Y jugó en la Roma, jugó 10 años en la selección uruguaya.
1: Qué bien atropelló Moreno, la puso para Driussi, parecía falta contra Moreno. Carga y gana Bustos, a luchar la Valencina, al piso Augusto Max, este es Nacho Fernández, y ahora ganó Galván y se viene el River, son 4 contra 4, balón de Galván, el rebote con el colillo, está en la patada en medio del arco, se la quedó el arquero, qué chance perdió River.
0: Fue el show del yerro esta jugada, nadie le daba un pase a un compañero, el único que salió fue Galván, y además fue con un yerro por parte de la defensa, le terminó errando Gianpaoli, terminó quedando solo Colidio, absolutamente solo, definió el cuerpo de Infran, la tuvo River, no supo aprovecharla.
1: Controla Vera, sale hacia atrás con Moreno, lo tuvo River en 4 del segundo tiempo, gana el millón 1-0.
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1: Lleno de errores no forzados, ¿eh? Ahora regaló Martínez Cuarto una salida. Terminó siendo saque de costado para Gimnasia. Gianpaoli que va sacando para Nelson Infran. Va comenzando Gimnasia, el toque va al medio para que Nacho Fernández distribuya al campo izquierdo para Pedro Silva. Silva que la deja para Maxi. Aquí va Salazar que se adelanta a perfil izquierdo. Se viene con la pelota el lobo. Aquí Salazar de cachetada para Nacho. Nacho para Pedro Silva. Linda construcción buscando a Mendy. Traba abajo Salazar. Recupera Moreno. Moreno que la cambia para la derecha. Vera, Vera que saca atrás. El envío largo por parte de Fabricio Bustos que la quiso poner para la encina. Saca de cabeza Max. Empezó muy feo el segundo tiempo, muy poco claro. Saca Vera, metía Bustos, trababa Moreno, saca Gianpaoli. Veremos a dónde cae ese balón. Viña la regala, le quedó Mendy, le puede pegar afuera del área. Mendy traba a Rivero, se la lleva a Rivero. Eso parece un partido de rugby.
0: No, es tremendo.
1: Horrible, qué feo. Saca de arriba a Mendy, es el show del pif.
0: No, es tremendo el partido. Pero es tremendo como arrancó el segundo tiempo con los dos equipos presionando para jugar. No juega nadie, perdón, al revés, jugando para presionar. Presionan todos, no juega nadie, le dan la pelota al contrario permanentemente. La única jugada de gol o intento de jugada de gol, que fue la de Colidio recién, se dio por una sucesión de yerros. Arrancó muy feo el partido.
1: Cayó una botella de la Belgrano Alta, le pegó en la cabeza.
0: Sí, ¿sabes qué son esas botellas? Las que sostienen las banderas.
1: Exactamente, y le pegó en la, casi le pega en la cabeza a una persona, digo, con la velocidad con la que caía, lo pudo haber lastimado enfrente de nuestra cabina. De cabeza Pedro Silva, aquí la mete Silva Torrejón, saca Salazar, la mete hacia arriba Bustos, le cae sobre el pecho Aníbal Moreno, aquí la Moreno que la deja para Driussi, Driussi de vuelta para Galván, Galván que la cambia hacia la posición de Viña que se adelanta, va River con Viña, Viña que frena contra la marca de Miramón, él toca atrás para Galván, Galván para Colidio, que bien giró Colidio, se adelanta Facundo, pesa el hierro, gran pase, puesta del segundo, cayó Galván y no pasó nada, Viña, perdón, la que caía, que estaba en posición adelantada, bueno. Tiro libre indirecto para Gimnasia.
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5: Nos sentimos robados. Este fútbol argentino no da para más. El fútbol argentino está roto. Los dirigentes tenemos que empezar a hablar. Alguna de las declaraciones de Diego Milito después de la eliminación de Racing contra Central.
1: Explosivo Milito, ¿eh?

0: explosivo, y le puede costar muy caro. Veremos qué represalias se toman desde
1: Lo mismo dijeron en su momento Estudiantes, ganó todo.
0: Viene tocando, no, de, claro, con la respuesta de AFA, ¿no? Políticamente se responde.
1: Sí,
0: mete Colidio, se viene Bustos, va River, le va a ganar Gianpaoli, lo va a tomar Gianpaoli, que se le va, Bueno, terminó cobrando para River.
1: Y esto sin ánimos de querer defender a la AFA, está lejísimo en mí. Pero también es una defensa propia de Milito ante su gente, que viene siendo cuestionado. Milito,
2: ¿es la primera vez que habla o no?
1: Sí. Que yo recuerde, sí.
3: Sí, sí, sí.
0: Saque largo de Pedro Silva, claro, era lo que le cuestionaban al presidente. Ya lo contará Mati Waldo en la semana, en el show de los grandes, en nuestra tira de la noche, De 22 a 23 y por días de 22 a 24. El control...
1: Mañana de 22 a 24.
0: Bueno, mañana tenemos dos horas. Mañana Mati Waldo va a estar hablando de esto, Así que a estar prendidos mañana a las 10 de la noche, cuando ya tengamos las semifinales confirmadas. Va Galván, apunta Galván, tocó al medio. Le queda la Encina, apuntó a la Encina, una espalda al camino. El rebote para Colidio, todo dentro del área. Sale de la misma Colidio. Colidio que frena, espera la llegada de Viña. Viña que se perfila, desborda, quiere colocar centro. Se fue esa pelota.
1: Lo de Viña es tremendo. Se fue solo con pelota afuera. Pelota dominada. En serio, cuesta entenderlo. Viña, que fue un excelso futbolista y que era una gran incorporación para River, ahora se entiende porque tampoco jugaba en el Flamengo.
0: Bueno, falta de Fausto Vera contra Max, que salía, casi le roba la pelota a Vera en el apuro.
2: Ahora lo ver más cómodo a Stenbad, ¿no? En esa jugada ahí que le ganó Viña, la anterior también.
0: No, hay una diferencia categórica, no solamente de Acuña para con Viña per se, sino en este momento de Acuña. Bueno, Nacho Fernández, que se la va dejando en Fran, va saliendo el Lobo Platense. 8 y medio del segundo tiempo, ganando River 1-0.
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0: Bien, la hizo Steinbach, perdoname, va el ruso. La puso para Chelo Torres, avanza Steinbach. No podían parar el ruso. Aceleró, puso turbo. La terminó perdiendo. Y ahora responde River, Y ahora responde River. Galván, que le tiró una pelota complicada a Colidio, que debe retroceder para tomar control de la misma. Escapa contra la marca de Miramón. Miramón que lo marca. Se la lleva el ex hombre del fútbol de Francia. Le comete la infracción. Tiro libre para Gimnasia, que lo hace rápido. Empezó mejor el Lobo el segundo tiempo. Va Steinbach, que ahora tiene otro partido, Se sacó un yunque de encima Steinbach en el entretiempo.
1: Sí, sí, creció muchísimo en confianza.
0: Foul. Sí. Contra Miramón. Contra Pedro Silva. Tiro libre que le corresponde al equipo de la Ciudad de la Plata.
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2: Tiene muchos ex Boca Gimnasia. Silva, Torrejón, Salazar, Gianpaoli.
1: Todos de las inferiores.
2: Claro.
0: Va a meter esa pelota a Nacho al lado de la Encina. Y claro, ¿qué tiene para hacer la Encina ahí? Más allá de molestar el tiro libre, mire el armado de, de las marcas.
1: Justamente eso. Esperando
0: a meter Nacho Fernández. Al lado está Max. Lo mira un poquito de atrás. El centro con zurda del flaco Fernández. El cabezazo. ¡Oh, Beltrán! ¡Impecable! ¡Beltrán! ¡Qué cabezazo le sacó a Conti! Clase mundial en este momento lo de Beltrán,
1: Una muy buena tapada de Beltrán. Parecía que la pelota se le colaba por encima de su cuerpo. Juan Largo es, metió un salto fantástico para meter el manotazo por encima del travesaño.
0: ¡Qué momento de Beltrán! ¡Qué momento, qué presente de Beltrán! Y estas atajadas le renuevan la confianza al arquero de River, que es hoy por hoy la gran aparición del fútbol argentino. El centro va de Nacho, cerrado. ¡Oh! Se lo pierde Gimnasia en el vértice del área chica. Lo tuvo el Lobo. Llegó, creo que Pedro Silva. Saque de meta le corresponde a Beltrán, que se convierte en una de las figuras de River.
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0: Bueno, todo lo que parecía ser Aranda, ¿no?, en la aparición juvenil del fútbol argentino, hoy se ve superada por Beltrán,
1: Bueno, hoy sí, no, sí, qué sé yo, son distintos puestos, es difícil.
2: Son distintos puestos, claro.
1: Lo que sí, ahora después te cuento.
0: Pero
1: algo.
0: Por el impacto que genera.
1: Pero es momentáneo. Aranda fue hace un mes.
0: Por supuesto que es momentáneo, pero lo de Beltrán también viene siendo sostenido.
1: No, eso es.
0: Es imposible. Un análisis naturalmente subjetivo. Pero me parece que este momento de Beltrán lo lo pone, bueno, lo depositó directamente en la lista. Hasta bien Aranda también. Pero lo de Beltrán es realmente categórico.
4: Sí, yo coincido con el relator, ¿eh?
0: Bueno, gracias, Juanpi. Saque largo de Rivero, la levanta Rivero. No es bueno el comienzo del segundo tiempo. En 12 minutos, Palón que controla el medio, el futbolista Bustos la puso para Galván. Galván que escapa de Miramonto, Coco Lidio limpió el camino, la dejó para Viña, la perdió Fausto Vera, que tampoco comenzó bien el segundo tiempo. Controla Rivero y va saliendo River con Beltrán.
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0: Empezó el nerviosismo entre la gente de River, Pato, ¿eh?
5: Nerviosismo, ahora sí. Te cuento qué fue.
0: A ver, se viene el Encina, solo vos, solo Bustos, se le pega. Bustos metió el buscapié en la línea. Pero levanta la bandera en línea 2. Ya la va a repasar Juan Pablo Segadra, gol de Driussi. Bueno, todo a revisión, Tordo.
1: Bueno, a ver, si es offside me parece que es de Driussi.
5: Para mí, perdón, Tordo, se lo dije instantáneamente a Fabi, es offside de Bustos. Es muy claro.
0: A ver, Juan P.
4: Sí, sí, es offside de Bustos.
1: ¿Sí?
4: Sí, bueno. Sí, sí.
0: No, porque Driussi cae de atrás, me parece. Driussi
1: cae de atrás, sí, sí, sí. Por lo menos yo me equivoqué, yo en la perspectiva que tenía. Igual te digo, es por poquísimo.
0: Sí.
1: Por sí. Poquísimo.
0: Sí, sí, sí. Bueno. Indirecto para Gimnasia, se salvó el tripero.
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5: ¡Mate!
0: ¡Pato!
5: Se van a venir dos variantes en el
0: misionario.
5: Van a ingresar Juan Cruz Mesa y Joaquín Freitas a la cancha de los chicos de River.
0: Bueno. Los dos chicos, Freitas el goleador, Mesita el conductor, Mesita cariñosamente, bien lo saben, el hermano menor de Maxi Mesa. Se vendrán las variantes. ¿Y quién crees que puede llegar a salir, Pato?
5: Uno podría ser tranquilamente Sebastián Driussi, me da la sensación. El otro que me parece que ha hecho poco hoy es Tomás Galván.
0: Y me parece que Galván va a ser uno de ellos. Bueno, se levanta el cartel indicador. Primer cambio en el equipo local, la cuenta Pato Canuri le presenta a Pancho Fernández.
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5: Bueno, el primero dice el hecho, se va a retirar con el número 9, Sebastián Driussi, ingresa en su reemplazo con el número 35, Joaquín Freitas, y vamos con el segundo.
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5: Finalmente quien se va a retirar también a River con la número 39, Santiago Lencina, para que ingrese con el 24, Juan Cruz Mesa.
1: Yo te iba a decir, hoy entre Lencina y Galván me parece que Galván está un poquito mejor. Un poquito mejor, ¿eh? 5.5 a 5.
0: Será salida que le corresponde a River, arco de Beltrán, la mete Beltrán a buscarla, Colidio, forcejea Colidio, despeja Steinbach, a correr ese balón va Agustín Osmendi, el cruce será de Rivero, Rivero que la saca directamente a donde están los bancos de los suplentes, lateral para el Lobo a la mitad de la cancha, un cuarto de hora del segundo tiempo.
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0: Pasó hace un ratito la dupla bahiense junto con Mati Gualdo, junto con Juaco Rossi, la victoria de Central que desató una dinamita de Milito con las declaraciones. Y ayer ganó Argentinos en la paternal, en el alargue, JP.
4: 1-0, Argentinos superó Huracán con el gol de Tomás Molina. Más temprano Belgrano había eliminado Unión en Alberdi, 2-0. Jugarán la segunda semifinal el día domingo, la primera semi el sábado, el ganador de este partido contra Rosario Central.
0: Pidió disculpas Tomás Molina tras el gol y el festejo desaforado.
4: Sí, pero primero lo gritó con todo, ¿no?
1: Basta de pedir disculpas. Detesto los jugadores que piden disculpas por algo. Basta de pedir disculpas.
0: Pelota en poder de Miramón. Miramón que la saca atrás. El toque de Steinbach. Gira Nacho Fernández. Va trabando Juan Cruz Mesa. Queda el rebote. La toma por allí Galván. Galván que gira contra la presión de Steinbach. La presión también de Nacho Fernández. Había dos pelotas. Una circulando cerquita de la banda derecha. Se gira Miramón. Para mí hay falta. Deja seguir el árbitro. Recupera y arranca Freitas. Detrás de la mitad de la cancha se viene Freitas. Quiere retrucar River. En poder del goleador juvenil. La pelota sigue Freitas, no pueden parar. Sigue offside. Freitas, offside de Mesa que estaba distraído. Ahí va Mesa, veremos si la cobra después. Mesa con el centro, hay un desvío. Le quedará por allí a Chelo Torres, pero como Gimnasia tiene la posesión, no la va a cobrar. Ojo Osmendi que se resbaló, recién ya se levantó Fabi, ¿no?
2: está de pie el 29.
0: Uy, qué pelota perdió Miramón, qué peligro. Ataca Freitas, qué bien pasó. ¡Falta! Y tarjeta amarilla. Tiro libre para River. Presentamos la cartulina de color amarillo en el equipo tripero.
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2: Bueno, otro más en la mitad de la cancha. Con la 16 amonestado a Busco Max.
0: Bien, ¿quiénes tiene amonestado hasta aquí Gimnasia?
2: Miramón, porque Barros Esquelotos ya se retiró.
0: ¿Y por el lado de River?
5: Tan solo Fabricio Bustos.
0: Tiro libre que le corresponde a River, va a buscar el segundo, 17-20 de la segunda mitad. El estadio de River colmado. ¿Cómo está el ánimo de la gente? Hace un ratito se había impacientado un poco la gente, me dio la impresión en una jugada, ¿no?
5: Yo te iba a decir, no me pareció impaciencia, me parece que la gente le estaba marcando un pase muy claro a Aníbal Moreno, que se estaba tomando su tiempo, el número 6 del millonario, pero no veo disconforme al público de River.
0: Para levantar esa pelota intentará River buscar el segundo, la van a meter sobre el área, el envío, quiere saltar Juan Cruz Mesa, quedó el rebote para Freitas, se giró Freitas, tiró y pegó en la espalda del flaco Conti. Lateral, le corresponde a River en ataque, tengo uno, Pancho.
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0: 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Toca Freitas, mando para Juan Cruz, la pelota al centro de Mesita. ¡Ah! ¡Descó el gol! ¡Mono! ¡Al córner! Se le metía la pelota, la habrá querido meter ahí, es la pregunta. Bueno, tiro de esquina le corresponde a River.
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0: Va a meter ese balón Galván, va River por el segundo. River acompañado por su gente contra el arco de la Figueroa, corta la Galván con gol. De Driussi, que ya no está en la cancha, al centro de Galván, que se viene llovido, la cabeza arriba de Freitas. Va a luchar Joaquín, busca el penal, marca Miramón, sigue viva la pelota. Sale Insfran, balón del arquero tripero.
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0: Qué mal y pasta quedó parado River, perdoname Pancho, va a Salazar. Y qué mal resolvió Salazar después de lo mal parado que quedó River. Reponemos Pancho, dale.
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0: Perdoname Pancho, va a Salazar. Y qué mal resolvió Salazar después de lo mal parado que quedó River. Reponemos Pancho, dale.
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0: Ataca y contraataca River con Martínez Cuarta. Mira cómo se lanzó el chino. Mira qué vocación de 10 tiene Martínez Cuarta. Le pega Martínez Cuarta y ahora se mandó de 9. La dejaron para Freitas. Centro para el chino. Está Martínez Cuarta. Va a ser una jugada como la hubiera hecho el burrito Ortega, de la mitad de la cancha abriéndola para que venga el centro para el propio Martínez Cuarta, que se disfrazó de 9 y definió de cabeza ante la salida del arquero. ¡Qué gol que hizo el chino! ¡Que juega de marcador central! ¡Que se vistió de Ortega y del Búfalo Funes al mismo tiempo! Honrando la camiseta de River, que lo gana 2-0. Martínez Cuarta en una jugada inédita que ningún hincha de River aquel monumental su apuesto se hubiera imaginado. River 2, Gimnasia de la Plata 0. Lucas Martínez Cuarta, qué golazo.
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1: Un gol de pasarela hizo Martínez Cuarta, porque robó, porque llevó la pelota. Me parece que están revisando la jugada previa al gol, si no había falta. Pero un gol extraordinario hizo el jugador del capitán de River, robando, conduciendo, llevando la pelota hasta el fondo de la red. Bueno, habrá que ver qué pasa, ¿eh? No sé si me parece que lo van a ir a ver la jugada. ¿Qué parece que la van a ir a ver, eh?
0: Bueno, a ver, Juanpi, ¿viste algo vos en la jugada anterior?
4: No, todavía no la repitieron. Me dio la sensación de que podía haber un offside previo al cabezazo de Martínez Cuarta. Pero bueno, veremos, no hay repetición todavía.
1: Puede ser eso y puede ser también una falta previa en la jugada.

0: que eso fue lo que me quedé antes del pase a Martínez Cuarta. Pero puede haber un offside claramente del hombre que recepciona la pelota. No, vale el gol,
1: Bueno, Pato Cannulli, creo que en su vida Martínez Cuarta imaginó que iba a ser un gol así.
2: El Tordo, a mí me pareció un gol más que la pasarela a los Franz Beckenbauer, iniciando en la jugada, avanzando y siendo el jefe la finalista. Bien de el Kaiser, pero del alemán. Gran gol de Lucas Martínez Cuarta y bueno, mucho más cómodo River ahora. Pico de también con esta ventaja.
1: Va Salazar hasta el fondo, Maxi quiere recortar en el marcador Gimnasia, ya voy con Fabi Natalio. La toma atrás Pedro Silva, soltó para Nacho y la gente que se acuerda del eterno rival. Pelota de Salazar, la presión de Mesa. Centro, qué buen centro sacó Maxi. Puede estar el gol de Steinbach, quedó el rebote. Aprovecha Miramón, se amaca Miramón, pisó el área. Ahí va Nacho, desborda Miramón. Detrás espera el ruso, centro de Steinbach. Arriba, arriba centro varias, pero se había ido la pelota, claro. Saque de meta. Voy por el sector de Fabiola Natalio. Bien, tenemos la variante entonces, la presentamos, vamos.
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4: Ingresa con la 20, Juan José Pérez, se retira con la 16, aún tomás la segunda modificación en Gimnasia.
1: Juan José Pérez, JJ Pérez, ¿jugaba en Lanús ese chico?
0: ¿Sabes que me quedé mirando? ¿Sabes que me quedé mirando? No, no lo tengo,
4: No lo tengo. América. Colombia, sí,
0: claro,
4: pasado en MLE, Deportivo Pereira.
0: Claro, no lo tenía, la verdad no lo tengo, pero.
1: Pelota en poder, en salida de River a través de Vera, Vera que la pone para Bustos, se empieza Florian River, perdóname.
0: Confundido con Paloma Pérez.
1: Con Paloma Pérez.
0: El volante central de la luz.
1: Pelota que viene atrás, control en salida de Conti, Conti para Pedro Silva para Miramón, escapa Nacho, gana River 2-0, dos golazos de River, sobre todo el segundo inédito lo que hizo Martínez Cuarta, tocó Freitas y River quiere golear, pelota para Juan Cruz, se la dejó a Mesa, la tiene que dar atrás para Mesa, Mesa se acomoda con zurda tras el pase de Freitas, el toque al medio es para Galván, Galván de vuelta para Mesita, se florea River, necesitaba la tranquilidad del segundo gol, toca Bustos, Bustos de vuelta al medio, aquí aparece Mesa, marca Nacho. Sale Rivero.
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1: Saca Martínez Cuarta, viene para Freitas, quiere Colidio, saca Gianpaoli, le queda la pelota abierta a Pérez, quiere buscarla Steinbach el ruso, después la falta contra Colidio. Tiro libre para River en 25.
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1: Por ahora River contra Central sería el día domingo, Juanpi.
5: El sábado en el Monumental.
1: El sábado entonces en el Monumental. Mesita que quería meter el taco. Cargaba pero sin falta. Pedro Silva Torrejón, lateral que le corresponde en tres cuartos de cancha River por medio de Fabricio Bustos.
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1: Pelota que viene detrás para Rivero. Me escriben amigos que escuchan la 990. Recién veo un mensaje, me decía, hoy veo un gol de Martínez Cuarta. Creo que su vida se imaginó un gol así de Martínez Cuarta. Va Salazar, tocó para Torres, atrás para Nacho, le puede pegar. Va Nacho, dejó para Salazar dentro del área, el primer palo, Beltrán. Un remate muy flojito, que controla sin mayores inconvenientes el arquero de la banda.
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1: Y parece ser el único defecto que tiene Beltrán con los pies, ¿no? El defecto más marcado.
0: Sí,
1: para
0: la pegada.
1: Arquero.
0: Pero lo dijo él después del partido contra Carabobo hoy, lo tiene que mejorar. O sea, le alcanza para esto todavía. Beltrán obviamente está en el inicio de su carrera, tiene un futuro tremendo. Pero Beltrán tiene que mejorar muchísimo el juego con los pies.
1: Es un defecto, pero totalmente trabajable, mucho más que otros vicios de un arquero joven, ¿no?
0: Tiene algo que es fundamental y que excede cualquier cosa, que es la confianza y la decisión, sobre todo, para jugar al fútbol. Pues sí, tiene todavía un montón de cosas que mejorar y que todavía necesita para crecer.
1: Patito, sí.
2: No, te iba decir, anotá el número 10, porque se viene Juan Fernando Quintero en el último cambio en River, y va a entrar uno más, ya te digo quién es.
1: Bueno, doble variante se viene en River, que ya, bueno, va a agotar, si mete dos variantes, agota. Ya entraron Freitas, Mesa y anteriormente Viña, reemplazándolo a...
0: Me olvidaba la de Viña.
1: Acuña, un poco temprano agota en el partido.
0: Claro, River, no, lo que pasa es que ya está, o sea, si no...
1: Ah, claro,
0: no le... ya hizo las
1: no.
0: tres...
1: No, perdón, no las metió en el entretiempo. Las ventanas no. No las hizo en el entretiempo. Gimnasia las hizo.
0: Gimnasia, claro.
2: La ventana las cerró porque hizo una en el primer tiempo y después metió dos en el segundo.
1: Claro, no.

0: 24. Juan Cruz Mesa la aguanta. Juan Cruz, no hay falta de Salazar. Lo releva Bustos, arranca Bustos, lo dejó sentado a Maxi, que ya se va levantando. Se levanta el público de River porque empieza a hilvanar y empieza a juntar pases. El toque de Martínez Cuarta, el autor del golazo, que pone a River para ahora 2-0.
1: 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Sebastián Alcano, centro 3, Martínez.
0: Pelota al medio, Mesita. El golero Infran le dejó de vuelta Steinbach toda la banda izquierda para que River desfile. Lo tuvo Mesa, David.
2: ¿Por qué no la paró Mesa? ¿Por qué no se tomó un tiempo de más? Le pegó con la pierna inhábil al cuerpo del arquero. River tiene el tercero a su merced para liquidar la historia. Por ahora el partido está abierto.
0: Completamos. Perdóname, dale, Pancho.
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0: Controla Miramón, Miramón que la pone por izquierda para Pedro Silva, pasa por el medio a través de Salazar, que le puede pegar Salazar por encima de la horizontal, demasiado alta, sin ningún tipo de inconvenientes para el arquero Santiago Beltrán. Pato, hay variantes en River, las presentamos, dale.
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3: Cambia el millonario y está caído en el piso el número 11, que va a salir Facundo Colidio para que ingrese su reemplazo con la número 10, Juan Fernando Quintero. Vamos con el segundo.
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3: También se va a retirar con la número 16, alguien que le iba a ser titular, Fabricio Mundo. E ingresa en su reemplazo con la número 36, Ulises Jiménez, que en la previa ni siquiera iba a estar en el banco de suplentes, pero ingresó también por la lesión de Gonzalo Montiel.
0: Bueno, Ulises Jiménez a jugar a la mitad de la cancha.
2: No, Ulises Jiménez es marcador central habitualmente.
0: Por eso.
2: Y seguramente
3: va a jugar como lateral derecho.
2: Claro. Va a jugar como lateral derecho. Yo la verdad no lo tengo como lateral derecho, Ulises Jiménez. Siempre jugó en inferiores y en la reserva de marcador central. Pero bueno, seguramente se adaptará a la posición. Está claro que River empieza a cuidar jugadores. Bustos tiene tarjeta amarilla y no tiene mucho más en el puesto River si lo de Montiel viene para el rato.
3: Y es algo similar a lo que hizo con Facundo González, que lo ha puesto delantal por izquierda a pesar de que es segundo marcador central.
2: Fue la dupla central histórica de la categoría 2006. Y hoy van a jugar de laterales.
0: ¿Qué número tiene Jiménez?
3: La número 36.
0: 36, bien, entonces River agotando las variantes, se viene por la derecha, va Jiménez, y se animó Ulises hasta el fondo, Ulises, bien Jiménez, no hay falta de Salazar, el juez marca tiro de meta, le corresponde a Infran.
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0: ¿Qué pasa para el banco de Gimnasia, Fabi?
4: De capa caída el semblante. Ya el Pata Pereira sería su primera derrota dirigiendo a Gimnasia. Y River cortó con una racha que tenía Gimnasia en 5 partidos sin que le conviertan goles.
0: Pelota atrás de parte de uno de los recién ingresados en Gimnasia, que es Pérez, JJ Pérez, el colombiano. Y ahora River 3 contra 2 para meter la goleada. A ver, conduce Quintero, va Juanfer, pica Freitas, ahí conduce Juanfer, la entregó mal Juanfer, le cayó igualmente el rebote al 10, va el gordo, toca Quintero, la mandó para Mesa, aquí la tiene Juan Cruz otra vez para Quintero, Quintero que la deja con golpe de primera para Martínez Cuarta, de cachetada el chino que ahora se florea. River juega hacia atrás y va saliendo con Beltrán.
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0: Ahí va Moreno detrás para Ulises Jiménez, le pica Mesita, dejó pasar Quintero, recupera Pedro Silva, tocó para Miramón, anticipará Martínez Cuarta que ahora la regala, el giro es de Nacho Fernández, se juntaron los ex compañeros, va Nacho, aquí se adelanta Fernández, lo acompaña Steinbach que recibe solo por el carril 4, va el número 25, Steinbach la metió muy bien para Pérez dentro del área, durmió River en esta, gira Pérez, lo obligan a salir por la buena marcación de Rivero, el toque atrás de vuelta para Nacho, Nacho que mete el centro, Pedro Silva que estaba puesto de 9, le ganó Martínez Cuarta y ahora responde River con Mesa, queda mal parado Gimnasia, se adelanta Quintero que se cierra para su zurda, la va tocando al medio, nadie intervenía hasta que apareció por el medio Galván, falta de contra Galván.
2: Ahora, digo en serio, River parece que quiere que Gimnasia descuente. La cantidad de pases fáciles que erra es increíble, la cantidad de imprecisiones

0: tiene River en salida, las desconexiones en pases sencillos, a mí me llaman poderosamente la atención en un partido en donde está cómodo, donde está ganando por ahora por 2-0, pero que se nota muy impreciso todavía, como que no hay conexión dentro del equipo.
1: Levantan para Luis Jiménez, el toque atrás para Fausto, Fausto que va contra la marca de Pedro Silva, también de Miramón, la salida para Martínez Cuarta, los goles de él y también de Driussi, firmando la victoria parcial, la va a perder Vera y la perdió Vera, y se viene Nacho y la pide por el medio, el Chelo Torres también se le mete a Osmendi, demoró demasiado Miramón, insiste Nacho, lo va acompañando Maxi Salazar, ya se replegó River, era antes el centro, va Salazar, encara, pivota, levanta el envío, Beltrán que la va acomodando, había quedado parado.
0: Lo que pasó recién fue una muestra gratis, era como para decir, mirá, de esto habla el comentarista. Un pase insólito, pegado a la raya de Martínez Cuartas para Vera, y Vera que intenta hacer un taco contra dos tipos y la línea. Pero River genera errores no forzados ante un equipo que... la verdad ofrece poco como Gimnasia y River está haciendo todo para hacerlo meter en partido.
1: Sacaba largo Beltrán, va a anticipar Pérez, Pérez que la manda por la derecha para Steinbach, la conducción sobre la derecha del número 20, que tocó para Nacho Fernández, ha crecido Gimnasia estos últimos minutos en el partido, el cambio es para Salazar, acompaña por el centro Nacho también por el sector izquierdo, Pedro Silva llegó al centro y cabeció Fausto Vera, peinó arriba Freitas, le quedó a Mesita, la cambiaron para Quintero, Quintero que la recibe va River, qué pelota de Quintero dirigida para Freitas, la conducción de Miramón para cubrir esa pelota que ya la tome Nelson Isbrán.
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1: Qué bien salió Jiménez con un caño y Quintero esperaba que le pase, pero no le pasó a nadie. Y ahora va Mesa que está adelantado, me parece. Va Juan Cruz, veremos cómo parte. Centro por lo bajo de Juan Cruz, le quedó Quintero, lo aguanta con el cuerpo, el nalgón va. Quintero quiere con zurda, Quintero colocar, corner. Corner, estaba habilitado Mesita nomás. Tiro de esquina para la banda.
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1: ¿Cómo rinde mejor Quintero, Pato, entrando desde el banco como titular? Es la pregunta.
3: De momento, como Teto está pensando de esto, de suplente de impacto al colombiano, que bueno, lógicamente, como se está en cancha, es el dueño y señor de la pelota parada en el Millonario.
1: Y lo aplaudió toda la San Martín mezclada con la Centenario, el centro de Quintero cerradito, no fue bueno. Igualmente le quedó rebota al propio Paisa, ahí toca el de Medellín, la mandaron atrás el remate y el centro de Vera, le quedó el balón, el remate de Fausto, un desvío, y otra vez en el córner, y otra vez River tendrá la chance en 35-35, y vendrá el gol del 35. Tía de esquina para River.
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1: ¡Onda! ¡Infran al córner! En dos tiempos se fue esa pelota. Sí, para mí se fue. Sabes que para mí se fue al córner, Tiro de esquina para River. Infran que la salvó desde afuera. Infran. Infran se va a ganar la tarjeta. Se va a ganar la tarjeta Infran. Si la sacó de afuera. Se vio clarita de acá, presentamos la tarjeta.
2: Informa Jiménez Baixo.
4: Bueno, amonestado Nelson Infran, el arquero de Gimnasia.
1: Revoleando la pelota en un momento de calentura, el golero del Tripero es un muy buen arquero y un héroe en Gimnasia, Lo ha mantenido en primera, que en aquel partido in extremis contra Colón, ustedes se acordarán, futboleros del otro lado de la radio, del otro lado del dial, acompañando la victoria de River. El centro de Quintero, una cabeza del camino, y Frank que desembolsa y se queda con la pelota.
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1: Prepara una variante Gimnasia, Fabio, dos me parece.
4: Sí, son dos, creo que se vienen Melluso y Panaro.
1: Melluso, un defensor, y Panaro, un rapidito.
4: Exacto.
1: Que puede jugar como punta. Falta contra Agustín Osmendi de Ulises Jiménez. Un pecado de juventud del 36, tiro libre para Gimnasia. Pero primero tendremos las variantes. Presentamos la primera, señor locutor.
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4: Adentro el 22, Matías Melluso, afuera el 24. Pedro Silva la Torrejón, adentro con la 7 Manuel Panaro, afuera el Chelo Torres.
1: Y no fue bueno el partido el Chelo Torres, ¿eh? Y lo ha tenido ausente River.
0: No, tuvo una sola jugada que fue al principio del partido, ¿te acordás? Ese remate del primer palo que tapó el arquero, después no mucho más para Chelo.
1: Bueno, llegará el centro, la van jugando para Miramón, el envío del Miramón al área, una cabeza del camino, quiere buscar a Osmendi, el punto que quedó en cancha de los titulares que había parado el pata, atropella a Nacho, hay falta de Panaro, que creo que se llevó puesto al futbolista de River, quedaron los dos sentidos, la falta creo que contra Freitas, tiro libre le corresponde a River, 38 de la segunda etapa, River gana con los goles de Drews y de Martínez Cuarta, 2-0.
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1: Ahí está, me confirma Frank González y Severri, nuestro productor, que jugó en Godoy Cruz. Yo lo tenía de un equipo argentino, a JJ Pérez.
0: La verdad no lo tengo, ¿eh?
1: El de Lanús es JJ Cardoso.
0: No, hay otro Pérez que es el mediocampista.
1: Pero que no se llama, JJ. Pero que se llama Pérez y creo que es colombiano.
4: 21 años, colombiano, 1.69, volante ofensivo, zurdo, y acá tuvo un breve paso por Godoy Cruz.
1: Ahí está, bien Fabi, saca largo ese balón. Renzo Gianpaoli, después metía la cabeza para despejar. Mati Melluso, supo ser mucho tiempo el capitán de Gimnasia Melluso en su paso previo.
0: Y Panaro, ¿te acordás que después de un gran arranque de Gimnasia?
1: Sí.
0: Vino a jugar Gimnasia al Monumental, River le ganó 2-0 y Panaro fue expulsado a los 10 minutos de partido con una falta tremenda.
4: Fue titular del partido que Gimnasia le gana en el Monumental, que hacía referencia a Mate al principio del partido.
0: Exactamente.
1: Del cual ha quedado una buena base, Fabi, ¿no? De ese equipo. Eso
4: sí,
1: también, yo por eso...
4: que estaba mirando y sí, Gianpaoli, Martínez, Nico Schelotto, Mac, Panaro, bueno, hay varios, Silva Torrejón.
1: Por eso hay que reconocer, yo lo dije en el partido que Gimnasia le gana a Vélez en el Amalfitani. Hay que volver a reivindicar, por más que hoy esté perdido Gimnasia, hay que reivindicar el trabajo del técnico anterior, de Fernando Zanirato, que fue expulsado, que fue echado, muy mal echado.
0: Y te agrego ese equipo que llegó a la final de la torneo de reserva. Yo
1: claro, exactamente, pelota de Mesita, se levanta River, Quintero que abrió para Ulises, vino el centro, córner, le han cambiado la cara a los pibes a River después del mal pasar. Se levanta el Monumental, va River por el tercero.
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1: La va a meter Quintero, quiere River terminar de firmar la goleada del Monumental. Y sería merecida ya a esta altura, ¿eh? A esta altura de la noche. ¿Qué hora tenemos? Ya es tarde, llegó el centro, un desvío y otro córner. O marca saque de arco. Tiro de meta. Le corresponde el Morning Fernández, 6:30 pasaditas de la noche.
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1: La mete Melluso, sale Melluso, pasó contra Mesa, atropella Melluso, tocó al medio, lo va a ir a recuperar Vera, le comete falta a Vera, dice que no era árbitro. Viene sacando Ulises Jiménez, ya será pelota de Beltrán, le quedan 4 minutos, 41 de primer tiempo, va sacando el 41 de River, que es su arquero y es de sus grandes figuras.
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1: Se lanza Gimnasia, Panaro que la toma, espera Salazar, quiere ponerle suspenso el Lobo al partido. Buena bola y quiere ponerle suspenso Salazar, que puede definir cruzado, metieron Lucapié y salvó Rivero. Y salvó Viña, no fue Rivero. Igual estaba todo inhabilitado, pero se perdió la costumbre de rematar fuerte al primer palo, David.
0: ¿Qué pasa? Estaba bien cubierto el primer palo. Fue bueno el centro, fue muy bueno. Estaba bien cubierto por el arquero, que me parece que lo vio como opción Beltrán. Por eso dejó descubierta la primera zona. Estaba habilitado. Digo que si valía la jugada, estaba totalmente habilitado Salazar.
1: Juanpi, ¿cómo la viste vos?
5: Sí, finita, pero misma línea.
1: Bien, será salida para Beltrán. Se levanta la gente de River, 42.
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1: Será salida para Miramón que la pone larga. Bueno, ya entró en un bucle de ansiedad Gimnasia, del cual debe salir si es que quiere buscar la epopeya de empatar el partido en el Monumental. Juan Pisegade, contame algo. ¿Cómo terminó el Inter Miami?
5: El Inter Miami ganó 5-3, tres goles de Messi que lo festejó Pato Canuri en el Monumental.
1: ¿3 goles de Messi o 2?
5: 3, hizo el tercero sobre 3. La hora para ganar 5-3. Liga espectacular la MLS.
1: Lo perdía 3-2, ¿no es cierto?
5: Sí, y en los últimos 15 minutos hizo 3 goles.
1: Bueno, hay un amigo mío.
4: Mamita.
1: Hay un amigo mío, bueno, debe coincidir con Fabiola, conociéndola a Fabiola y conociéndolo a mi amigo hincha de Morón, que opinaría cosas lapidarias de la MLS. Pelota que viene para Salazar, encara Salazar. Hasta el fondo que va. Corner.
0: No, parece arco, ¿eh? Ah, no, corner, mira. No, pero al contrario, Jorge la defiende.
1: Es verdad, Jorge es el que defiende. El que defenestra, claro, es otro amigo mío.
0: Hay varios, pero.
1: Otro amigo mío. Oriundo de Villa Gesell, jugaron en corto. Pelota en poder de Mesuso, centro con zurdo de Mesuso. En la puerta del área chica, el despeje del Chino Martínez Cuarta. Le quedará el rebote a Salazar. Viene Maxi, 43-20. Y va el 43, lo dejó plantado a Ulises Jiménez. Va a ir hasta el fondo. Centro de Salazar. Pegó en el palo, rebote Beltrán. Notable Beltrán. No le caben más adjetivos y River. Y River a veces cuenta con el tujes necesario para afrontar este tipo de partidos.
0: Y te iba a decir eso, esta tuvo mucha suerte Beltrán. La pelota fue al cuerpo, tuvo el mérito y la reacción de pararse rápido Beltrán. Que eso no es suerte, eso es laburo. Y la verdad que lo hizo realmente muy bien Beltrán, que como siempre es figura.
1: La va a meter.
0: Eso es laburo. Y la verdad que lo hizo realmente muy bien Beltrán, que como siempre es figura.
1: La va a meter Salazar, el centro de Maxi, llovido al segundo palo, una cabeza del camino, arriba del travesaño, había entrado Gianpaoli, saque de arco para River en 44 del segundo tiempo, lo gana 2-0, parece meterse en semifinales.
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1: Salida que le corresponde a River, salida para Beltrán. Todo parece indicar que las semifinales, ¿cómo serían, Juan Pablo, entonces?
5: River Central, el sábado en el Monumental, el domingo en Paternal, Argentino-Belgrano.
1: Bueno, todo queda en Buenos Aires, todo en Capital, en un rango cortito de Núñez a la Paternal. Entre
4: por
1: el millonario.
4: Supuesto, transmisiones nuestras, como siempre.
1: Por supuesto que sí, en la más futbolera, en el lugar de los hechos, con la gente que nos elige hace muchos años. Es por eso que nosotros nos debemos al público futbolero que nos acompaña.
4: ¿Sabe desde dónde nos escuchan?
1: ¿Desde dónde?
4: Desde Uruguay, desde Ecuador, todo por la aplicación de Splendid.
1: Que se escucha bárbara y también por la página. Va Mesuso, mandó la pelota atrás. Bueno, mis amigos uruguayos que escuchan por todos lados, porque siguen mucho a la Liga Argentina. Como cuando costaba caro el pack fútbol allá en Uruguay, tenían que ver a la Liga Argentina, que era gratis, que era para todos, cuando era para todos. Detrás la pelota de Gianpaoli, el toque de Conte, Conte que tocó de vuelta al medio para Renzo. Aquí va Gianpaoli, levantó la pelota, la cambió para Steinbach. Amaga Steinbach, presiona arriba al piso de Matías Viña, también de Galván. Ha ido increciendo Galvano, me parece a mí, David, de menor a mayor.
0: Sí, de menor a mayor, un partido...
1: Correcto de
0: correcto,
1: Galván.
0: Correcto, sí, normal. La verdad, ni bueno ni malo, normal de Galván. Tampoco fue una gran actuación de River, que tuvo la virtud de pegar en los momentos justos, pero todavía se le ven grietas importantes, sobre todo en el manejo de la pelota.
1: Exacto, se viene Mesa, va Juan Cruz, la presión de Mesuso. ¿Cuánto más, compañeros?
3: Se van a jugar 5 minutos más, Mati, vamos hasta los 50.
1: Ya estamos por cumplir el primero, gana River 2-0, quiere descontar Gimnasia y ponerle picante al final. Avanzando Pérez, falta de Pérez, no hay falta de Pérez, recupera River, se adelanta Rivero, buen cambio de frente de Rivero, saltará Mesuso, le va a ganar de cabeza Quintero, que es petillito Quintero, que es nalgón. El toque es de Gianpaoli, al medio para Conti, Conti para Steinbach, aquí va el ruso Steinbach. River se empieza a replegar en estos 4 minutos. ¿Quién es la figura para vos, David, esta noche?
0: Qué difícil. Sé que estoy tentado de decir Beltrán, pero no es Beltrán. Lo voy a elegir a Colidio.
1: Bueno, se lanza por la derecha, por el medio, Nacho, se cerró, perdió Nacho, lo relevó Steinbach. Ahora me paso por los bancos, a preguntar las figuras. Pérez, buena bola, Panano para descontar, Beltrán, notable. No, sí, es Beltrán, perdóname, disculpame que me toma el beneficio de contestar más tarde. Pero es Beltrán la figura esta vez, otra vez, y hasta cuándo Beltrán. La mete Miramón, habilitados todos, hace el gol de Gimnasia, fuera. Se lo perdió Mendy, qué gol perdió el Lobo. ¿Sabes qué? Creo que valía todo, David.
0: Obvio que
1: ¡qué
0: valía
1: gol
0: todo!
1: Perdió Mendy. Enorme chance de perdición Gimnasia. ¿Qué final teníamos?
0: Tremendo lo de Beltrán. Bueno, sí, Beltrán ha sido fundamental. Ha sido fundamental. Cuando River gana, cuando empata, cuando pierde, Beltrán es la figura de este equipo.
1: Muchachos, bueno, si quieren aportar una opinión distinta, por supuesto que es válida, pero creo que van a coincidir, Pato.
3: Yo hasta hace un rato te iba a decir, estoy entre Beltrán y Lucas Martínez Huarta. Ya tomé mi decisión, es claramente el arquero de River la figura de la noche.
1: Perdón, yo hasta hace 20 minutos, yo me quedaba entre Colidio y Martínez Huarta.

0: Plata, pero en Beltrán se empezó a agigantar. Y son dos o tres acciones claves, Fabi, en tu caso.
1: Sin duda, Beltrán.
0: Juan Pisegade.
2: Beltrán también.
0: Pancho Fernández.
3: El Beto Alonso.
0: Bueno, espectacular. Siempre hay un Contreras, ¿se da cuenta? ¿Qué Contreras?
3: A mí me venís
0: usted,
3: a preguntar la figura de River.
4: No, y aparte...
0: Por favor, Fernández, vamos. Usted es futbolero de ley, como el oyente que escucha Splendid en cualquier parte de la Argentina. Pancho Fernández, una institución. En la voz de la 990 hay falta y tiro libre para River, que va a ganar y se va a meter en semifinales.
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0: Un tipo del aire como yo, Fernández.
4: Y aparte te digo, ¿sabes por qué también lo de Beltrán? Porque sí, yo creo que un gol de Gimnasia a River le hubiese generado muchas dudas.
0: Sí.
4: Muchas dudas, porque este River fue un mirame y no me toques. Fue un equipo que le alcanzó para ganar, le alcanzó para ser superior a Gimnasia y ganarlo con justicia. Pudo haberlo goleado, es cierto. Pero yo creo que una mala noticia para River, que era un gol de Gimnasia, lo hubiese hecho tambalear.
0: Va a buscar ese balón Freitas, la va a cubrir Gianpaoli. Le va a quedar menos de 60 segundos para River meterse en semifinales otra vez del torneo Apertura. A buscar ese balón Iba Moreno. Al cruce va Panaro, Panaro que avanza. Busca el descuento Gimnasia. La toma Panaro, Panaro que la cambia para que venga el centro sobre la derecha de Pérez. Pasan todos. Quedó para Salazar dentro del área. Centro de Maxi Salazar, quiere descontar el Lobo. Quedó el rebote fuera del área. Y el taconazo de Quintero habilita la contra de Freitas. Freitas que hace el rodeo. Pasa Freitas. Recupera Nacho. La pone profunda para Panaro. Panaro que la va dejando para Miramón. Miramón que abre para Salazar. Aquí se viene el Lobo de la derecha al centro. El envío largo. Se pasan todos y se lo vuelve a perder esta vez creo que fue Ousmendi a buscar Pedro Silva, mete Miramón arriba, Fausto Vera le quedó a Freitas y esto si lo hacen bien tiene olor a tercer gol, cruza Gianpaoli, vuelve a poner el balón en órbita de Gimnasia, en órbita de ataque, se defiende River, Nacho que toca abierto, perdía ese balón Pérez, le quedó a Gianpaoli, apura River, hay falta previa, hay tiro libre para River que va a ganar el partido de Monumental.
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0: Escucha, River se mete en semifinales y River lo celebra en el Monumental. Ha ganado River, se ha clasificado la banda en un partido correcto, contundente, no perfecto, no lúcido, no brillante. Falta para eso, pero el Chacho dejó atrás tres partidos infartantes y con autoridad, que es lo que necesitaba River. Le ganó a Gimnasia de La Plata, que ha hecho un gran campeonato de la mano del Pata Pereira. Pero hoy la jerarquía de River ha primado en Núñez. River 2, goles de Driussi y de Martínez Cuarta. Gimnasia de La Plata 0. 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
3: Terminó el partido, River Plate 2, Gimnasia y Grima La Plata 0, lo comentó David Burstin, lo relató Mateo Sugarchuk y vos, como siempre, lo viviste acá, en el show de los grandes por AM990, Radio Splendid, La Más Futbolera.
0: Muy bien, Pato celebra River la clasificación a semifinales del torneo Apertura.
5: Y el millonario que, a falta de confirmación oficial, va a jugar el sábado frente a Rosario Central. Un rival de muchísimo peso, lo que va a ser un partido complicadísimo para el millonario que recibirá el equipo de Ángel Di María. River está a dos partidos de ser campeón del fútbol argentino por primera vez en 3 años. Un River que hoy sí, con otro clima, con un Monumental que aplaude al millonario, bueno, se retira con la victoria convincente ante Gimnasia y claro, con la ventaja de que esta vez se evitó jugar los 30 minutos del alargue, de la prórroga. Hay que ver cómo estará el Guacuña, que es una pieza fundamental de este equipo. Pero bueno, el equipo de Godet se mete en semifinales, donde el Monumental va a recibir el próximo sábado a Rosario Central.
0: Muy bien, Fabi, bueno, de sazón, imagino, desilusión, pero cabeza arriba, frente en alto para Gimnasia, sí señor.
1: Sí, vos sabés que esa es mi sensación, Mate, te iba a comentar eso, sin reproches parece, ¿no? Gimnasia, que tendrá que esperar el cruce entre San Lorenzo y Riestra por Copa Argentina para ver rival en 16 avos y bueno, habrá que esperar qué van a decidir, ¿no? Con la continuidad de Ariel Pata Pereira, si va a ser el técnico para el segundo semestre. Bueno, cabeza arriba, como vos decís, para Gimnasia, que de nuevo se había metido en los playoffs.
0: Muy bien, esperando por la palabra de los protagonistas. Esperando, Juanpe, cuando tengas a alguien para hablar, cuando sepas que esté alguno hablando con los colegas allí en el terreno de juego, me chiflas, ¿eh?
3: Dale.
0: Bueno, va retirándose la gente de River, contento los que terminan de quedarse un ratito más, de aguantar y festejando la clasificación que será ante Rosario Central en este estadio, en un partido chivo, chivo, David, porque la gente antes del partido se ha acordado de Tapia. Y está hablando Maxi Salazar en Gimnasia. Bueno, bien, esperando la palabra de alguno de los protagonistas.
4: A ver ahora si Colidio.
3: Ah, ahí, ahí lo tenemos a Colidio.
2: Contento, contento por el partido, por la victoria. Merecíamos esta victoria de la manera en la que la hicimos, en la que lo hicimos. Creo que hoy jugamos muy bien y fuimos merecedores de esto.
6: Imagino que después del partido contra San Lorenzo, el Chacho Cobete dio mucha confianza en estos dos partidos que hubo para descansar, ¿no? En estos dos días que hubo para descansar.
2: Ah, bueno, yo lo dije, creo que una de las entrevistas anteriores, desde que llegó él, me dio toda su confianza. Obviamente yo trato de demostrárselo y de responderle adentro de la cancha. Y como lo he dicho, a veces lo puedo hacer bien, otras veces no, pero siempre voy a intentar darlo el máximo.
6: ¿Destacaste la actuación del equipo? ¿Qué te gustó de River?
2: No, todo. Creo que jugamos muy bien. Hicimos muchas de las cosas que nos pide Chacho y por eso me voy contento.
6: Bueno, se viene Central en una de las semifinales. ¿Qué te parece? ¿Cómo imaginás el partido?
2: Ah, es un rival muy duro. Sabemos de la jerarquía de Central también. Pero bueno, lo bueno que vamos a jugar acá en nuestra cancha, donde nos hacemos fuertes y nada, esperemos ganar.
6: Muchas gracias.
3: Hasta ahí la palabra de Facundo Colidio. Vamos a esperar a ver si tenemos más testimonios. Lo escuchamos a Martínez Cuarta, a ver.
7: Dale. Y se vio un poco más lo que quiere el Chacho también. Pero bueno, hablando del gol, Juan pasó la pelota al medio, vi que no había nadie y arranqué a ir y bueno, vi que había espacio, se abrió Juaco y tiró un lindo centro también él, así que contento por el gol y sobre todo por la victoria del equipo.
8: Bueno, y hablábamos nosotros un poco en la transmisión, también se debía en un partido sin que tenga un dramatismo en el final, más allá de los últimos minutos que por ahí Gimnasia se vino, pero no terminar como Bragantino, Carabobo, San Lorenzo.
7: Sí, bueno, sabemos lo que es el fútbol argentino, lo difícil que es. Ya lo he dicho otras veces, a veces no se puede ganar como uno quiere, jugando bien, pero creo que lo que tuvimos este último tiempo es que supimos sufrir, sufrimos como equipo y bueno, la victoria llegó, que muy trabajada, pero bueno, terminamos ganando. Estamos bien, tenemos que seguir mejorando y ahora nada, a preparar para el partido domingo.
8: Y acá a tu derecha tenés a la figura, a Facu Colidio, que jugó realmente muy bien. Tranquilamente podrías haber sido vos también la figura.
7: No, Facu jugó un gran partido, hizo la asistencia del primer gol, así que nada, lo tiene bien merecido porque es un chico que labura muy bien. Intenta siempre y bueno, es un gran jugador, eso lo está demostrado.
8: Y lo último, se viene Rosario Central, el sábado finalmente va a ser aquí en el Monumental.
7: ¿El sábado?
8: Sí.
7: Ah, me estoy enterando ahora, pensé que era el domingo, bueno, tener un día menos. ¿Eh?
8: Tiene Copa Central.
7: Ah, bueno, sí, con un poquito menos de descanso, pero bueno, la adrenalina, la euforia de lo que vinimos haciendo nos va a hacer recuperar rápido. Hicimos un gran desgaste también el domingo pasado con San Lorenzo, 120 minutos y habíamos recuperado poco, 3 días, no pudimos trabajar del todo bien y nada, contento por la victoria y bueno, ahora preparar el partido el sábado.
8: Gracias y felicitaciones.
9: Hasta ahí la palabra de Lucas Martínez Cuarta. Le sumo una particularidad que van a tener las semifinales, que son dos semifinales que se jugaron en los últimos años, porque en 2023 Central le gana la semifinal de la Copa de la Liga a River por penales, y el año pasado Argentinos le gana semifinales de Copa Argentina a Belgrano.
8: Qué memoria, ¿eh? Extraordinaria, sí, de Juan Pablo Ciudad.
4: Y vos sabés que el camino de Argentinos a la final de la última Copa Argentina fue muy parecido a este, Juanpe. Si vos te pones a pensar que estuvo Lanús en el medio, hubo un partido, una victoria en cuartos de final contra, bueno, con un gol de Molina, como fue ese gol en cuartos de final contra Lanús, si no me equivoco, con un centro también de Lozano.
9: De Lozano, exactamente.
4: Semifinal contra Belgrano.
9: Sí.
4: Hay muchas similitudes a lo que viene sucediendo. Y bueno, se ven las dos como posible revancha.
9: Sí, en la otra semifinal está River también.
8: Bueno, 23:50 aquí en la Argentina, semifinales confirmadas. Resta saber de forma oficial días y horarios para las mismas. Todo indica que River y Central jugarán el sábado y que Argentinos Juniors y Belgrano de Córdoba lo harán el día domingo en la Paternal. Nosotros vamos a escuchar, vamos a tomar nota del comentario firmado, sellado y certificado por el doctor del fútbol en la 990, el señor David Hernán Burstein.
4: Victoria de River por 2-0 y creo que es un alivio enorme para River todo esto. Un alivio por la victoria, un alivio por sacarse de encima a un rival áspero, chivo, duro, como lo era Gimnasia. Un equipo que venía realmente muy bien, que en la previa nos animamos a decir que si bien River tenía un cierto favoritismo por ser River, por jugar de local y por todo lo que significa en sí mismo el peso de la camiseta, era menos favorito que otras veces contra Gimnasia, quizá la vez que menos favorito era. Y esto tiene que ver mucho por el momento de Gimnasia, que venía con 7 triunfos consecutivos, con 5 partidos o 6 partidos sin que le conviertan. Y la verdad es que River lo hizo muy bien. River, sin ser una máquina, con muchos errores que son repetidos en el equipo del Chacho Coudet, sobre todo en el manejo de la pelota, en que le llegan fácil, en que tiene un arquero que le responde siempre, y habrá que ver el día que el arquero no responda, porque es humano, porque puede tener un mal día, porque se puede equivocar, cómo reacciona el equipo ante esto y cómo el equipo termina bancando al arquero ante esta situación. Pero lo cierto es que hoy River ganó un partido muy, pero muy importante. Una victoria en donde se sostuvo a partir de un muy buen primer tiempo de Colidio, que le ganó bien su zona por el sector izquierdo a Steinbach. De hecho, la jugada del primer gol llega de esa manera, con un pase profundo de Acuña, que después tuvo que salir, que Colidio terminó ganando, y con un centro atrás le terminó dando la pelota a Adriussi, con una media de vuelta extraordinaria, clavó el 1-0 en el partido y le dio esa ventaja a River, que fue un puntapié inicial para vivir el partido con mucha más tranquilidad, contra un equipo que no tuvo demasiados argumentos ofensivos, no funcionó a la mitad de la cancha, que venía siendo el pulmón del equipo. Flojo estuvo Barros Esqueloto, tal es así que terminó saliendo en el primer tiempo para que se meta en cancha un jugador con mayor dinámica como Salazar, tratando de buscar algo que le faltaba a este equipo de Gimnasia, que era cambio de ritmo. No tuvo fortaleza ofensiva. Auzmendi fue lo más peligroso dentro de un contexto muy débil, en donde Torres casi que estuvo ausente, tuvo tan solo una jugada que fue un disparo entrando al área que terminó tapando muy bien Beltrán, pero no hubo mucho más. En el segundo tiempo no había arrancado bien ni River ni Gimnasia. Gimnasia encontró un poquito más de velocidad en el juego de Salazar como para poder romper en zona ofensiva. Empezó a encontrar también desde lo futbolístico algunas virtudes, sobre todo cuando Nacho Fernández tomaba la pelota y jugaba el duelo contra Aníbal Moreno, al que no se lo ve del todo firme todavía con la camiseta de River, y empezó a generar algún tipo de situación en donde se empezó a transformar en figura con situaciones aisladas, que no tenían nada que ver con el juego, pero sí con situaciones que se daban dentro del partido, a Beltrán, que tuvo 4 taspadas extraordinarias en el partido. Pero River iba, River tenía posibilidades, tuvo un gol anulado de Driussi que la verdad inicialmente parecía habilitado y estaba adelantado Bustos por muy poquito. River, que tuvo esas malas noticias que fueron las lesiones de sus laterales titulares, que son fundamentales en este equipo, como Montiel antes de que empiece el partido, y Acuña en el desarrollo, y veremos cómo se van a adaptar y si pueden llegar para jugar el próximo partido frente a Rosario Central. Pero lo cierto es que ese segundo gol de Martínez Cuarta, un muy buen partido de Martínez Cuarta, que fue coronado con ese golazo, con esa recuperación de pelota, la conducción en zona ofensiva, el pase para Freitas y el centro de Freitas anticipándolo a Infram, le dio una tranquilidad al conjunto millonario que después manejó el partido de buena manera. Pudo haber goleado, pudo haber sufrido un poco más si no fuese por esa buena actuación de Beltrán, pero River está vivo, River encontró una victoria fácil dentro de un contexto difícil y dentro de todas las piedras en el camino que ha presentado este equipo de Chacho Coudet. Creo que es una buena noticia para el futuro, en donde lo espera inmediatamente el central que viene de ganarle de manera polémica y contundente a Racing y que va a venir al Monumental en un par de días.
0: Pato River, semifinalista frente a Central, lo último. Patito, ¿andas por ahí?
10: Sí, no, River, semifinalista frente a Central. ¿Qué lo decían ustedes? Un central con polémica realmente. Pero bueno, lo va a recibir en el Estadio Monumental y va a ser la primera vez que Ángel Di María, desde su regreso al fútbol argentino, juegue en la cancha del Millonario. Yo no quiero hablar de partido final anticipada porque al otro lado están Argentinos y Belgrano, que son dos grandísimos equipos. Pero bueno, River va a recibir a uno de los equipos más duros del fútbol argentino en un partidazo el próximo sábado en el Estadio Monumental.
0: Allí estarás, Pato. Abrazo grande.
10: Abrazo grande, nos escuchamos en la semana y por supuesto el sábado aquí en el Vespucio Liberty.
0: Lo decíamos, Fabi, fin de semestre para Gimnasia, frente en alto para el equipo del Pata.
1: Sí, señor, y tendrá que esperar por Copa Argentina, por su próximo rival entre San Lorenzo y Riestra, será el rival de 16avos. Bueno, ahora sí, vacaciones y a pensar en la continuidad o no de Ariel Pata Pereira.
0: Sonaba Bacari en su momento, ya se verá.
1: Sí, exacto.
0: Beso abrazo grande, enorme. Fabi, beso. Abrazo. Muy bien, gracias Juanpi, gracias al querido Pancho Fernández, a nuestros productores, a nuestro querido operador en cabina, al señor Horacio Villegas, a Maxi Ibáñez, a todo el equipo. Tordo, un abrazo grande, un placer como siempre, gracias por la compañía.
4: El placer es mío, nos volveremos a encontrar nosotros mañana a partir de las 22 en el show de los grandes con todo el análisis de lo que dejaron estas semifinales.
0: Muy
4: y lo
0: calientes,
4: que se viene.
0: Sí.
4: De estos cuatro partidos, perdón, estos cuartos de final que, y la víspera de las semifinales, con cuatro partidos que han tenido momentos extraordinarios, los cuatro, y que la verdad merecen ser analizados exhaustivamente y ya en la víspera de lo que se viene, que son las semifinales del fútbol argentino. Y, ¿por qué no? Ya hablar de las vísperas del Campeonato del Mundo que está a la vuelta de la esquina.
0: Y lo haremos a nuestra forma, con pasión, dedicándonos a ustedes, como siempre, hace muchos años que nos eligen, nos debemos a ustedes. Así que el abrazo y el agradecimiento renovado por la compañía, por estar del otro lado. Nos despedimos desde Núñez. Ahora unas tandas informativas y después se viene el show de Boca de Selección. Chau, un abrazo grande. Hasta la próxima.
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3: 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Esto fue el show de los grandes. No se vayan, que ya llega el show de Boca.

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12: Hora cero en toda la República Argentina. La temperatura en Buenos Aires, 11 grados 8 décimas, humedad 75%. Se suman denuncias contra Adorni. Un especialista en transferencias digitales afirmó que el jefe de gabinete recibió al menos $37,000 a través de una billetera virtual durante el año 2024 y que hay movimientos por otros $295,000 que podrían vincularse con el funcionario. Además, el dueño de una propiedad en el barrio Indio Cuá señaló que Adorni le pagó por ella más de $20,000 de alquiler mientras el funcionario hacía reparar su propia casa comprada en ese mismo predio. Hantavirus en un crucero. La Organización Mundial de la Salud confirmó que de los 11 casos de personas infectadas a bordo del buque neerlandés, 8 han dado positivo para la cepa Andes del virus, la única que se transmite entre humanos. De los otros 3 pacientes, 2 se consideran casos probables y uno restante está siendo objeto de análisis complementarios.
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12: Racing afuera del torneo Apertura. Tras la eliminación ante Rosario, Diego Milito apuntó contra el arbitraje y cuestionó la expulsión de 2 hombres. El presidente de la Academia sostuvo: "Nos sentimos una vez más robados" y concluyó: "El fútbol argentino está roto". Por hacer un minuto, el cielo sigue cubierto en Buenos Aires. Temperatura 11 grados 8 décimas, humedad 75%.
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0: Las 5 de la mañana, 10 minutos. 5 de la mañana, 10 minutos. ¿Cómo les va? Buen día para todos. Es jueves ya. Hoy es jueves. Jueves 14 de mayo del año 2026. Estamos nosotros acá. Estamos en La Voz del Comahue de Chipoleti. Estamos en AM 690. Estamos en FM Comahue en el 102.9. ¿Cómo les va? Buenos días para todos, buena jornada, buen inicio, para toda la gente que está escuchando la radio de este cuarto día de la semana. Que tengan una excelente jornada, buen inicio para toda la gente que está escuchando la radio, que está junto a nosotros en La Voz del Comahue y en FM Comahue. Estamos con Graciela Berjolís, estamos con Karina Melo y estamos también con Yoko Gutiérrez. Hola Yoko, buen día, la del pelito. A todos le decimos buen día para todos. Nos vamos a cinco saltos, nos ponemos de pie en el 96.3. Ni me quiero imaginar cómo está la hora en la zona del Bolsón, en el 102.9 y en la zona de Sierra Colorada, en AM 880. A todos buenos días. Graciela, ¿cómo te va? Buen día.
1: Hola, Mar, buen día. Buen día, Karina, Yoko y a todos ustedes. Muy buenos días y fríos días.
0: Descansadita, porque ayer no trabajaste.
1: Ayer no trabajé acá. No, claro.
0: Acá en tu casa.
1: Claro.
0: En la casa, obvio. Es un trabajo.
1: Lavaste, la verdad que no, la verdad que descansé, tenés razón.
0: Lavaste, planchaste, viste vuelta a la
1: todo,
0: casa.
1: Todo. ¿Eh? Como todos los
0: vehículo,
1: días.
0: Lo dijiste corriendo, no, entonces yo el vehículo dejá. Todo
1: eso sacaste, me lavó el auto.
0: Bueno, el cielo ya está ganado ya.
1: Sí.
0: Bueno, después de cuántos años, 30 años ya está ganado el cielo. Todo ya. Graciela, pero ¿no hace tanto frío? Sí.
1: Sí, yo sentí frío y no sé si porque salí poco abrigada o hace frío. Ahora nos va a resolver Karina.
0: No,
1: el dilema.
0: Con, no viste con el leopardo, no creo que tenga frío, ¿no?
1: Sí, sí.
0: ¿Sí? ¿Cómo te va, Karina?
2: ¿Cómo les
0: Karina,
2: va?
0: Buen día,
2: Yoko, Graciela, Omar. Aquí estamos arrancando esta mañana de jueves con más frío. Hoy sí se siente, es más, va a seguir bajando la temperatura. Ayer estábamos iniciando nuestra jornada con 7 grados. Hoy estamos con 3 décimos de grado sobre cero, nada más. Y la que nos espera todavía, porque va a seguir bajando. 93% la humedad relativa del aire. Alta la humedad, baja la temperatura, cielo despejado. Hay un poco de viento del oeste a 4 kilómetros por hora. ¿Qué se anuncia para hoy? Una máxima de 15, tan solo 15 grados centígrados. Y el cielo algo nublado. Vamos a tener algún periodo de viento, pero no fuerte. Del este en la mañana, del norte en lo que resta hasta el mediodía, noroeste luego, con intensidad de 22 kilómetros por hora. ¿Qué se espera para los próximos días? Ya mayor nubosidad para el viernes con una mínima de 7 y aumenta la temperatura máxima 19 con viento hacia la noche. Y ya el fin de semana comienza a sentirse más frío por las mañanas y las máximas no van a superar los 10 el sábado, 14 el domingo. Nos quedamos con esta temperatura. Frío, hay que abrigarse. Buen día para todos con 3 décimos de grado sobre cero.
0: Bien, a todos les decimos buen día, buena jornada, buen inicio de este cuarto día, casi semana completa. Mañana un día más y ya está.
1: Y adentro.
0: Y ya estamos a mitad de mayo.
1: A mitad de mayo.
2: ¿Vas tachando los palitos?
0: No,
2: ¿en la pared?
0: Claro, por el tema del aguinaldo, ¿viste? Digo, ¿cuándo?
2: ¿Cuánto pero
0: falta? Ayer charlaba.
2: Una eternidad.
0: Miércoles, no, el martes charlaba con unos compañeros fuera acá de la radio, ¿no? Y me decían, trataba el tema del aguinaldo. Dice, claro, algunos más se van unos días para Bariloche, ahora en las semanas de invierno, ¿viste? Entonces ellos dicen, no. Estamos buscando ya, estamos sacando cálculo, bueno, voy a trabajar más horas para
2: claro.
0: Ver esto, para ver qué después te
2: bueno, el 8 de julio sería el último día hábil previo a las vacaciones de invierno porque tenemos 9 y 10 feriados. Feriado del 9 de julio, el 10 es puente, ya ese fin de largo y formalmente arrancan las vacaciones en calendario el próximo lunes. Pero ya digamos que el 8 va a ser el último día de actividad
0: de
2: previo
0: julio.
2: A las vacaciones de julio. Claro, vos estabas hablando de vacaciones de julio para que lo sepan.
0: Claro, así que ya para tenerlo en cuenta. La gente nos puede escuchar como...
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0: Bueno, hay en estos momentos, o se había, no sabemos si alguien lo sabe, que nos diga, interrupción del servicio eléctrico en calle Toschi 3 Arroyo. No sabemos si se ha normalizado o no, pero lo decimos igual por las dudas, ¿eh? Igual lo comentamos por las dudas. La gente puede opinar de todos los temas, ¿en qué número?
2: Al 2995-11-2144.
0: Allí puedes opinar, puedes hablar y demás. Hacemos un poquito de música y ya nos metemos de lleno en temas que tienen que ver con esta realidad que se vive en Río Negro, en Neuquén, en el país y en el mundo.

0: Las 5 de la mañana, 20 minutos, estaba mirando para atrás las imágenes. Ya hay un algo de movimiento habitual a esta hora de la mañana en la rotonda Ruta Nacional 22 y 151, que después tenemos toda la información con Rigo. Pero les comento, está libre al tránsito la zona de los puentes que unen Chiporetti con Neuquén, también la zona del puente que une Chiporetti con Neuquén por Ruta Nacional 151, el puente Cinco Saltos Centenario y también en la zona de el dique Ballester, que une Barda del Medio con Vista Alegre. Bueno, YPF, Graciela, si vas a cargar nafta, a partir de hoy, Karina y Graciela, Yoko, con tu moto auto, te comento
1: moto
0: que...
1: Moto auto.
0: Aumentó YPF.
2: Sí, sí.
0: Aumentó
2: a partir de hoy.
0: A partir de hoy.
1: El 1%.
0: ¿Qué significa eso? Que voy a comprar, no sé, cualquier cosa, a decir, bueno, vamos a pasar el lápiz. Porque la verdad, aumenta la nafta y hay gente que aprovecha y aumenta todo de vuelta.
1: Y sí,
0: lamentablemente.
1: Aumenta por aumento de combustible, aumenta porque es la costumbre, ¿no? Un reajuste casi todas las semanas, lo vemos en algunos precios que compramos en la mercadería habitualmente. Bueno, 1%. Desde hoy el aumento de los combustibles en la firma YPF. La medida surge luego del congelamiento en medio de la guerra en Medio Oriente. Pese al incremento, anunciaron que tanto el buffer como el micro pricing seguirán vigentes y a través de sus redes sociales, el presidente de la Petrolera Nacional, Horacio Marín, anticipó que desde hoy hay un 1% de aumento en los valores de todos los surtidores de YPF. Así que si ya cargaste, desde la cero de hoy rige este aumento.
0: Bien.
2: Dice por 45 días. Marín estamos. Decía el posteo que hizo ayer del CEO de YPF, dijo que de todas maneras van a

0: área, según el corredor, donde sea la zona geográfica.
1: Claro.
0: Así que, bueno, ellos dicen que no lo van a trasladar, pero en algún momento va a ocurrir, ¿no? A lo mejor serán leves, si no serán bruscos los cambios, pero van a tener que ocurrir, porque si no va a quedar atrasado y de golpe va a pegar un salto que va a desestabilizar los bolsillos.
1: Y sí, tal cual. De todas maneras, nosotros tenemos una tarifa diferencial.
0: Claro.
1: Se carga combustible acá y es más económico que en otros lugares. Acá en Chipoleti no se cobra la tarifa vial, entonces también sale más económico. Y todo eso suma. Y recuerden que hay promociones. Uno siempre tiene que buscar la vuelta.
0: Claro.
1: Para ahorrarse un par de pesos. Si cargas en la madrugada te sale más económico, si alguna aplicación tiene alguna promoción un día de semana, bueno, aprovecha eso también.
2: 45 días, ¿no? Más o menos va a estar frenado.
1: Sí.
0: Claro, se prolonga, claro, se aumenta ahí, pero continúa el buffer.
2: Por 45 días voy a andar en bici.
0: Bueno,
1: está muy bien. Está muy bien.
0: No, quiero decir, vos estás relativamente cerca, no es que tenés que hacer
1: grandes distancias.
0: Y
1: claro.
0: Llegas rápido.
1: Sí, no, además ayudas al ecosistema.
0: Exacto.
1: Mientras menos automóviles anden circulando, mucho mejor para el pulmón natural.
2: Uh-huh. O sea, a partir de entonces, la gente que lo sepa, aumenta YPF, ahora el 1%. Lo que les quiero comentar es que ahora, por ejemplo, en los surtidores, viste que antes los iban cambiando en cada provincia, ahora no vienen directamente, son automáticos.
0: Claro.
2: Se cambian los playeros, se cambian totalmente de rápido, creo que viene de La Plata o de Bahía, se van cambiando rápido. Va a haber corte de energía, te estoy mirando.
1: Sí, hay cortes de luz programados. Vamos a Neuquén Capital, jueves 14 de mayo, hoy de 8:30 a 13:00, va a afectar el corte programado por CALF en barrio Z1, segunda etapa, por recambio de equipamiento central para potenciar la capacidad de energía en el sector. Y atención, porque EDERSA anuncia cortes programados para Catriel, para Roca y para Chipoleti. Hoy jueves se va a llevar adelante importantes tareas de mejoras en redes eléctricas de baja y media tensión, por lo tanto hay cortes programados. Atención, Catriel será por la tarde de 14 a 17 en el sector comprendidos por calles Entre Ríos, Avenida Cacique Catriel, Avenida Hipólito Yrigoyen y Rumania, y de 13 a 15 en el sector comprendidos por calle España, entre San Martín, Neuquén y La Rioja. En Roca, el corte programado será de 9:30 a 13:00, alcanzando el cuadrante de Ruta 65 o Ruta Chica, Villegas, Rauch y Luis Beltrán. Y aquí en Chipoleti, de 9 a 10 en la totalidad del barrio Obrero B. Lo decimos con tiempo para que todos los vecinos tomen las medidas de seguridad necesarias.
2: Bueno, así que ya lo saben la gente, para poder tenerlo en cuenta, ¿no? Y que no diga, ay, se me cortó la luz, ¿no? Te estamos diciendo.
1: Te lo habíamos anticipado.
2: Te estamos diciendo. Graciela, en el día de hoy, por la información que se está manejando, puede haber sesión con algunos temas puntuales en el Senado, ¿no?
0: En el Senado, porque la sesión en diputados de este jueves quedó desactivada. Donde se iba a votar el caso Adorni. A ver si lo destituían o no. Bueno, la oposición no logró los votos necesarios para hacerlo, así que los que impulsaban resolvieron suspenderla debido a las nulas chances que tenían para poder llevarla adelante, y paralelamente pidieron otra sesión para el 20 de mayo con un temario ampliado y con las firmas de Unión por la Patria. Pero entonces se desactivó esta iniciativa contra el jefe de gabinete, Manuel Adorni. Y la novedad se conoció anoche cuando, bueno, se informó que esta sesión quedaba sin efecto. Bueno, y vos me decías de el Senado,
2: claro.
0: Va a sesionar, no tengo bien la hora, Omar. ¿Qué hora será la de
2: el
0: Senado? Pero va a ser en la jornada de hoy, ¿no?
2: Bien.
0: Hay un... Y un tema que está preocupando, que me parece que es interesante destacar, porque podemos llegar a tener una afectación importante en los patagónicos, que tiene que ver con el proyecto que ya tiene dictamen por la mayoría, que es de modificar el régimen de zona fría, que obtuvo despacho durante el plenario de comisiones.

0: al que asistieron los funcionarios. Unión por la Patria y Provincias Unidas firmaron despachos de minoría. ¿Y esto qué quiere decir? Esto quiere decir que se puede ver afectado la tarifa diferencial que tiene hoy la Patagonia.
1: Claro. ¿Eh? Por zona fría.
0: Claro, por zona fría. En la Cámara de Diputados lo votaron el dictamen, esto tiene que ser llevado al plenario. El proyecto fue enviado por el gobierno, modifica el régimen de zonas frías sobre los subsidios al gas en distintas provincias que se ampliaron por una ley votada en el año 2021, impulsada por Máximo Kirchner. Esta iniciativa fue enviada por el Ejecutivo, tuvo un tratamiento exprés, ya que solo con una reunión se pasó a la firma y quedó así habilitado para el debate en el recinto. Así que bueno, son temas complejos, porque esto puede quedar a discreción del Poder Ejecutivo, el monto que deben pagar las provincias por el gas, y no ya a través de una ley como la que existe hoy, que es este beneficio, porque aquí se consume mucha mayor cantidad de gas, claro, por el tema climático,
1: por el,
0: ¿no?,
1: frío, claro.
2: Nunca una...
0: No, que
2: nunca
0: van a venir esa, la verdad, boletas, que no.
1: Y
0: la
1: si se termina no. El subsidio, olvídate.
0: Y además que hay un centralismo realmente muy fuerte con este gobierno, ¿no? Es como hay un desprecio a las provincias, ¿no?
1: Claro, porque además, o sea, nosotros tenemos históricamente que tener siempre una tarifa diferenciada porque el gas se produce acá.
0: Claro, como además
1: el combustible, además, claro, se saca de acá, entonces combustible, luz, gas, todo tiene que ser, la electricidad se genera desde acá y abastece a todo el país y gran parte de otros países también, el sur de Brasil, parte de Uruguay, parte del norte neuquino y cruzando Bolivia, entonces tenemos una gran generación de recursos propios, tendríamos que tener tarifa diferencial en todos estos servicios.
0: En todo. El diputado nacional de Neuquén, de Unión por la Patria, Pablo Todero, fue quien alertó que puede haber un incremento base del 20% que pone en riesgo las tarifas patagónicas. Todero fue tajante cuando dijo que, al explicar el impacto que puede tener esta nueva normativa, el cargo fijo y el transporte de gas ya lo eliminaron. O sea que hay un incremento por arriba del 20% del piso para los usuarios. Y esta quita de los componentes subsidiados se suma a los aumentos mensuales por inflación que ya percibe la gente. Bueno, además, el legislador cuestionó que el gobierno nacional reduzca a cero las retenciones a las exportaciones de gas, que históricamente financiaban este sistema de compensación. Para el diputado Todero, esto implica que las empresas van a obtener mayores beneficios mientras los residentes de la Patagonia pierden la cobertura por bajas temperaturas. Y lo último que digo es que, según Todero, van a reducir la zona fría a los neuquinos y patagónicos para subsidiar el consumo en otros países. Esto al referirse a las exportaciones hacia Chile y Brasil que dejan de aportar al fondo fiduciario, además que la continuidad del descuento del 50% ya no estará blindada por ley, sino que quedará a discreción del Poder Ejecutivo.
2: Es decir, que lo que diga,
0: es grave el tema, es grave el para el bolsillo de los patagónicos, ¿no?
2: Es lo que diga ahora el Poder Ejecutivo. Se dice tanto, tanto, y uno va a tener que pagarlo.
0: Exactamente.
2: ¿Qué temperatura hay?
1: 0.3 grados sobre 0, con el cielo despejado, 93% la humedad relativa del aire, viento del oeste a 4 kilómetros por hora.
2: ¿Hacemos un poquito de música, les parece?
1: Sí, vamos.

0: We Are One, Pitbull y Jennifer López nos estaban acompañando. 5 de la mañana, 35 minutos.
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0: Las 5 de la mañana, 40 minutos. Ayer escuchaba, mientras charlaba con gente, ¿se acuerdan que el sábado a la mañana estuvimos hablando de un siniestro vial en uno de los ingresos a General Fernández Oro?
1: Sí.
0: Donde un automovilista que iba en un Corsa, por la información extraoficial que se conoce, pasó a atropellar
1: a un ciclista.
0: Parece que el ciclista no era de acá, era de Chile, estaba trabajando en la parte rural. Es la información extraoficial, reitero. Y por lo que también me enteraba en la jornada de ayer, la persona que iba en el vehículo es un trabajador del servicio penitenciario con sede acá en Chipoleti, en el penal 5, acá de Chipoleti. Dicen que por la información extraoficial que estuve buscando y demás, como con perro se le cruzó, uh-huh. Y para no atropellar el perro, él dio una vuelta ahí y cayó el Corsa, cayó, se destrozó totalmente, cayó en un canal ahí. Y en ese momento dice que no, lo que, por la información que tengo, extraoficial, es como que no vio a la persona que venía en bicicleta, como que no la vio, ¿viste? Entonces, cuando se dio cuenta, había una persona tirada en el suelo, rápidamente dicen que llamó a la gente del hospital, de salud y demás, vino todo el mundo, pero bueno, no se pudo salvar la vida de esta persona. Está por un cargo culposo, ¿eh? Esta es la información que tengo, extraoficial, reitero, ¿no? Así que bueno, vamos a ver qué va a pasar ahora. El fiscal ya le impuso cargos y podría tener una pena entre 2 a 5 años de cárcel. Esta es la información extraoficial, reitero, una persona que venía a trabajar acá a Chipoleti al penal 5. Datos extraoficiales, reitero, que me enteraba en la jornada de ayer de lo que estaba, lo que ha ocurrido, ¿no? Así que bueno, vamos a estar después atentos a toda esta realidad que se presenta con los siniestros viales acá en la provincia de Río Negro y en la provincia del Neuquén. ¿Qué temperatura tenemos, Karina, por favor?
2: 0.3°C, con el cielo despejado, 93% la humedad relativa del aire, viento del oeste a 4 kilómetros por hora.
0: Bueno, buen día, le volvemos a decir a toda la gente que se suma junto a nosotros, aquí en la voz del Comahue de Chipolete, Daniel Polanco, allí está ya sentadito firme en streaming. Hola, Daniel, buen día, le decimos también buen día para él. Bueno, uno de los temas que ayer llamó bastante la atención, llamó a mí la atención, ¿no? El cambio también de postura de Patricia Bullrich en Buenos Aires con Jorge Macri, ¿viste? Todavía no están en las elecciones y ya están dándose entre ellos, porque claro, porque ella dijo el tema de los subtes, ella dijo, yo de vez en cuando he viajado en subte, dijo Patricia Bullrich, y entonces la invitó a que recorriera con él, Jorge Macri.
1: Pero Patricia Bullrich formó parte de este espacio que gobernó la ciudad de Buenos Aires de hace muchísimos años. ¿Ahora se da cuenta?
0: Bueno, lo concreto que dicen que ella quiere ser candidata
1: a... Claro, pero no por eso tener que
2: despegar
1: gestiones donde vos misma estuviste. ¿Por qué no lo denunciaste antes? ¿Por qué no dijiste antes todo lo que pasaba? O sea, no se puede hacer lo que hace Patricia Bullrich de según el lugar donde está, hacer las críticas. Hacerla desde adentro.
0: Bueno,
1: ¿no? Es mucho más valiente estar en un mismo espacio y desde adentro de ese espacio hacer... Ahora, ¿qué validez tienen las críticas?
0: Bueno, pero espero que este comentario, Graciela, llegue a todo el país.
1: Yo le voy a escribir a Pato. Y le voy a decir, Pato, ¿qué te pasa? Esto es una filosofía...
0: No, pero decía todo el país, porque viste que es
1: interesante.
2: Ay, sí.
0: Vos que tenés sobre tus espaldas...
2: Estuvo en Chipoleti visitando cuando
1: muchas
2: era...
1: veces. Acá, ¿te acordás cuando vino con Tortorielo?
2: Apoyando la candidatura de Tortorielo, sí.
1: Claro.
2: Yo me crucé con ella.
1: Que no había nadie. Allá, vinieron a las 2 de la tarde cuando la ciudad estaba durmiendo, porque acá no es Buenos Aires.
2: Sí. No, a la mañana me la crucé.
1: Sí, ¿te la cruzaste?
2: Yo me la crucé a la mañana.
1: Claro.
2: Sí.
1: Pero a las 2 de la tarde estaban también recorriendo... Y por eso te digo, se ha anticipado de una manera escandalosa la interna por llegar a la ciudad de Buenos Aires, ¿no? Pero Patricia formó parte de este espacio que ahora ella misma critica.
0: Bueno, pero te quería decir, ¿por qué te digo? Espero que llegue a varios esto, porque vos que venís hace rato, si bien sos una niña...
2: Hay muchos candidatos que van pasando de colorcito a colorcito.
1: Claro, nos hemos visto pasar.
2: Esta vereda se cruza, se quedan a mitad de camino, vuelven a cruzarse.
1: Sí. Pero siguen ahí manoteando el Estado y viven del Estado, ¿no?
2: Enquistados.
3: Sí.
2: ¿No vuelven a trabajar?
3: No.
2: ¿La mayoría de su trabajo original?
1: No.
2: ¿No ejercen la profesión que de la que se recibieron?
1: Patricia Bullrich no hizo otra cosa nunca jamás, es más casta que casta, porque toda su vida, ¿no? Desde distintos espacios políticos ha estado cobrando sueldo del gobierno, ¿no?
0: Bueno, pero por eso te digo, Graciela, que vos que tenés también como yo bajo las espaldas, ¿no? Tenemos un montón de gente que ha estado en el caso Río Negro y Neuquén, vos sabés. Hoy estamos con un frente, mañana acá, en todos lados,
1: sí,
0: ¿no?
1: Sí.
0: Primero fuiste furor y después, ¿quién carajo sos? ¿O no?
2: Pues sí. Fue presidente del PRO. En 1999 fue secretaria de Política Criminal y Asuntos Penitenciarios. Del 2000 al 2001, ministra de Trabajo y ministra de Seguridad Social durante el gobierno de Fernando de la Rúa. Diputada nacional electa en varias ocasiones, del 93 al 97, del 2007 al 2015. Fue ministra de Seguridad de la Nación durante la presidencia de Macri entre el 2015 al 2019 y senadora nacional desde diciembre del 2025 por La Libertad Avanza.
1: Bueno, pero sí, y antes, acá, bueno, empezó con su pasado montonero,
2: después,
1: ¿no?
2: Claro.
1: Su pasado montonero.
0: Bueno, pero Graciela, te insisto, quédate en Río Negro y quédate en Neuquén y tenés ejemplos para...
1: Sí, ¿no?
2: Sí.
0: ¿Te acordás cuando Massachusetts era candidato? Sí. Mira, un ejemplo, Claudio, cuando Massachusetts era candidato a
2: Pichetto,
0: presidente, ¿te acordás?
2: O sea, tenemos varios nombres.
0: Yo escuchaba muchas
2: para
0: personas
2: ver
0: que decían, por fin un candidato presidente, claro, al país lo vamos a gobernar los rionegrinos, decían. Y al poco tiempo, escuchaba que esa persona decía, no, pero es un desastre este gobierno con Massachusetts y tal, tal. O no, hay que decir lo que es. En su momento pasó así. Bueno, muchos cambiaron. La gente opina en qué número, contame.
2: Al 2995-11-2144 dice el primer mensaje, ¿por qué en la provincia de Neuquén tenemos que pagar 4% del valor del combustible para que otros viajen gratis? En teoría, casi 36 mil millones de pesos van a parar mensualmente a las arcas del gobierno. ¿Qué hacen con todo ese dinero? ¿Realmente se lo dan a las empresas de transporte? ¿O hay un currito atrás de eso? ¿Cuántos políticos se llevan una tajada? Bueno, se lo preguntamos a Gaido cuando estuvo aquí. ¿Recuerdan, no? ¿Qué iba destinado la tasa vial? Y inmediatamente argumentó que todas las obras que se están realizando en Neuquén están fomentadas también en parte por este ingreso de la tasa vial.
0: Claro, porque aparte en Neuquén...
2: Y para subsidiar la tarifa de... el cole.
0: Aparte, Graciela, en Neuquén las obras se hacen, ¿por qué?
1: Con fondos propios.
0: Por eso.
2: Claro, dentro de esos fondos propios está el 4% de la tarifa.
0: Al señor hay que decirle que él colabora con que Neuquén tenga fondos propios para trabajar. Bueno, otro de los temas que también estaba buscando ayer información y hoy también, no aparece, ¿no? Analía Corte en Bariloche.
2: No.
0: No aparece, estaba mirando y no aparece, estaba buscando información.
2: Y a ver siguen si... pasando los días, en este caso seguían el rastro del hombre que le pagó el boleto en el colectivo urbano. Hasta ahí llegó la investigación, siguen los rastrillajes, no tenemos mayores detalles de la evolución de la investigación, lo cierto es que hasta el momento resultado negativo. Siguen los datos, pero se diluye día a día esta posibilidad de encontrarla. Ojalá en algún lugar donde se encuentre esté bien.
0: Que esté bien, esté lo importante bien. Es eso. Después será la familia, la justicia quien esté trabajando en el seno familiar a ver qué fue lo que pasó, pero lo importante, digo yo siempre, que las personas estén bien. Después lo otro ya es puertas adentro, ¿no? Pues la
2: claro.
0: verdad es esa. Después lo otro ya es puerta adentro. Que averigüen bien qué fue lo que pasó, pero bueno, es puerta adentro, así que estamos conformes con que aparezca, reitero, ¿no? Conformes con que aparezca. Pero hasta el momento no se sabe absolutamente nada al respecto. Las 5 de la mañana, 50 minutos. Vamos a hacer la pausa, ¿les parece, chicos? ¿En qué número la gente puede opinar de todos los temas?
2: Al 2995-11-2144.

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Palpitándose el Mundial 2026, estamos repasando temas de Mundial y en este caso Ricky Martin con la Copa de la Vida. Faltan 28 minutos para el inicio del Mundial 2026. Argentina debuta el 16 de junio. Argentina-Argelia a las 10 de la mañana. El segundo partido va a ser el 22 a las 2 de la tarde, para que lo sepas. Y el tercero por la zona del Grupo J ante Jordania a las 11 de la mañana el 27.

0: Las 6 de la mañana, ya un minuto. ¿Cómo les va? Buen día para todos, ¿eh? Una vez más junto a ustedes, estamos desde las 5 acá nosotros en La Voz del Comahue de Chipoletti. Estamos ahora junto al streaming y estamos también junto a Canal 10. Así que a todos buenos días, buena jornada. Es jueves, sea tenerlo en cuenta, hay que abrigarse. En un ratito le vamos a recordar los datos del tiempo para toda la gente que está escuchando, mirando, observando lo que estamos haciendo acá. Y le decimos, estamos con Graciela, con Karina, con Yoko, con Daniel, estamos con toda la gente que hace La Voz del Comahue. Y estamos sumando también a la gente de Canal 10. Le mandamos un saludo a Ricardo Alessandrini, a Paula Alfieri, a Miguel Alcina, a Marco Dalferro, a Gustavo Wendel, también a Lorena y a Mirta. Así que a todos, que tengan buen día, buena jornada. Estamos acá, como todos los días, Graciela y Karina. ¿Con qué temperatura en el Alto Valle, Karina?
1: Todavía con 0.3 de grado sobre cero, cielo despejado, 93% la humedad relativa del aire, viento del oeste a 4 kilómetros por hora. Una mañana fresca.
0: En cualquier punto que estés de la provincia de Río Negro o del Neuquén, ¿querés opinar, querés saludar a alguien, querés mandar una foto para que la miremos entre todos y chumemos un poquito a ver de qué se trata? ¿Lo podés hacer en qué número?
1: Al 299-511-2144.
0: Bien, y podemos estar también con todos los comentarios que hacemos acá de lo que pasa cerca de tu casa. Así que donde estés, en cualquier punto de Río Negro que estés mirando la pantalla del día, que estés escuchando la radio a través de el YouTube, que lo hace como en el streaming.
1: El streaming de la radio es por YouTube, LU19, en vivo.
0: Así es. Graciela, hemos hablado en la primera hora de noticias, de 5 a 6, un repasito de un minutito decimos. Hemos hablado sobre el Senado y diputados.
2: Claro, se cayó la sesión de diputados porque no pudieron, la oposición no pudo conseguir los votos como para interpelar o desplazar a Manuel Adorni. Así que esto quedó en la nada. Lo que sí va a haber es sesión del Senado, con varios temas que tienen en agenda. Pero la de diputados, donde tenían previsto hablar sobre el tema Adorni, quedó desactivada. Los que impulsaban que resolvieron suspenderla porque había muy pocas chances de llevarla adelante, y paralelamente pidieron otra sesión para el 20 de mayo con un temario ampliado y las firmas de Unión por la Patria.
0: Y el Senado puede estar hoy debatiendo. Sí, así es. Que, bueno, uno de los temas que estuvimos hablando hoy. También le recordamos a la gente, Karina, por favor, sí, ayúdame con el tema de los cortes de luz.
1: Bueno,
0: en varios puntos de la provincia de Río Negro, como también en Neuquén, atención, va a haber hoy interrupción del servicio eléctrico, para que lo tengan en cuenta.
1: Vamos a repasar entonces, decíamos que en Neuquén Capital, Calf está anunciando, sí, un corte programado que va de 8:30 a 13, esto es barrio Z1, la segunda etapa por recambio de equipamiento central para potenciar la capacidad de energía del sector. Y atención, porque Edersa, en la provincia de Río Negro, está anunciando 3 cortes para Catriel, para Roca y para Chipoletti. Desde Edersa se van a llevar a cabo importantes tareas de mejoras en redes eléctricas de baja y media tensión, y además por mantenimiento y podas preventivas que requieren estos cortes. Catriel de 14 a 17 en el sector comprendidos por calles Entre Ríos, Avenida Cacique Catriel, Avenida Hipólito Yrigoyen y Rumania, de 13 a 15 para el sector comprendido por calle España, también Avenida San Martín, Neuquén y La Rioja. Atención Roca, de 9:30 a 13 va a alcanzar este cuadrante el corte anunciado por Edersa. Ruta 65 o Ruta Chica, Villegas, Rauch y Luis Beltrán. Y en Chipoletti, de 9 a 10 afecta la totalidad del barrio Obrero B.
0: Bueno, así que a tenerlo en cuenta la gente que está en estos precisos momentos escuchando la radio. Roca, Chipoletti y Catriel,
1: sí,
0: van a ver servicio
1: interrumpido
0: eléctrico. Así que atención, la Darza, Yaical. Graciela, también dijimos en la primera hora nosotros que a partir de hoy, cuando vengas a trabajar a la radio, Graciela, o vayas a trabajar a otra parte, o vayas a algún desfile, tenés que pagar más de nafta.
2: Sí, un 1% más, que es lo que dispuso YPF para el aumento de los combustibles, y va a mantener este valor por 45 días. Es lo que anunció el CEO de YPF, Marín. Aumenta hoy jueves el 1% los combustibles y se extenderá este valor durante los próximos 45 días. Y dijo que es un esquema para amortiguar el impacto de las variaciones internacionales del petróleo con respecto a, o como consecuencia de la guerra de Medio Oriente. Esta actualización comenzó a medianoche.
1: Claro, a la
2: y
1: cero.
2: Se va a ubicar debajo de los movimientos que registró el Brent en el inicio de la guerra de Medio Oriente.
0: Acá me dice Pablo Alfieri, desde Canal Pequita, está atento ella a todo, ¿viste?
1: ¿Qué dice Pablo?
0: Dice Pablo, buen día. Le dice, bueno, tendré que caminar.
2: Sí, tendremos que caminar, no solo Pablo, muchos, creo que vamos a
1: todos, muchos, buscar opciones.
2: Claro,
0: para venir
2: claro
0: a trabajar, dice, lo que pasa es que son 20 cuadras y apenas camino dos meses.
1: Y bueno, se empieza de a poco.
2: Monopatín.
0: Bueno, ellos andan en roller.
1: Roller, monopatín, bicicleta. Claro. Viste que a la bicicleta le podés poner un motorcito también y también te lleva más rápido.
2: Claro.
1: Son Yo opciones. Cuando
0: se viene de su chalet, se viene ahora en bicicleta con un motorcito.
1: Claro, las electrónicas.
0: ¿Por qué no?
1: Las eléctricas.
0: ¿Te imaginas que la veniste a mi ciudad desde su casa, no?
2: Sí, sí, ¿por qué no? Lo que pasa que, bueno,
0: en monopatín veniste.
1: Hay que calcular el tiempo.
2: Y no sé si en monopatín. A ver no? si. No, porque me parece que no tengo todas asfaltadas.
0: Bueno,
1: claro.
2: Claro, tenés que tener todo. Lo
0: llevas en el hombro.
2: Bueno,
0: hasta
2: sí,
0: llegar
2: sí, puedes ir.
1: Ay, Omar.
2: No. Puede ser, sí, no,
1: pero
2: no tengo
1: sí,
2: problema.
1: Hay que buscar un recorrido.
2: ¿Querés decirme algo? Que...
1: No, yo... ¿Y vos, Omar?
0: No,
1: caminando.
0: ¿Ustedes vieron que traje una corbata roja hoy?
1: Sí, ¿por qué será?
2: Sí, qué hermosa.
0: Una corbata roja, mirá esta. Porque a partir del 15 de mayo me adelanté.
2: Sí.
0: Se impone el color rojo.
2: ¿De mayo?
0: Así es,
1: a
0: el 15
1: del
0: de mañana. Búsquenlo. Y después de la película de
2: Diablo Viste a la Moda. Sí.
0: A mí no me pregunté qué marca es porque no conozco nada. Ni siquiera sé la marca de mis zapatos.
2: Se ve más rojo, más intenso en más la
1: intenso
2: tele que en la realidad.
1: Totalmente.
2: Que es más apagado.
1: Yo pensé que tenía que ver con el triunfo de River anoche. Te viniste con
0: algo
1: de rojo.
0: Bueno, aparte de eso, pero también le quiero decir, mirá.
1: Increíble. O sea, a partir de mañana hay que tener algo rojo.
0: Todo rojo, sí.
1: ¿Tenés algo rojo? ¿Nada rojo ahora?
0: Una
1: pulserita nada más. No, pero para mañana. ¿Tenés alguien en tu vestuario algo rojo?
2: Sí, tengo.
1: ¿Nos venimos con algo rojo mañana?
2: Venimos con algo rojo. Dale, sí, tengo una.
1: Algo que se pueda mostrar.
0: Ah, perdón.
1: Amar.
2: Claro.
1: Algo que se pueda mostrar. Bueno, mañana entonces venimos todos con algo rojo.
0: Bueno, sí, porque a partir del 15. Yo
1: me
0: adelanté porque dije, bueno, ya que
1: tengo que ir rápidamente. ¿A qué se debe?
0: A ver. Rápido sacás todo y búsquenlo, googleenlo, el rojo, pongan el rojo.
2: Le voy a poner a Chipolito algo rojo.
1: Sí.
2: Voy a traer algo para poner.
1: Para la envidia.
0: Una careta roja.
1: Para la envidia.
2: No, pobrecita le quiere tapar la cara,
1: sí,
2: a Chipolito.
1: No.
2: No. Bueno, sí. Bueno, pero viene entonces esto, este aumento, ¿no?
0: El aumento viene con lo rojo, Graciela.
2: Sí.
1: Una sí. Vincha, rojo una para la billetera.
2: Roja. Vamos a algo para disimular.
0: Mira, roja la billetera. Rojo, ¿qué más? A ver. Tu auto rojo,
2: ¿no?
0: No, no es rojo.
2: ¿Quién tiene un auto rojo?
0: No,
1: mi auto rojo, el de Vilma Palma.
0: A mí me preguntás algo de yo ni enterado estoy, ni sé cómo me llamo a veces, pero lo que te planteo es que, la verdad, te digo, ¿no? Vos me preguntás qué marca zapato, yo ni enterado estoy de moda, pero sé que a partir de rojo. Y ya que tocaste el tema, dedicale el comentario, ¿qué pasó con River?
1: Ahí está.
0: ¿Qué pasó
1: con River? Estaba buscando el porqué del 15, el Diablo Viste a la Moda. Dice, el uso del color rojo en torno al 15 de mayo y durante todo mayo de este año está fuertemente impulsado por el estreno en la promoción de la película El Diablo Viste a la Moda 2, que ha posicionado al rojo como el color tendencia definitivo. Así que, bueno, sí, hemos visto en la
2: Red
1: películas
2: Carver.
1: En la Red Carver. Acá hay simulan la tapa de una revista de Vogue. Gente que lleva algo rojo y se saca fotos para la película. Bueno, así que vamos a mañana a traer algo rojo. Hablando de rojo, no es el rojo independiente, es blanco y roja la camiseta de River, quien eliminó ayer a Gimnasia, le ganó 2-0 en el Monumental y va a enfrentar a Rosario Central por las semifinales del torneo de apertura. Sebastián Driussi abrió el marcador en el primer tiempo y Lucas Martínez Cuarta amplió la ventaja con un gol de cabeza. El Millo buscará pase a la final contra el Canalla en Núñez. El resultado anterior fue el de Rosario Central, donde hubo algunos cruces, ¿no?, polémicos, pero bueno, el resultado final fue 2-1 y en este caso esa llave se queda conformada por Rosario Central y River. Después vamos a buscar la fecha. ¿Viste el partido?
0: Vi un poco nada más porque estaba ocupado en otros temas, pero escuchaba. Estaba aquí, alguien me dijo, Mar, presta atención, chica, ahí sí.
1: Claro, porque, o sea, yo no lo vi, estaba trabajando, pero dicen que jugó muy bien River anoche.
0: Como siempre.
1: No, como siempre no, venía jugando medio raro. Pero bueno, ya está esa llave compuesta, Central y River, River Central.
0: Que no se enoje Mónica Güere, pero a veces hay que perder y a veces hay que ganar.
1: Sí.
0: ¿O no?
1: Sí, están los resultados. O sea,
0: el sábado se juega ahora,
1: tres,
0: ¿no?,
1: posibilidades. Hay tres posibilidades. En el un ratito te lo confirmo, con los horarios incluidos.
0: Claro, el sábado tengo entendido que juegan de vuelta, así que juega River el sábado.
1: ¿Te preparás?
0: Me preparo para el sábado. Graciela.
2: Bueno, hay un tema que estuvimos hablando, Omar, para recordarle a la gente que es importante, porque esto afecta de alguna manera a la región patagónica. Y tiene que ver con la tarifa de gas, porque hubo dictamen en la Cámara de Diputados y este proyecto va a pasar al recinto. Hay dos artículos que van en contra del beneficio que percibe la región. Esto tiene que ver con el gas natural por zona fría, que obtuvo este miércoles dictamen por mayoría en las comisiones de Energía y Presupuesto de la Cámara de Diputados. Por Neuquén participaron como integrantes de la Comisión de Energía el diputado de La Libertad Avanza, Gastón Riesco, que votó a favor, y Pablo Todero, de Unión por la Patria, que se pronunció en contra. La iniciativa, que podría pasar al recinto ya la semana que viene para su sanción, va a generar un perjuicio para los usuarios de Neuquén y de toda la Patagonia, que en uno de sus artículos la norma deja a criterio del Poder Ejecutivo Nacional el porcentaje a aplicar en cuanto al descuento que hoy tenemos los habitantes de la región. Y hay diputados que, bueno, por una cuestión partidaria, de obediencia o de creencia, vaya a saber, que han votado a favor.
1: De la región patagónica deberían todos votar en contra, Graciela.
0: Bueno,
1: el bloque, Karina, patagónico debería ser así.
2: No ocurre, Karina, porque no. Esto está separado por las cuestiones partidarias, ¿no?
1: Pero no asumen para representar a sus provincias, a los intereses de cada región.
2: Parece que no.
0: Bueno, y te digo algo.
1: Me confundí, que no. Entonces.
2: Déjame que te continúe con esto, sí. Omar, porque es algo que todos tenemos que saber, porque nos va a impactar directamente en el bolsillo. Así que vamos a tener que tener mucha discreción con el uso. Del gas. Lo que el gobierno pretende modificar es el artículo 3 de la ley 27.637 del 2001, que impulsó Máximo Kirchner, ¿no?, en ese momento, que establece que la tarifa diferencial será equivalente al 50% de los cuadros tarifarios plenos establecidos por el ANARGAS. ¿Qué quiere decir todo esto? Que el porcentaje de descuentos en las tarifas de gas para la Patagonia, de aprobarse esta nueva ley, quedará a decisión del gobierno. ¿Seguirá rigiendo el 50% de descuento? Bueno, no lo sabemos, pero vamos a haber aumentado la tarifa de gas.
1: Ahora que vamos a consumir más,
0: por Dios,
1: de entrada al invierno,
0: por Dios,
1: se consume más gas.
2: Exactamente, ¿no? Esto va a impactar fuerte aquí en la zona, donde no es lo mismo la cantidad de gas que se utiliza. Lo mismo tampoco hay un diferencial dentro de las mismas provincias, ¿no? No es lo mismo en la región sur que lo que se consume acá. Es un tema que me parece que no tiene que tener un despacho o un tratamiento exprés como pretende La Libertad Avanza, sino que se necesita comprender el por qué fue votado en su momento esta ley.
0: Bien, les digo algo.
1: Diga.
0: Días atrás estuve hablando para ya escucharte a vos con para aprender un ratito, ¿no? Días atrás estuve hablando con Diógenes San Martín, el secretario general de SMATA en Río Negro, y él hablaba de la defensa que tiene que ver también con este porcentaje que se paga por zona fría a los trabajadores acá de esta zona, porque vivimos una parte distinta al resto del país. Entonces dice, a mí lo que me preocupa, que con esta reforma y demás, que lo que se va a venir también ahora es la discusión que hay si se va a pagar o no al trabajador este porcentaje de zona fría, mucho, poco, lo que vos quieras, pero igual te suman el recibo.
1: La zona desfavorable.
0: La zona desfavorable, zona fría, zona desfavorable.
1: 40% aclaro. O 20% en algunos casos.
0: Sí, así que, bueno, hay que estar atentos a ver qué va a pasar también con el recibo de los trabajadores el día de mañana, si te van a pagar Graciela o no, y a vos Karina también, a vos Yoko y a vos Polanco. Daniel,
1: influye mucho en el recibo de sueldo.
2: Lo que pasa es que son derechos ya consagrados. Claro. Estamos con leyes que son regresivas, vamos retrocediendo, ¿no? En materia de derechos.
0: Por eso digo, vamos a ver cómo van a diputar, sí. Vamos a ver cómo van a votar los diputados de nuestra Patagonia, de nuestra Argentina. Así que lo de por ahora lo dejamos ahí.
2: No, pero eso ya fue votado. Eso fue votado postura, con la ley de reforma laboral.
0: Bueno,
2: que
0: pero ¿qué postura van a tener ellos ahora
2: para Unión por la Patria,
0: a la gente?
2: Todos los demás votaron a favor y eso va a repercutir en que eso va ahora va a depender del empleador. ¿No?
0: Pues te digo, vamos a ver qué va a pasar. Él estaba preocupado cuando me lo contaba el día atrás, cuando charlaba conmigo en una nota, porque me decía Diógenes San Martín Desmata, en Río Negro, decía, bueno, es un logro que han conquistado los trabajadores.
1: Históricamente. Claro.
0: ¿No? Ahora, hablamos de historia, hablamos vamos. De temas, hablamos de temas que tienen que ver también con esta realidad que se vive en la Argentina, de esta situación puntual que hace a lo que pasó un día como hoy.
1: Y en el mundo también, porque vamos a repasar las efemérides. Hoy, 14 de mayo, es el Día Mundial del Seguro. Se celebra cada 14 de mayo, una fecha dedicada a destacar la importancia de la prevención y la protección financiera ante imprevistos. ¿Viste? Cuando te llama por teléfono y dice, lo llamo del seguro tal, usted en algún momento seguramente tiene que asegurar por robo, por incendio. Bueno, es obligación que tengamos un seguro. Nosotros, si nos fijamos en el recibo de sueldo, tenemos un seguro asignado. Es una jornada internacional para reflexionar sobre el impacto positivo de los seguros en la vida personal y económica, buscando promover la cultura de la previsión, protegiendo bienes, salud, vida ante robos, accidentes, enfermedades o desastres naturales.
0: Sí. Les agrego algo, Graciela, agregue. Vos sabés más que yo de vehículos. Escucha esto. ¿Por qué a veces un auto que tiene, el mío es del 2011?
2: Te aviso que no sé nada de vehículos.
0: No, pero el 2011, pero digo...
2: Por las sabes, dudas.
0: No, pero sabés que más que yo sí. El del 2011, Graciela,
2: sí.
0: es mi modelo.
1: Modelo 2011.
0: Tengo una Sport 2011.
1: Bien. Para taxi no sirve.
0: No, ya pero te voy a decir no. Porque estamos hablando con el tema del seguro. ¿Por qué tenés que pagar el seguro más caro que a veces otro vehículo? Por ejemplo, yo tengo un auto que, gracias a Dios, está...
1: Y porque se rompe más fácil.
0: No, pero está para todo tipo de... Yo tengo contra todo.
2: Contra todo riesgo.
0: Contra todo, sí, pago contra todo. Pago ciento y pico por mes. Y entonces una vez le digo, mira, si vos te cambiás a otro seguro, me dijeron, el otro seguro no te va a cubrir todo lo que te cubre este. Por la razón es que ya tu modelo es un modelo antiguo. Yo cuando miré le digo, ¿qué quiere decir? Entre comillas, vamos a tener un auto viejo.
1: Sí, igual todos tienen que tener un seguro. Todos deben tener un seguro.
0: No, ya, pero los seguros ahora, lo que te quiero plantear esto, que me lo discuta, por favor, y que me lo explique mucho mejor aquel del seguro, pero los seguros no te cubren todo lo que tienen que cubrir a un auto que ya tiene mucha antigüedad. Como el mío, por ejemplo, que es 2011. Así que si yo lo cambio de seguro, pierdo la cobertura total que tengo.
1: ¿Y otro no te lo cubre?
0: No.
1: Habría que ver con alguna aseguradora.
0: No, he averiguado.
1: ¿En serio?
0: Averigüé.
1: Mira vos.
0: No.
1: Bueno, quédate donde estás.
0: Por eso, no, aparte estoy muy bien, le mando un beso a Sisi, que siempre me resuelve, Sisi Perego, que me resuelve todo, Sisi. Le mando un beso.
1: Menos mal. Bueno, venimos sí a nuestro país y en este caso el por qué hoy es el día del futbolista argentino. Hoy en nuestro país vamos a saludar a todos los futbolistas, pero tiene una razón. Año 1953, nos vamos allá lejos en la historia. El gol imposible de un jugador apodado El Grillo y su apellido también era Grillo. La selección argentina derrotaba a Inglaterra por 3-1 en el Estadio Monumental, en lo que representaba el primer gran triunfo del fútbol argentino desde el subcampeonato mundial de 1930. El partido entraba en la historia por el tanto marcado por Ernesto Grillo, que se recuerda como el gol imposible debido al ángulo cerrado desde el cual remató. Días más tarde se juega la revancha, que se suspende a los pocos minutos con el cotejo 0-0 por una fuerte lluvia. Esta fecha se conmemoró como Día del Futbolista Argentino, pero después en la historia también se suma al 22 de junio en homenaje a Diego Armando Maradona. Pero por este gol, hoy lo estamos repasando en las imágenes, si estás metido en el streaming de la radio, estás viendo Canal 10, puedes ver, y si no te invitamos a que busques, porque está en algunas videotecas, el gol imposible, búscalo así, porque es el gol de Grillo en el año 1953. Era la primera vez que la selección argentina vencía a Inglaterra en un lugar local, en el campo local del Monumental. Por eso hoy saludamos a todos los futbolistas en su día. Después sumamos también el 22 de junio. No me van a criticar ni se van a enojar conmigo por la fecha, pero tiene un porqué. Saltamos a nuestro país también porque tenemos un nacimiento, año 1941, ciudad bonaerense de Berisso, actor, director de teatro. Nacía en 1941, un día como hoy, Oscar Alberto Cruz. Si yo digo Oscar Alberto Cruz, queda por un lado el nombre. Si yo te digo Lito Cruz, ahí sí caes en la cuenta de este gran actor ganador de un premio, Martín Fierro, por su trabajo en la telenovela El Elegido. Filmó más de 40 películas en su historial y valga el recuerdo hoy en el día de su nacimiento de Lito Cruz. Otro nacimiento, año 1944, nacía en Modesto, en California, Estados Unidos, el cineasta, productor estadounidense George Lucas, creador de las sagas Star Wars e Indiana Jones y de la producción de Lucasfilm, llevaba

0: 76. El entonces gobernador de La Rioja obtenía el 47,5% de los votos frente al 37% de su par de la provincia de Córdoba y candidato por la Unión Cívica Radical, Eduardo Angelós. Las elecciones se realizaban 7 meses antes de la fecha de asunción y en medio de una grave crisis económica que jaqueaba al presidente Raúl Alfonsín. Menem ganaba con sus promesas de salariazo, revolución productiva, mientras la Argentina se acercaba al abismo de una hiperinflación cabalgante, galopante. Ahora, Menem lo hizo de nuevo. ¿Pero cuándo? En 1995. Yo lo hice. Exactos 6 años después de su primera victoria, Carlos Menem obtenía la reelección, un logro posible gracias a la reforma constitucional antes de la cual le estaba vedado competir para un segundo mandato. Solamente Juan Domingo Perón había conseguido ser reelecto en la historia argentina. Los comicios presidenciales del 95 eran los terceros desde el 83. No se había podido elegir presidente en tiempo y forma en 3 ocasiones seguidas desde 1928 y Menem ganaba sin colegio electoral y sin necesidad del balotaje que establecía la reforma del 94. ¿Saben cuánto consiguió? El 50% de los votos, más que la primera elección, frente al 29% de José Octavio Bordón, candidato del Frepaso en esas elecciones.
1: Que no se enoje ningún peronista, pero o gente que lo quería Menem, o sigue todavía con tendencias en Menem, yo creo que la victoria de Menem en la reelección tuvo que ver también con un voto hasta de dolor, ¿no? Por lo que él estaba viviendo en su momento cuando se le murió el hijo.
0: ¿Vos decís?
1: Yo creo que sí. Es una opinión personal. Ajá. Y puede...
0: ¿Que influyó?
1: Yo creo que sí.
0: Bien. Bueno, y no hay 2 sin 3, dice la historia.
1: ¿Por qué?
0: Y tenemos que saltar al año 2003. Pero en este caso Menem no lo hizo, no tuvo una tercera, porque Menem se baja de la segunda vuelta. Nos venimos más hacia la historia, hacia aquí, cuando faltaban 4 días para el primer balotaje de la historia argentina. Carlos Menem se bajaba de la segunda vuelta, alegaba que no estaban dadas las condiciones y desiste de participar, con lo que Néstor Kirchner quedaba ungido como nuevo presidente. Menem había obtenido el 25% de los votos en la elección del 27 de abril frente al 22 del gobernador santacruceño. La convicción de que iba a ser derrotado de manera aplastante llevó al exmandatario a tomar la decisión que marcaba su ocaso político. Pero fíjate vos cómo está asignada la fecha, en 3 oportunidades y con un mismo tema, las presidenciales. Sí. 2 ganadas y 1 que abandona. Mira. Menem asignado por el 14 de mayo. Y hablando del 14 de mayo, nos vamos a la música. No todavía con el tema, porque también vamos a recordar a la voz que se apagaba un día como hoy, año 1998. Y estamos hablando de Frank Sinatra, que fallecía en Los Ángeles en el 98 con 82 años de edad. Nacido en 1915, el más famoso de los cantantes populares estadounidenses, quien alternó el canto con la actuación. Comenzaba con una orquesta, la de Tommy Dorsey, y alcanzaba la fama en los 40. Su actuación en películas como De aquí a la eternidad le valió un Oscar como actor secundario. Formó el célebre Brat Pack junto a Dan Martin y Sammy Davis y visitó nuestro país, a ver si alguien recuerda.
1: Con Palito Ortega se va a acordar. Palito Ortega hasta el día de hoy.
0: Palito Ortega lo trajo.
1: Hasta el día de hoy.
0: Año 1981. Fue el único año que Frank Sinatra, la voz, visitó a nuestro país. Y hablando.
1: ¿Por qué habrá fracasado esa vez acá en Argentina?
2: Y no, la cuestión económica.
0: Sí, porque era muchísimo dinero traer a una gran figura, actor, cantante como la talla de Frank Sinatra. Fue un contrato multimillonario la llegada a nuestro país y fracasó por eso, porque las entradas estaban carísimas. Uh-huh. El que vino también a nuestro país
2: le dejó más de 2 millones de dólares
0: de deuda. Imagínate. Fue tremendo. Digo, el que vino también a nuestro país y se pagaba un día como hoy, año 2015, nuestro querido gran B.B. King, el rey, a los 89 años.

Qué lindo tema, linda interpretación. Estábamos escuchando The Thrill Is Gone de B.B. King, quien llamaba a su guitarra Lucille, quien admiraba a Papo, vino varias veces a nuestro país y una de ellas fue en Neuquén. ¿Sabes cuándo? El 19 de diciembre de 1996, estadio completo en el Rucaché.

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0: Las 6 de la mañana, 38 minutos. Les decimos buen día, ¿saben a quién?
1: ¿A quién?
0: A Fernando Fraceto de la Autoridad de Cuencas.
1: Con frío, entonces.
0: Lo tenemos en línea. ¿Cómo te va, Fernando? Estamos en la radio, estamos en streaming, estamos en el Canal 10. Estamos nosotros acá. ¿Cómo te va? Buen día.
2: Buen día, ¿cómo están ustedes?
0: Muy bien, Fernando. ¿Cómo andas vos? Contanos qué pasa hoy con este frío, por favor.
2: Sí, bueno, es un frío que se mantiene. Domina el buen tiempo. Domina el buen tiempo en todo el norte patagónico, en Patagonia, en la provincia de Río Negro. Y esto se manifiesta, bueno, con una noche y una madrugada fría. Todo va a ser logrado, heladas en región sur, en cordillera. A medida que avanzamos hacia el oeste, se intensifica el frío también. Fresco el frío, despejado hacia la costa. Este es un panorama que se repite los próximos días. Lo que va a cambiar es que hay un ascenso de temperatura. Hoy 15, 16, 17 grados aproximadamente, 17. Mañana 18, 19 es casi cerca de 20 grados. Las tardes más confortables a partir de hoy, ¿eh? Pero las mañanas frías. Y van a ser más frías a partir del viernes a la noche. Y el fin de semana, porque hay un refuerzo de aire frío que entra tanto del Pacífico como del Atlántico, sobre todo. Y si bien continúa el buen tiempo dominando, tal vez algo inestable el sábado en cordillera, con más frío, una visca es una palabra muy fuerte, pero sí, está entrando aire frío del Pacífico, se va a reforzar el ingreso de aire polar sobre el Atlántico. Así que tenemos un fin de semana de heladas, 10 grados, 12 grados el sábado, que es el día más frío, luego empieza 2 grados más el domingo, estoy pensando en el Alto Valle, Valle Medio, pero vamos a tener heladas el fin de semana en toda la zona cordillerana, en la región sur rionegrina, donde las heladas pueden superar los 5 grados bajo cero. Aquí vamos a estar también bajo cero en el Alto Valle, en Valle Medio, en la costa a lo largo del río Colorado, así que más invernal el fin de semana, soleado. Puede haber algún periodo entre el viernes y el sábado o el viernes a la tarde en nubosidad, pero lo mantenemos en general con cielos mayormente despejados, frío, heladas, y continúa el buen tiempo la semana que viene con un ascenso de temperatura. Así que otoño-invierno, buen tiempo, nos abrigamos porque vamos a tener heladas más importantes el fin de semana, comienzos de la próxima semana. Y por supuesto se van a sentir sobre todo en región sur, en toda la zona cordillerana, precordillerana, y también en el centro este de Río Negro, en la Patagonia, hay un frío durante el fin de semana y la próxima, se extiende también al país. Así que buen tiempo, frío, abrigarse, las tardes todavía un poco más confortables hoy, mañana, y a partir del domingo, lunes nuevamente.
0: Bien, así estaremos atentos y a ponernos ropa para abrigarnos entonces. Fernando, te mandamos un abrazo como siempre. Gracias.
2: Un abrazo grande, que estén muy bien todos.
0: Hasta luego.
1: Adiós.
0: Fernando Fraceto de la Autoridad de Cuencas, que agregamos también nosotros ahora
1: los datos. Datos actualizados nos indican que estamos bajo cero, cielo ligeramente nublado, 0.4 de grado bajo cero, 96% la humedad relativa del aire, hay viento del oeste a 4 kilómetros por hora.
0: ¿Te acordás, Graciela, el año pasado? Yo parezco volver, ¿viste? Pero ¿te acordás el año pasado cuando hacíamos desde el canal y vos acá trabajábamos y en los momentos de frío nos poníamos camperas?
3: Sí, vos te ponías un camperón hasta la rodilla, muy lindo.
0: Pero para que la gente
3: vea. Para que la gente supiera el frío que estaba haciendo.
0: Y después cuando ya un poco pasaba el frío, Graciela, poníamos poca más ropa más liviana para que la gente sepa cómo salir de casa.
1: Está muy bien.
0: Porque viste que la gente se
3: cuenta. Hay que salir abrigadito
0: hoy. Bueno,
1: hoy sí, hay que cubrirse todo. Todo. Vamos con los mensajitos. 2995111244. Buenos días. Vamos, River. ¿Qué temperatura hace ahora, Tomás? Bueno, recién te respondimos. 0.4 de grado bajo cero. Hola, buenos días. Acá mirándolos desde Fernández Oro.
0: Hola, Fernández Oro.
1: Milei es un desastre. Pero ¿cómo se explica que en los feriados largos los centros turísticos de la zona y el país están completos con el 75% o más de ocupación?
0: Bien, opiniones. ¿Qué más? ¿De dónde era esa opinión?
1: De Fernández Oro, Miguel.
0: Ah, la semana que viene, bueno, voy a estar a la tarde haciendo un programa de Fernández Oro por el aniversario. Las invito a que los vean.
1: El 19 es el aniversario.
0: Así es, el martes.
1: Se viene. próximamente.
0: Ténganlo en cuenta. Así que son temas que tienen que ver con la actualidad. Contame, la gente opina en qué número.
1: 299-511-2144.
0: A ver, ayúdame, Graciela, ahora. Vamos a ir rapidito a una de las páginas que tienen los diarios aquí en la zona, en la provincia. Ah, nos quedamos en Río Negro, Graciela.
3: Régimen de zonas frías. En un debate expreso, el oficialismo dictaminó los cambios en los subsidios del gas. El proyecto del gobierno que impacta en los descuentos en el servicio vigente en 13 departamentos de la provincia obtuvo luz verde en comisiones. El gobierno estima que la mayoría de los usuarios totales que reciben el beneficio lo mantendrán. ¿Qué pasa con la interpelación de Manuel Adorni que impulsa a la oposición? Bueno, se cayó esa, ¿no? Sí. Y ahora también está involucrado el hermano, ¿eh? Lo han imputado por este presunto enriquecimiento ilícito, el hermano de Manuel Adorni. YPF anunció el aumento de los combustibles a partir de este jueves 14. ¿Qué pasa con el buffer de precios? Bueno, se va a sostener durante 45 días más, pero a partir de hoy 1% de aumento. El gobierno profundiza la absorción de pesos mientras el riesgo país vuelve a superar los 500 puntos. En deportes, River eliminó a Gimnasia y enfrentará a Rosario Central en las semifinales del torneo Apertura. En política, el gobierno rionegrino pidió más tiempo para informar sobre la compra de tierras con fondos de Emiratos Árabes Unidos. En Neuquén, Rolando Figueroa resaltó el impacto del RIGI en Vaca Muerta, nos hace competitivos frente a los Estados Unidos. Y también un poquito más abajo vemos el título: Rosario Central se quedó con el duelo de academias y está en las semifinales de la apertura. Y sobre la secta rusa en Bariloche, Constantín finalmente se le ha trasladado a Buenos Aires y un juez pidió información a la Policía Federal Argentina.
0: Bien, la tapa rapidito de la página que teníamos ahí del Río Negro, estaba leyendo Graciela. No sé si te escuché o no, pero dijiste de River, sí.
1: Sí, lo dijo.
0: Pero
1: sí,
0: dijiste, pero te quiero corregir, como los maestros en la escuela. Tenías que haber dicho, River ganó. No.
3: Ah,
0: River ganó.
3: River ganó.
0: Las 6 de la mañana, 45 minutos. Atención, tenés que ir a la escuela, tenés que levantarte ya. Tenés que ir a trabajar, tenés que levantarte, porque si te da a las 7,
3: no, pero sí, pero el que entra a las 8, 15 minutos más puede dormir.
1: Tiene tiempo.
0: Esos todavía. 15 minutos de reloj, ¿o no? Claro. ¿Qué me decís, Karina?
1: Vamos a LM Cipolletti, en su portal digital tiene la siguiente información: borrachos al volante, sorpresivo control en Cipolletti, 15 infracciones y 4 alcoholemias positivas en pleno día de la semana. El Cuerpo de Seguridad Vial de Cipolletti, en conjunto con la Policía de Fernández Oro, llevaron adelante un inesperado operativo de tránsito. Inseguridad en los barrios, intentaron robar un generador de Edersa en Cipolletti y escaparon tras una insólita situación.
0: Que se queden acá porque en un ratito vamos a hacer notas sobre ese tema.
1: Hablando de luz, atención Cipolletti, anuncian un nuevo corte de luz para este jueves, ya te lo contamos. Maltrato animal, crueldad animal, le disparó al perro de su vecina y agonizó hasta la muerte. Durante la audiencia judicial se presentaron pruebas y testimonios sobre el violento episodio que sucedió en agosto del 2024. El hombre efectuó 2 disparos a corta distancia. Energía y vivienda, otro de los títulos. Río Negro avanza con viviendas eficientes. Ya hay casi 300 casas con etiqueta energética. Judiciales, un chipoleño estaba acusado de estupro, pero el caso era más grave. La decisión de la justicia. Y además, búsqueda urgente, desesperada búsqueda en Río Negro. Piden ayuda para encontrar un hombre de 35 años que finalmente anoche ya contaron que apareció. Son algunos de los títulos destacados en el portal de LM Cipolletti.
0: Bien. Estuvimos hablando recién nosotros de temas que tienen que ver con la energía. Lo tenemos en línea a Sebastián Busader. Es el jefe de comunicación institucional y del área de normalización de los barrios populares acá de La Versa. Queremos hablar con él algunos minutitos, lo vamos a saludar. ¿Cómo le va, Busader? ¿Cómo está usted? Buen día.
4: Omar, buen día para vos y para la audiencia. Bueno, para la mesa, perdón.
0: Antes, buen día. Hola, estamos buen acá día. En la radio, en streaming, en canal, y en todos lados lo van a escuchar a usted, que
4: dice
0: que quiere llegar a todas partes. Escuche una cosita. ¿Qué pasó ayer sintéticamente en la parte aquí de la ciudad, no? Creo que fue en la parte norte de la ciudad de Cipolletti. ¿Qué pasó?
4: En el barrio 2 de febrero estábamos, bueno, la oficina móvil, que es parte de alguna manera es una de las tantas acciones que venimos haciendo en el plan PASE, el plan de acceso seguro a la electricidad. DERSA acondicionó un utilitario, digamos, su primera oficina móvil, que la estamos trasladando a partir de un cronograma que hemos armado, la estamos trasladando a diferentes barrios populares para que, de alguna manera, llevar la empresa a los barrios populares y facilitarle un poco las cosas a la gente. Entonces, vamos con la oficina móvil y hacemos todos los trámites, las gestiones y demás en los barrios. Ayer tocaba el barrio 2 de febrero y, bueno, alrededor de las 10:30 de la mañana ocurrió un hecho lamentable, y la realidad es que sin precedente tampoco, porque no habíamos tenido ningún antecedente de estos negativos, en realidad eran todos positivos, pero bueno, dos motochorros ahí ante la mirada de un montón de vecinos que estaban en la cola esperando para ser atendidos en la oficina móvil, intentaron llevarse el generador eléctrico. El generador eléctrico abastece, digamos, a todas las máquinas que tenemos adentro de la oficina móvil. Bueno, lo intentaron, lo cargaron en la moto, pero bueno, el generador tiene un peso considerable, y aparte la intervención de un par de vecinos que fueron muy rápidos, los corrieron y, bueno, tuvieron que tirarlo. Lo rompieron, ya no sirve más, eso es lo de menos, digamos, un daño material, y se dieron la fuga. Básicamente eso, no hubo que lamentar nada más que eso, digamos, o sea, el mal trago y bueno, que se rompió el aparato, nada más que eso.
3: Ahora, con total impunidad, ¿no?, y frente a todo, llevarse este elemento que es tan importante para el barrio, ¿no? ¿Fueron localizados? ¿Se sabe algo, Sebastián, sobre esto?
4: Mirá, nosotros hicimos la denuncia y bueno, ahora queda la etapa investigativa, tanto de la policía como de la justicia, pero no supimos más nada. Sí había una cámara en el barrio y la cámara los toma. Uh-huh. No se nota mucho, se notan dos personas que uno de ellos intenta, baja de la moto para levantar el generador y subirlo a la moto, y bueno, no mucho más que eso. Pero bueno, nosotros es evidencia que vamos a aportar.
3: Claro. Ahí estamos viendo unas imágenes. Viendo, ¿no, Mar? Estamos acá, viendo mientras estás hablando.
0: El streaming, tú,
3: está en el streaming y en Canal 10 mostrando estas imágenes, ¿no?
4: Sí, la realidad, como te decía, digamos, no quiero relativizarlo, pero lo bueno es que no pasó a mayores, que es el primer hecho de estas características que nos ha tocado, por lo menos a EDERSA, a la oficina, a los colaboradores de la oficina móvil, digamos, vivenciar de esta manera, digamos, desde la parte de víctimas, ponele. Y pero la realidad es que en el 99% de las situaciones es todo al revés, digamos, la gente agradece que nos acerquemos al barrio, la gente está esperando la posibilidad de que la oficina móvil llegue al barrio, por obvias razones, digamos, no porque esté desesperado por pagar las facturas de luz, sino porque le simplificás las cosas. Claro. Entonces, bueno, nada, hay que anotarlo del lado del casillero de los negativos, pero no, eso no detiene nada, todo lo contrario, ¿no? La verdad que el trabajo que hacemos en los barrios es importante, es cada vez más grande y queremos mantenerlo y profundizarlo.
1: Ahora, consulta, Usader, buen día, Karina por acá. La oficina móvil que está circulando Chipoleti, ¿cuál sería el próximo destino? Porque este itinerario nosotros no lo tenemos y estaría bueno contarlo. Estuvieron en 2 de febrero, ¿y cómo sigue?
4: Sí, vamos a mantenernos en 2 de febrero. Bien. Hoy, por obvias razones, digamos, tenemos que hacer toda la parte que les contaba de la parte de bueno, comisaría y toda esta historia.
1: Claro.
4: Pero vamos a seguir hasta el fin de semana, vamos a seguir en 2 y 10 de febrero. Bien. Y después la realidad es, no la tengo en la cabeza, pero se las voy a hacer llegar.
1: Por favor, por favor.
0: Bueno, ¿y qué pasa con Nuevo Ferry?
4: Bueno, el Nuevo Ferry es también es otra acción fundamental de este plan de este plan PASE, que es, para recordarle, ponerlo un poco en contexto, es un convenio de colaboración entre lo público y lo privado, o sea, es un convenio que que tracciona la Secretaría de Energía de la provincia, el ente regulador y la distribuidora, que se inició

0: Yo como prototipo acá en Cipolletti, porque en Cipolletti es la localidad con mayor porcentaje de barrios populares, y Nuevo Ferri va a ser el barrio número 15 en el que vamos a empezar a trabajar de manera para tratar de normalizar el servicio. Ya la obra se inició en marzo, ahí vamos a hacer la obra eléctrica completa. Son en ese sector son 20 manzanas, unas 340 familias. Y bueno, ahí vamos a llegar con un sistema bien robusto y moderno de media tensión, de baja tensión. Vamos a colocar 3 transformadores, vamos a hacer alumbrado público. Así que la gente está muy contenta. El grado de avance en esa obra está en alrededor del 20%. Y estimamos que vamos a estar culminando esa obra a mediados, fines de agosto. Así que bueno, en ese marco también hicimos algunas reuniones junto a autoridades de la Secretaría de Energía y de la Municipalidad para ir poniendo en autos a la gente, digamos, ¿no? Para ir contándole las novedades y aparte algunas nosotros en el plan PASE, aparte de hacer la obra eléctrica y normalizar todo el sistema eléctrico del barrio, hacemos mucho más. No es que no hacemos la obra y ponemos un medidor y nos vamos, sino que trabajamos con los usuarios durante un año, o sea, 6 bimestres nuestros de lectura y de factura, en todo lo que tiene que ver con concientización, con información, con tratar de que el usuario que nunca pagó la factura y que nunca tuvo servicio regular, bueno, entienda que de alguna manera tiene que comenzar a ser más eficiente en su consumo de energía, porque en esos sectores particularmente no hay gas, entonces estacionalmente utilizan muchos artefactos que son ineficientes. Así que bueno, vamos trabajando mucho con los vecinos en la previa a la obra, digamos, mientras se va desarrollando la obra, y después nos quedamos un año calendario, digamos, en estos barrios trabajando para tratar de hacer de alguna manera eso, usuarios eficientes.
1: Busadar, gracias por habernos atendido, fue muy amable.
0: Un gusto y a disposición.
1: Gracias. Hasta luego, gracias. Adiós. Sebastián Busader es el jefe de comunicación institucional de Edarsa. Las imágenes muestran todo, ¿no? Cuando
2: sí,
1: se llevan en la moto.
2: Cuando intentan, ¿no?
1: Claro, intentan llevarse todo ahí en la moto.
2: Menos mal que había personal cerca y que pudieron...
1: Sí, gracias a Dios que no pasó a mayores, ¿no? Que estaba la gente. Como decía Graciela, plena luz del día, ¿no? Hay que animarse, sí, Graciela.
3: Claro, sí, con total impunidad, ¿no? Lo vemos en las imágenes. Bueno, alguien que estaba ahí en la oficina móvil se dio cuenta, un vecino,
2: y lo corrió,
3: ¿no? Sí. También valiente el vecino, sí, pero no lograron, sí, alcanzarlo, no, porque iba en moto, ¿no?
1: Hacemos pausa, chicas, ¿les parece? Hacemos una pausita y ya estamos con toda la gente acá. Quédese con nosotros, ¿eh? Estamos en la radio, estamos en La Voz del Comahue, estamos en streaming, ¿cómo?
2: En LU19, perdón, en YouTube, LU19 en vivo, ahí está.
1: Y estamos en Canal 10.

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0: Las 7 de la mañana, 3 minutos, 7 de la mañana, 3 minutos, ingresamos acá nosotros en la tercera hora de noticias. Te has enterado de todo lo que ha pasado, desde las 5 estamos como todos los días a través de La Voz del Comahue, estamos en el streaming, estamos en varias radios, y estamos también donde nosotros, estamos en Canal 10, que la gente puede opinar de todos los temas, ¿en qué número?
1: Al 2995112144, dice uno de los mensajes, buen día, en las vías de ferry de Los Rosales a Las Margaritas, ¿van a trabajar en la instalación de luz? Bueno, esta consulta llegó un poquito más tarde, ya estábamos cortando la entrevista con Busaderas. Así que se lo vamos a consultar y cuando tengamos alguna respuesta oficial se lo vamos a decir a quien estaba escribiendo al 299-511-2144. Servicio cancelado el primero del Tren del Valle desde Chipoleti a Neuquén por fallas mecánicas. El primer servicio no ha salido, el único que se va a cumplir en la mañana va a ser 8:25.
0: Bien,
1: así que si estaba yendo a punto de arribar el tren el camino a Neuquén, búscate otra alternativa.
0: Claro, para que la gente pueda conocer cómo hacer para ir a Neuquén. Ayer me comentaba un compañero, me dice, realmente es un desastre, me decía él, volver de Neuquén para acá. Es un desastre.
1: Tuve hasta que se terminen las obras.
0: 40 minutos, Graciela. Me dijo, 40 minutos. Otro mensaje.
1: Mucho más. Por favor, avisen, buenos días, avisen que circulen con cuidado, más que atentos, y pónganle anticongelantes a los autos. Se están viniendo las heladas y las casas también. Por favor, recordemos lo que pasó el 30 de junio pasado. Gracias. Y bueno, nos muestra cómo amaneció su vehículo esta mañana. Estamos bajo cero, recuerden.
0: Sí.
1: 0.4 de grado bajo cero es el último registro.
0: Bueno, acá me responde Busader, me dice Omar. Recién hicimos la nota y te comento lo siguiente. Bueno, ¿qué me vas a comentar, Busader? Que la semana próxima vamos a ir a hacer una visita de inspección a ese sector.
1: Bien, bueno, para el oyente que consultaba entonces, semana próxima va a haber novedades en las vías del ferry de Los Rosales a Las Margaritas.
0: Bueno, ya se viene Rigo, Graciela, se viene, sí. Rigo, pero rapidito decime, a ver, ¿qué tiene en su página portada ilu19.com.ar, nuestra página, que nos escuchás, nos mirás, nos lees? Todo y ahora con Graciela.
2: Bueno, la página de la radio, ilu19.com.ar, con la foto de los hermanos Adorni, imputan a Francisco Adorni por presunto enriquecimiento ilícito y lavado de dinero.
0: Se duplican.
2: Sí. Bueno, en otro de los títulos, se pueden juntar 5 millones de personas, pero la restricción presupuestaria sigue estando ahí, dijo Álvarez, ¿eh? No fueron muy afortunadas las palabras del subsecretario de Políticas Universitarias, Alejandro Álvarez, que se refirió a la marcha universitaria realizada el martes en la Plaza de Mayo y afirmó que aunque se junte 100.000, 1 millón o 5 millones de personas, la restricción presupuestaria para las universidades sigue vigente. Además, gasto público, el gobierno profundiza el ajuste sobre las transferencias a Río Negro y a Neuquén. Hay un informe de la Oficina de Presupuesto del Congreso que reveló que las provincias norpatagónicas, Neuquén y Río Negro, se encuentran entre las tres jurisdicciones más afectadas por los recortes en las transferencias de fondos del gobierno nacional que encabeza Javier Milei.
0: Bueno,
2: otro de los títulos, se frustraron el robo de un generador de la oficina móvil de Edersa, lo que les contábamos recién. Donald Trump llegó a Pekín en visita de Estado a China.
0: Bien, después vamos a preguntar a nuestro amigo cómo se dice bienvenido Donald Trump a China.
2: Dale, que mande un audio, si no,
0: que mande un audio. Acá sí. Me mandó ya un mensaje en chino. Qué facha, amigo, qué maestro, me puso en chino. Y abajo está la traducción, no sé si está bien la traducción o no, no lo sé.
1: Que mande audios.
2: Claro.
0: Qué linda chica la ticha acá. Las 7 de la mañana,
2: 7
0: minutos. No, las 7 de la mañana, 7 minutos. Hablamos ahora con quién. Él no es chino. Él anda recorriendo con los ojos de la radio, los ojos de la voz del Comahue en el móvil.
1: Y a veces con frío achinás un poquito. Con viento más.
0: Contento con este triunfo de River de ayer. ¿Cómo te va, Rigo? Buen día.
3: Muy buen día, Omar. Buen día, chicas. Buen día a toda la audiencia, a los televidentes, a la gente conectada al streaming. Con frío. La verdad que se nota que ganó River ayer. Hay un frío tremendo.
0: Me parecía bajamos, que iba a hacer una grajea, me parecía.
3: Y vos me la dejaste picando.
1: Sí, Omar.
3: No es culpa mía.
1: La pusiste en el área y listo.
3: Claro, exactamente.
0: Andando en moto, ¿cómo dirías buen día en chino? Tipo, si fuera chino, ¿cómo dirías en moto?
3: ¿Moto tiene otro idioma?
0: Claro, ¿cómo saludarías vos?
2: No, el tema es así, Rigo. Omar tiene un amigo que le escribe todos los días frases en chino.
3: Ajá.
2: Se está estudiando chino. Entonces, bueno,
3: y yo diría,
2: por ahí viene.
3: Chuque rosca.
0: Bueno, y con esa frase que la dejamos ahí en el éter, contame cómo está la ruta, Rigo.
3: Bueno, remolona, te diré. Estaba viendo, mientras te escuchaba, los escuchaba recién hacer el, bueno, contar las noticias de educación a nivel nacional, y veía muy poco tránsito en la rotonda de Chipoletti, y como suele suceder, nos conectamos y empieza a cambiar rápidamente. Recién, por ejemplo, Omar, estaba completamente liberado, estaba totalmente despejada la ruta 151 para ingresar la rotonda de Chipoletti Camino Neuquén, y ahora, de un segundo a otro, la fila de vehículos ya supera los 150 metros, está a mitad de camino entre la rotonda y la Mariano Moreno. Cambia de un segundo a otro, ¿no? Así que a tener paciencia. Por ruta 22, la fila de vehículos está llegando a la calle Estado de Israel, allí el tránsito comienza a detenerse lentamente y un poquito más fluido hacia atrás hasta Tochi, pero los vehículos merman la velocidad. Para cruzar el puente carretero por esta vía, estamos hablando de alrededor de 12 minutos de demora en este momento, ¿sí? Puede que va a cambiar seguramente de un segundo a otro. En el tercer puente, como siempre sucede, a esta hora tenemos un poco más de congestión, incluso el ingreso a la rotonda 151 Circunvalación está ya con alguna complicación en su margen este. Hablamos de aproximadamente, sí, yo les diría 14 minutos de demora para entrar al territorio neuquino. Luego se libera cruzando ya camino del Cañón de las Cabras, que allí también del lado neuquino está despejado, pero seguramente de un minuto a otro va a suceder lo mismo, mano al sur principalmente, mano al casco urbano neuquino. Volvemos a la 151. Desde Chipoletti hasta Barda del Medio no vemos absolutamente ninguna congestión, nada, está totalmente liberado. Los cruces interprovinciales que tenemos entre Cinco Saltos, Centenario y Barda del Medio, Vista Alegre, también completamente despejado. Vamos a la 69, desde San Isidro hasta el límite Neuquén-Río Negro, no vemos más complicación que la de Villa Manzano, que ya la gente que pasa por ahí sabe que tiene aproximadamente 5 o 7 minutos de demora, porque hay que mermar mucho la velocidad. Y luego ya por la 69, cuando pasamos al territorio neuquino, entramos en lo que es la ruta 7, pasamos a San Patricio Chañar con una leve demora, y llegamos al cruce de 7 y 8, donde ya la gente que viene del dique compensador tiene que mermar la velocidad a mitad de camino, y casi tránsito detenido a unos 300 metros de llegar al empalme, allí a la altura de la picada 11. Seguimos por la 7 hasta Hielo, no observamos demoras hasta que llegamos a Tratallén, la obra que sigue estando lenta. Mira, no está tan demorada ahora, ¿eh? La verdad que me imaginé que iba a encontrar más demora en la obra allí a la altura de Tratallén. Estamos hablando de aproximadamente 3-4 minutos de demora tan solo, me extraña. Capaz que terminó la hora, Omar, y no me enteré. Pero para ingresar a Añelo por el semáforo de acceso este a la localidad petrolera, estamos hablando de alrededor de 7-8 minutos de demora. Volvemos a Río Negro, ruta nacional, perdón, Chipoletti, vamos a la ruta chica y Circunvalación, siempre me lo piden. Bueno, está bastante ágil, ¿eh? Bien, la fila de vehículos es larga, debe tener aproximadamente 400 metros, no está con tan baja velocidad velocidad como solemos observarla a esta hora. Cruzar el cruce, o sea, tomar por el cruce de ruta chica y circunvalación, está dependiendo de aproximadamente 5 minutos de demora, no es mucho. Bueno, volvemos a la 22, llegamos hasta la Ciudad General Roca sin ninguna complicación, me refiero, hasta que llegamos al cruce de JJ Gómez. Por ruta 22, el cruce de Salte, perdón, de Gómez, hacia Guerrico, hacia Allen, más o menos estamos hablando de 13-14 minutos de demora. Mano a Roca, alrededor de 8 minutos de demora. Continuamos ingresando el casco urbano, algo de demora en San Juan, un poquito de demora en La Mendoza, y en el cruce de Padre Stefanelli tenemos mano a Cervantes, alrededor de 11 minutos de demora, y algo de 6 minutos de demora para continuar camino al centro de la ciudad de General Roca. Me parece, por lo que veo, que en los cruces donde normalmente vemos mucha cantidad de vehículos, hoy no lo es tanto, me imagino por el frío, ¿no? Por la helada, está la gente un poco remolona, por lo cual entiendan que esta falta de tránsito ahora se va a traducir en más tránsito llegando a la hora 8, a tenerlo en cuenta. Hoy mucha actividad en el aeropuerto Presidente Perón, ya partió el primero de los servicios, se prepara el segundo para partir, el primero fue a Buenos Aires, el segundo va rumbo a Salta, te decía, 18 servicios en total, 11 con destino a Buenos Aires, 3 a Córdoba, 1 a Mendoza, 1 a Salta, 1 a Comodoro Rivadavia y 1 a Santiago de Chile. Esta semana no hemos tenido vuelo a Viedma, Omar, vamos a ver qué pasa mañana.
0: ¿Qué pasa mañana? Si... Por supuesto que sí.
3: Vamos a ver, por lo pronto no hemos tenido, vamos a ver si mañana vuelve el vuelo a Viedma, que sería un verdadero golazo para la comunicación interprovincial.
0: Bien, estamos atentos a todo lo que vaya pasando, si a vos te parece, con este clima y a la vez también con lo que pasa en las rutas. Pero el tren entonces, Karina, ¿qué pasa con el tren hoy?
1: El primer servicio está cancelado por problemas mecánicos, algo que ayer lo reportabas, Rigo. La primera unidad está fuera de servicio, sí. Por lo tanto sale más tarde el primer servicio de Chipoleti, 8:25.
0: Graciela, si no vas el tren, pasen.
1: Avión.
0: Atenta, muy bien. Vamos a estar en contacto, ¿te parece, Rigo?
3: Cómo no, Omar, cómo no, chicas. Abrazo grande.
0: Hasta luego, que ande muy bien.
1: Adiós.
0: Hasta luego. Hablando en chino, mirá, sí. Rigo, hablando en chino.
1: Chincho nos abrigo, nos decían por acá, chincho abrigo.
2: Ah, está bueno.
1: Chincho abrigo. Hace mucho frío, tianqui henleng.
0: Ah, mirá.
1: Tianqui henleng.
0: ¿Cómo saben ustedes, che? Yo...
2: Parece que supiera este juego.
0: Estoy al lado de ustedes, que es un libro abierto.
1: Ay, pero que nos mande audios tu amigo. No. Está bueno. 299-511-2144. Muchas gracias, nos dicen, por la respuesta. En mi caso, trabajo por la mañana. ¿Me podrán decir en qué horario pasarán por si no estamos? Muchas gracias. Bueno, respecto de la visita a la zona de ferry, cuando llegue la información lo vamos a transmitir. Hola, chicos, ¿podrán ustedes mandar esta petición a quien corresponda? Si pueden poner luces LED o más visibilidad en la calle Turrín entre Esmeralda y Don Bosco, y sobre todo en la entrada 8, es una boca de lobo, están los canastos de basura, se juntan muchos muchachos revolviendo la basura, y si uno llega del trabajo corre peligro por la oscuridad que tenemos ahí. Porfis, nos escribe un oyente. Transmitimos inmediatamente el reclamo a la municipalidad y dice, chicos, chequeamos enseguida. De igual manera, luces sobre la calle hay. Dentro de los pasajes o entradas, la MUNI no ingresa debido a que corresponde al consorcio del barrio.
0: Claro, yo iba a decir eso. En algunos consorcios de barrio, como las 1200 y demás, o las 300, no ingresa ni EDARSA ni ARSA, porque hay un consorcio.
1: Claro.
0: Hay que pedir permiso al presidente del consorcio.
1: Corresponde al consorcio.
0: Entonces no te podés meter ahí.
1: Claro. Bueno, de todas maneras, sobre la calle sí están las luces LED, nos responden de la municipalidad. Otro mensaje. Hola, buen día. Terminó la obra de Tratallén. Ya está bien, saludos. Nos aclara un oyente. Gracias.
0: Nos vamos a los menucos, ¿les parece un ratito?
1: Vamos.
0: Vamos a los menucos, pero simplemente para comentar lo siguiente. Que el Banco Patagonia, con la gente acá del gobierno de Río Negro, y va a estar realizando hoy una actividad de acompañar a quienes hacen para debatir sobre los desafíos actuales, conocer herramientas financieras y proyectar también el año con información clave para el negocio. Mirá, ahí vemos las ovejas, vemos todo el tema de las producciones que van acá en toda la parte de los menucos. ¿Vieron? Mirá los menucos, Jacobás y todo eso. Bueno, para que te puedas informar o no. Va a ser a las 9 de la mañana en el Centro Comunitario Barrio Belgrano, Buenos Aires, esquina Formosa. Esto es en Los Menucos, atención. Allí está, va a estar toda esta, esta actividad. ¿Con qué temperatura nos vamos a la pausa?
1: Sigue bajando, 6 décimos de grado bajo cero. Cielo totalmente despejado, 96% la humedad relativa del aire, viento en calma.

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6: 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Después de la muerte del rey Salomón, Israel se dividió en dos, reino del norte, reino del sur. 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

0: Las 7 de la mañana, 23 minutos. 7 de la mañana, 23 minutos. Y ayer les comentaba, porque también lo miraban la tele y demás, que va a haber un primer encuentro, juguemos como antes, Graciela y sí. Karina. Y también Yoko, también para ella. Escuchen, y también Polanco. Escuchen esto. Juguemos como antes, ¿por qué? Porque el próximo sábado, en el Parque Norte de la ciudad, a las 15:30, juegos de los adultos, jóvenes adultos con los nietos, los chicos. Deja un poco el celular y juega con tu abuelo, así te van a decir. Escuchá, está Leandro Domínguez.
1: Que el abuelo deje el celular y vaya con el nieto.
0: También
1: el
0: abuelo. También. Una vez daba un ejemplo de un abuelo, de un nene que abuelo, vamos un rato al parque, y el abuelo le dice en esos
1: intereses, pará,
0: que estoy mirando una chica acá por TikTok,
1: no, mentira. Los nietos primero.
0: Claro, va. Leandro Domini es el director de deportes de la Municipalidad de Chipoleti. ¿Cómo le va, Domini? Buen día.
2: ¿Cómo les va? Buen día para todos. Buen día.
0: Acá estamos. Buen día. En La Voz del Comahue, en el 19, en streaming, en Canal 10, están todos lados. Cuéntenme de qué se trata este Juguemos como antes, por favor.
2: Bueno, un poco justamente lo que vos decías. El mensaje informal es, che, dejemos el celular un rato, vamos a hacer algo al aire libre, vamos a hacer algo en familia. La verdad es que no es ajeno a cualquier tipo de familia esta realidad. O el adulto, como decían, el abuelo también, que deje el celu, porque por ahí no tiene nada para hacer. O los nenes, sobre todo, que muchas veces los dejamos al cuidado del celular para que se entretengan mientras nosotros trabajamos. Así que un poco es esto, reflotar los juegos tradicionales. Estos son, no sé, nosotros planteamos, ¿no?, el ejemplo de armar barrilete y remontarlo, rayuela, trompo, bolita, el elástico. Y bueno, después puede surgir que venga un abuelo con su nieto, con su, no sé, con los amigos del nieto, tienen algún juego particular que no lo teníamos en mente, y bueno, también se practica. Así que la idea de la actividad es esa, compartir en familia juegos tradicionales, juegos que jugábamos antes y que hoy por ahí están en desuso, claro, y que ayuden a que esa tradición se mantenga, se transmita de generación en generación, y bueno, pasemos un lindo momento.
0: ¿Va a ser de qué hora hasta qué hora, y qué se está proponiendo dentro de todas las actividades, por favor?
2: Bueno, los juegos esos que yo te contaba, que son los tradicionales, va a haber música también, un DJ, vamos a decir, que va a estar animando, va a haber un stand también con libros y un aro de básquet para el que no quiera hacer los juegos tradicionales. Empieza 15:30, perdón, y pensamos minutos más, minutos menos, que dure hasta las 17:30. Y en el transcurso de ese tiempo también la idea es aprovechar el espacio para hacer intercambio de figuritas. Los nenes están hoy muy enganchados con los nenes y los adultos, yo me incluyo, con el álbum, así que sea un encuentro también para poder intercambiar figuras y, bueno, usar el juego como herramienta para conocer a otros.
3: Leandro, ¿cómo estás? Buen día, Karina. Te saluda por acá. La verdad que está bueno recordar y repasar todos esos juegos, porque de todos los que nombraste, lo hemos jugado nosotros, y a veces está ese corte generacional que si uno no vuelve a jugar desde otro lugar, siendo madre o siendo abuelo, se pierden, porque es transmisión de boca a boca, de práctica en práctica, porque no hay un libro que te diga cómo jugar ahora con los niños. Es la transmisión cultural, entonces está bueno volver a ponernos una bolsa y correr carreras de embolsados, tener algo en la cuchara y caminar y correr. En su momento nosotros corríamos con un huevo, el huevo duro, claro. Después poníamos la cola al chancho, jugábamos a la rayuela, y está bueno que los chicos regresen a esta instancia recreativa fuera de todo aparato electrónico.
1: Claro.
2: Sí, a ver, no está mal lo del celular, porque también recrea de otra manera, ¿no? Pero bueno, vos lo dijiste recién. Y bueno, hay un montón de juegos que por ahí nosotros no lo habíamos tenido en cuenta, o por ahí para nosotros no eran los principales.
3: El tiki-taka, ¿no está?
2: Y bueno, mirá, y creo que cualquier...

0: cualquiera de nosotros, cuando nombrás ese juego, sí, trae esa memoria emotiva de esos años felices, sí, ¿no? Sí.
1: El yo-yo.
0: El así, yo-yo, bueno, el trompo, figuras, el banero, sí, más atrás, el, bueno, así, ¿no? Y está cargado de una emoción linda.
1: Claro.
0: Cuando, cuando vos recordás esos juegos. Bueno, un poco eso, que no se pierda en esto de, bueno, che, los recreo, porque es así, los recreo con un celular, sino que sea una recreación activa, que sea útil de alguna manera, y que, bueno, se mantenga en la memoria colectiva de las futuras generaciones esta posibilidad de recrearse sin necesidad de utilizar, claro, el celular.
2: Claro, o sea, Leandro, se porque se me ocurre que, Graciela, te saluda, el tema no es demonizar
1: el celular,
2: sino que cuando dejas de ver el celular, levantás la cabeza y te conectás con el entorno, ¿no? Es decir, uy, porque te va como sumergiendo el celular, ¿no?
0: Para nada, o sea, no es una cosa o la otra.
2: Exactamente.
0: Sino que se puede hacer las dos cosas, sí, y que hay un momento en el que si el día está lindo, no sé, no te digo que vas a salir a jugar ahora a las 7:30 a.m. que hace un frío bárbaro, pero si el día está lindo, podés interactuar con otro, te plantea formas diferentes de juego. Bueno, claro, esto, sostenerlo en la memoria de todos, cómo se jugaba, por ahí modificar reglas, porque de eso se trata el juego también, de ir modificando, adaptando reglas según quienes participan.
2: Y bueno, ahora, eso, los chipoleños somos bastante placeros, porque siempre, sí, que hay un espacio verde, se colma, y cuando el día lo permite, se llenan.
0: Sí, y yo creo que todo el tiempo buscamos, pero no dejamos de ser una ciudad chica, más allá de que ha crecido muchísimo y demás.
2: Ese espíritu de pueblo, ¿no?, de barrio.
0: Claro, buscamos encontrarnos con el otro, y bueno, todavía somos de esa generación que jugaba en las plazas, en las esquinas, a la noche, a la escondida, a la mancha, bueno, y yo lo veo en mis hijos, hablo a título personal, sí, y ellos no se juntan con otros nenes en el barrio porque hay más autos, porque hay más peligro, porque hay, no sé, hacen más actividades que las que hacíamos nosotros, tienen que ir a inglés, que la escuela doble turno, y bueno, a mí me gustaría encontrar un momento que la ciudad me brinde un espacio, un momento para poder jugar. Bueno, claro, sábado, yo no sé, ojalá que con esta, bueno, con ustedes que ustedes están difundiendo, mucha gente se pueda enterar y vaya y se encuentre con otros en un espacio, porque es muy grande, muy lindo el Parque Norte, entonces me parece que puede ser una linda oportunidad. Muy
1: lindo. Además, somos la ciudad de la actividad física, Leandro. Sí. ¿Va a estar Chipolito?
0: Dicen que va a estar.
1: Nosotros lo tenemos acá porque nosotros tenía mucho frío, se refugió.
2: Un mini Chipolito acá. Y mira, hoy vino abrigado.
1: Ay, sí, sí. Muy abrigado, se puso un gorrito. Pero debería estar jugando un ratito.
0: Sí. Claro, sí. La idea es que esté, así que seguramente. Lo que pasa es que está con mucho trabajo, lo llevan a las escuelas con protección civil, sí, está recorriendo.
2: Es un éxito, Chipolito.
1: Sí. Arranca temprano con nosotros.
2: Vino para quedarse.
1: Y después no sé para dónde va.
3: Acá la miniatura. Bueno, recordemos entonces, este fin de semana está la actividad.
0: Sábado 15:30 horas, Parque Norte. Nos van a ver ahí, van a estar las banderas, va a estar la música sonando en vivo. Así que los esperamos a todos, independientemente de la edad. Los invitamos a encontrarse con otros.
2: Ahí estaremos.
0: Sí,
2: sí, sí.
3: Gracias por habernos atendido como siempre. Muy amable ha sido.
0: Bueno, un saludo para todos y que tengan linda mañana.
3: Hasta luego.
1: Adiós.
3: Allí estaremos, dijo Graciela Bergiolí. Sí, claro. En vivo allá, Graciela.
1: ¿Por qué estaremos, dijiste? ¿Respondiste por alguien más vos?
2: Sí, ahí estaremos con Nina, seguramente. Nina. Si me la prestan.
1: Y también Chipolito va.
2: Chipolito.
1: Hola, no, Chipolito, buen día.
3: Graciela va a estar allí.
2: Mira
3: después
2: cómo
3: de haber.
2: Abrigado con su gorrito, su tapadito.
1: Saludalo, Omar.
3: Después de haber dialogado con Leandro Domini, es el director de deportes de la municipalidad de Chipoletti. Va a estar Graciela, así que si alguna foto quieren sacarse con ella, va a estar en el Parque Norte. ¿A qué hora vas a llegar?
2: No, foto no.
3: Con la gente ahí.
1: Con Chipolito, sí.
3: No me gusta en vivo a Graciela Bergiolí jugando ahí, bueno, a las hamacas.
2: Sí, a mí me encanta jugar.
1: A mí me gusta jugar también.
2: A mí me gusta mucho jugar y ver jugar a los chicos. Sí. Me encanta. mis hijos
1: está bueno jugar,
2: Omar. Siempre dicen, ¿no?, que agradecen haber sido la generación que todavía podía jugar solo en la calle.
1: Sí.
2: Y ahora
1: pasabas horas y horas jugando.
3: Acá me llama Fernando y dice, sí, decirle que no se olvide acá. Dice,
1: mentira.
3: Que en la casa, dice,
1: ¿no? Ay, Omar, mirá, pero tenemos multifunciones y podemos divertirnos. Todos que tenemos que divertirnos.
3: No te olvides de hacer la comida en la casa.
2: Esa, no, tira, no.
1: Esa
2: no,
1: mirada. Omar. Hay que jugar. Hola, Chipolito. Hola. Buen día para todos los que estamos saludando aquí con Chipolito para decirte que hace mucho frío hoy si vas al colegio a esta hora. Omar, si te toca ir a trabajar más temprano, salir un ratito. Bueno, estamos bajo cero, por eso Chipolito vino abrigado. Sí, recuerden que Chipolito hoy...
2: último día con nosotros.
1: Casi último. Mañana ya le estamos buscando la dirección. Alguien de nuestros oyentes, alguna familia que lo quiera abrigar.
2: Claro,
1: que
2: sea responsable, ¿eh?
1: Exactamente.
2: Nada de dejarlo tirado en un cajón.
1: Ni arrumbado. Hay que ocuparse.
2: Claro.
1: Todos los días un poquito lo sacan a jugar, que jueguen familia. Y lo estamos saludando a todos los que se prenden.
2: Algunos momentos, ¿no? Como a nosotros que nos alegra.
1: Nos ha acompañado. No sé, Omar.
2: Y además los informa porque sabe todo.
3: Me imagino. Bueno, sí. Acá te digo una cosa, me mandan un mensaje también en chino. Por eso lo veo para ustedes dos.
1: Ah, bueno. ¿Qué dice?
3: Para ustedes dos en chino.
1: ¿Qué dice, Omar? ¿Lo podés leer?
3: Dos señoritas hermosas o guapas.
2: Decilo en chino.
3: Meinu. Lang Wei Meinu. No sabe si así, pero usted escribe así.
2: Decile a tu amigo, si no nos manda audio, claro. No le sacamos más los mensajes en chino.
1: En audio.
2: ¿Viste? Además, ¿qué? ¿Para que practique?
1: Claro, pronunciación.
2: Claro.
1: Ahí está.
2: Que diga Chipolito.
1: Lang Wei Meinu.
2: ¿Chipolito en chino?
1: Y no sé, a ver, Chipolito. A ver si tiene traducción, Chipolito. No sé.
3: No sé.
1: Chipolito.
3: No sé, pero bueno. La gente se comunica.
1: Chipolito. Así se llama. Al 2995111-2144. Bueno, tenemos muchos mensajes. Vamos a ponernos al día con nuestros oyentes. Buenos días, chicos. Quería informar de esto. No sé si ustedes están al tanto. Los vecinos vivimos atemorizados por los hechos delictivos de este último tiempo. Esto significa un link que nos mandaron de un operativo, un allanamiento en ferry. Vamos a ver, vamos a ver si lo podemos pasar, Dani. Perdón que te lo estoy pidiendo en vivo. Mientras leo el mensaje, dice, Dios quiera las autoridades escuchen esto. Quería informar que esto, no sé si ustedes están al tanto, los vecinos vivimos atemorizados por los hechos delictivos. De este último tiempo tenemos un destacamento, pero la policía no camina el barrio. También está el COER en el lugar. Era un barrio súper tranquilo hasta que dejó de serlo. Anoche le robaron a dos vecinos y así todos los días, cosa que antes no sucedía. Ustedes podrían acercarse para que los vecinos puedan dar a conocer su malestar. Cuatro motos han robado a punta de pistola y no vemos un cambio en la seguridad. Muchos vecinos volvemos tardes a nuestros hogares y ya no tenemos la seguridad o confianza de antes de llegar sin miedo. Bueno, el link que nos compartía un oyente habla de un procedimiento, un allanamiento de la policía de Río Negro en ferry que terminó con secuestro de armas y drogas. El procedimiento fue realizado por el personal del destacamento 128 de ferry y la comisaría 32, con participación del COER, criminalística y toxicomanía. Se secuestraron armas de fuego, cocaína, marihuana, dinero en efectivo y tres personas fueron demoradas. Ese fue el link que nos compartió esta vecina, policía, muy, muy preocupada. Sí, exactamente. El accionar de la policía. Buen día, personas favoritas de la mañana. Gracias por mantenernos informados y un corazón rojo, uno blanco y uno rojo. No sé qué querrá decir.
3: Blanco, rojo. Rojo y blanco, ¿qué será?
1: No, rojo, blanco y rojo.
2: No sé qué será. Bueno, hay una información, Karina y Omar, que tiene que ver con este llamado del gobierno de la provincia al gremio docente UNTER. Sí. Se van a reunir en paritarias en la nueva mesa que fue fijada para las 10 de la mañana, destinados a evaluar la próxima pauta salarial para los estatales rionegrinos. Este llamado llegó después de los reclamos con paros incluidos, ¿no? Sí. Hubo una jornada de paro de dos, dos jornadas de paro, ¿no? La última fue de 48 horas. Educación liquidó subas salariales en el primer cuatrimestre, rechazadas inicialmente por el gremio y luego consideradas insuficientes, ¿eh? Así que bueno, hoy va a surgir información desde la mesa paritaria que se va a realizar en Viedma.
3: También en el día de hoy van a haber reuniones, recuérdenlo, y tiene que ver con la gente de ATE. UPCN parece que no se va a presentar. Esto es lo que se ha señalado, donde
2: lo que dice UPCN, letras más letras menos, es que esto ya está acordado con ATE. Inicialmente, entonces, bueno, se siente afuera de la negociación por la pauta salarial.
3: Porque tiene que ver con las recategorizaciones, como vos lo dijiste.
2: Claro. Mm. Pero lo que dicen ellos es que ya hay un acuerdo previo con ATE. Bueno, de hecho, el llamado a paritaria surgió después de una reunión que mantuvieron con el titular de ATE a nivel nacional. Entonces, bueno, no se van a presentar. Raro, ¿no?
1: Sí. Deberían estar todos los gremios representados. Saludos desde Chosmalal, estoy contento, nos dicen por el streaming, y dos gallinitas ahí pusieron.
3: Ah, muy bien. Por las
1: será
3: gallinas,
1: por los por dos goles. Será por los dos goles. Está de
3: bien,
1: River.
3: Muy bien que lo ha dicho.
1: Ahora los sábados desde la mañana hasta la tarde hay torneos con los niños en el polideportivo. Ojalá lo hagan un domingo por el tema de a ver. Hola chicos, ¿podrán ustedes mandar esta petición a quien corresponda? Ah, lo de las luces en el Don Bosco, en calle Turrín, entre Esmeralda y Don Bosco. Dice, pero ahora los sábados desde la mañana hasta la tarde hay torneos con niños en el polideportivo, ojalá lo hagan un domingo. Bueno, lo leímos a tu mensaje. Buen
3: donde
1: día,
3: veo mucha
1: Omar.
3: Gente de deporte, un segundito te digo sí. Algo, Karina y Graciela, donde veo mucha gente de deporte, ¿saben dónde es?
1: ¿Dónde?
3: Acá en la calle San Martín, entre acá en Chipoletti, ¿no? San Martín, entre la calle Saiz Peña y Ventana, muchas chicas, chicos, hay eventos de vóley.
1: Sí, hay clases mucha de vóley, pero además los colegios también usan ese
3: para competir,
1: ese salón, para ese gimnasio, bien, para hacer actividad física.
3: Bueno, un mensajito para una nota.
1: Buen día, hermosa mañana, ¿verdad, Omar?
3: Por supuesto que sí. ¿Quién escribió eso?
1: A ver.
2: Gallina.
3: No, qué feo, Graciela, lo tuyo.
1: A ver, espera, porque no está identificado.
3: Qué feo lo tuyo.
1: Adrián.
3: Adrián, te mandamos un abrazo, Adrián, hincha fanático seguramente de River, me parece excelente. Vamos a hablar nosotros ahora de Fernández Oro. ¿Nos vamos a Fernández Oro, le parece, chicas?
1: Vamos.
3: Hablamos con Andrea Cadona, es la secretaria de Cultura, Deporte, Turismo de la Municipalidad de Fernández Oro. Hacia allá vamos con la radio, con LU19, el streaming, y Canal 10. ¿Cómo le va? Buen día.
4: Hola, muy buen día.
3: Bueno, van a tirar la casa por la ventana, tengo entendido, el próximo martes 19 de mayo, porque se está preparando un nuevo aniversario.
4: Sí, sí, así es. El próximo martes tenemos nuestro aniversario. Este año vamos a tirar la casa por la ventana, pero durante todo el mes. Ya empezamos. No tanto el 19, pero...
3: Sí.
4: No, el 19 sí tenemos el desfile, el tradicional desfile de aniversario. Bueno, en la calle Cipolletti de la localidad, que es uno de los lugares donde generalmente hacemos el desfile. Y comenzando a las 14 horas el acto protocolar y a las 15 el desfile con instituciones.
3: ¿Y cómo va a ser todo? ¿A qué hora comienza todo? Cuénteme.
4: Y vamos a empezar a las 14 horas con ese acto protocolar, donde, bueno, generalmente ya nos ha confirmado la presencia del gobernador, también estamos presentes con el ejército, gendarmería, policía federal y local que nos acompañan. Y bueno, luego de ese acto protocolar, en el que seguramente se van a también anunciar algunos aportes para la localidad, a las 15 horas va a comenzar el desfile, donde se ha convocado a todas las instituciones y vecinos de la localidad a acercarse, para finalizar, también como es tradicional, con la torta y el chocolate, que es para toda la comunidad que se acerque, en el que generalmente todos los años tenemos también tortas que han donado, comercios, instituciones que acompañan a la torta central, que es la que ofrece el municipio, y bueno, siempre tiene muy buena repercusión, y el chocolate muy rico que prepara también el ejército, así que son bastante esperados por todos. Así que bueno, por lo que vemos, parece que la jornada va a ser bastante agradable en cuanto al clima, así que espero que siga así, que sea una linda jornada.
3: Claro, porque va a ser hasta dividido también el acto, ¿no? Porque días atrás, cuando hablaba el propio jefe comunal, señalaba que van a haber más actividades en lo que resta del año.
4: Claro, sí, sí, la idea es hacer, o sea, un poco postergar el festejo, digamos, de artistas para más adelante, por una cuestión también de clima, que a veces no acompaña, por una cuestión, por supuesto, también económica, un poco de resguardarnos ahora en este momento, que es bastante complicado, así que bueno, poder ver en septiembre, hacer una gran fiesta, pero eso no quita que durante el mes tenemos muchas actividades con respecto al mes aniversario, y bueno, también la verdad que va a haber una gran propuesta de actividades para que la gente pueda disfrutar los fines de semana, sobre todo.
3: Así que, si bien ya han comenzado durante este mes de mayo, el martes a las 2 de la tarde comienza el acto.
4: Así es, sí, sí.
3: Van a haber todo tipo de actividades para que la gente vea entonces, ¿no? Y compruebe lo que se hace allí.
4: Bien, hoy justamente jueves tenemos, bueno, ya tuvimos el fin de semana algunas actividades, y ahora, bueno, hoy jueves tenemos un ensamble también de la Filarmónica, que va a estar tocando acá en el Centro Cultural a las 20 horas, que siempre hacen un espectáculo muy lindo, así que también es, por supuesto, gratuito y abierto a toda la comunidad. El fin de semana tenemos en el Museo Estación Cultural un ciclo de cine que ya se viene repitiendo hace bastante tiempo. Bueno, el sábado con un montón de actividades, a la mañana un torneo de fútbol infantil, también para todo lo que son, se ha invitado a todos los referentes de fútbol barrial, así que se va a hacer un lindo encuentro. Y ese mismo día va a haber una gran feria municipal en la que se ha convocado a todos los feriantes, artesanos, gastronómicos de Fernández Oro, por supuesto también en forma gratuita, para hacer una gran feria desde la mañana a la tarde, y que bueno, puedan aprovechar y puedan vender y la gente pueda visitar. Y en esa misma feria también se invitó, hay un grupo de chicos que se dedican al anime, que también van a tener su stand, alguna intervención de punto gastronómico con alguna charla de cocina, diferentes, digamos, intervenciones durante ese sábado también. Y a la tarde se va a hacer un sunset, que también es como un regalo que nos hace Vision, que es una organización de fiestas. Va a haber un sunset a la tarde en el Parque Central, gratuito también para que la gente se pueda acercar. Después el domingo tenemos un torneo de tejo para adultos mayores. Vamos a continuar con la feria municipal en el mismo horario. También vamos a tener la presencia del registro civil ambos días, sí, para que la gente pueda hacer sus trámites y bueno, aprovechar también esos días. Y bueno, en el museo una feria gráfica con novedad circular. La verdad que bueno, bastante, bastante completo este fin de semana. Y el próximo tenemos el Oro Corre, el tradicional Oro Corre, que el año pasado no lo pudimos realizar. Que bueno, también vamos con récords de inscriptos porque la gente ha tenido, digamos, muy buena repercusión, se ha anotado, así que estamos ahí todavía anotando para el Oro Corre.
3: Gracias por habernos atendido, vamos a estar difundiendo todos los festejos por un nuevo año de vida de General Fernández Oro. Muy amable ha sido.
4: Muchísimas gracias a ustedes, que tengan lindo día.
3: Hasta luego. Gracias. Hablamos Salud. Con Andrea Caldones, la secretaria de Cultura, Deporte y Turismo de la Municipalidad de General Fernández Oro.
2: Antes no tiene de la mascota, ¿no?
1: No. Oro, no.
3: Andá al acto a cubrirlo y llevas el.
1: Claro. Tendrían que bueno. Tener su.
3: Y lleva tu.
2: A Chipolito, no, pero viste que dijo no. Domini que estaba reocupado.
1: Ah, claro, sí. No, tiene agenda ya completa.
3: Sí. Tenemos día, que buscarle el otro día, Oro. El otro día, viste, hay que decir la verdad, los chicos lo hacen de una forma traviesa y demás. Cuando fui a un evento, no me acuerdo cuál fue bien, estaba observando y mirando, ¿no? Y viste que los chicos lo empujaban al Chipolito. El Chipolito miraba la cabeza por abajo a quien era, viste que
2: claro.
3: Los chicos se corren entre no. Ellos. Son travesuras, los nenes, viste, una patada y vuelta. A ver, las 7 de la mañana, 47 minutos. Hacemos pausa, nos queda una pausa, ¿no? Sí, ¿qué vas a decir, Karina?
1: Bueno, desde Cinco Saltos, buen día, Omar.
3: Ponete de pie.
1: En Cinco Saltos, en nuestra infancia, jugábamos hasta altas horas en la calle.
2: En la vereda.
1: Y ¿no? Sí, ¿quién no lo hacía? Claro. La verdad, nos juntábamos todos los del barrio. En distintos lugares nos pasaba exactamente
3: así
1: lo
3: es,
1: mismo.
3: Así es, en las esquinas.
1: Otro mensaje dice: buenos días, gente linda de LU19. Hoy no los veo, pero estoy escuchándolos.
3: Ah, bueno.
1: Tuve que salir un poco más temprano por un viaje. Saludos para toda mi familia y para ustedes. ¡Viva la vida! Y nos hace una captura de la radio FM 102.9, donde nos está escuchando.
3: ¿Quién es?
1: Julio.
3: Julio, te mandamos un abrazo, debe ser hincha River, inteligente.
1: Bueno, el pase al domingo lo pide Marcela, porque dice que este encuentro de juegos en familia, claro, que pedía por favor que si se podía pasar al domingo, porque el sábado ellos tenían actividad toda la mañana hasta la tarde. Hay torneos con los niños en el polideportivo y se van a perder lo de los juegos del Parque Norte. Ah, capaz bien que se repita y se lo hace un domingo.
3: El otro día.
1: Para que lo tengan en cuenta. Sí.
3: ¿Hacemos pausa, chicas?
1: Sí, vamos.

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0: 5 minutos para las 8, ya se prepara Mario Favole. Hola Agustín, Bulfón está también acá con nosotros. Está también, bueno, se va a quedar Yael, andaba por ahí también, lo vi. Estaba Daniel Polanco, se quedan varios acá, Marcela Hernández, todos se quedan acá. Bueno, hoy
1: van a difundir el INDEC las cifras de la inflación, Amaré, así que a las 4 de la tarde en punto. Vamos a saber cuál fue del mes anterior, ¿no?
0: Desde ya. Graciela, vos que no con dos veces que a veces no cuento cosas que hago en mi vida privada, te lo voy a decir. Más vida privada, más laboral, pero bueno, ahí voy a andar. Hoy me voy a Cinco Saltos, pónganse de pie. Bueno, la tarde.
1: ¿Qué va a pasar?
0: Voy a andar por ahí por calle San Martín, 9 de julio, Cinco Saltos.
1: ¿Qué hay?
0: Una actividad ya de los petroleros. Y gente que no es petrolera también va a estar por ahí. Así que voy a ir para allá a ver qué pasa. A Cinco Saltos, bien, ya que tipo 7 de la tarde. Más o menos, me anda por ahí.
1: Bueno, nos podés hacer móvil para la tarde.
0: Ahí estaba pensando, tenés razón. ¿No? Tenés razón.
1: Nos contás al aire qué es lo que vamos siguiendo los pasos.
0: ¿Qué es lo que voy a hacer?
1: Claro. Bueno.
0: Contame, estaba pensando cuando justo me lo dijiste, dije,
2: voy a ver. Es buena idea. Hola, buen día radio, soy Lucas de Isla Jordán y quería saludar a Juan Carlos Aguirre en el Día del Futbolista Argentino. Pásenle el mensaje, por favor, y pasen el tanguito La Calecita.
0: Bueno, nos estaban pidiendo.
1: El tanguito, papá de Carlitos,
2: sí.
1: El papá de Carlitos.
2: Sí, sí, hablando de futbolistas.
1: De futbolistas, claro.
2: Un saludo a Aluminé desde Chipoletti. ¿Será Aluminé el nombre Aluminé o nuestro querido pueblo Aluminé? Pao, bueno, igual hacemos el saludo. Dani, ¿me ayudas con esta imagen, por favor, mientras vamos a dar la última imagen? Porque es muy argentino esta noticia.
0: ¿Qué pasó?
2: Fin de la historia, nadie se le acerca, lo dijeron y han elegido, no solo nosotros, sino sí, que en medio inglés, eligió a Juan Manuel Fangio como el mejor piloto de la Fórmula 1 de la historia, de todos los tiempos. Ahí lo tenemos al Chueco. Ninguno se le acerca. En un repaso histórico por todos los corredores de la categoría, el argentino quedó encima de Ayrton Senna, de Michael Schumacher, entre otras leyendas.
0: ¡Qué bien!
2: Nuestro querido Juan Manuel Fangio continúa siendo reconocido por sus logros en la Fórmula 1 y recientemente a un reconocido medio inglés lo eligió como el mejor piloto de la categoría de todos los tiempos. Estamos hablando del diario británico The Telegraph, quien realizó un ranking con los 20 mejores pilotos de la historia de la Fórmula 1. ¿Y quién ganó? Nuestro querido, el Chueco Fangio.
0: Bien, la estamos despidiendo.
1: No, no quería correr en esa manera, ¿no? Sin protecciones, como tiene, ¿no?
2: Como nada. Bueno, como hace poco con la Pinto,
1: claro,
2: emuló
1: esa,
2: con la flecha de plata, ¿no? Lo estuvo recorriendo en el centro de Buenos Aires. Con el Alfa Romeo tuvo coronaciones en 1951, con el Mercedes-Benz en 1954 y en 1955. Con Ferrari lo hizo en 1956 y con un Maserati en 1957.
1: Cinco campeonatos mundiales.
0: Así,
1: ¿no?
0: Es
1: impresionante.
0: Argentino,
1: increíble.
0: Graciela, bueno, te estás yendo, me dijeron.
1: Estoy yendo, nos vamos.
2: Ay, Chipolita también se va.
0: Se va con ella.
2: Nos deja,
0: también
2: nos abandona.
1: Porque es el último día, así
2: mañana
1: que, bueno,
2: tenemos la despedida de
1: mañana
2: Chipolita.
1: Mañana tenemos la despedida de Chipo. ¿Cómo vamos a hacer? ¿A todos los que nos escriban mañana?
2: Sí, a todos los que nos escriban. Quiero a Chipolito.
1: Quiero vamos a Chipolito y, bueno,
2: a regalarlo.
1: Sorteamos y se va a su casita.
2: Y
1: nueva.
2: Hacemos el documento también.
0: La que lo hizo se llama
1: María Angélica.
2: Mamá de Chipolito y María
0: Angélica.
2: Tenemos
0: que una semana, María Angélica, a ver si.
2: María Angélica, si, gracias por Chipolito.
0: Bueno, te cuento una semana, ¿eh?
2: Omar.
0: Bueno, a ver, la gente va a seguir llamando.
1: Qué feo,
0: a qué número.
1: Omar, qué feo.
0: ¿A qué número va a seguir llamando?
2: Al 2995-11-2144. A la localidad de Aluminé. Hace más de 20 años que vivo en Aluminé. ¿No estás viendo de allá, Pao?
1: ¡Ay, qué lindo!
2: ¡Qué lindo!
0: Le
2: bueno,
0: mandamos
2: un poquito.
0: Un saludo a todo Aluminé.
2: 20 años y un poquito más es la diferencia de años que yo me separé de Aluminé.
0: Claro,
2: pero siempre vuelvo.
1: Claro, vos.
2: Siempre vuelvo.
1: Y Edgardo Pino, ¿no?
2: Y Edgardo. Dos, acá tenemos localidad.
1: Oriundo de Aluminé.
2: Y a mucha honra. Y ahí nos ponemos de pie, Omar, nosotros.
0: Bueno, me parece, no, ya se pasé Cinco Saltos, agarrá otra.
2: No, la de Chichita es.
0: No, escuché una cosa.
1: La original es de Mirta Legrand y de Villa Cañas, claro, ¿no? Es de tuki, tuki, tuki, tuki. No.
0: Escuchame una cosa, a ver si nos traen piñones. Bueno, ¿qué
2: uy,
0: más?
2: Qué rico. He traído piñones, no, pero, a Paola, no, pero, a Paola, pero está Paola viviendo allá, que allá, nos mande.
0: Bueno, manda. Pero hoy ahora hay un montón de gente que anda en moto, demás, no en bicicleta, pero en auto, y nos traiga, que nos traigan de allá.
1: Claro, una bolsita de
0: piñones, de por piñones, supuesto que sí, a mi nombre.
2: Que, se algo venden más acá es, piñones, Omar.
0: No, la vez pasada vos que iba a comprar un lugar.
1: Se ven
0: iba
1: poco,
0: a comprar, No, pero iba a comprar un lugar y me acordé de lo que me habías dicho, que a veces no son todos tan buenos.
1: Bueno, que sean frescos, ¿no?
2: Sí, sí, claro, sí, tienen que fijarse eso, en las cáscaras, sobre digo, todo, que sean bien marroncitas. Bueno. Buen día, llegué tarde, vamos River y Chipo, nos dicen por acá. Y bueno, última captura que nos hacen en el streaming de la radio y en Canal 10. Antes de la despedida, te mandamos un beso enorme, gracias por comunicarte. Dani, perdón, Dani, no.
0: Sí,
2: sí, Dani ya ahí apareció, que sigue con nosotros toda la mañana. Te vas y con Chipolito, ¿te lo llevas?
0: Con Chipolito.
2: Para ustedes, vayan a tomar una chocolatada.
1: ¿Eh?
2: Dale una chocolatada, algo calentito. No,
1: no le vas a tirar
0: agua.
1: Es el amigo de los niños, Chipolito. ¿Cómo vas a tirarle agua?
0: El amigo de los niños,
1: sí, claro.
2: Para el personaje de los pitufos, el malvado.
0: No.
1: Gruñón.
2: No, Gruñón no era el pitufo. No,
1: no me acuerdo
2: el
1: cómo
2: que
1: se
2: amenazaba
1: llama
2: a los pitufos.
0: No, nada que ver.
1: Omar. No, pero Omar a veces no lo quiere a Chipolito.
0: No, nada que ver. Me estás poniendo en una.
1: Pero
0: me
1: le darle un caramelo, le quieres tirar al agua.
0: En una no contratación, seguramente de algún espectáculo, que va a estar él grande y va a decir, no, Omar, no, porque no le doy buena imagen, no. Te bueno, está llamando mi representante.
1: Bueno, dale. Chau, chicos, nos vemos mañana.
0: Adiós. A la tarde venís hoy.
1: Sí, ay, a la tarde venimos. Chau.
2: Dormiste, el malvado venimos. Gargamel. Ahí lo encontré. Ahí está.
1: Ahí está.
2: Omar, vos sos Gargamel.
1: Claro, no, ahí a Dani estuvo lento.
0: Allá no viniste durmiendo, Gracela. Así que hoy.
1: Omar es el Gargamel.
0: No, porque él sabe que no. Escucha una cosa, Gracela, hoy venís temprano, 6:05. A la tarde.
1: Mínimo. Bueno, mucho antes hay que estar, Omar.
0: Espero.
1: Chau.
0: Nos vemos. Graciela Bayolís, que promociona nuestro espacio a la tarde también. La gente va a seguir promocionando, hablando de este espacio. ¿A qué hora?
2: ¿A qué hora?
0: A partir de las 5
2: de la mañana. A partir de las 5 de la mañana. Mañana volvemos.
0: Sí, sí.
2: Me estaba riendo del personaje.
0: Todos los días. Como todos los días. Qué feo ustedes dos.
2: No, bueno, es que Omar, posta, que no lo querés.
0: No, pobre. Si yo lo quiero a todo el mundo. A todo el mundo, me quiero. Yo me miro al espejo otro día y digo,
2: ay, me quiero.
0: Bueno, escúchame una cosa. La gente va a seguir escribiendo, ¿en qué número?
2: Lo hace el 2995112144.
0: La última temperatura para la gente que se va sumando, que se va a quedar en la radio, se va a quedar en Canal 10, contame.
2: 0.6 bajo cero. Mucho frío. Nos vamos y ahora a las 8 la actualización, seguramente los chicos nos van a decir que estamos un poquito más abajo.
0: Te digo algo yo primero.
2: Diga.
0: Le decimos a toda la gente de Canal 10 que siga, por supuesto, en la pantalla del 10.
2: Sí.
0: A todos que sigan, ¿eh? ¿Qué ves en el 10? Va a estar Sebastián, va a estar toda la gente, va a estar en un ratito con ustedes la producción de Adrián. Le mandamos un beso grande a Adriana, que la queremos mucho. Y también a toda la gente allá, también un beso grande a Belén y después a Vanessa. A todos, ¿eh? A todos le mandamos muchos saludos. ¿Qué ves en Canal 10? Está toda la programación de Canal 10, que ves allá en Canal 10. Ahora
2: nosotros seguimos acá en el streaming de la 10, radio.
0: Estamos en el streaming de la radio.
2: LU19 en vivo, claro que sí, sigan conectados. Ahí mandaron una imagen de cómo está ahora Menchel frente al Club Chipoletti. Son tres manos.
0: Ah, mirá.
2: Por ahí sí se puede analizar una estrategia para que cambiar la circulación vehicular. Bueno, atención, municipalidad, vayan ahora a tránsito, fíjense cómo está la Menchel. Frente al Club Chipoletti. Nosotros seguimos en el streaming de la radio con nuestros compañeros, pasa de todo. Sí. Mañana volvemos a partir de las 5 de la mañana.
0: Y para ver que soy bueno, mañana qué va a pasar con Chipoletti.
2: Zach no. Mañana lo regalamos a quien quiera tenerlo en su hogar y le dé mucho amor a Chipolito. Así que se anotan en el 2995112144. Yo quiero a Chipolito. Mañana le vamos a asignar un nuevo hogar. Estuvo con nosotros acompañándonos toda esta semana.
0: Así es.
2: Y mañana se va a uno de nuestros hogares chipoleños.
0: Bueno, para toda la gente entonces, quédese en la radio, quédese en LU19 Radio, la voz del Comahues, quédese con nosotros acá como todos los días, quédese en LU19, por favor, en el streaming también, que se metan como
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0: 8 y 10 en toda la República Argentina. Señoras, señores, programa de jueves, bienvenidos, ¿cómo están? Tenemos mucho para compartir en la jornada de hoy, mucho para contarles a quienes nos siguen, porque se sumaron a esta hora, tal vez recién se despiertan, se están preparando para cumplir con alguna de sus actividades, a quienes vienen desde muy temprano. Primeras noticias, abre juego en toda la región antes que nadie, y lo hace desde las 5 de la mañana con el equipo que integran, al menos a la vista, digo, porque hay mucha más gente, Omar, Graciela y Karina. Estamos en AM, estamos en FM, estamos en nuestra página, que es lu19.com.ar, donde el equipo web ya empieza a cargar las notas que te perdiste temprano, vas a poder repasar ahí. Lo más importante ocurrido de la ciudad, de la región, del país y del planeta, también lo tenemos para que lo leas. Y obviamente, si tenés ganas, el streaming está ahí, como el menú servido para que vos pases, te sientes y puedas disfrutar de este menú de noticias que vamos a tener hasta las 11. ¿Cómo? En YouTube, LU19 en vivo pones ahí, no punto com. Si pones punto com punto ar, contame a ver qué pasa. Yo creo que va a funcionar igual. 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Gioconda Gutiérrez en los controles de M690, Yael Pérez en streaming, Daniel Polanco a cargo de esa dirección, Marcela Hernández en la producción, Paula Leguizamón en la producción general, Omar Fuentes en servicio informativo. Le toca el frío a Rigo Castaño, alguien tiene que salir. ¿Quién es el más conocido de todos? Rigo, que se embrome Rigo entonces. No, que se abrigue Rigo, quiero decir. Tendrá que salir él. Lautinian Cupe, Amarule Desma, trabajan en nuestras redes y en este estudio está Agustín Bulfón.
1: ¿Qué tal? Buen día. Benvenuti. Buen día, Mario querido. Buen día a todos. ¿Cómo andan los oyentes? Acá estamos, preparados para un jueves.
0: Sí,
1: ya,
0: señor.
1: A esta altura, fresquito, se siente en el rostro cuando uno sale abrigado, pero bien, potable. Todavía no es invierno. Se nota que es un frío de otoño, Ojo. Pero algunos charquitos.
0: Sí, no, pero hoy más fresco, ¿no? Y sí. Más temprano hablaba Fernando Fraceto de la Autoridad Interjurisdiccional de Cuencas y decía, bueno, a prepararse para las heladas.
1: Claro, se viene. Este fin de Mario al final podemos reconfirmar, ¿eh?
0: Para los que disfrutan de las lindas tardes que hemos tenido, sepan que van a seguir teniéndolas, ¿eh?
1: Sí.
0: Porque se viene un toque de frío y después se pone más o menos lindo de nuevo.
1: Se estabiliza. Y además siempre en esta época, el mediodía es otra cosa.
0: Y empieza a cambiar. La tarde en las plazas seguís viendo. Seguís viendo chicos, seguís viendo familias.
1: Es cierto. Es cierto.
0: Está bueno.
1: Después, a lo sumo, cuesta eso. Cuando termina de bajar el sol, empieza a costar un poquito. Y obviamente a la mañana, sobre todo ahora, empieza a costar más, Mario, cuando se levanta la helada del piso, ¿no? Y ahí baja un poquito la temperatura.
0: Sí.
1: Quizás el de las 5 de la mañana tiene menos frío que el de las 8.
0: El de las 8 y de las 9, sí. Es muy probable.
1: Es muy probable.
0: Bueno, ya está, chicos. No vamos a hablar tanto de River. ¿Qué les voy a decir? Sí, bueno, jugó mejor. Sí, jugó mejor. Presionó, sí. Ganó en los 90, sí. Tal vez se vio perjudicado por el árbitro porque tendría que haber expulsado a un jugador de Gimnasia. No pasa nada. Está bien. Entendemos que hay árbitros que el azul y amarillo les tira, como Herrera, Darío Herrera, que nos perjudicó a nosotros contra Boca y perjudicó ayer a Racing contra Central. Son cosas que pasan, ¿no? Nos toca con los Secanuca de Central el... ¿Cómo va a ser Central contra Central la final? No puede ser.
1: Suplente contra titulares, dicen acá.
0: Ah, bueno, no va a poder ser.
1: No, Mario, pará. Para que la gente no piense que vas a estar todo el día hablando de esto, aunque lo vayas a hacer.
0: No lo voy a decir.
1: Tres claves de River ayer contra Gimnasia. Tres claves.
0: Bueno, River presionó. Pasa que no sé si. Pero bueno, River presionó mejor que otras veces. Colidio jugó al fútbol. Es algo
1: bien,
0: que no hace habitualmente.
1: Bien, Colidio.
0: Porque la otra vez la gente remarcaba y decía: San Lorenzo jugó con uno menos. Bueno, River también jugó con uno menos. Porque arrancó Colidio de entrada y después lo pusieron a su diabre.
1: Pobre Colidio.
0: Y no jugó ninguno de los dos. Ayer Colidio jugó bien y cada vez que le piden que responda al arquero de River, responde.
1: Bien.
0: Por eso mantuvo el arco en cero. No, claves, es un equipo sólido igual.
1: Bueno, pero tiraste para claves en toda la cancha, Mario.
0: Pero para mí igual se nota que es un equipo que todavía le falta madurez, en que cuando tenés que... No sé si se acuerdan, hubo un partido de la selección en el que Rodrigo De Paul dijo, no se juega más. Estaba jugando la selección, faltaba un tiempo, los miró a los compañeros y le dijo, no se juega más. No se juega más fue parar la pelota, enfriar, te toca ni tirarte y demorar un chiquitín, congelar el partido.
1: Estudiante.
0: Bueno, como lo puede hacer.
1: La escuela.
0: Con la escuela, tal vez sí. Bueno, a River eso no... No le pasó y Gimnasia lo apretó al final.
1: Claro, y le podría haber costado. Bueno, sí. Muy bien, entonces. Pero
0: le falta eso. Lo de Central con mucha repercusión, ¿no? Porque Racing termina con dos menos. Me parece que exagerada las sanciones de Darío Herrera contra los jugadores académicos. Y con el hijo de Gustavo Costas directamente tildándolo de corrupto a Darío Herrera. Además con todas las implicancias, porque es contra Central, al que el año pasado le dieron el título, un título que no estaba contemplado. Y con una dirigencia muy vinculada, la del Pejerrey Belloso, que es el presidente. ¿Viste? Porque le ponen el mismo apodo a todo. No, Gonzalo Belloso no sé si es Pejerrey, capaz que es el automóvil.
1: No, es cierto, capaz.
0: Pero muy vinculada a la AFA. Pero lo cierto es que ya hay semifinalistas, ¿no? Belgrano Argentino por un lado, o Argentino Belgrano, porque esa es la localía.
1: Belgrano ganó 2-0 ante Unión y Argentinos 1-0 ante
0: Huracán. Tiene que ir a la paternal porque había terminado mejor el equipo de 10. Y River va de local contra el equipo de Almirón.
1: En el Monumental. Todo esto, Mario, el domingo. Calculamos.
0: No estoy seguro.
1: Suponemos.
0: No estoy seguro. No sé si lo de River no va el sábado.
1: Sábado 16 o domingo 17, a confirmar días y horario. La final está confirmada el 24 de mayo en Córdoba.
0: Te digo por qué, porque Central tiene Copa el martes, me parece. Era lo que decían ayer.
1: Es por ese tema.
0: Así que hay que ver, está todo muy apretado por el Mundial, pero además por la fecha esa que hicieron paro en defensa de Chiqui Tapia y Tobillino.
1: Se apretó más todavía.
0: Y eso atrasó una semana. Está medio apretadito todo. No sé cómo va a estar hoy, de apretadito no, pero hoy hay negociación de salarios en Río Negro. A las 10 de la mañana. UPCN dijo falta justificada. No necesitan a nosotros. Ustedes cierran con ATE, nosotros no vamos. Bueno, yo entiendo que es un reclamo, pero los espacios que nos dejan unos... Los espacios que dejan uno los ocupan otros.
1: Y un poco pasa eso, sí.
0: Ojo con esas determinaciones. ATE va a ir a discutir salarios y recategorizaciones. Hubo convocatoria para UNTER, que viene del paro nacional vinculado con el tema de universidades, y un paro por 48 horas con anterioridad, con una postura férrea, de la cual también ha hablado en su momento el gobernador Beretilnek. Recategorizaciones entonces, y ver si continúa el esquema de pago por índice de precios al consumidor y los pedidos, por ejemplo, de UNTER de 2 millones por trabajador, pase de los 250 mil pesos al básico y algunos otros ítems que después podemos repasar. Y a la tarde, hablando de IPC, se conoce el dato de inflación que tenía por acá, a ver si alguna cierta de estas. Después tendríamos que chequear si alguna cierta.
1: Hay que chequear, ya salió el de Buenos Aires el otro día, ¿no?
0: Sí,
1: que marca un poco
0: cierto.
1: La pauta.
0: El de Buenos Aires creo que había salido y había marcado 2.5.
1: 2.5, exactamente.
0: ¿Qué dicen las principales consultoras? Equilibra dice 2.4. C&T Asesores Económicos también. EcoGo 2.5. Econviews 2.6. Y el REM, que es el relevamiento de expectativa de mercado, marca 2.6, que es lo que venía sosteniéndose desde hace algunos días. Veremos si anda por ahí.
1: Muy bien, Mario. Bueno, interesante el número porque va a marcar esta primera bajada, es lo que parece que va a pasar, ¿no? La primera bajada de la inflación en más de 9 meses, así que interesante, ¿eh? Uh-huh. ¿Te parece que vayamos a la calle un poquito, Mario?
0: Dale, porque no queremos que pase tanto frío Río Castaño.
1: A ver.
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0: Buen día, Rigo, ¿cómo estás?
3: Con mucho frío, les diré, chicos. Está muy, muy fresca la mañana. Mira, esto no es gel, creo que se me congeló el pelo. En la zona del puente carretero camino a Neuquén, frente a la caminera de Chipoletti se produjo, verán la cantidad de bicicletas que circulan, y vengo a hablar de eso porque se produjo esta mañana un incidente con un ciclista. La información que me llegó al principio daba cuenta de algo mucho más grave, fíjate cómo pasan, pero afortunadamente recién hablé con la gente de la de policía Carabinieri y me indicó que no, que fue un choque entre una moto y una bicicleta, pero afortunadamente solo algunos golpes, no fue necesario trasladar a nadie. Aclaro esto y pongo el acento allí porque me estaban llegando mensajes que daban cuenta de un accidente mucho más grave respecto a la salud del ciclista, e incluso involucraban otros vehículos. No, solamente fue una moto y una bicicleta que se tocaron. Es muy difícil conducir con frío para quien anda en una moto, en una bici, así que ténganlo en cuenta, los conductores que lo hacen bajo techo, porque no es lo mismo hacerlo en dos ruedas que en cuatro o más, ¿sí? A tener paciencia. También se produjo un accidente muy similar del otro lado del puente, unos 300 metros ya ingresando a Neuquén, y tuvo que ver con eso, ¿no? Con la poca maniobrabilidad que tenía un ciclista, y le pasó muy finito un auto, y bueno, terminó el ciclista cayéndose. Caerse con este frío, chicos, en bici, debe haber pocas cosas que duelen más que eso. Así que bueno, eso por un lado. Chicos, la cantidad de niebla que está saliendo ahora del río Neuquén, a la altura del puente, bueno, en realidad, obviamente, todo el río Neuquén está tirando mucha niebla, el Limay también, es cuando vos vas cruzando, estás llegando a Neuquén, hay un punto del puente donde prácticamente por momentos se vuelve invisible, así que a tener precaución. Además, esto, agravado, y con esto me voy y no los molesto más, por una buena noticia, del otro lado del puente, en la obra, habilitaron algo que la PEL 27 estaba pidiendo hace mucho tiempo, que es la que está funcionando donde había un concesionario de autos antes, que es un cruce peatonal a la altura de la vieja U, ¿se acuerdan? Del pequeño giro que había, ni bien cruzabas el puente. Bueno, lo acaban de habilitar hoy y obviamente muchos chicos están pasando por allí. Antes tenían que irse hasta la Aguado, hasta la Paimún, ahora pueden hacerlo por allí, así que la policía intermitentemente está cortando el tránsito, y bueno, súbitamente se frena el tránsito, así que hay que tener precaución con eso, chicos. Qué fresquete, creo que estamos bastante más por debajo del 1 bajo 0 que había hoy, ¿eh? De hecho, se ve, Rigo, la ladera de las vías del ferrocarril toda blanca.
1: Y podemos decir, porque a mí yo estoy en Barrio Arévalo, estoy bastante cerca de esa zona, dentro de la ciudad de Chipoleti, y había olor a leña, ¿no? Quemada también, eso me imagino que suma.
3: Muchísimo. Acá se nota también. Bueno, recién, justamente cuando venía cruzando por el puente, veía hacia la zona de la desembocadura del río Neuquén, donde hay varios barrios, bueno, dos barrios en realidad, a la costa del río, y se notaba claramente un manto blanco que no era vapor, era la acumulación de humo de la gente que se calefacciona por este medio.
0: Bueno, Servicio Meteorológico Nacional marca 8 décimas de grado bajo cero, datos de la CEPE. Pero bueno, hay que ver, también depende de la zona, vos ahí además estás cerca de zona río, más descubierto.
3: Exactamente.
0: Ahí se tiene que notar más.
3: Tal cual.

0: Hoy decían que no salió el primer servicio de Tren del Valle. Ayer tuvo inconvenientes. Exacto. Porque creo que lo alcanzamos a contar. Nos había mandado información Brian Tamborindegui, de rotura de vidrios por piedrazos, pero se había normalizado. Y hoy nuevamente servicio suspendido.
1: Yo tengo entendido que es el mismo problema. No sabía que era ese el inconveniente. A ver, es la información que me llegó de un amigo, que de un amigo de un amigo. No es la información directa, pero me decían que continuaban los inconvenientes con la segunda dupla, la de refuerzo, por lo cual no se había logrado arrancar como corresponde con la primera de las frecuencias.
0: Bueno, bajón porque... bajón habitual, qué sé yo. Pero bueno, claro. Bajón para aquellos que podían optar por un transporte que es más barato, aunque vaya a aumentar y bastante en los próximos meses, va a seguir siendo barato, pero que te da poca practicidad, ¿no?
1: Exactamente, si no tiene previsibilidad, es como que no tuvieras nada. Chicos, hablando de bajón, arranco ahora a dar una vuelta por las estaciones de servicio en Chipo para ver qué tan feo es el bajón respecto al aumento de los combustibles. Upa.
2: Qué temón, bueno, Rigo, ¿eh?
0: Dale, buen tema. Vamos en un ratito por ahí y volvemos en unos minutos.
1: Hasta luego.
0: Hasta luego. Rigo Castaño, señoras y señores, 8:26. Hablando de frío, ¿sabés quién tiene frío?
2: ¿Quién?
0: Hilda Lizarazu tiene
2: frío. No me digas.
0: No será meteoróloga, pero o tal vez sí, no lo sabemos, pero te dice que hace frío ya.

0: Seguís esperando.
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0: Las 8 de la mañana, 30 minutos.
1: Regionales.
0: Río Negro paga la segunda cuota de indumentaria a los estatales. El gobierno de la provincia va a depositar el próximo 16 de mayo el segundo tramo del concepto destinado a las y los trabajadores de la administración pública de la provincia. Son 125 mil pesos de esta planilla complementaria. El objetivo de este concepto es garantizar que el personal cuente con los recursos necesarios para la adquisición de vestimenta para el desarrollo de sus tareas diarias.
1: Economía.
0: Impuestos en el ticket. Solo tres provincias muestran cuánto se paga de ingresos brutos. A casi un año de la sanción de la Ley de Transparencia Fiscal, únicamente cinco distritos avanzaron con adhesiones y apenas tres activaron normas locales para exhibir cargas en la provincia y municipal en comprobantes comerciales. Se trata de Buenos Aires, Chubut y Entre Ríos.
1: Internacionales.
0: Rusia lanzó 800 drones contra 20 regiones de Ucrania en uno de sus ataques más masivos. Seis personas sin vida, además decenas resultaron heridas en un bombardeo que se extendió durante horas sobre Kiev, Lviv y Odessa.
1: Estos son los datos del tiempo.
0: Un grado bajo cero la temperatura, la humedad del 92%, el cielo está despejado. La máxima para hoy, 16 grados. 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

0: 8:32, señoras y señores. Estamos haciendo Pasa de Todo. Tenemos mensajes que nos llegan de parte de nuestros oyentes y youtubers, ¿cómo es? ¿Streamers?
1: Videntes.
0: Público, videntes.
1: Oyentes y videntes.
0: Videntes, me gusta videntes.
1: Oyentes y videntes. Vos sabés que tenemos 111K en YouTube, Mario. Muy bien, ¿eh?
0: No, pará, 1-1.
1: 1110.
0: 1-1, ¿qué es eso?
1: 1110 seguidores. Bien. Seguimos, suscriptores, perdón. Seguimos sumando, ¿eh? Entren a YouTube, LU19AM690 en vivo. Nos van a ver ahí, Mario, con un pulovercito, ¿eh? Muy bien puesto el cuello ahí de la camisa. Acá coincidimos en cuello, sí. Yo con la chomba. Chomba es otra camisa. Cosa, ¿no? Pero estamos bien. Nos van a ver ahí. Hacen como Graciela, que dice, buen día, LU19. 19, nos saluda Vivi Pereira, también buenos días, se suma.
0: Buen día.
1: Más que paciencia, yo diría prestar mucha atención cuando ven circulando una bicicleta, porque hay muchos automovilistas que no respetan a los ciclistas, dice Graciela, por acá.
0: Sí, y sí, hay que tener razón. Cuidado. Y ahí hay una diferencia entre ciclistas y motociclistas.
1: Bueno, no, ni hablar.
0: Que no es específicamente el motor, no me refiero a eso. Sino que el ciclista en general va por un solo lado, el motociclista, lo que termina pasando, y si vos sos motociclista y no lo sés, la verdad que no me importa, porque no estoy hablando de vos entonces, es que lo que hacen es que pasan por cualquier lado.
1: Claro.
0: Y en sectores de como por ejemplo, en donde hay una vía donde van dos vehículos, se meten por el medio, en los semáforos te van ganando espacio, van cruzando. Van casi rozando los espejos.
1: Es como demasiado a veces.
0: No, es un montón.
1: Sí,
0: no, no cumple con la regla de tránsito.
1: Y no los podés ver venir, que es el gran problema, ¿no? Porque si se te meten de sopetón y vos justo estabas tomando alguna decisión completamente potable y legal de moverte de tu carril.
0: Sí.
1: Y pegás un topetazo.
0: Así que nos cuidemos todos.
1: Nos cuidemos, nos besemos.
0: Y vamos a andar mejor.
1: Lleguemos a casa, que es importante. Al WhatsApp 299-511-2144, Mario, nos mandan una captura del INTA Guerrico.
0: Ah, bueno, en zona chacras, ¿cuánto marca?
1: Menos 4.7.
0: Y sí.
1: 4 grados bajo cero, casi 5 bajo cero, Lindo, lindo frío por ahí. Le agradecemos aquí al oyente que nos ha mandado esto. Así que, qué fresquito, muchachos, Bueno. Mucho. A ponerse unos papeles de diario entre la remera y el buzo, como para separar un poquito, ¿eh? ¿Eso bueno, lo has hecho alguna vez?
0: No, pero si hubiera tenido mucho frío y tengo a mano una revista, un diario. Voy de una.
1: Dicen que es muy bueno, ¿eh?
0: De una. No sé si con el suplemento económico, porque está media congelada, está medio congelado el consumo.
1: Sí, vamos a ver
0: hoy. Pero por ahí con alguna otra sección en particular, sí.
1: Buen día.
0: Buen día.
1: De frío hablamos, dice este oyente. Los más humanos, dice Elipros, abren sus puertas a las 8:30. Y de paso, ayer dejé los pedidos porque no tenían sistema, dice. Por cierto, soy Janet, tengo turno 8:30 y sin mi pedido, esperando que nos abran, saludos.
0: Abran.
1: Raro la dicción, abran. Pero lo traduzco. Básicamente que, claro, vos tenés 8:30 el turno, pero hasta 8:30 no abren. Entonces, obviamente, vas a estar por lo menos media hora esperando, sí o sí, afuera, muestra una foto con la gente haciendo fila. Es para tener en cuenta en estas temperaturas que se vienen, ¿no? Me parece, sobre todo que hay gente que va a Lipros, que no es gente que puede estar expuesta al frío helado de las 8 de la mañana, que es peor que el de las 5 de la mañana. Así que bueno, a tener en cuenta a ver si se puede solucionar, Mario. Esos son los mensajes.
0: Se vienen los Juegos Cepade.
1: ¡Vamos!
0: 19º Juegos Cepade, Río Negro, anfitrión, 17 al 23 de mayo. 1000 jóvenes de toda la Patagonia.
1: Qué
0: bueno que está.
1: Qué lindo.
0: No hace falta después llegar a los Juegos Olímpicos. Si llegás, mejor.
1: Olvidate.
0: Pero qué bueno que está hacer deporte y poder viajar cuando vas a la secundaria.
1: Representar, además, generar identidad, Mario, para el barrio, para el colegio.
0: A tu provincia, buenísimo, pero a tu colegio, aunque sea. Podés salir, conocer gente.
1: Está bueno. A mí, allá en la provincia de Buenos Aires, la oportunidad que tuve yo son los Juegos Bonaerenses, es básicamente lo mismo, con alguna diferencia mínima. Sí. Pero las cosas que se ven ahí, las historias, los perfiles, cómo los pibes se descubren, a veces descubren su futura carrera, Mario, haciendo estas cosas, porque descubren que les gusta la kinesiología, alguna cuestión de la salud, el deporte, lo social, está buenísimo. Esto es inversión pura.
0: Un millar, más de 1000 jóvenes. Bueno, Viedma es la sede central, pero se desarrollan en 3 provincias. En Viedma, básquet y fútbol, en Neuquén, atletismo y handball. Bueno, en Neuquén tiene la pista de atletismo.
1: Claro.
0: En Santa Rosa, esto es en La Pampa, judo, ciclismo y vóley. De Viedma, el gimnasio es el Polideportivo Ángel Cayetano Arias, Polideportivo Capitalino. Estamos entusiasmados con estos juegos. Hemos hecho un gran trabajo de preparación en cada disciplina con el objetivo de ser protagonistas. Este año nos toca ser anfitriones y queremos brindarle comodidad a todos los atletas que lleguen a competir en suelo rionegrino. Palabras del secretario de deporte, que es Simón Mirabete. Simón ha reemplazado hace poco a Nahuel Astuti, pues Nahuel Astuti pasó a ser secretario de Estado de Juventud y de Deportes y de Cultura, con lo cual la Secretaría de Deporte Específica quedó a cargo de Mirabete. Bueno, se vienen entonces del 17 al 23 los Juegos EPADE en Río Negro.
1: Muy bien.

0: charlamos como nosotros charlamos con Omar Figueroa en Sin Tanta Vuelta hace unos días con Graciela Berjolís en el marco de las negociaciones que estaban llevando adelante en virtud de los pedidos y de las necesidades de mejoras que tienen los trabajadores rurales. Omar Figueroa representa a UATRE en la provincia de Río Negro y queremos saber qué ha pasado con esto que entendemos que es la homologación del primer acuerdo, algo que Nación finalmente define avalar. Omar, Agustín Bulfón y Mario Favole, buen día.
1: Hola, buen día, ¿cómo están ustedes?
0: Muy bien. Bueno, finalmente hubo homologación, ¿cómo vino la mano con el trámite?
1: Sí, bueno, después de 45 días de firmado el acuerdo, en el día de ayer, después de mediodía salió la homologación, así que la sacó el Ministerio de Trabajo y Nación, así que el acuerdo ya está homologado. De todas maneras, muchas empresas y muchos productores chicos, pero empresas grandes, tuvieron la voluntad de pagarlo desde el inicio del acuerdo. Bueno. Así que en ese sentido, de nuestro lado, por ahí, esa parte fue buena, porque bueno, las empresas reconocen los acuerdos, así que por ende pagaron sin la homologación. Obviamente que siempre hay empresas que no lo quisieron pagar porque, bueno, querían la homologación, sabiendo que ese es un trámite administrativo. Ahora las negociaciones se hacen dentro de la Comisión Nacional de Trabajo Agrario, pero los acuerdos los homologa el Ministerio. Así claro. Que no va por votación ni nada, así que y tampoco la Comisión saca resoluciones. Eso todo va en base a la reforma laboral. Y las ejecuciones se hacen a través de la ley 14.250, que es un convenio.
0: Bien. Omar, ¿cuál es el acuerdo que se homologó?
1: El acuerdo es desde el mes de marzo. Teníamos un incremento salarial en el mes de marzo, en el mes de abril y mes de mayo. O sea, esos tres meses. Las empresas que no pagaron el acuerdo que se hizo hace 45 días atrás, estaban pagando los valores del mes de febrero.
0: Claro.
1: Y ahora van a tener que reajustar todos los meses de marzo, abril y bueno, mayo recién comienza, pero
0: exacto.
1: Marzo, abril lo van a tener que reajustar.
0: Van a tener que hacer ahí y pagar retroactivo. ¿En cuánto va a quedar el salario?
1: El salario con el mes de mayo llega casi 49.000 pesos.
0: El
1: básico, el peón general.
0: ¿El diario sería ese?
1: El del peón general, sí. Es la categoría más baja, después bueno, va escalando para arriba según la categoría.
2: Okay. Omar, y con esta homologación, me imagino que obviamente trae tranquilidad para poder cobrar lo que habían arreglado hace 45 días, pero ¿se ha planteado una nueva paritaria por delante o esto todavía no está charlado?
1: Sí, esa paritaria que estamos hablando es una paritaria a nivel nacional. El Estatuto del Peón, que marca una base para negociar las demás actividades regionales, porque después se discuten salarios regionales por región, por CAR. Claro. Nosotros correspondemos a la CAR número 1, que está en General Roca, y bueno, sí, en este caso se ha comenzado la discusión paritaria de poda. Pero de poda es regional, porque bueno, poda no todo el país o no todas las provincias en poda. Así que por eso vuelvo a repetir, se discute por región, por CAR. En este caso nosotros la discusión la hacemos en la CAR número 1, que es General Roca, y bueno, en este momento comenzamos con la discusión paritaria de poda.
0: Muy bien. Si algún trabajador nota que no le pagan, que bueno, en virtud de que no estaba homologado, no le vienen pagando el aumento, y no le liquidan lo anterior en el próximo pago, ¿dónde puede reclamar? ¿Dónde se acerca? ¿O a quién llama?
1: En cada localidad tenemos una seccional de UATRE, así que bien. Según a la localidad que pertenezca, se puede acercar y hacer el reclamo.
0: Se va a hacer planteo y tiene que pagarle retroactivo a aquello que no fue liquidado.
1: Exactamente.
0: Muy bien. Omar, perfecto. Gracias por este tiempo.
1: No, gracias a ustedes por lo demás.
0: Gracias, hasta luego. Omar Figueroa de UATRE, homologado por Nación. Esto lo charlábamos el otro día, es raro, ¿no? Un gobierno es supuestamente liberal, ¿no? Donde el Estado debería no intervenir. Hay un acuerdo entre partes, ¿no? Hay trabajadores y hay empleadores. Incluso al gobierno no le molestaría que los trabajadores acordaran con los empleadores trabajar 10, 12 o 14 horas si quisieran, y cobrar 2 pesos o cobrar 78 millones de pesos, porque en todo caso es un acuerdo entre partes. Entre partes desiguales, por cierto, siempre. Un gobierno liberal diría, chicos, negocien ustedes.
2: Hablen.
0: Acá negociaron.
2: Arreglen.
0: Acá fijaron algo y después no lo homologa el mismo gobierno nacional. O sea, al final, ¿intervenimos o no intervenimos?
2: Y eso que fue...
0: Pongámonos de acuerdo.
2: Uno de los primeros casos, Mario, que está dentro de la nueva ley de modernización laboral. Lo cual uno pensaría que para el gobierno también es interesante para mostrar el nuevo formato que quiere, ¿no? Imponer. Parece que no es tan rápido este nuevo formato. O dieron, no sé si en la entrevista anterior con Omar han podido hablar qué razón había para no homologarlo.
0: Es una conducta que tiene el gobierno ante acuerdos salariales por sobreinflación.
2: Claro, es solo por eso. Bien.
0: Lo viene sosteniendo desde el comienzo de gestión.
2: Básicamente, esto que hemos dicho más de una vez, el hecho de no querer dinero circulando en pesos en la Argentina, básicamente.
0: Bueno, es por eso. Bueno, finalmente, 45 días lo homologaron. Como nos decía Figueroa, hay empresas e incluso pequeños y medianos productores que ya liquidaban ese aumento, aun cuando no estuviera homologado. Los demás lo van a tener que hacer de forma retroactiva.
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0: Hoy, miren lo que me mandan. Día del futbolista y del dirigente deportivo argentino.
1: Día del futbolista.
0: Entre las efemérides del día. Sí.
1: ¿Hay que aplaudir?
0: Día del futbolista. Y sí, yo no sé si hay que aplaudir, pero me imagino que si querés no miras dirigentes, porque sería como aplaudir funcionarios.
1: Gracias, Yoko. Yo no quería aplaudir yo.
0: Pero futbolistas, alguna alegría te han dado,
1: ¿no? Sí, futbolistas, sí. Sí, está bien. Es discutido, viste, lo del futbolista. Qué vidas particulares, ¿eh? Qué vidas especiales. Como mucho esfuerzo, también de chicos, sí, a veces lejos de la familia. Después viven una vida de lujo total, enmarcada por la presión del fútbol. Y después a los 35 están retirados y sin rodillas, viste.
0: Sí, estás pensando en los súper exitosos.
1: Sí, en los que llegan, porque son pocos.
0: Los que juegan acá, los 35, están viendo de qué laburan.
1: No, es que eso te iba a decir, a lo sumo son trabajadores de temporada que hacen fútbol.
0: Bueno, también. Nuestro saludo entonces a quienes engrandecen las instituciones laburando bien, porque sí, hay gente que labura bien.
1: Sí, sí.
0: Y a quienes lo hacen en el campo de juego. Día del futbolista y del dirigente deportivo entonces.
1: Mira qué bien, bueno, me alegro. Mario, hay un mensajito chiquito que nos va a hacer hablar de un tema que es una duda real. Dice, buen día radio, Gabriel. Dice, antes, Jorge Quesada dice, hola, buen día, excelente día. Hay que a la gente que es respetuosa y nos saluda.
0: Hola, buen día, excelente día para vos también.
1: Fabiana también, Goicochea, dice, buen día chicos, buen jueves. Pongan me gusta, esto lo digo yo, por favor, ya que estamos por acá, buen día para ustedes. Y dice Gabriel, buen día radio, consulta, faltan 28 días para que comience el mundial, que por cierto, vamos a ganar, me tocó un... Don Tapia, ¿puede viajar o mantiene la prohibición de salir del país? Abrazo. Y buscando, lo que se sabe hasta el momento es que no, hoy tiene una prohibición, Tapia y Tobillino, los dos. Lo que pasa es que han tenido permisos particulares. Por ejemplo, un viaje a Paraguay, uno a Ecuador y uno a Canadá. Todo esto en abril. Y vos decís, bueno, pero entonces puede viajar. Bueno, no, porque también hicieron ambos, sobre todo Tapia, pero Tobijino también, hicieron un pedido por 60 días, como para decir, che, para no pedir para cada viaje, habilítenos 60 días. Eso fue rechazado. En esos 60 días se enmarcaban en mundial. Por tanto, está en duda.
0: ¿En medio mostrás a verlo paso a paso esto?
1: Me parece que sí. A mí me resultaría raro que con las presiones que tiene FIFA a nivel mundial, con la importancia de la AFA a nivel mundial, no le permitan al número uno de la AFA ir a la inauguración del mundial al menos. Sería realmente raro, Mario.
0: Sí, salvo que se agravara mucho la situación y pesara otro tipo de medida de la justicia.
1: Exacto.
0: Pero si en las mismas condiciones ya lo dejaron salir...
1: Eso. Y por lo que hay ahora de pruebas para con Tapia, Mario, porque yo entiendo que hay gente que no le gusta a Tapia, yo lo puedo entender. Después, para con la justicia... Está mucho más complicado Adorni que Tapia. Tiene muchas más comprobaciones concretas Adorni de ilegalidades que Tapia, y Adorni sigue siendo jefe de gabinete. Digo, y nos vamos a concentrar en que Tapia no viaje. No por perdonarlo a Tapia de nada, pero hablando en idioma judicial, digamos, ¿no? En cuestiones. Por eso
0: viajaron, pagaron fianza y consiguieron ese permiso y viajaron. Eso es lo que nos marcás vos, ¿no?
1: Paraguay, Ecuador y Canadá en abril fueron. Ajá. Particularmente tres viajes específicos. Hay que ver. Además, otra cosa, el mundial este tiene un lío en eso, que Tapia tiene que negociar viajes a países distintos, porque no es un solo país, porque es México, es Estados Unidos, porque si vas a la inauguración vas a México, si vas al partido Argentina vas a Miami. Se complica un poquito la gestión.
0: Nosotros jugamos en Estados Unidos. Nosotros, sí. Yo no juego, chicos, por no me convocar.
1: ¿Cómo que no, Mario? ¿Jugamos todos?
0: Pero de algún modo jugamos todos, sí. Obvio. Ahora, si decimos jugamos o si decimos ganamos, digamos perdimos, ¿eh?
1: No, Mario, pero el fútbol no es así.
0: No, digamos perdieron.
1: Pero es así, el fútbol es así. Ellos pierden, nosotros ganamos.
0: Viste, no es así.
1: Ah, bueno. Ok. Vamos a preguntar a la gente.
0: No es como cuando ibas al colegio. No, me pusieron, me saqué un 10 y después un desaprobamos todos. No. Hay que, cuando le cae a uno, le cae a uno también.
1: Es como son los trabajos del grupo del colegio, Mario. Es así. Si aprobamos, aprobamos todos. Si desaprobamos, desaprobamos porque Juan no hizo el trabajo. O su parte.
0: Maldito Juan. Siempre hay un Juan que no hace el trabajo.
1: Sí, es terrible.
0: La provincia anunció la fecha de pago para la segunda cuota de indumentaria. Acuerden, sé que esto se lo contamos en su momento. Era un pago desdoblado de 250 mil pesos. Obviamente, dos cuotas de 125 mil. Y la provincia de Río Negro anunció que la fecha de pago de esta segunda cuota correspondiente a ese ítem será el 16. Mirá, justo me lo mandé y lo corté acá. Anunció que será este sábado 16.
1: Está bien.
0: Hoy es jueves 14, mañana es viernes 15. Bueno, el sábado 16 de mayo, el pago de la segunda cuota, 125.000 pesos para completar los 250.000 acordados en su momento.
1: Bueno, y Mario se anunció, perdón que lo diga, pero YPF finalmente, y vamos a tener a Rigo con este tema en breve, sí, por eso lo adelanto, anunció un aumento en los combustibles a partir de hoy, jueves 14 de mayo. Pero ¿cómo, Agustín? Si ya aumentó estos días. Bueno, ¿yo qué querés que haga? Es lo que pasa, es lo que anuncia YPF. Insistimos con algo, YPF tiene, ya por ley, no tiene la obligación de anunciar los aumentos. Este lo anuncian. ¿Por qué? Porque hace más de un mes está pisado el precio del combustible. Por una excusa desde YPF, que incluso Marín lo volvió a decir y lo volvió a reforzar en las preguntas, de por qué. Bueno, ante los vaivenes por la guerra en Medio Oriente, estamos pisando el precio para que no impacte directamente a la gente todos los días. Sí. Bueno, lo que pasa es que esto también, de fondo, ayuda a que no suba la inflación, ¿no? O algo que le interesa al gobierno, obviamente a través de YPF lo pueden hacer. Ahora, ¿por qué este aumento? Bueno, porque lo vienen pisando, pero en algún momento lo van a tener que subir. Hoy se anunció en un 1%, son, 1%.
0: Sí.
1: No es mucho, no es poco.
0: Digo, si vos lo midieras por la inflación... el último dato de inflación fue del 3,4%.
1: Claro, bueno.
0: Si vos lo midieras, porque se está dando hoy, y justo hoy van a dar el dato de inflación, y bueno, supongamos que tiene razón el REM, el relevamiento de expectativas de mercado, va a ser del 2,6%. 2,6%. Está en 1, pero porque se sostiene por otros 45 días. Después también tenés el tema del... de la carga a la noche, del movimiento de precios que hay.
1: El micropricing, sí, como le dicen.
0: Bueno, así que, bueno, pero igual en un ratito conocemos los precios. Me mandaron algunos, pero lo vamos a conocer específicamente por Rigo Castaño, que recorrerá estaciones de servicio. 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

0: Las 9 de la mañana, un minuto.
1: Regionales.
0: YPF aumentó los combustibles. El nuevo ajuste fue anunciado por el presidente de la petrolera, Horacio Marín, en un incremento del 1% que comenzó a regir a partir del primer minuto de hoy. En Roca, la nafta Super 1822, Infinian Roca 2074, Diesel 2200, Infinia Diesel 2480 precios en Roca. En Neuquén, la nafta Super 1805 pesos, Infinia 2054 pesos, Infinia Diesel 2534 pesos. Recordemos entonces, YPF aumentó a partir de hoy el combustible 1%.
1: Economía.
0: El INDEC va a difundir esta tarde la inflación de abril. El gobierno y los analistas la prevén por debajo del 3%. El organismo va a publicar el índice de precios al consumidor a las 4 de la tarde. Las consultoras consideran que el dato va a lograr cortar una racha de 10 meses sin bajar.
1: Internacionales.
0: Un superpetróleo chino cruza Hormuz en medio de la tensión entre Irán y Estados Unidos y la visita de Donald Trump a Beijing. El buque carga con 2 millones de barriles de hidrocarburo procedente de Irak, avanza hacia aguas asiáticas mientras Teherán amplía la zona que considera bajo su dominio y endurece posiciones frente a Washington.
1: Estos son los datos del tiempo.
0: 1 grado bajo cero la temperatura, la sensación térmica 3 grados bajo cero, la humedad del 92%. 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

0: Son 7 los minutos que han pasado desde las 9 de la mañana. ¿Dónde andan ustedes? ¿Qué están haciendo? ¿Salieron a algún lado? ¿Se enteraron que estaba fresco? ¿Que estábamos en unas 8 décimas, un grado bajo cero? ¿Que hay que abrigarse si van a salir? ¿Se quedaron en casa? Ya es hora comercial también, ¿no?
1: Claro.
0: Ya llegaron un rato antes, abriendo comercios. Aquellos que nos escuchan y suban el volumen y tengan la radio puesta ahí, vienen acá, hacen un plan publicitario y si me nombran a mí, les cobran un 15% de recargo.
1: Está bueno.
0: Así que piensen en esa ventaja. Acuérdense, si estás en un comercio y en la radio tenés puesta la 102.9 o AM690, que es el EU19, vení, pedí tu plan publicitario y si me nombrás a mí, te cobramos un 20% más.
1: Está bueno, Mario.
0: Que lo vamos a destinar a los recursos del programa, después lo repartimos nosotros.
1: Gran ventaja,
0: Así que no duermas.
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0: Aprovechá para perder plata conmigo.
1: Buen día, Mario y equipo. Les envío una inquietud para los intendentes de Cipolletti y Neuquén. Sí. No hay estacionamiento para discapacitados en las esquinas, como en otras ciudades como Bariloche y Bahía Blanca. Por favor, háganselo llegar. Mi nombre es Jorge Heredia, vivo en Cipo. Nosotros consultamos.
0: Sí.
1: Y sí hay, en realidad. Hay en varias esquinas de la ciudad de Cipolletti. Por Neuquén no hemos tenido respuesta, pero al menos por Cipolletti, que sí hay en varias esquinas, en esquinas sobre todo particulares, porque se sabe que pueden ser de interés para trámites, bancos.
0: Me acuerdo de un par.
1: Claro.
0: Tal vez no alcance, pero el reclamo busque más.
1: Claro, yo creo que por ahí va por ese lado. Me marcan una, por ejemplo, Mario, Villegas y Grigoyen, en la esquina de la Muni Vieja. También, como que hay algunas ahí que es bastante concurrido.
0: Roca Italia.
1: Roca Italia. Nos marcan un par. Quizás el oyente lo que dice, bueno, podría haber en todas.
0: España y Roca.
1: Es como a comentar, ¿no? En todo caso, está bien igual el comentario. Obviamente lo hemos pasado y lo decimos para que el oyente sepa que lo estamos leyendo a él y a todos ustedes. Como a Juan Ruiz, que dice, buen día, señores locutores. Excelente jornada esta vez. Van a hacer, y necesito que me ayudes, Mario, porque dice, un completo para la selección de Argentina. Pasó con Maradona, lo van a volver a hacer. Estar atentos.
0: Un complot.
1: Un complot. Ah, ahí está, era eso. Ah, muy bien. Un complot. Claro, lo que dice este oyente es, no nos van a dejar ganar el Mundial como decía el anterior. Van a ser como Maradona después del 86. Lo queman.
0: Vos decís.
1: Vos decís que sale Messi de la mano de una enfermera en pleno Mundial.
0: Y pero porque estaba recargada la chocolatada.
1: Tenía mucha chocolina.
0: No, le puso. Él dice marca, le puso mucho spray a vino tinto. Como toma Messi, ¿no? Es lo que el spray. ¿Cómo no? ¿Qué tomaba él? No,
1: no sé.
0: Vino con spray, tomaba.
1: Sí, vino con spray. Vino con spray.
0: ¿Te la gente de Pepsi feliz, viste, ves lo que te pagamos plata, somos la plata, pagá la plata.
1: Leo, ¿cómo vas a tomar vino con spray? Dios santo. Bueno, no importa. Sobre gusto.
0: ¿Viste?
1: No hay nada escrito,
0: Te das cuenta y vos te haces el delicado y si no, a mí, si no me traen de tal marca, ¿viste?
1: Nos suban otra esquina, Mario, con estacionamiento para gente con discapacidad. Sarmiento y Roca nos dicen por aquí también, para tener
0: bien
1: en cuenta.
0: Bien, cortito, un poquito de info vinculado o dándole continuidad a lo que Agustín hacía mención en los últimos días y que tenía que ver con recortes dispuestos por el Gobierno Nacional en virtud de las partidas que envía, que son menores y por tanto afectan ciertas coberturas que suele dar Nación. Hablamos de salud, hablamos de educación, hablamos de subsidios. Bueno, también hay un recorte de 2.500 millones de pesos al presupuesto de parques nacionales.
1: Mirá.
0: ¿Por qué nos importa? Nos importa porque sí, en principio, porque debería importarnos, ¿no?
1: Claro.
0: Son algo valioso los parques nacionales. Porque el presupuesto y ese recorte alcanzan al Nahuel Huapi, por ejemplo. A uno de los parques que compartimos con Neuquén.
1: Importantísimo.
0: El segundo más grande de la Argentina dejará de recibir lo que pierde 190 millones de pesos. Son 46 los parques que se encuentran entre las principales atracciones turísticas. Ni hablar, bueno, Nahuel Huapi, Arrayane, Iguazú. Los Glaciares son parque nacional también, por ejemplo, y después tenés por todos lados.
1: La casta,
0: son
1: Mario.
0: 46.
1: Es la casta pura,
0: 190 millones de pesos. Menos, eso es lo que recibe, esa es la afectación que hay, por ejemplo, en Nahuel Huapi. Y sobre recortes, ha habido una expresión del bloque de la Unión Cívica Radical en la provincia de Río Negro, mirando dos cuestiones centrales, ciencia y tecnología. Expresó su rechazo al recorte presupuestario impulsado por el gobierno nacional, específicamente en el campo de ciencia y tecnología, dos proyectos que repudian una nueva rebaja masiva

0: concreta. Esto obviamente agrava mucho la situación porque ni siquiera los recursos que estaban previstos se van a volcar ahí. Y los recursos que no vuelven en ellos los vamos a tener que después resolver nosotros. Es decir, que lo que dice Charren es, nosotros la tenemos que hacer. No tiene la provincia el dinero para esa obra, es una obra nacional.
1: Sí, sí.
0: Y si la nación se corre, algo va a tener que hacer la provincia y bueno, habrá que ver de dónde sale ese dinero.
1: Para mí, ahí durmió un poco el intendente.
0: ¿Un poquito?
1: Porque ahora la acomodaron un poco, pero antes cuando estaba desacomodada, máquina vial, no baja nadie de Río Colorado hasta que no me den una solución.
0: Podría haber un poco un planteo más álgido.
1: ¿No? No, o sea, ahora le van a decir, ya la acomodamos un poco, ya está. Tendrían que haber frenado todo en su momento, si ese cruce, ese vínculo de ruta, ese central. No, amigo, a veces hay que poner una retroexcavadora en la ruta.
0: Algo, ¿no?
1: Capaz que servía. O capaz que no, pero bueno, por lo menos era un intento.
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1: Rigo Castaño del otro lado. Adelante, Rigo.
4: Gracias, Mario. Bueno, seguimos recorriendo la ciudad en este marco gélido. La verdad que hace mucho, mucho frío todavía en Chipolete y alrededores. Salió el sol y como bien vaticinábamos, hubo un bajón en la temperatura, pero sobreviviendo. Y viendo, como te había comentado antes, cómo quedaron los combustibles aquí en la ciudad, en las diferentes marcas que venden, las diferentes estaciones de servicio. Recorrimos las cuatro más importantes, YPF, Shell, Puma y Action, con una salvedad. Primero, Puma no ha aumentado aún. Esperan que el aumento se registre en los surtidores a partir del mediodía, pero igual lo vamos a dar para que la gente sepa cuál es el valor actual en esa estación de servicio. Arrancamos con la nafta super. A ver, si quieren hacer una comparativa, les doy unos segundos para que tomen papel y lápiz, porque vamos a ver el precio de cada uno de los combustibles en cada una de estas marcas. Arrancamos, digo, con la super, la nafta, en YPF, 1.822 pesos el litro, en Shell, 1.860 pesos el litro, en Puma, 1.798, con esta salida que les decía al principio, y en Action, 1.859 pesos el litro. La Infinia, o mejor dicho, la Premium de nafta, en YPF está 2.074 el litro, en Shell, 2.199, en Puma, 2.049, y en Action, 2.179. La Shell y la Action prácticamente están en los mismos valores, no hay mucha diferencia. Luego, el diésel común, Puma no tiene, ¿sí? Así que vamos a ver YPF, 2.200 el litro, Shell, 2.255 el litro, y Action, 2.309 pesos el litro. Acá se estiró bastante la Action con el diésel común. El diésel premium, aquí en la YPF, 2.480, en Shell, 2.599, en Puma, 2.453, y en Action, 2.599. Esos son los precios actuales de los combustibles en las diferentes estaciones de servicio, chicos.
1: Bien, a ver, estaba viendo porque Río Omar compartía recién también los precios, por ejemplo, de YPF en Roca son exactamente iguales que los de YPF en Cipolletti. No es decir que no vale la pena darlos, pero claro, es lo mismo que diste vos. Pero también tiene los de YPF en Neuquén, que los compartió recién en el informativo, pero te los digo a vos y lo remarco por esto. Porque básicamente desde hace un tiempo nos vienen preguntando por qué está más caro el combustible en Cipolletti con respecto a Neuquén, si antes lo habitual era que en Neuquén estuviera más caro, porque además estaban cobrando la tasa municipal. En Neuquén la super, claro, 1.805, hay 17 pesos de diferencia, más caros acá en Cipolletti. La Infinia, 2.054, ahí hay 20 pesos de diferencia. Y la diésel, Infinia diésel, 2.534, ahí también se nota el aumento, ahí son 54 pesos de diferencia.

0: y acabo de cargar acá. Qué pena de haberlo, no haberlo sabido antes.
1: Razón tu cara.
0: Pero,
2: no, Rigo.
0: Claro,
1: dije, no, ay, Dios, ¿cómo
0: pero bueno.
1: Hay una sonrisa suspicaz ahí. ¿Qué está pasando? Era Rigo. No, ¿por qué no me avisaste antes?
2: Te compraba un alfajor, Rigo.
0: Ah. Claro, bueno, sí, en realidad la diferencia no es demasiado grande, pero en estos tiempos un morlaco es un morlaco, un centavo es un centavo, así que siempre vamos a tratar de cuidarlo. ¿Qué le vamos a hacer? Estoy viendo si podemos hablar con algún cliente. A ver, dame un segundo, a ver, voy a mandar.
2: Sí, hasta Rigo, que me echen, a ver qué, ¿no?, le parece, está
0: siempre
2: bueno.
0: Es preferible dale, pedir obvio, perdón obvio que permiso. A ver,
2: muy bien.
0: Dame un segundito. Vecino, te molesto un segundo, estamos en vivo para el 19. ¿Te enteraste de comentar los combustibles?
3: Ah, no, no, no, no, no, no.
0: ¿Te enteraste? Bueno, te pedí la mala noticia. Y acá acaban de darme la diferencia. Extrañamente, Neuquén está más barato que acá.
3: ¿Ah, sí?
0: Sí,
3: no, yo siempre vengo al revés a cargar acá porque no me cobran los impuestos.
0: Lo mismo.
3: Ah, bueno.
0: ¿Y qué opinas de esto?
3: No, no sé, no, no sé qué decir.
1: No,
2: sí. Y sí, está
0: ahí. Bueno, sí, no sé, está esperando la playera, muy amable. Bueno, misma novedad que con la que me acabo de desayunar yo, ¿no? Con que después está un poquito más barato.
1: Claro.
0: Bueno, Rigo, creo que la sensación, chicos, es la misma. Estoy viendo, sí.
1: Sí, sí, sí, cuando puedas hablar con alguien, encará derecho, pero te iba a decir, a mí me sorprendió también porque yo no lo podía creer, me resultaba raro. Digo, ¿cómo puede ser? Pero bueno, nos lo marcaron en un par de ocasiones y nos pidieron que lo consultemos con la gente de la Cámara de Expendedores. Se lo pregunté a Carlos Pinto y no le encontré claro respuesta en ese momento. Habrá que ver si ahora sí hay algún argumento válido, o por lo menos claro, como para saber qué cambió. Porque lo que se quejaban en los estacioneros en Neuquén es, che, la gente va a cargar en Cipolletti directamente, aquellos que se muevan vamos a perder clientes.
0: Sí, muchas veces, a ver, para el cliente común, para nosotros que no entendemos demasiado de economía o entendemos lo básico, nos es bastante complejo, pero sí, siempre está en la carga impositiva en cada sector. Por ejemplo, en Neuquén la tasa vial acrecentó bastante el valor del combustible, de lo que sale del surtidor me refiero, pero en sí realidad hay un general de lo que llega a la región.

0: que pagar.
1: Recién Mario Favó le daba la novedad de que en Neuquén extrañamente está más barato que acá, que en Chipoleti.
0: Sí, está más barato que acá.
1: ¿Usted sabe por qué? Porque todavía no entendemos.
0: Es una cuestión de impuestos, debe ser, de un municipio de otro.
1: Bueno, muy amable. Bueno, ahí Río también, no, debe tener sí. Eso, chicos, con la carga impositiva.
2: Pero permíteme agregar algo. Lo que pasa es que, en realidad, Cipolletti aprobó tasa vial, pero nunca la aplicó. En el momento en el que hubo discusión por tasa vial, que se dio en buena parte, en varios lugares del país, no sé si buena parte, pero en varios municipios del país, que la aplicaron o que la siguen aplicando, como lo ocurrido del otro lado del puente, acá el deliberante también trató el tema, y hubo reclamos, hubo gente que estaba en contra, pero finalmente nunca se aplicó. Con lo cual, no debería ser por eso.
1: Claro, comprendo, no ha sido reglamentado todavía. Igual, chicos, den en el ticket y las cargas, digamos, lo agregado, los impuestos, tasas y demás, es tan complejo y tan variado que a veces es muy difícil dilucidar de dónde viene. El tema de la tasa vial en Neuquén generó mucho revuelo, pero si vos veías el ticket en detalle, vos tenías cargas impositivas estrafalariamente mayores a la tasa vial y que pasaban desapercibidas o pasan desapercibidas. Y muchas veces son impuestos nacionales, que sí, como bien dicen los gobernadores del interior, son impuestos mentirosos porque no son retributivos, digamos, no vuelve a quien los paga. Normalmente se quedan allá, del otro lado de la General Paz.
2: Bueno. Se baja poca gente, mirá, pese a esa gentileza que tenemos, una parte nos vamos a cargar de bajarnos del vehículo, aunque capaz que el playero no te quiere ni charlar, hoy con el frío la mayoría se queda adentro.
1: No, claro, no pueden porque no se los comprometemos, no le permiten desde la empresa, por eso no pudimos charlar con los playeros.
2: Muy bien, Rigo, te dejamos seguir de recorrida. Bueno, buena información, entonces compartimos los precios de cuatro banderas distintas en cuanto a empresas vinculadas con combustible.
1: Bueno, justito ahora está medio que floja la señal, así que les mando un abrazo grande.
2: Está bien. Dale,
3: Rigo.
2: Abrazo. Ahí lo habíamos perdido, en realidad nosotros no lo habíamos perdido, pero él no nos escuchaba a nosotros. 9:27.
3: Él nos perdió.
2: Compartíamos entonces ahí los precios de combustibles, YPF, Shell, Puma, Action, con esta salvedad, esto que nos contaba Rigo, Puma aún no aplicó el incremento.
3: Claro.
2: No es que no lo vaya a hacer, se espera que lo haga al mediodía, pero por lo menos por el momento no está aplicado.
3: Y Mario, en eso, como para tener en cuenta, me pasan ahí algunos números más, por ejemplo, de cuántos un tanque, por ejemplo, mediano, estaría rondando actualmente 111.000 pesos en que es 1822 Nafta Super, creo que es YPF, si no me equivoco. Son precios que, porque está bueno tener en cuenta el tanque lleno, porque bueno, es lo que te permite ver el verdadero aumento, ¿no? Como el aumento es un 1%, en el precio por litro el impacto es mínimo. El tema es cuando llenas un tanque, ¿no? Ahí es donde se nota la diferencia. Lo que sí me llamó la atención es la distancia que tiene Action con el resto, ¿eh? ¿Qué, no hay que cargar más en Action? Es realmente...
2: ¿En cuánto es?
3: Y, por ejemplo, en diésel estábamos hablando de que era 100 pesos.
2: Ah, bueno, ahí sí se... Bueno, ahí imagínate para los camiones, por ejemplo.
3: Claro, es mucha diferencia. 100 pesos por litro de diferencia comparado con las otras dos. En ese sentido, bastante bastante fiero. Y después que...
2: Yo le pongo super. Voy a ver cuándo sale el tanque de super.
3: ¿Cuánto?
2: Un tanque de 50 le estoy calculando, sí. ¿No? Tengo que hacer 50 por... 1822, porque estoy cargando acá.
3: Sí.
2: Me está dando, en este caso, 91.100 pesos. Mierda.
3: ¿91.100?
2: Sí, 91.100.
3: ¿Qué tenés? ¿Un tanque 50?
2: Gente, bueno, arranco Uber, cuando tengo que moverme por ahí.
3: En breve, ¿no? En breve, te digo. No, y tengamos en cuenta esto también para YPF. Cuando decían, pero no entendemos cómo impacta. Bueno, en YPF en particular, esto que insistimos, es una palabra que a veces cansa, pero... atención al micro pricing, atención a cómo sube por oferta y demanda. Bajar la baja es mínima normalmente, porque es justamente por oferta y demanda, no va a bajar ni siquiera un 1%. Sí va a subir un 1%. Eso puede

0: de pasar en el día, y eso no va a estar informado. Por eso puede haber diferencia. Quizás está más caro acá, Mario, porque están cargando más acá que del otro lado. Hay más demanda, entonces sube más. No sé, ¿nos podemos animar a decir eso?
1: Sí, yo creo que está cara en general. Para mí, no terminás notando. Con un 1% no lo vas a notar.
0: No.
1: Y si el mes que viene aumenta un 2%, tampoco lo vas a notar.
0: Y es el arreglo de ellos.
1: Es que aumentó demasiado. Sí. Aumentó mucho, ni bien cambió el gobierno, ahí aumentó mucho.
0: Sí.
1: Porque, ¿cuánto estaba el litro? 2023 estaba 300 mangos el litro, una cosa así. 300 y pico.
0: Puede ser.
1: Déjenme arriesgar así, tirar así.
0: ¿En cuándo decís?
1: En diciembre del 2023, ¿salía cuánto? ¿350 pesos el litro? ¿450? Yo te diría que andaría por ahí.
0: 404 nafta super YPF, bueno, en CABA.
1: Al medio.
0: Diciembre 2023.
1: No, está bien, sí, no hay tanta. Es cierto, los precios son diferentes en todo el país. Acá tenés un poco menos, en Córdoba tendrás un poco más.
0: Sí,
1: en
0: sí.
1: En Mendoza tenés otro número.
0: Pero fíjate que ya tenemos algunas naftas pasando los 2.000 pesos, de a poco, como que empieza a ser una normalidad, ¿no?
1: Bueno, lo dijo Lito de Lazari. A caminar, señoras y señores. Nos vamos, paso a paso, nos vamos al servicio informativo con Omar Fuentes.
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4: Las 9 de la mañana, 32 minutos.
3: Regionales.
4: 112 años de huergo. Las ciudades han crecido y necesitan herramientas para sostener ese desarrollo. Así lo ha manifestado Silvia Pinilla, intendenta de Huergo. En el día de su cumpleaños, la mandataria de Huergo se mostró expectante por el anuncio de la posible inclusión de Huergo junto a más localidades del Alto Valle en el reparto de regalías hidrocarburíferas.
3: Nacionales.
4: Imputaron al hermano de Manuel Adorni por enriquecimiento ilícito y lavado de dinero. Se trata de Francisco Adorni, funcionario del Ministerio de Defensa, y fue denunciado por la diputada Marcela Pagano. El fiscal federal Guillermo Marijuana abrió la investigación y emitió varias órdenes para avanzar con el caso. La denuncia advirtió posibles inconsistencias en el patrimonio declarado por Francisco Adorni, quien llegó a la función pública de la mano de su hermano.
3: Economía.
4: En plena crisis de la industria, Luis Caputo recibirá a la Unión Industrial Argentina. Tras semanas de espera y en un escenario crítico para la gran mayoría de los sectores industriales, con reducción de personal, cierre de fábricas en algunos casos, el propio ministro de Economía, Luis Caputo, anunció que va a recibir a las autoridades de la Unión Industrial Argentina la próxima semana.
3: Estos son los datos del tiempo.
4: 3 décimas de grado sobre cero. La humedad del 93%. El cielo estaba despejado. 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
2: Nos vamos a Bariloche, lo vamos a saludar a Luciano Giudice. Luciano, ¿cómo andás? Buen día.
3: Buen día Mario, buen día para todos. Bien, bien, acá andamos con una mañana fresca, como toda la que estamos teniendo en este otoño. Hermoso, que se está viviendo en la ciudad, pero con unas mañanas bastante heladitas. Hoy arrancamos con 2 grados bajo cero y unos 5 de térmica. Que se sentían bastante en el cuerpo, pero bueno, pero después se transita el día con normalidad porque tenemos unos días de sol, así que bien otoñal, pero disfrutando de los paisajes de Bariloche, que son hermosos en esta época.
2: Sí, sí, son inigualables, la verdad. Pero el tema es ese, ¿no? Sabés que la mañana va a estar fría, o sea, lo tenés que saber. Si después del mediodía empieza a subir un poquito y se pone lindo como para aprovechar las horas de sol, negociamos abrigarnos.
3: Claro, claro, sí, negociás abrigarte, salís emponchado y después te vas sacando las capas durante el día, pero no pasa nada. Se lleva y realmente, eso te digo, son unos días espectaculares, unos amaneceres y atardeceres que dan envidia a cualquiera.
2: Luciano, te cambio de tema y me meto con lo informativo. Por los trabajos que están haciendo distintas fuerzas de seguridad para tratar de dar con el paradero de una mujer. ¿Qué nos podés contar?
3: Bien, bueno, lamentablemente sí tenemos que meternos en la noticia dura y cruda que tiene que ver con la desaparición de esta persona, de Ana Julia, de 52 años, que hace ya una semana que está desaparecida. Es una persona que tiene en realidad problemas de depresión, que no es la primera vez que tuvo esta actitud de escaparse de la casa. Bueno, lo que pasó esta vez, ya había tenido 3 intentos que en distintos años anteriores, pero se habían encontrado rápidamente porque era cercano al domicilio que habían encontrado, pero bueno, esta vez ya fue mucha más compleja la situación. Es por eso que se desplegó un operativo inédito en la cantidad de gente que está buscándola, de las fuerzas, todas las que te puedas imaginar, porque está la Policía Federal, porque está, mejor, con la Policía Provincial, con las diferentes brigadas, con los canes que buscan personas vivas y personas sin vida también, porque se sumó también estos últimos días el perro de rastreo de personas sin vida, porque se abarajan todas las hipótesis, sobre todo al ser ya una semana que está desaparecida y con estas bajas temperaturas. Eso, lo lindo que te contábamos del otoño, bueno, esto se sufre mucho porque cada día que pasa con estas con estos fríos matinales y a la noche, bueno, se como que se pierde un poco la esperanza también de encontrarla en buen estado, pero la verdad que el rastrillaje es tan amplio, porque si bien al principio, la semana pasada, se había arrancado por la zona de los kilómetros, que es por la zona donde ella reside, luego, después de unos días que se conocieron un material fílmico de la empresa de transporte de colectivo, Mibus, donde se la ve subir el hace una semana a las 11:20 de la mañana, se la ve subir al colectivo y que luego se baja al final del recorrido de la línea 51, en la que va transita desde los Coigües hasta por la avenida Pioneros, y la avenida Pioneros luego en el centro y termina en el alto de nuestra ciudad, cercano a la zona del cementerio de aquí de Bariloche. Bueno, cuando se recibe ese material fílmico fue cuando la búsqueda se amplía al centro de la ciudad, y ya estamos buscando realmente una aguja en un pajar, porque se busca en todos los sectores céntricos y todo el recorrido que hizo el colectivo, y la verdad es muy, muy compleja la búsqueda.
2: Luciano, en alguna de las oportunidades anteriores en las que se fue de su casa, ¿salió de la ciudad o siempre la encontraron? El ejido barilochense es inmenso, ¿no? Pero ¿estaba en Bariloche o se había ido, no sé, se tomó un colectivo y se fue a otro lado? y apareció después.
3: Una persona que subió delante de ella le abona el pasaje porque no tenía plata. Y luego no se supo nada más que verla bajar del colectivo, así que es preocupante la situación. Si bien no hay ninguna pista concreta, no se descarta nada de lo que pueda llegar a pasar, ni los lugares donde buscar. Hoy se sumaba la prefectura para hacer un rastrillaje en todo lo que es el arroyo Nireco. Si bien termina en el lago Nahuelhuapi, comienza bajando de la ladera del Cerro Ventana, atraviesa toda la ciudad de sur a norte, a terminar en el lago, y se va a empezar un rastrillaje también por todas las zonas del arroyo Nireco. La verdad que todos los días se buscan distintos puntos, pero bueno, está muy difícil el tema, porque no aparecen otros datos certeros de alguien que la haya visto.
2: Claro, sí, los recursos están puestos, lo que pasa es que la amplitud del lugar en la búsqueda, no se sabe, esto se resuelve en una hora o en una semana.
3: Claro, aparte se fue sin su celular, con lo cual tampoco se pudo
2: localizarla.
3: Entonces, muy muy compleja la situación, ya les digo, ya son muchos días. Se la sigue buscando, por supuesto que no se bajan los brazos, familiares y gente del Club Andino también, y conocidos que trabajan en la montaña, se han sumado a rastrillar todo lo que se pueda, y en los lugares más inhóspitos que se pueda, pero bueno, es muy grande. Estamos hablando de una parte de una topografía de no solo ciudad, sino también toda la parte de bosque, de montaña, con lo cual sí, es infinito el espacio en buscarla.
2: ¿Tenés conocimiento si para este tipo de rastrillaje se usan drones también?
3: También se usan drones, pero ¿qué es lo que están usando los distintos drones? ¿Qué es lo que pasa? Los drones, cuando van por ejemplo encima del bosque, de un pinar, no captan si en el suelo hay una persona.
2: No, te pueden servir en alguna zona un poco más descampada, pero tal vez te aporten, no te garantizan, ¿viste? No estás, no es la playa que están buscando en un desierto.
3: Claro, por supuesto que se usan, sí, se están usando, y los recursos están puestos, todo lo que tiene, lo que hay de recursos está disponibilidad y se está usando para tratar de encontrarla. Esperemos que, no sé, esto ya es una apreciación hasta de deseo mío, que esté, no sé, en una casa y que esté con alguien y que no sabe nada de lo que está pasando y la está cuidando, no sé, esperemos que sea que esto sea en un final feliz así, de esa manera, pero bueno, la búsqueda continúa y cada día que pasa es más complejo.
2: Bueno, esperemos, el mismo deseo por acá. Luciano, te mandamos un abrazo, te agradecemos por este tiempo.
3: Nos reencontramos cuando quieran, chicos.
2: Dale, hasta la próxima. Luciano Giudice de Bariloche. Bueno, las tareas de rastrillaje de Analía siguen adelante, por lo pronto sin resultados positivos, con diferentes fuerzas abocadas e incluso también con el trabajo de Canes para tratar de dar con su paradero.
1: 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Es la hora 9:45 minutos.
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1: Hola, buen día.
2: Somos pocos y nos conocemos mucho.

0: Hola Marce, muchas bendiciones, gracias por estar y a no abandonar.
1: Hola, buen día chicos. Bueno, que tengan una hermosa mañana, que nos podamos gozar un hermoso programa.
2: Hola Freddy, buenos días, ¿eh? Bom día, como diría un amigo. Hola, hola Marce, ¿cómo andas? ¿Qué haces?

0: 10 de la mañana. No hay, hay alguien escuchándonos a esta hora de la mañana, 10 de la mañana con 9 en toda la República Argentina. Bienvenidos a un programa más. ¿Cómo?
1: ¿Hay alguien ahí?
0: Algo queda. Esto es Primera Mano hasta la hora 12 en una producción de LU19.

0: El chico de humo. José Cueva.
1: Después hay chicos con humo. Y hay de todo. Bueno, así arrancamos.
0: Chicos ahumados.
1: Y hay chicos ahumados. Bueno. Hace falta tirarte la punta, Freddy, para que arranques, ¿eh? ¡Ay!
2: Pero es mi mayor problema.
1: Bueno, ¿cómo andamos, Freddy? Bienvenido al programa. Buen día, buen jueves.
0: Para no verte más, José.
1: En el trayecto de casa hasta acá venía, viste, escuchando algunas radios así. Justo escuché un saludo para José.
0: Epa.
1: De parte de un dúo. Sí.
0: ¿Dónde sería?
1: Que siempre está con nosotros, dijo. Y ahora lo escucho que está con nosotros. Así que no está tan con ustedes, está con nosotros. Está con ustedes hasta las 10, 10 y 5 más o menos. Bueno.
0: Pero a él le gusta hacer zapping. Viste que él, Pipo,
1: sí.
0: Wally, ¿viste son?
1: Pipo también estaba ahí justo. Me bajo del auto y veo una mano estirada así y era Pipo.
0: ¿Qué estaba haciendo, gimnasia?
1: No sé, Kitty,
0: ¿por qué? ¿Qué estaba haciendo?
1: Y me pegó el grito.
0: Capaz que estaba pidiendo ayuda.
1: Sí.
0: ¡Llévame!
1: Yo por las dudas lo saludé así y me vine enseguida. Pero bueno.
3: Buen día, Marcela. Buen día, Freddy. Buena jornada para ustedes. Que anden muy bien. Yo bien, escuchándolos con feliz de volverlos a escuchar. Son mis compañeros todo el día, toda la mañana hasta las 12. Cuando se van ustedes, yo apago la radio. Pero los escucho todos los días. Que tengan una excelente jornada. Abrazos.
1: Bueno, abrazo grande para Yoli. ¿Cómo quedó la podada, Yoli? Porque yo me acuerdo de todo lo que me van contando durante la semana nuestros oyentes. Gracias por estar, Yoli.
4: Me habrá escuchado. Porque hoy en la mañana también, Marcela, buen día. Hoy en la mañana me mandó un saludo Majo Carrascal de LU5. Salió a los altavoces ahí. Así que bueno.
1: Anda por todas las radios,
4: José. Podría ser popular el día de mañana, entonces.
1: Sí, claro que sí. Sí, sí, sí. Nuestros colegas, lo vamos a decir así, porque dos por tres.
5: Y otros venden humo.
1: Es cierto, Edgardo, otros venden humos.
6: Y hay a otros que se les suben los humos. Buenos días, Marcela. Buenos días, Freddy. Excelente programa.
1: Así muy bien, gusta, gracias. Gracias.
6: Queda excelente el blanco y el negro, queda espectacular.
0: ¿Con humo? Pará.
6: Pero te queda excelente el blanco y el negro, queda espectacular.
0: Ahí están tus chicos.
1: Ahí están mis chicos. Muy bien, Pipo, me gustan los hombres a mí, detallistas, viste que están en cada cosa, que te, no sé, te ven algo y te, ah, mira, o algún, viste, un detalle. Este es un pará, Freddy. Viste que te dicen, ah, mirá, tenés el mejor el pelo, olés hoy mejor, tenés las manos mejor. Los, qué sé yo, hueles mejor. Viste que mirá, siempre hay un detalle.
0: Esta
1: por ejemplo,
0: semana me pasó con una chica que le dije, que, bueno, le fui a dar un beso para saludar.
1: Sí.
0: Me encanta tu perfume. Y se quedó como en seco, como diciendo, nunca nadie me dice.
1: Es que queda muy poca gente atenta. Eso es la verdad, tanto mujeres como varones.
0: Yo le dije, es muy floral ese perfume. Tenías razón. Y empezó a los gritos como que nadie se había dado cuenta.
1: Claro, y ella, claro. Y aparte de decir
0: yo en realidad le iba a decir, qué lindo ojo que tenés. Te voy a comer a la boca.
1: Pero está bueno eso. Por ejemplo, a mí me gusta hoy la camiseta o no sé qué tiene puesto, pullover, suéter, lo que sea, de Freddy, por ejemplo. ¿Viste? Y capaz que nadie se lo dijo.
0: Nunca nadie me dice nada.
1: Bueno, ¿ves? Me gusta.
0: Sí, me han dicho, correte de acá, gordo.
1: No, no.
0: Salí de acá, viejo feo. ¡Pelao!
1: Pero. Déjate el pelo largo, Freddy, fue.
0: No, me voy a juntar plata y me voy a comprar una peluca.
1: Una peluca, bueno, está bien, eso se usa también, pero bueno.
6: Bueno, si vamos a andar en detalle, la cabellera no se queda atrás, es excelente. Y bueno, Freddy, le hubiera dicho, Pipo, te doy un traguito.
0: Pipo, está tremendo Pipo hoy, ¿eh? Bueno. Marce,
1: sí.
0: Nunca vengas caminando y pase por el puentecito ese sola porque va a agarrar el lobo.
3: Marcelita,
1: sí.
3: Quedó muy bien podadito el árbol de vereda que lo estaba podando yo. No es muy grande, chicos. y al lado tengo uno que voy a cambiar, que me falta ya sacar el tronquito, pero lo voy a hacer mañana porque hoy me descanso un poco.
1: Sí.
3: Así que, pero muy bien, muy bien.
1: Aparte salió, está
3: linda. Todos los años hago lo mismo, puedo las rosas, puedo.
1: Mira.
3: Y bueno, y le digo, a la vieja le agarró la locura, así que si quieren brotan, si no, no.
1: Claro.
3: No hay más remedio.
1: Sí, tal cual.
3: Así que bueno, Marcelita, que tengan un excelente día ustedes.
1: Bueno, gracias a Yoli. Sí, me acordaba el otro día cuando nos dijo que estaba podando. Y hoy está un poquito más fresco que la mañana del día de ayer, por ejemplo. Sí, le decimos buen día a Amalia, que ya está con nosotros. A Gaby, que también se acaba de sumar. En un ratito vamos a seguir con los mensajes.
0: Sí, sí, ¿sí? Gaby, viste que se ríe. Pone, sí. Ja, ja, ja, buen día.
1: No puede creer, Gaby, lo que está pasando, pero bueno.
0: Yo voy a poner el audio de Edgardo mientras hago una llamada.
1: Bueno, ¿sí? Ahí vamos, lo vamos a escuchar.
0: Son varios, pero cortitos.
1: A ver.
0: Que él es así, hace varios. Siempre mete varios cortitos.
5: A ver. Sí, populábase cuando te metan preso. Hola, Marcela Geldre, Freddy Manos Mágica. ¿Cómo andas, querido?
7: Muy bien.
5: Ah, bueno, siempre yo estoy en el lugar equivocado, en el momento equivocado y en el lado perdido.
1: No, no, no, no, ay, para Dios. Nada. No, no, no, no.
5: ¿Gente atenta o viejo verde?
1: No, Edgardo, es gente atenta. Viste que hoy por ahí no queda mucho eso de decir, viste, que la gente se fije o tenga algún detalle. Yo lo veo por ahí, ustedes porque son mal pensados de Pipo, nada que ver. Pero bueno, vamos a arrancar nuestro programa a esta hora, con 16 minutos de la hora 10, con una máxima que llegará hoy a los 16 grados. Se ha notado una mañana un poco más fresca que la del día de ayer, como les decíamos, ¿sí? No se van a registrar fuertes vientos en la región del Alto Valle. Lo que podemos ver es que va a haber un cielo despejado, ¿sí? En el día de hoy, pero nada más que eso, así que abríguese si va a salir, y si no, quédese con nosotros hasta la hora 12. En el día de ayer, ¿se acuerdan que charlábamos un poco acerca de la cantidad de cortes, por decirlo, y algunas quejas que nos llegaban por mensaje sobre el tránsito, sobre la circulación a partir del día de hoy a la hora 14? Para que nos cuente un poco mejor cómo está montado este operativo que comienza, yo creo, antes de la hora 14, lo tenemos a Luis Nicosia, quien es el encargado de transporte y tránsito en la Municipalidad de Cinco Saltos. Luis, bienvenido al programa. Marcela lo saluda.
8: ¿Qué tal? Muy buenos días, ¿cómo le va a usted?
1: Muy bien, Luis, ¿cómo le va? Bienvenido al programa, gracias por estos minutos. Bueno, cuéntenos un poco acerca de esta cantidad, decimos, de cortes que se van a realizar en el día de hoy, que han generado cierta polémica o malestar por algunos vecinos.
8: En relación al corte, son normativas de tránsito. Uh-huh. Cuando hay un evento de la característica que sea y de envergadura, una toma las medidas de precaución y cumplimentar la meta, que es la integridad física de las personas.
1: Uh-huh.
8: Nosotros tenemos una calle San Martín y 9 de julio, un acto, diríamos, de una oficina que es política.
1: Un acto político. Ende,
8: uh-huh. Un acto político, sí. Y trae gente.
1: Uh-huh.
8: Con respecto a eso, los comerciantes fueron anoticiados del acto,
1: sí.
8: Los vecinos se les solicitó correr los vehículos o guardarlo en su garaje,
1: uh-huh.
8: Como hace 2 días que estamos con ese tema.
1: Sí.
8: Hablé con uno de los responsables para que sea una jornada como debe ser, tranquila, ordenada, y el malestar que va a causar,
1: claro,
8: a los ciudadanos es normal.
1: Uh-huh.
8: Pero entre todos tenemos que organizar la ciudad. La ciudad tiene para evacuar esas dos arterias. Tenemos la Rivadavia, tenemos la Roca, la Prida y la San Lorenzo.
1: Uh-huh.
8: No es que si no pasas por ahí no puedes ir a ningún lado. O sea, está ordenado. La idea es que sea ágil, rápido,
1: sí.
8: Y podemos jugar.
1: Uh-huh.
8: Vienen vehículos de gran envergadura, son los colectivos.
1: Sí.
8: Bueno, a pedido de jefe del intendente, ordenar, uh-huh, todo como corresponde. Se le ha cedido la parte del polio 1 para poder estacionar todos esos vehículos fuertes,
1: uh-huh,
8: y otros vehículos que lleguen.
1: Uh-huh.
8: Son medidas de seguridad.
1: Bien. Luis, me quedo en lo que es el acto político, ¿no? Porque sabemos que el secretario general de Petroleros Privados, estamos hablando de Marcelo Rucci, junto con su par Inal, ¿no? Van a inaugurar este local allí. Es algo totalmente partidario. Mi pregunta sería, como dice usted, para resguardar la seguridad o la integridad física de la gente que circule, ande por allí. ¿Qué pasa con alguien que vive justo enfrente del local o en la cuadra, en la 9 de julio, que es una de las cuadras que va, una de las arterias que va a estar cortada hasta Rivadavia, por ejemplo, calle La Prida, San Lorenzo? ¿Qué va a pasar con el vecino que llegue de su trabajo y quiera meterse, estacionar? ¿Cómo van a organizar eso? ¿Va a haber un inspector que corte cada calle?
8: A partir que... de las 14 horas, sí. La Prida San Martín va a estar controlada. Uh-huh. Calle 9 de julio y Rivadavia también va a estar controlada. Sí. Todos van a estar a media cuadra de su comercio o domicilio. Uh-huh. Y por eso que yo habilité el predio del Poli 1, también en la zona donde normalmente se hace la feria. Uh-huh. Tenemos lugar para estacionar. Uh-huh. O sea que la ciudad no es que va a quedar sin un lugar para poder caminar, dirigirse a su domicilio.
1: Sí. Sí, sí, sí.
8: O sea que todos ponemos un poquito de ganas, sacamos adelante esta situación, porque son ciudades. Uh-huh. Y cada vez aparecen cosas. Me escapa a mi control, a mi poder.
1: Sí.
8: Estos actos partidarios, no soy quien ni puedo decir que no. Uh-huh. Entonces trato de hacer lo mejor posible la tarea para más aliviar cada día la circulación de los vehículos y de la gente.
1: Claro, y es una de las arterias, uno puede decir, como más transitada, porque sabemos que todos los cortes que se van a realizar es justamente la zona donde la gente más circula. Por eso llegaban algunos comentarios, algunos mensajes de malestar por esto, Luis. Hoy cualquiera viene, disculpe, hoy cualquiera viene y va y saca un permiso y dice, yo voy a cortar todas estas arterias porque inauguro un local partidario político, ¿sí? Y no voy a poder estacionar desde la hora 14 hasta la hora 20, por ejemplo. Hay un predio, como decía
8: pregunta.
1: Usted.
8: Sí. Le hago una pregunta. Si yo no corto la arteria, sí. No autorizo. Ellos hacen el acto y viene toda la gente y se pone en la calle. ¿Qué hacemos? Uh-huh. Los atropellamos, pasamos por arriba. Yo sé que los derechos los tenemos todos de circular y todo, pero cuando. Y lo quiero que entienda bien, que Cinco Santos dejó de ser un pueblo.
1: Sí.
8: Es una ciudad.
1: Sí.
8: Hoy todos transitan dos calles,
1: sí.
8: Roca y San Martín. Uh-huh. Usted, nadie quiere caminar, nadie quiere dejar el vehículo a los cuadras.
1: No, claro, no, no, no.
8: Y todo viene por el, yo entiendo al propietario, uh-huh. Por eso le hemos pedido la buena predisposición y voluntad para poder guardar su auto, ponerlo en otra arteria. Uh-huh. Hemos hecho y estamos haciendo todo lo posible para que esto sea aliviado.
1: Claro.
8: No sé,
1: sí, lo escucho,
8: ¿otra
1: Luis.
8: Medida de seguridad?
1: No, no, lo que llama la medida de seguridad y el operativo de tránsito que ustedes están realizando está perfecto. Lo que yo le pregunto a usted, que no sé si tiene conocimiento, es si cualquier persona hoy puede venir y cortar e ir a pedir un permiso y cortar cuatro o cinco arterias de nuestra localidad, que son las más sensibles, justamente en ese horario,
8: claro,
1: sin que haya en ningún
8: sí, este... yo entiendo la pregunta, sí, sí, sí. Pero eso pasa por la solicitud de factibilidad que entra al área de gobierno. Uh-huh. Donde se determina y a mí me llega la información de que hay que controlar un acto sobre para la circulación del vehículo.
1: Claro. Yo aplico
8: mi trabajo, mi tarea.
1: Bien.
8: Y nada más.
1: Bien, bien, bien. Lo entiendo, Luis. Es decir, que usted acata las órdenes que han sido autorizadas por el municipio, por parte de el área de gobierno, y esto está bien. Sí, el malestar de la gente, y usted lo sabe, Luis, hoy cada vez hay menos paciencia en cada persona que circula, porque lo vemos todos los días, y esto ha generado justamente esto, ¿no? De decir, hoy viene cualquiera, corta dos o tres arterias por cuántas horas en la localidad y no pasa nada. Ojalá que no pase nada,
8: le
1: Luis.
8: Le comento. No es nuestro agrado tener que terminar a las 2 para irme a descansar, pero tengo que seguir.
1: Claro.
8: A las 5 o 6 de la tarde.
1: Sí.
8: No es el agrado de nadie. Uh-huh. Pero también tenemos otras situaciones que se cortan arterias por inconvenientes de perforación, de arreglo.
1: Sí.
8: Y esto es algo parecido. Claro, las horas perjudica al comerciante.
1: Uh-huh.
8: Yo lo hablé personalmente, me ocupé de conversar con ese estilo.
1: Sí, sí, sí.
8: Y escapa a mi poder.
1: Sí.
8: Es una decisión.
1: es toda una consecuencia de lo que va a pasar. Yo entendería, o el vecino también lo entendería, Luis, para que no lo alarguemos tanto, porque yo entiendo su trabajo, pero por ejemplo, el vecino o el comerciante que te dice, ¿por qué mi cliente tiene que dejar el auto 6 cuadras lejos? ¿O por qué yo que vivo ahí no puedo dejar mi auto afuera porque tengo que salir? ¿Se entiende? Hay gente que, por ejemplo, alquila y no tiene garage, por ejemplo, ¿no?
8: Por eso yo digo, el dibujo y es todo, que yo hago,
1: sí,
8: en una cuadra, media cuadra de su domicilio va a dejar tu vehículo. Uh-huh. No es que va a quedar tan lejos.
1: Claro.
8: Más de una oportunidad, la San Martín está llena y usted quiere entrar a su domicilio y no tiene
1: sí,
8: lugar.
1: Sí, o sí, eso es verdad. Quiere
8: estacionar frente
1: es
8: a su
1: verdad.
8: Domicilio y hay autos que están todo el día estacionado.
1: Claro. Le, come,

0: cortar todo, pues cuando llegue el momento del acto esté aliviado.
1: Bien.
0: No es que cortamos ya a las 14 hasta las 22. Uh-huh. Tenemos que ir ordenando de a poco el tránsito, pues cuando llegue el acto principal sea rápido.
1: Bien.
0: Y está ordenado.
1: Uh-huh. Esto se estima que terminaría, decían por allí, tipo 20 horas, ¿no? Más o menos.
0: Correcto, sí, por ahí capaz que a las 5 larga y a las 8 se corta.
1: Bien, bien. Como para que los vecinos vayan sabiendo y nosotros vamos trasladándole a usted, ¿no? Estas inquietudes y el malestar, porque en realidad hay cierto malestar, como decíamos hoy, y usted lo debe ver, Luis, más que yo en la sí. calle, no hay empatía, no hay paciencia hoy por hoy. Ojalá que la gente lo tome y colabore, ¿sí? Por eso le consultaba cómo va a ser este operativo, porque me imagino que la policía también va a estar dando vueltas también allí.
0: Correcto, estamos trabajando en conjunto con la policía, ellos también van a venir para resguardar la seguridad en la ciudad. Uh-huh. Esto es un trabajo en conjunto, no es sí. tan solo la municipalidad.
1: Claro.
0: Inclusive hablé con uno de los referentes
1: sí.
0: para pedirle toda la predisposición y voluntad para organizarlo rápido y mejor.
1: Uh-huh.
0: Uh-huh. Así que bueno, todo bueno, está puesto en el, como dicen, en la parrilla.
1: Esperemos que sea de la manera más ordenada y tranquila, ¿no? Porque uno por ahí lee comunicados y dice, bueno, la verdad que al parecer va a ser un acto masivo y eso es lo que está llevando a semejante operativo, ¿no? Creo yo, desde que tengo uso de razón, nunca visto ante el lanzamiento de un partido político. ¿Sí?
0: Estoy de acuerdo con usted,
1: bien,
0: pero no manejo, escapa a mi posibilidad de opinar sobre
1: es entendible, Luis, y le agradecemos como siempre la predisposición que usted tiene, ¿no? Al contarnos, por ejemplo, lo que se va a hacer, porque es su trabajo, como dijo recién. Gracias por estos minutos, que tenga buena jornada.
0: Gracias, muy amable.
1: Hasta luego, Luis.
0: La audiencia.
1: Gracias. Bueno, ahí lo teníamos a Luis Nicosia. Ayer arrancamos, o antes de ayer, hablando sobre este tema, ¿no? Lo que tiene que ver con el lanzamiento de este acto político que se va a realizar hoy allí sobre San Martín y 9 de julio. Me gustaría la gente, si hay gente escuchando, comercios, que imagino que sí, uno o dos debe haber escuchando, ¿qué opinan acerca de esto? O en realidad la gente misma que nos escucha a esta hora, ¿qué opinión tienen de esto? Como les decíamos recién, o le decía, o trataba de preguntarle a Luis, ¿no? Y lo dejamos abierto. Hoy cualquiera va y pide un permiso en el municipio y corta unas 3-4 arterias que hagan que se desordene completamente el tránsito, mi lugar donde puedo estacionar, mi comercio, que en realidad no quiero estar o dejarlo lejos, por ejemplo, el vehículo. ¿Qué va a pasar en el día de hoy con los comercios que están justo al lado, enfrente o no sé? A pocos metros de ese lugar. Estaría bueno escuchar la opinión de la gente. Por eso decíamos recién, por ejemplo, no sé si a Freddy le ha pasado, a mí, en lo que llevo de conocimiento, nunca vi una situación similar, jamás.
2: No, por eso yo hacía la seña que nunca en mi vida había escuchado, por lo menos acá en Cinco Saltos, que pase algo así, ¿no? Uh-huh.
1: Pero bueno, claramente está allí el poder decir, voy al municipio.
2: Me gustaría que los chicos
1: estaría y bueno
2: chicas, que están escuchando programas, que opinen un poquito.
1: Sí.
2: Está bueno jugar con música, todo, pero también está bueno opinar. ¿Qué opinan de esto?
1: Claro, sobre todo la gente que vive, por ejemplo, sobre calle San Martín, 9 de julio, tenés allí varios. La calle 9 de julio, por lo menos ese tramo donde va a estar cortado, es largo, hay muchas viviendas allí.
2: Yo me pongo a pensar en esto, Marce, ¿qué pasa si, esto para planteárselo a los oyentes, ¿no? Si te hacen, un vecino quiere cortar la calle ahí en tu cuadra.
1: Sí.
2: Y te dicen, mira, esta tarde no puedes estacionar acá. Tenés
1: claro.
2: que estacionarlo en la otra cuadra, uh-huh. el auto.
1: Sí.
2: O no lo puedes sacar.
1: No sé. O no lo puedes sacar.
2: Y aparte que tenés toda la gente esta que viene, ¿no?
1: Claro. En un momento cuando uno lee el comunicado dice, hay que resguardar. ¿Qué va a pasar, muchachos, que hay que resguardarse o hay que resguardar los vehículos? Claro. ¿Tan masivo va a ser el acto? Bueno, sabemos cómo se mueven, no, en realidad.
2: Él dijo, no dijo que se porten bien, sino que para ver si sale todo bien. Algo así dijo, ¿no?
1: Si sale todo bien, y en realidad yo creo que Luis, como nosotros, es consciente de lo que dijimos, ¿sí? Hoy la gente no tiene paciencia. Hoy uno sale de trabajar, quiere llegar a su casa y estacionarse. Ahí. Y cada tanto, los que no tenemos para guardar el vehículo, decir, bueno, miro, abro la cortina y voy mirando a ver qué pasa. Vos lo vas a dejar a media cuadra, dos cuadras, pero lo que más me llama la atención es lo que dijo Luis. Este acto está autorizado por la municipalidad.

0: él acata órdenes y de esa manera organiza el operativo que tiene que organizar. Él mismo lo dijo, quisiera irse a su casa a la hora 14, pero va a tener que quedarse todo el día organizando este operativo. Es decir, que si yo se me ocurre mañana inaugurar un local en una calle, ¿no? Y convoco a gente de otros lugares y lo hago masivo y todo, voy yo y saco un permiso o aviso a la municipalidad que necesito que se dispongan para mí la cantidad de agentes de tránsito, la cantidad de agentes de policía, para que todos estén custodiando un acto político que se va a realizar en el día de hoy con el lanzamiento. ¿De qué? ¿Habrá anuncios para nuestra localidad? ¿Habrá algún compromiso de algo? ¿Se presentará algún candidato? ¿Qué es lo que va a pasar en el día de hoy? ¿No? Lo cierto es que, como les dije, van a haber efectivos seguramente de la policía, como dijo Luis, y además van a haber agentes de tránsito durante varias horas abocadas a este acto. El resto de la ciudad no sé si va a estar tan vigilado o tan controlado como va a estar este acto. Bueno, algo que queríamos comentar. Pero bueno, nos vamos a ir nosotros a la pausa. El teléfono está abierto para quienes quieran opinar sobre esto, pero ojo, haciéndolo me gustaría a mí del lado neutro, no porque yo trabaje en una empresa o porque mi tío trabaje en una, mi hermano, mi vecino o esto. Desde el lado del vecino, hagámoslo, que queda un poco más prolijo y un poco más entendible. A vos, ¿te gustaría que alguien te diga, che, ¿sabes qué? No podés pasar. Ahora, si estás arreglando mi calle, yo dejo el auto en un costado. Si hay una corrida, por ejemplo, masiva, como pasa en otras localidades, que organizamos y cortamos las calles, perfecto, eso también uno lo entiende como vecino. Ahora esto me suena un poco a mí, ojo.
1: Mira, bueno, Lucas ahí nos aporta un dato que yo no, por lo menos no lo tenía, que dice que cuando Vogel cortó su acto político en la 9 de julio, sí, dice que había hasta un escenario,
0: claro,
1: que cortaba la calle.
0: Sí.
1: Eso, ¿cuándo fue eso, lo de Vogel?
0: Eso fue en el 2023.
1: 2023,
0: claro. En pleno acto de campaña.
1: Nosotros no estábamos acá.
0: No estábamos al aire, pero las arterias que estaban cortadas era la calle 9 de julio. No había semejante operativo, nada que ver con esto.
1: Mirá, no lo tenía, yo no.
0: No sé si Lucas escuchó lo que dijo Luis, pero el predio del polideportivo va a estar también controlado. Para que la gente se pueda estacionar allí.
1: Claro.
0: Estamos hablando de algo masivo.
1: Se prevé mucha gente entonces que va a venir, ¿eh?
0: Sí, se prevé que va a venir mucha gente, por eso hablamos o especulamos de que pueden llegar a venir a anunciar algo importante a nuestra localidad. No se sabe. Lo que sí estamos hablando de las quejas y el malestar que hay por parte de la gente. No todo es decir inauguro un local y la gente se pone contenta. No, la gente no está contenta con esto que está pasando, en realidad. Pero bueno, lo dejamos a la gente que quiera opinar que lo haga. Sí, como dijimos recién, siempre del lado neutro o como para ponernos del lado de lo que somos vecinos entre todos. Hacemos una pausa, la primera, ya venimos.
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3: Es la hora 10:35 minutos.
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y Marcela pasa caminando por el puentecito, va a decir cómo se llama el tema. Huele a peligro. No, pero todo lo que digo lo digo con total respeto.

0: Chicos, buen día, ¿cómo les va? Buen laboral, buena jornada, Marcela, Freddy, bueno, y toda la audiencia. Y acá trabajando como siempre, bueno, escuchándolos en la radio. Les mando un besito y que tengan un hermoso día. Fresquita la mañana.
1: Bueno, ahí andaba Lilian con nosotros, creo que Pipo también. Gracias
2: por
1: estar.
2: Marcela pasa caminando por el puentecito, va a decir cómo se llama el tema. Huele a peligro. No, pero todo lo digo con total respeto.
1: Bueno, ahí está Pipo, gracias por el mensaje, lo sabemos, obvio. Bueno, y por las dudas, dice Amalia, no salga, dice, esas reuniones son peligrosas. Mirá, Amalia, aportando algo de lo que decíamos recién, gracias por estar y dejar el comentario, ¿sí? Gracias a Dani, a Eli también que están con nosotros. Otro de los mensajes dice, si pasa algo con los vehículos o algo, que se hagan responsables el municipio y los que organizan el acto político. Claro, obviamente, esto va a tener que ser así. Cualquier cosa que pase, van a tener que hacerse cargo los que han dicho que sí, ¿no? Ante este semejante operativo que se va a realizar el día de hoy, ¿no? Gracias a los chicos que opinan también. No escuché mucho. Lo único que me gusta de la foto que mandó Mauricio, a quien le mandamos un abrazo grande, a él y a Susi, es la pantera rosa que acaba de mandar. Pero bueno, ¿qué pasó? ¿Ganó River? No me enteré. La verdad que estoy fuera de fútbol, o por lo menos ayer no supe. Gracias a la gente, dijimos, que se comunica con nosotros. Muy buen día, mis queridos chichipíos, dice Wally.
3: Hermoso día, ¿verdad, Mauricio?
1: Espero que estén muy bien. Por aquí más frío que el corazón de Milei, dice Wally. Bueno, hablando de política. Mañana los comienzo a escuchar. Bueno, muy bien, Wally. Que seguramente está trabajando, pero nos deja el mensajito allí. ¿La saludamos a Gaby hoy? Sí. En un ratito estamos tratando ya de tener la comunicación con quien está al frente del área de desarrollo social de nuestra municipalidad aquí en Cinco Saltos. ¿Por qué? Porque arrancaron los fríos, ¿sí? Y todo lo que eso lleva o conlleva o tiene su consecuencia. Mirábamos también cómo avanza el plan calor aquí en la localidad. Pero para que nos cuente un poco más cómo está todo, porque hace rato que no charlamos con ella, la tenemos a Patricia Torres ya en línea, secretaria de Desarrollo Social en la Municipalidad de Cinco Saltos. Patricia, bienvenida al programa. Marcela te saluda.
4: Muy buenos días, Marcela, ¿cómo estás? Sí, hace rato que no charlábamos. Muy buenos días para toda la audiencia también.
1: Gracias por estos minutos, Patricia. Sí, es verdad. Y siempre es bueno saber cómo está trabajando el área de desarrollo, pero como decíamos recién, ¿no? Arrancaron los fríos. Por suerte vamos teniendo como una especie de un día sí y un día no, pero
4: tenemos
1: ya se
4: un recreo.
1: Tenemos un recreo
4: de temperatura.
1: Sí, porque por ejemplo hoy asomaba el sol un poco, ¿no? Y eso lo aliviana un poco más, pero se vienen los grandes fríos y ya arrancó el plan calor, Patricia, ¿cómo va eso?
4: Sí, el plan calor empezamos la semana pasada, el día miércoles de la semana pasada, con la entrega de los vales para la recarga de gas. Y el día lunes 11 de mayo comenzamos con la entrega de la leña. Son 4 bolsas de leña por familia. Este año recibimos muchísimas inscripciones.
1: Sí.
4: Así que hubo que hacer una evaluación técnica de cada una de ellas para armar la lista de los beneficiarios de manera definitiva.
1: Claro.
4: Y bueno, quedaron 150 familias beneficiadas con la leña. Y quedaron 100 familias beneficiarias del vale de gas, para la recarga de gas.
1: Bien. Patricia, se nota mucho más, ¿no?, lo que es la necesidad, y todos lo sabemos, no somos ajenos a eso, ¿no? Pero ¿qué pasa, por ejemplo, con la gente que quedó fuera, digamos, de la entrega? ¿Tiene otra posibilidad dentro de un tiempo como para volverse a notar y que...?
4: Nosotros, a la gente que quedó afuera, sí, que ha venido, que se acercó, que nos planteó su situación, porque también es cierto, hay Cinco Saltos, está creciendo,
1: sí,
4: está creciendo, digamos, en viviendas, en loteos, pero a la par no van creciendo los servicios como debería ser, ¿no es cierto? Por
1: claro.
4: Ejemplo, el servicio de gas.
1: Sí.
4: Entonces sabemos que hay muchísimos loteos que se siguen calefaccionando con leña. Uh-huh. También somos conscientes que con 4 bolsas de leña por mes no se calefacciona una familia durante los 30 o 31 días que el mes
1: sí,
4: contenga, ¿no
1: es cierto? Uh-huh.
4: Pero sabemos que es una ayuda, que es un apoyo. Uh-huh. Entonces, aquellas personas que vinieron y hicieron la inscripción en tiempo y forma,
1: sí,
4: o que no pudieron porque estuvieron internadas, también tuvimos ayer 2 situaciones, uh-huh, la estamos anotando en lista de espera.
1: Bien.
4: Si nosotros, llegado el 20, el 25 de mayo, vemos que nos sigue quedando stock de leña, uh-huh, porque también tenemos que ser muy cautos en esta información, uh-huh, porque tenemos que tener siempre un resguardo, unas bolsas de leña por alguna inclemencia climática, alguna,
1: claro,
4: emergencia, uh-huh, algo que pueda llegar a surgir.
1: Sí,
4: no
1: sí,
4: nos
1: sí,
4: podemos quedar sin stock de leña. Es más, uh-huh, ya está hecha la solicitud de compra para el mes que viene.
1: Bien.
4: Para poder continuar la cadena, ¿no es cierto? Como, uh-huh, como corresponde, mes.
1: Claro. Y aparte,
4: entonces,
1: Patricia, siempre
4: estamos en sí, lista de espera.
1: Siempre vemos
4: que nos queda un excedente,
1: sí,
4: vamos llamando, sí.
1: Bien, decía, sobre todo el invierno y en esta época que todo es impredecible, hemos visto las tormentas que han arrasado con todo en otros lugares, lamentablemente, ¿no? Pero hemos tenido en Cinco Saltos también episodios de mucho viento o sí, mucha lluvia intensa, y la verdad que es complicado, ¿no? El tema de
4: el año pasado,
1: sí,
4: Marcela, uh-huh, el año pasado, sin ir más lejos, que tuvimos esa nevada el fin de semana.
1: Sí.
4: Tuvimos que asistir a varias familias, uh-huh, alcanzándole leña en su mayoría, o ropa seca.
1: Claro.
4: Entonces, bueno, siempre tiene que quedar un stock, un depósito, uh-huh, ante una inclemencia, una emergencia. Familias que a veces se trasladan con niños menores, con
1: sí,
4: adultos mayores, personas con discapacidad. Porque yo en esto, bueno, quien me conoce sabe que mi manera de trabajar es siempre de manera objetiva,
1: uh-huh,
4: siempre me baso con los criterios técnicos que el equipo técnico maneja, ¿no es cierto?
1: Uh-huh.
4: Estableciendo prioridades, porque quien no quedó en el listado y viene y me pregunta, bueno, Patri, ¿por qué yo no quedé?
1: Uh-huh.
4: Bueno, está el fundamento técnico de por qué no quedó,
1: uh-huh,
4: porque no hay adultos mayores, no hay personas con discapacidad,
1: uh-huh,
4: no hay niños,
1: uh-huh,
4: no hay menores, claro, o son madres, sostén de familia,
1: claro,
4: tienen algún ingreso,
1: uh-huh,
4: por pequeño que sea, hay un ingreso de por medio. Entonces, bueno, siempre basándonos en estos criterios está la respuesta,
1: uh-huh,
4: y la gente que me conoce sabe que la respuesta que te voy a dar a vos,
1: sí,
4: se la voy a dar al que sigue, al otro, porque en esto hay mucha objetividad.
1: Uh-huh. Patricia, con respecto a lo que se viene, ¿no? Este invierno, que esperemos que no sea tan crudo como fue el calor, ¿no? Eso tiene esa particularidad, el clima, el medio ambiente está un tanto raro. ¿Están recibiendo ropa, donaciones? ¿La gente va, consulta, pide, necesita un poco más?
4: Hemos recibido muchísimas donaciones de ropa, pero así como llegan,
1: uh-huh,
4: así mismo se entregan,
1: bien,
4: de este circular, porque la necesidad es hoy.
1: Sí.
4: A lo mejor si yo te digo, bueno, venga mañana porque tengo 3 bolsas, pero todavía no las pude abrir.
1: Uh-huh.
4: Y no, el frío lo tengo hoy, mañana quizás salga el sol y ya no sea tanto.
1: Claro.
4: Entonces, así como nos llega, así se va entregando y se va haciendo circular.
1: Uh-huh.
4: Colocamos mesas afuera, por ejemplo, con camperas, con calzado.
1: Uh-huh.
4: Otras veces que no sacamos mesas afuera porque tenemos otras actividades y el mobiliario también se ocupa.
1: Sí.
4: Lo tenemos acá adentro, la gente viene, nos pide, nos consulta.
1: Uh-huh.
4: Si hay, se entrega.
1: Bien.
4: Y si no, bueno, le decimos, bueno, déjenos un teléfono que vemos si conseguimos en nuestro núcleos cercanos, algún vecino, algún pariente que a lo mejor pueda tener,
1: uh-huh,
4: y de esta manera vamos acompañando estas temperaturas que sí, no son nada favorables.
1: Claro, es verdad. ¿Se ha notado más la cantidad de gente también que concurre allí a la Secretaría por alimentos? ¿Cómo están trabajando con eso?
4: Sí, cada, uh-huh, vez se nota más. Quien pasa por desarrollo social,
1: sí,
4: va a haber muchísima gente.
1: Uh-huh.
4: Creo que el día en el que menos gente tenemos es los días viernes.
1: Uh-huh.
4: Pero después de lunes a jueves, muchísima demanda, muchísima. Esto también se debe a que ampliamos el convenio que teníamos con el mercado concentrador, por el cual íbamos a buscar verduras los días lunes, miércoles y jueves.
1: Uh-huh.
4: Lo ampliamos a un día más y vamos los días martes también.
1: Uh-huh.
4: Entonces tenemos verduras los lunes, martes, miércoles y jueves.
1: Bien. Bien.
4: Entonces eso también hace que la gente se acerque, sí, se congregue, se venga a notar desde muy temprano, porque bueno, una bolsita de verduras sabemos que ronda los 30, 40 mil pesos.
1: Es verdad, es verdad, cada vez son más altos los precios. Sí. ¿Siguen realizando la jornada del día viernes con las viandas, como venían trabajando en conjunto con otro organismo?
4: No, Marce, todavía no. Pero te digo que no sos la primera que me lo pregunta, así que ya nos estamos poniendo en campaña para comenzar. Porque bueno, el sábado estuve acompañando al señor intendente en la radio municipal y una pregunta fue esa, después en otro medio también, como que quedó la, no sé si decir la sensación, pero bueno, el saber que los días viernes tenés un plato calentito de un guiso, de un arroz, lo que fuere calentito, ayuda un montón.
1: Claro.
4: Y se ve que la experiencia del año pasado ha quedado como guardadita gratamente, ¿no es cierto?, en el corazón de las familias. Porque ya nos están pidiendo nuevamente.
1: Claro, denota quizás también, Patri, la necesidad, ¿no?, que hay y que vemos. Eso, la verdad que es así.
4: Porque en ese momento, el año pasado, las viandas estaban destinadas a adultos mayores o a familias que tuvieran muchos niños. Así que la necesidad sigue latente y seguramente se va a incrementar también este año.
1: Seguramente. Sí, así es. Por otra parte, Patricia, consultar acerca de lo que va a ser esta jornada de mañana viernes allí en el Arroyón con la entrega. Esto tiene que ver con la salud visual. ¿Cómo va a ser ese trabajo o cómo lo han venido desarrollando?
4: Es así, Marcia. Durante el mes de abril, la gente de Médicos en Territorio hicieron esta jornada de salud visual en dos puntos estratégicos de nuestra ciudad. Uno es el barrio Perón y otro es en el Camp del Arroyón. Esto fue en el mes de abril, el lunes 13 y martes 14. Bueno, ahora, el viernes 15 de mayo, o sea, pasado un mes, ya se hace entrega de esos anteojos. Va a ser a la mañana en el Camp del Arroyón.
1: Sí.
4: Y por la tarde en el Zoom del barrio Perón, a partir de las 14:30 horas.
1: Bien, bien.
4: Y es importante, sí, esto recalcarlo, ¿no?, que no es que va a haber nuevamente consulta, estudios, indicaciones, no. Que ahora es solo entrega de anteojos de la gente que lo solicitó.
1: Ya hizo el trámite, digamos.
4: En el mes de abril.
1: Bien.
4: Ahora es solo entrega. Y vamos a organizar una nueva jornada porque también varias personas han venido a consultar cuándo se va a hacer una nueva jornada de salud visual.
1: Claro, eso iba a consultar, pero bueno, la gente que no alcanzó, digamos, como siempre decimos, queda pendiente y va a haber otra, ¿no? Como se acaba de decir. Lo que sí también, Patricia, lo que sí también está bueno son los días que ha venido la gente del registro civil móvil a nuestra localidad. Por ejemplo, hoy están en el Poli 2, ¿no?
4: Sí, ayer estuvimos en el Camp del Arroyón con el registro civil móvil, porque ahora con esta posibilidad tecnológica de las antenas, el registro civil se pudo trasladar al Camp del Arroyón y trabajó ahí y atendió aproximadamente 85-90 personas que se acercaron para renovación.
1: Un muy buen número.
4: Era una necesidad. Y bueno, gracias a Dios tenemos esta posibilidad de escuchar al vecino, de conocer las inquietudes, las demandas, los reclamos, por supuesto, también, todo suma para construir algo mejor. Así que ayer, entre 85 y 90 personas se acercaron a renovar su DNI o actualizarlo. Muchos lo habían perdido, lo habían extraviado, se les había vencido. Así que bueno, todos estos trámites se hicieron ayer en el Camp del Arroyón desde las 9 hasta las 15.
1: Bien.
4: Y hoy y mañana, en el mismo horario, de 9 a 15, en el polideportivo número 2.
1: Esto
4: es importante, Marce, decir que todo esto es gratuito. Este trámite es gratuito y al mes y medio a más tardar, le está llegando su nuevo DNI.
1: Bien, esto está bueno recalcarlo también, ¿no? Totalmente gratuito, pero además siempre uno tiene que hacer algún trámite o consultar o no tiene tiempo. Y el horario es bastante flexible, ¿no? Y tiene que ver con las 9 de la mañana hasta la hora 15. Para quienes por ahí salen al mediodía de trabajar y pueden pasar por allí, recuerden hoy y mañana que continúa el registro civil móvil. Patricia, vamos nosotros a quedar a disposición como siempre. Para saber la información desde allí, pero sobre todo queríamos saber cómo avanza el plan calor y darle tranquilidad a la gente de que ante cualquier inclemencia. Digo inclemencia cuando sucede una emergencia, ¿no? La lluvia intensa, un viento, un operativo que se deba realizar, siempre hay que tener como estar adelantado, ¿no? A esto, que se quede tranquilo y que además continúa el plan calor, ¿no? Para por lo menos poder solventar algo de un gasto de una familia que no puede completar, por ejemplo, el mes, ¿no? Eso es una gran realidad. Patricia,
4: Marce,
1: gracias.
4: Sí. Marce, por ahí, si me permitís, si tengo unos minutitos más, decir también que mañana viernes, desde el área de desarrollo, aparte de todas estas actividades que estuvimos charlando, también tenemos desde los CDI, desde los Centros de Desarrollo Infantil, una jornada en la que vamos a trabajar junto a las familias, que me parece que no es poca cosa, porque sabemos que los niños en el CDI están unas horitas, la mayor parte están con las familias, entonces necesitamos generar acuerdos, ir examinando, evaluando y determinando hábitos, la importancia de los horarios, bueno, el tema de la salud, ahora que hay tanta gripe. Así que mañana vamos a tener una jornada con las familias en los tres CDI, que dependen de la Municipalidad de Cinco Saltos.
1: Muy bien, es bueno el contacto con las familias siempre, ¿no? Para incluso allí se detecta muchas veces algunos casos, ¿no? Donde uno se puede involucrar un poco más, imagino, porque cada casa es un mundo y cada familia tiene, ¿no? Sus cosas, y por allí sin querer se dan a conocer algunas cosas que sirven, ¿no? De complemento a esto, ¿no? Sobre todo para saber y para que la familia conozca quiénes guardan a sus hijos mientras trabajan, eso está bueno también.
4: Generar estos vínculos de confianza.
1: Sí, claro, exacto.
4: Y los vínculos estos de confianza están fortalecidos también por el trabajo conjunto con otras instituciones, con CENAF, con el hospital, con la comisaría de la familia. Entonces, que también sepan que hay toda una mirada íntegra acerca de esa infancia y el cuidado de esa infancia también es de manera íntegra.
1: Bien.
4: No es solo las cuatro horitas o cinco que están en el CDI, lo pedagógico, no. Hay otras miradas más profundas. Se trabaja codo a codo con estimulación temprana.
1: Sí.
4: Porque sabemos que cuando hay algún déficit, alguna problemática, algún trastorno, cuanto antes se identifique y se empiece a trabajar, es mucho mejor para el desarrollo de esa infancia. Así que también,
1: es verdad,
4: codo a codo con la escuela especial se trabaja muchísimo.
1: Bien, hay que cuidar tanto y resguardar a nuestras infancias, eso siempre lo decimos, ¿no? A los niños. Es terrible, pero a veces se ven casos que uno no quisiera ni siquiera contar, pero hay que cuidarlos y resguardarlos de todo, y estamos a tiempo.
4: Y la verdad que la mirada que tiene el CDI en cuanto a lo que tenga que ver con la salud, lo que tiene que ver con el carnet de vacunas, con los controles médicos, con lo pedagógico, son centros, son espacios que realmente marcan mucho la diferencia en la vida de esos niños y de esas niñas que están desde los 45 días.
1: Claro,
4: desde tan chiquitos,
1: es cierto, sí.
4: Y ya están siendo mirados y están siendo cuidados, están siendo protegidos.
1: Patricia, gracias por estos minutos y quedamos a disposición como siempre, ¿no? Con la información desde allí y lo que tengan para anunciar. Buena jornada para el día de hoy.
4: Bueno, Marce, muchísimas gracias y excelente jornada también para todos los vecinos de la ciudad.
1: Muchas gracias, hasta luego. Patricia Torres, ella es secretaria de Desarrollo Social en la Municipalidad de Cinco Saltos, hablándonos acerca del Plan Calor. Ustedes escuchaban allí, 150 familias por un lado, beneficiadas con el tema de la leña, 100 por otro lado por el tema de la recarga de las garrafas, pero queda abierta o queda pendiente allí para quienes no alcanzaron a recibir este beneficio. Siempre queda un lugarcito, o esto va a continuar, como dijo Patricia, tanto en la localidad como en la zona de El Arroyón, donde se estuvo hace unos días atrás también con este tema. Hacemos una pausa, Freddy, ¿te parece? A esta hora de la mañana, cuando pasaron un minuto nada más de la hora 11, y volvemos con la última parte de esto que es Primera Mano.
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5: Es la hora 11:02.
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Marce, el tema es que no va a ser lo que dice el inspector, el jefe inspector tiene razón. Es lo que va a ocurrir, lo que van a hacer el acto. Pero vos sabés toda la cantidad de vehículos que mueven. Imagínate que lo van a traer todo, ¿eh? Porque es así. Van a traer todo. Van a ocupar La Roca, van a ocupar la Blumetti, van a ocupar Sarmiento, van a ocupar Rivadavia. Olvídate, Marcela, no es el acto nada más. No vas a poder andar en cinco saltos.

0: Bueno, compartíamos pausa, tanda comercial. Buenos días, chicos, ¿cómo andan? Dice Daniela, a quien saludamos también. Escuchábamos el audio de Edgardo, ¿no? Referido a lo que estábamos charlando hoy con el jefe de tránsito y transporte de nuestra localidad, y tenía razón, ¿sí? Pero bueno, como dijo alguien ahí, si llega a suceder algo, que se haga responsable quien autorizó, ¿no? Y dio el permiso. ¿Que ya llegaron los chicos?
1: Sí, están afuera. Un saludo, un beso grande para Erika.
0: Sí.
1: ¿Estará Erika en línea escuchándonos?
0: Sí, yo creo que sí. Nos manda un mensajito ese.
1: Qué boludo,
0: que
1: si está atrás.
0: Ese mensaje, esa frase que dijo hace un rato, que la mande, así la guardamos, claro, y la archivamos. Pero bueno, gracias porque nos trajo algo rico de comer.
1: Nos trajo, ¿sí?, torta frita. Ella nos alimenta.
0: Ella nos alimenta, es cierto.
1: Es la única que nos trae siempre algo.
0: Sí.
1: Aprendan, giles.
0: La Tuti hace muchos días que no la vemos, no sabemos nada de ella tampoco, pero bueno, gracias a Erika que está acá con nosotros. 16 grados la máxima para el día de
2: día,
0: hoy.
2: Chicos, sí. Buen día, Freddy, buen día, Marce. Hermosa mañana, ¿verdad? Bueno, espero que estén bien, que tengan lindo día, que tengan buena vida,
0: sí,
2: como nosotros, los más felices de Argentina.
0: Sí. Ya no son la mitad más uno, ya son el tres cuartos más mitad de uno. O sea, ya es terrible lo que hace River.
1: Lo felicito, Mauricio.
0: Bien, está bien. A ver qué dice Pipo.
3: Yo les cuido la silueta.
1: Claro, y se las come todas vos.
0: Claro, pero pasa que Pipo tiene en realidad un metabolismo muy avanzado, de avanzada, pero viste que no engorda, no tiene...
1: Pipo arrancó la mañana tirándote los galgos vos,
0: sí,
1: Marce. Y ahora está diciendo que quiere cuidarte la silueta. ¿Qué quiere decirnos con eso?
0: No. Decí que Pipo se defiende todo el tiempo, viste.
1: Tienes que venir y traer una caja de bombones. Si me la llevo yo.
0: Claro, eso te iba a decir. Sí, porque va a quedar ahí.
1: Más de los salados.
0: Sí, yo, viste, no soy.
3: No, Freddy, derrapaste mal, Derrapaste mal.
1: Otra vez.
0: Bueno, en un ratito vamos a ver si compartimos el informe de Fernando Fraceto, como hacemos siempre.
1: Con esta música la estamos llamando a Tuti.
0: Ah, claro. No sé si vamos a jugar, Freddy, pero eso lo dejo en tus manos como siempre. Todavía nos queda tiempo hasta las 12 del mediodía para que la gente se comunique, nos escriba y juegue con nosotros. Vos nos decís, Freddy, a esta hora.
2: ¡Sí, viejo traidor! ¡Freddy, viejo traidor!
0: Sí. Después va a decir que apoya a Boca y así esas cosas, no, Edgardo. No, sí.
1: Hay que saludar a los hinchas de River y decirle, bueno, ganaron bien, ¿qué le va a decir?
0: Claro, está bien, no vi el partido, no escuché, no nada, no tengo idea.
1: Yo estoy contento con el partido Racing.
0: Ah, bien. Además... Bueno, 2996-585095, habilitamos la línea.
1: El martes juega a Boca por la Copa Libertadores, así que ahí tiene tiempo para perder Boca.
0: Ahí vamos a ver... ¿Quién escribe al otro día? Bueno, Ricardo, a ver.
1: ¿Qué dice?
2: Freddy Marce, lo estoy escuchando, ando en pleno campo y lo estoy escuchando. Qué bueno, chicos.
0: Muy bien, muy bien.
2: Pensé que no lo iba a escuchar, pero hoy como... Hoy es un día... No. Mentira.
1: ¿Otra vez vas a ir al cabaret, Edgardo?
0: Bueno, arrancamos a jugar, Freddy. ¿Qué trajiste? Contanos.
1: Traje una playlist de AC/DC con Bon Scott. No le interesa a nadie.
0: La gente va a quedar así como si me...
1: ¿En qué año salió este disco?
0: Highway to Hell.
2: Hola, Edgardo, querido, ¿cómo está? Bueno, espero que tenga un feliz día, que andes bien. Saludos cordiales.
0: Eso es más falso que...
1: Me gustan los amigos cuando se saludan.
0: Sí. Bueno.
1: ¿Vos qué decís? ¿Son amigos?
0: Yo creo que sí, son amigos, sí. Pero bueno, hay que dejar el fútbol de lado, la política, viste que siempre se dice lo mismo. Política, religión y fútbol hay que dejarlo de lado a la hora de sentarse en la mesa, digo, con amigos. Bueno, Freddy, ¿arrancamos a jugar?
1: Arrancamos a jugar.
0: Bueno.
1: Mientras yo pongo el primer tema para jugar, vamos preguntando a ver si alguien quiere jugar. Porque
0: sí,
1: hasta ahora nadie dijo... Sí, van a poner música.
0: Es cierto, ni siquiera por privado me han preguntado, no. Che, ¿tienen juego hoy? No. Bueno, nada, la gente está así como hoy está en su mundo. Pero bueno.
1: Antes vamos a poner a Edgardo, así se terminan de saludar con Mauricio. A
2: ver. Freddy, querido, en Boca Juniors, en el Club Atlético Boca Juniors, dos partidos más y lo vamos a parecer el cabaret de la gallina, o sea. Marce, le encargo si llega a venir la gallega hoy que me lea el horóscopo, sí, cáncer. ¿Viste? Para ver cómo arranco el fin de semana.
0: Hablando de...
2: Ah, no, hoy no es viernes, hoy es jueves.
0: Hoy es jueves.
2: Bueno, arrancamos hoy igual.
0: Hoy es jueves. Está apurado por el fin de semana Edgardo. Bueno, vamos
1: como
0: a ver si...
1: dice tu primo Wally, Edgardo.
0: Ah, pensé que mi primo,
1: hoy
0: sí.
1: Hoy es jueves.
0: Claro. Y hoy la gente por ahí, viste, como que va adelantando el fin de semana, los que pueden. Qué sé yo, cortando la semana también sí. Puede ser.
1: Yo
0: pero
1: pongo,
0: bueno.
1: Pongo el primer tema mientras vos buscás el Alaska. Guarda que esta es una playlist que va y viene. Por ahí se pone medio
0: peludo. Sí.
4: Ya no respondes al teléfono.
0: Suele pasar.
1: ¿Te ha pasado eso, Marce, de que alguien te manda un mensaje y se pone como loco cuando vos no le contestás? Y empieza, ¿qué pasa? ¿Me ignorás?
0: Sí, hay de esos, es cierto.
1: Dice acordar a alguien.
0: ¿Qué pasa? Que no. Uno está ocupado, Freddy. Uno
1: ¿qué
0: tiene
1: estás
0: cosas
1: haciendo
0: que
1: no me contestabas?
0: Claro, ¿qué pasó? ¿Que estabas ocupada? ¿Estás durmiendo la siesta? Claro, uno, pero la gente no sabe, viste, que uno tiene otra vida a la tarde, aparte de esto. Pasé justo y no estaba tu auto.
1: A mí me pasó anoche y yo estaba viendo el gitano.
0: Otra vez agarraste el gitano.
1: Arranqué de vuelta. Bueno. Es que me encanta cuando arranca, viste.
0: Claro, sí.
1: Viste que está Zapata.
0: Sí.
1: Cantando el primer capítulo.
0: Ah,
1: otra vez con esa porquería.
0: Así te dijeron. Bueno, sí.
1: A nadie le importa todo esto.
0: A nadie le importa, pero.
1: La gente ya empieza a jugar. Gracias,
0: sí,
1: a Dani.
0: Gracias a Dani que nos dice Twiggy con no estás, y es verdad, no estás. Y no, hay veces que no estamos.
1: Y si no estás es porque está haciendo otra cosa.
0: Claro, uno está ocupado, ¿viste? ¿Qué sé yo?
1: ¿Qué es esto, Erika? Erika, que anduvo comiendo osobuco la otra noche.
0: ¿Ah, sí? Mirá vos. Buen día, Marci y Freddy, ¿cómo están? Dice hablando nuestra osobuco. Querida Lady Laura, yo comencé mi jueves con este alfajor. Mirá, el que nos gusta a nosotros.
1: A ver.
0: Es el que tiene almendras arriba, claro, sí. Muy bien.
1: A Lady Laura le digo, padre Greber 135, algún día que caigan dos alfajores.
0: Alguna donación. Bueno, Gaby que nos dice Acuario Porfis, pero ¿quién canta esto, Gaby? O nuestra Lady Laura, ¿no?
1: Sí, Gaby va a decir, no, poné Gilda.
0: No, hoy es jueves recién.
1: Mañana prepárate, Gaby, porque mañana hay cumbia,
0: Tanto tiempo remando para terminar en.
1: Hay que hacerle caso a los oyentes.
0: Bueno.

0: ¿Cómo, Erika? ¿Cómo?
1: Marce Sagitario.
2: Marce Sagitario.
1: A ver cómo va a ser el fin de semana de movidito, porque vengo toda recauchutada.
2: Sí, pero siempre hay un buen momento como para retomar la actividad.
0: ¿Qué perfume, Erika?
2: ¿Viste? Yo...
0: crema Hinz.
2: No, ¿qué crema? Eso no es crema Hinz. Yo me acerqué a Erika y lo primero que le dije fue eso. Qué rico perfume que tenía. Bien, bueno, voy a ir con Acuario
0: sí
2: para
0: hay
2: Gaby.
0: Mucha luz acá, porque si no...
2: ¿Cómo?
0: No.
2: Voy con Acuario y con Sagitario para Erika, que está con nosotros también y nos vino a malcriar como siempre. Acuario tiene hoy sorpresas en el amor y conversaciones importantes que van a definir vínculos, Gaby, ¿sí? En el trabajo hay creatividad y posibilidad de destacarte en el día de hoy. Eso era para Acuario, ¿sí? Sagitario va a encontrar motivación y entusiasmo hoy. Más motivada de lo que anda, no sé, tanto en el amor como en proyectos personales. Ojo. Siempre hay dos ojos que te ven así. Bueno, en el trabajo surgirán novedades positivas y posibles oportunidades de crecimiento. Eso es para Sagitario, ¿sí? Además, en lo económico es bastante bueno, ¿sí? Es un día favorable para planificar. A Edgardo, que nos está llamando, le decimos que no atendemos el 2996-5850-95, porque es un...
0: Pero Edgardo manda fotos.
2: No, pero aparte está llamando. Y llama. ¿Qué más quiere? Todo a la vez. Todo no se puede.
0: Viste que así hay muchos machirulos así.
3: Mira lo que vienes.
0: ¡Lo quiero todo ya!
2: ¡Todo ya quiere! ¡No!
4: Decía mi abuela, no sé si está bien dicho el dicho este que decía mi abuelita, siempre hay un roto con un descosido.
2: Siempre,
4: ¿no era
2: siempre.
4: Así, no? ¿Cómo era?
2: Sí, era así.
4: No, se me disparó, se me cayó el teléfono, Marce, no.
2: Se pone nervioso. No. Edgardo, viste que se pone nervioso, es eso, sí.
5: Buen día, chicos. ¿Cómo les va?
0: A Pedro le vamos a regalar un celu.
2: Sí, algo de sí.
0: No,
2: se escucha nada de Pedrito, lamentablemente. Pero bueno, le decimos que vuelva a mandar el audio.
0: En cambio, Estela.
2: A ver.
6: Hola, chicos, ¿cómo están? Bueno, yo acá bien, el que está cantando es Sandro.
2: Sí.
6: Así que bueno, yo no les puedo llevar nada rico, ni alfajores, nada, porque a la mañana estoy sola. Entonces no tengo a quien mandar. Bueno, un beso, los quiero.
2: Bueno, Estela, es un chiste que nosotros
0: chiste que hacemos.
2: Sí,
0: nosotros.
2: sí. Nada
0: igual
2: más que eso.
0: Agradecemos a Erika que siempre nos trae y siempre nos mima.
2: Sí. Gracias a la gente que por ahí se acerca a visitarnos o simplemente a pasar un ratito por acá. Gracias a Estela también. Estamos jugando a través del 2996-585095. Hasta la hora 12 hacemos nuestro programa.

0: conociéndote, César Barona Pueyrredón.
1: Claro, ahí está Lilian con nosotros.
0: Conociéndote, César Barona Pueyrredón.
1: Muy bien, Lilian, que está jugando con nosotros a esta hora de la mañana. A ver qué más tenemos.
2: Agárrate, Erika.
1: Sí, la veo que está bien agarrada del escritorio.
2: Si la gente escuchara las cosas que hablamos en privado, ¿no?
3: Marcia. La luz encendida.
2: Ya.
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1: La estoy mirando a Erika, que está así como...
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0: Canta. Muchacho entrado en edad.
1: Bueno.
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0: Pero bueno.
2: Había soñado.
0: ¿Quién no habrá bailado este lento, no?
1: Pero que te canten así al oído, Marcelo.
0: Ah.
1: Y que te digan.
2: Pero esto es lo máximo, estoy. Estoy entrando en tu cuerpo.
0: Más vale en silencio, ¿viste? Bueno,
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0: Una voz media rara, decís, no, silencio mejor.
1: Siento tu pecho
2: y tu vientre.
0: Pasa que tengo taquicardia, pues.
3: Buen día. Lo voy a revolear al carajo esta huevón.
0: ¡No!
3: Cansado.
0: Pero Pedro.
3: Buen día, chicos, ¿cómo sí. andan? Espero que anden bien. Y acá en Rincón de los Sauces tenemos un día soleado, hermoso. Y no le he podido escribir antes porque o mandarle audios porque hemos estado full con el trabajo.
0: Uh-huh.
3: Así que bueno. Y lo que se hace en Cinco Saltos es sí. para bien de la comunidad.
0: Uh-huh.
3: Que la gente tenga confianza. Y bueno, va a haber molestias
0: sí.
3: y no molestias. Así sí. que es algo lindo. Le va a quedar, se les va a hacer chico a Cinco Saltos.
0: Sí.
3: Para los vehículos. Ojalá
0: claro.
3: que todo salga
0: sí.
3: bien.
0: Eso es lo que para esperamos.
3: Todos. Y bueno, les mando un saludo acá a Rincón de los Sauces, soy Pedro.
0: Bien, Pedro.
3: Qué cara que está la cebolla para algunos.
0: Pedro, que es de River también, y debe estar contento en el día de hoy. Bueno, a ver qué dice Pipo.
4: Él es venezolano.
0: Sí.
1: ¿Y?
0: ¿Y
2: tu bien?
0: Mi vecino también es venezolano.
1: Si estuviéramos sorteando algo,
0: sí.
1: yo lo dejo fuera.
0: ¿A Pipo?
1: Sí, por vivo. Sí,
0: por vivo.
5: El Puma Rodríguez. Muy el bien. Tema no me acuerdo cómo se llama, pero el Puma Rodríguez.
1: Escuchá.
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0: Ahí está el nombre del tema. Por ahí.
3: Freddy, ¿quién te dio la grilla del tema? ¿El de la mano negra?
0: Sí, sí, sí.
2: Otra vez.
0: Seguro, mira.
5: José Luis Rodríguez, el Puma.
0: Bien, Estela, muy bien.
5: José Luis sí. Rodríguez, el Puma.
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0: A ver, Pipo.
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4: José Luis Rodríguez, de punta a punta.
1: Viste que Pipo hace eso, ¿no? Que manda todo.
0: Sí.
1: Es como si fuera

0: Susi, a la Tuti, otra de las chicas de Freddy. Voy por las chicas yo. Yali.
1: Está bueno porque la Tuti está entre las chicas mías y los chicos tuyos.
0: Cristina, Vanessa, qué desagradable. Nelly, bueno, Norma, que siempre la saludamos. Eli, que anduvo temprano también con nosotros. Noé, Mercedes, Sonia. Bueno, y las chicas que suelen estar con nosotros y jugando. ¿Quién canta esto? Nos preguntábamos recién.
1: A ver si aparece la gallega.
0: Y hoy viste que está complicada la maniobra hoy.
1: Va a chocar el gardo.
2: Hoy tengo tiempo.
0: Y no tenés mucho tiempo, pero bueno.
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0: Justo hoy que estoy ocupada.
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0: Ah.
2: Y en mí.
0: Bien.
2: 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No comprendí.
0: ¿Cómo estuvo esa? ¿Qué fue, cena?
2: 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Sí, almuerzo. Te quiero. Y pienso en aquellas mañanas.
0: A ver qué dice.
1: ¿Nunca te dijeron así, Marcia?
0: ¿Cómo?
3: Te quiero.
0: No, así en tipo así. Medio de internacional, no.
1: Salí de acá, borracho.
0: No, internacional no.
2: 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Recuerdo nuestro lenguaje.
4: Manolo Otero.
0: Bien. Muy bien, Lilian.
5: Otero. Manolo Otero.
0: A ver qué dice Edgardo. Puede hacer que acierte una.
6: El Wally Edelman. Yo con ese tema musical.
0: Sí.
6: Me hacían ver la película Nazareno, Cruz y el Lobo.
0: Es cierto.
6: Te mando un saludo, chicos, y que la pasen lindo y tengan un excelente día.
0: Muy bien, Pedro.
6: Soy
0: es
6: Pedro
0: verdad.
6: Rico.
0: Pedro, tema de la película, sí. Nazareno, Cruz y el Lobo. Me puedo acordar. No me puedo acordar del actor. Erika tiene que acordarse del actor.
1: ¿Cómo era el actor, chicos? ¿Algún viejo va a saltar y va a decir?
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0: José Vélez. Bien por Pipo, que está jugando con nosotros.
1: Se va Erika
0: porque dijo no aguanto más a ninguno de ustedes, ni los que están mandando audio. Bueno, gracias por venir y pasar por la radio un ratito a Erika.
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0: ojo los chicos, Erika.
5: Acostarlo, va.
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5: Acostarlo, va.
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0: Así le cantábamos a Lady Laura el otro día. Pasa que bueno, no pudimos saludarla. Vamos con el próximo, a ver.
5: Decía que Erika se vaya a acostar, Roa.
0: Ah,

0: hizo la película Nazareno Cruz y el Lobo fue Juan José Camero.
1: Muy bien, Estela. Lo que nos aportaba también Dani, sí, Daniela, Juan José Camero la hizo. Es cierto, sí, es verdad. Vamos con el próximo, a ver.
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3: Nicola Divari. Mi corazón es un gitano.
4: Oye, Pipo.
1: Pipo está afiladísimo en el día de hoy. Bueno, estamos jugando 2996-585095. Hasta la hora 12 hacemos nuestro programa. A ver quién canta esto.

0: Bueno, y Sonia que dice, hola, ¿cómo están? Los estamos escuchando. ¿Desde dónde, Sonia? ¿Quién es? Contanos. Qué linda Erika, dice. Claro, viste que Erika, ella tiene esa... Está siempre con nosotros, pero dos por tres viene, nos malcría. Sobre todo si Freddy le pide algo, ella lo complace.
1: Vos sabés que sí. No te conté, pero cuando estaba Erika, Erika me mostró una foto de ella cuando tenía 15 años y salía de ver a Rafael. ¿Te acordás que no había contado?
0: Sí, es bueno, cierto.
1: Y hoy me mostraba la foto de ella con 15 años.
2: Ese era el más chascón de aquella época, Eleno, la chica de la boutique.
0: Mira, nunca me acuerdo quién canta esto, pero no importa. Nos faltan todavía varios ¿Qué pasó? La gente que hoy estaba comentando temprano, que opinaba, que decía, que nos saludaba. No juegan con nosotros hoy.
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0: ¿Ah, sí?
1: Y por ahí no escuchan este tipo de música.
0: Ah, claro, es cierto, es cierto.
2: Ese es el grupo Pomada, Mi Promesa.
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0: Hoy en mi casa, dice Sonia, mis papás siempre los escuchan. Mirá, qué bueno. Saludos para los papás de Sonia. Abrazo grande para ella. Y los papás de Sonia tienen que saber de

0: Bueno. Hacemos pausa, Freddy, vos me decís qué hacemos a esta hora.
1: Hacemos un tema más, que este tema me dijeron que este tema los define a vos y a Marcela. Este tema y tantas, ¿eh?
0: ¿Nos define a nosotros por lo que dice la letra?
1: Claro, por el título de la canción.
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0: Bueno.
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0: Una Freddy manera sigue con las nueces que tiene ahí atrás tratando de romperlas. Pero bueno, a ver.
2: Al menos algo que no cause pena.
1: Para vos, Pipo.
2: Elegiste muy mal.
0: Y bueno, ¿qué va a ser? La soledad.
3: Me hace reír, chicos. El Pa Martínez. No me pregunten el nombre, pero el Pa Martínez. ¡Pum! Me ríe tanto con ustedes.
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0: Bueno, Freddy, ¿qué va a ser?
2: Te juro que en verdad lo sospechaba.
0: Yo creo que fue tanto whisky. Yo te dije, no tomemos mucho.
1: Ahí está.
2: ¡Qué par de pájaros los dos!
4: Él es tucumano. Paz Martín.

0: qué original fuimos, Freddy, con esto, ¿eh? Yo no sé si somos el...
1: Lo canta en paz Martina.
0: Sí.
1: Creo que se llama de otra manera.
2: Es un quilombo, te programa.
0: A mí me van a levantar, pero no a mí. El programa me van a levantar un día de estos, pero no importa, nosotros seguimos. Sí, sí, sí.
2: Así vas a decir.
0: Así voy a decir.
3: Hubieras elegido otra manera.
0: Ay, Dios.
3: Una manera linda.
0: Yo no sé si somos el programa más escuchado, pero te puedo asegurar que somos el programa que más hace reír a la gente en esta ciudad, nuestra ciudad del lago, y algunas rosas que quedan.
3: Elegiste muy mal.
0: Bueno, sí, siempre me pasa,
4: Marcela, Freddy. Te propongo una nueva estilo de la radio. Que se porta mal afuera.
0: Afuera, como dijo el presidente Milei. Pero bueno, esas cositas que pasan. Gaby, que se sigue riendo con nosotros también. Es verdad, es bueno reírse un poco. Para eso vengo en realidad, Freddy, porque no tengo nada que hacer. Pero vengo porque me río mucho en realidad con la gente y la pasamos bien en este rato. ¿Hacemos una pausa? Hablando de... Voy a ir con Tauro, pero luego de la pausa y de la tanda comercial, ¿sí? Ya venimos con la última parte de esto que es Primera Mano.
3: Los dos, qué original, tal para cual, dos delincuentes del amor, el desleal.
5: Es la hora 11:37 minutos. 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

0: 45 de la hora 11. Compartíamos la pausa, la última en nuestro programa, y ya nos estamos adentrando en los últimos minutos de esto que es Primera Mano hasta la hora 12. Luego llega nuestro compañero Robert Mazzoni haciendo algo de deportes también hasta la hora 13:30 más o menos. Pero seguimos jugando nosotros, Freddy, si te parece, a esta hora. Vos
1: primero,
0: decís.
1: Primero, Marce, vos sabés que tengo una información acá porque ya están confirmados, esto es de ahora, dice de ahora. Están confirmados para el show del medio tiempo de la final del Mundial.
0: Sí.
1: Fíjate vos, está Madonna y Shakira. ¿Sí?
0: Ya, está confirmado ahora.
1: Sí, mira, porque se va a hacer la final, y esto es novedad, por primera vez en la historia, en la final de un Mundial de fútbol, se va a hacer en el medio tiempo, que termine el primer tiempo, sí. Y en el medio tiempo se va a hacer un show como se hacen en los Super Bowl, por ejemplo.
0: Claro, eso te iba a decir, en Estados Unidos. Como el Super Bowl, sí.
1: El evento va a estar organizado, o sea, el que va a hablar, va a, decir, sí. va a presentar así, es Chris Martin, conocido cantante de Coldplay.
0: Sí.
1: Y todavía hay dos más artistas para confirmar. Pero los que ya están confirmados son Madonna y Shakira.
0: Bien.
1: Shakira, que es la que va a ser la canción del Mundial.
0: Nuevamente.
1: Ya. Sí.
0: Claro. El otro día habían, está la gente que hace la crítica y los que, positiva, y los que critican, como siempre, ¿no? Hay los dos lados. Pero se hablaba de, ¿te acordás? Shakira, por ejemplo, en África, o sea, de, claro. que fue también quien hizo la canción, y había otra más también, ¿no? Y ahora vuelve nuevamente. Vimos, el otro día salió un poco un video, ¿no? Que se filmó en Brasil, ¿no? Cuando claro. estuvo.
1: Sí.
0: Y también es criticada, y no, muchos decían, bueno, tanto que ella repite el tema del Mundial, ¿por qué no lo hace Ricky Martin, por ejemplo? ¿No? ¿Te acordás que lo hizo en el año 98 con el Mundial? U otros artistas que han pasado. Pero bueno, eso queda siempre a criterio de, ¿no? de quien organiza todo eso. Bueno, lo cierto es que hay ya confirmados, se viene todo lo que tiene que ver con el Mundial. Hay una locura por todos lados con el tema de los álbumes, de las figuritas, el intercambio, la venta y todo eso. Pero bueno.
1: Allá en LU me pasó que están todos locos los chicos que hacen programas de deporte, por ejemplo.
0: Sí.
1: Y están todos locos con las figuritas, están comprando y todo.
0: Chicos grandes.
1: Yo digo, claro,
0: ya estamos grandes.
1: Y
0: él me dice,
1: ¿y vos, Freddy, no comprás? ¿Puedes comprar en Cinco Saltos? Comprarme unos paquetes para ver si salen figuritas distintas. Yo digo,
0: claro.
1: Sí.
0: ¿Esto digo, es real?
1: Claro, igual que hablaba con los amigos de, por ejemplo, Juan Picarrizo, que,
0: sí.
1: hablaba, que estaba como loco con el tema esta semana del Hot Sale. ¿Viste? Y no, porque me compré un par de zapatillas y me compré. Un televisor, la señora esta Sandra que también se
0: sí.
1: había comprado una cafetera y no sé qué más. Y yo le digo, ¿cómo puede ser? Yo, con el sueldo que tengo, que gano de la empresa, estoy buscando ofertas de yerba. O sea,
0: claro. O sea, hay como una diferencia,
1: compré,
0: ¿no?
1: Claro, me compré la yerba esa Andresita. Que estaba a 1.500 pesos.
0: Claro.
1: Algo estoy haciendo mal.
0: Algo estamos haciendo mal. Pero bueno, hay distintas economías, o hay gente que se organiza distinto, o en realidad tiene otro.
1: Perdón, me descargué.
0: Está bien, Freddy. Estamos para eso. Tenemos tiempo para jugar hablando
1: sí,
0: de.
1: Pegamos un volantazo.
0: A ver.
1: Y ponemos este tema porque quiero escucharlo a Pipo decir: Creedence Clearwater Revival.
0: Qué malo que
1: dale,
0: sos.
1: Pipo.
0: Dale, Pipo.
1: Ah, si Pipo lo va a decir. Marce, y no me preguntaste hoy.
0: ¿Si había fútbol?
1: No.
0: No hay fútbol, ¿no?
1: No me hiciste la pregunta.
0: Freddy, ¿hay fútbol hoy?
1: No, hoy no hay fútbol.
0: Bien.
1: Pero la otra pregunta.
0: No, esa pregunta no te la voy a hacer al aire.
1: ¿Cuántos oyentes hay, Marcio?
0: Es verdad.
1: Porque recién estoy chequeando.
0: A ver.
1: Tenemos 37 conectados.
0: Bueno, muy bien. Gracias a la gente que se conectó con nosotros a través de internet. Siempre cuando mencionamos esto es porque va a través de internet, ¿no? El que se toma el trabajo de ingresar allí y buscarnos. Después está el que nos sintoniza por el auto, el que tiene la radio, el que todavía no la compró. estamos esperándolo.
1: Mirá bueno, lo que nos dice Lucas, sí, tiene razón. Dice, venía de Sipo por la noche este martes. Pasé un kiosco y me crucé un psicosaltense exclusivamente comprando figuritas allá en Chipo. Hay una locura con los,
0: sí,
1: con los que están con el, completando el álbum.
0: Sí.
1: Yo digo, tranquilos, chicos.
0: Ay,
1: encima, no son pibes.
0: No, no.
1: Porque
0: son.
1: Si fuera un pibe, bueno, un
0: claro,
1: pibe igual a la primaria, bueno.
0: Sí, sí, sí.
1: Son boludos de 30 años.
0: Y ¿no? Tiene un costo bastante elevado. ¿Por qué? Porque hay lugares donde dicen, bueno, te vendo el álbum a, por ejemplo, 14 mil pesos.
1: Viene gratis con el Río Negro.
0: Hay otros álbum que te dicen, no, te cobro 19 mil pesos el álbum, pero a eso le tenés que sumar el paquete de figuritas, que no sé cuántas trae adentro, serán 5. A ver, Gaby, que ella está completando el álbum, dice, yo a mi hijo le compré y le salió la de Messi, que debe ser la que buscan todos.
1: Para, ¿sí? Gaby, atenta, Gaby, mandame ya una foto de esa, porque allá en el U están como locos porque nadie tiene la de
0: nadie
1: Messi. Entonces
0: tiene.
1: Yo le voy a mandar, decir, chicos, tengo la de Messi.
0: Miren lo que me salió en un solo sí, paquete sí, que compré, así de suerte.
1: No,
0: nomás.
1: Me encontré un paquete tirado en la calle y justo. Gaby, mandame esa foto.
0: Tenías mucha suerte.
1: No, sabe, hoy los mato todos.
0: A todos.
1: Gaby, mandame una foto, por favor, te lo pido.
0: Bueno, cuestiones que si uno hace la cuenta, estamos hablando acerca de unos casi 400 mil pesos para completar el álbum.
1: Claro.
0: Si te sale todo medianamente a tiempo. Ahora, si te encargas de buscar y decir, bueno, voy a comprar otro.
1: Gracias, Gaby. 7 figuritas trae el paquete, dice Lucas.
0: 7 gracias. Figuritas, claro. Y bueno, y si no te sale nada ahí, qué sé yo. ¿Quién cantaba esto? Nadie nos dijo.
1: Ya que estamos con esto, hay algo sí, que yo lo estoy pidiendo en todas las radios. Hago este pedido. ¿Alguien sabe si están algún negocio dando el fixture del Mundial? Porque yo a mí me gusta llenar el fixture, ¿viste?
0: Sí.
1: Ver los partidos y ir marcando. Es, me quedo de viejo choto nomás que soy.
0: Claro, sí, sí, eso sí, te iba a decir, pero
1: no,
0: al
1: no
0: margen.
1: No he visto en Cinco Saltos ningún negocio que dé el fixture.
0: Pero no lo tienen los chicos de la imprenta de Cinco Saltos, o yo escuché mal.
1: Es que Dani antes lo hacía.
0: Sí.
1: Porque yo tengo uno, me acuerdo del Mundial pasado que lo había hecho Dani.
0: ¿Del 86?
1: No, no.
0: Ah.
1: El Mundial anterior.
0: Anterior. Al de Qatar. Bueno.
1: Pero, si alguien sabe, que me tire la data.
0: Y hay alguien que puede saber, ¿eh? No se escucha nada, Pipo. Usted ha sido eliminado.
1: Está en el baño, Pipo.
0: Bueno, nadie nos dijo quién cantaba esto, pero podemos ir ya despidiéndonos con una serie así. Escuchá, como de clásicos. A ver.
1: Para vos, Marcelo. Porque vos sos la loca más linda de la ciudad. Con esos ojos, sí, vos, Marce. Como dijo un amigo, qué rulo. Y esos tatuajes. Y para los chicos le digo, tiene las uñas de mi color favorito, Marce.
0: ¿No era el negro tu color favorito?
1: El negro es mi segundo color favorito.
2: Les decía que estaba fuera de la sintonía de la radio. Ahora me volví a enganchar.
0: ¿Podemos pasar ahí a buscar el fixture?
1: ¿A dónde? Ay, ¿qué lo tenés, Dani?
0: Y sí, y aparte vas a buscarlo y te sacas una foto como esa que mandó.
1: No.
0: A ver qué dice Pedro desde Rincón.
1: A Chanchi, que Chanchi también lo está escuchando y me manda que él también tiene el fixture. Yo quiero uno, loco.
3: Ay, qué lindo que es llegar a casa, llegar impregnada de toda la alegría y del amor del sitio donde fuiste tan feliz. La verdad es que ir a visitarlos
0: sí,
3: es realmente un placer, y ese lugar para mí es una cosa maravillosa. Bueno, chicos, mañana tengo toda la mañana para escucharlos. Así que no les digo que tengan un buen fin de. Los quiero.
1: Bueno, para mañana queremos factura. Yo, cara sucia. No,
0: yo paso.
1: Qué cara rota. No. Era un chiste. Este tema es para vos, Erika. Y con este tema me acuerdo del amigo Rubén. ¿Dónde está Rubén?
0: Rubén 1, Rubén 2,
1: El que siempre
0: es
1: te
0: que
1: dice
0: hoy no nombraste que... a ninguno de los chicos. Viste, yo me encargo de las chicas.
1: ¿Vos? Que él siempre pide Escorpio.
0: Escorpio, es cierto.
1: Escorpio es el horóscopo y yo le pongo siempre Escorpio, pobre. Uy, tengo un mensaje de acá.
0: ¿Mensaje de?
1: Me parece que hoy duermo afuera. No lo quiero ni ver todavía.
0: ¿Ves? Por eso yo me mantengo así, en el club de...
1: A Lucas le pido, ¿tenés un lugarcito ahí que me...?
3: ¡Ay, qué lindo! ¡Vientos de cambio!
0: ¡Claro! Muy bien, Erika.
3: Por Scorpions. Bien, gracias, Huguito.
0: Erika está jugando con nosotros. A ver si tenemos...
3: Te quiero mucho, amigo.
1: Erika, no sé si escuchaste el comentario que hice de la foto tuya de los 15.

0: Vas a estar así, pero va a ser Cocoa la que está al lado.
1: Cocoa que estaba anoche, andaba con unos problemas estomacales y unos...
0: Sí.
1: Pobre, pero es chiquito. Bueno, tengo un tema como para ir cerrando. Mirá quién apareció. Y él tenía que estar también.
0: ¿Qué dice? A ver.
1: Entre los rulos y las uñas y los ojos es un combo perfecto. Que tengan un lindo día, chicos.
0: Qué atrevida la gente.
1: Punto. Lindo. Punto. Día. Dice. De parte del osito Panta.
0: El último romántico del pueblo.
1: Viste que
0: le gusta Arjona, Luis Miguel, tienen esa... Bueno, conozco gente también, digo varones, ¿será?
1: Y bueno, Rodrigo debe ser el último romántico, pero es uno de los más...
0: ¿Más?
1: Más... ¿Para qué está escribiendo? Porque ya veo que...
0: A ver, si te espero afuera, no, Freddy.
1: Capaz que dice... traje unos bizcochitos, traje... Mejor me lo guardo lo que voy a decir, porque Rodrigo, él también nos trajo cositas ricas.
0: Él también nos trajo, es cierto. Viste que él hizo así, pero como él, una especie
1: en realidad
0: de...
1: Él traía para vos, me lo comí todo yo. Lo...
0: Bueno, pero ves, Rodrigo es como Pipo, detallista. Él mira, viste, no, no es como otros que decís, a ver que...
1: No es como otros que se la pasan mirando.
0: Claro. Capaz que uno, viste, te llama la atención y lo decís. Está bueno eso también. Bueno, estamos llegando al final del... No escribió más porque dijo, no, mejor no escribo más. Mejor me callo.
1: No, pero le mandamos un saludo a Rodrigo.
0: Gracias por estar en la sintonía. Y estamos terminando con música... Nuestros clásicos internacionales, como siempre, haciendo así como un repaso rápido, ya en el final del programa del día de hoy. A ver, hablando de El Último Romántico, mirá.
2: Bueno, yo no quería escuchar El Orojo, pero escucho mañana entonces. Bueno, abrazo grande, chicos, buena jornada, buen día, excelente día para que salgan a andar en bicicleta,
0: bueno,
2: a trotar,
0: sí,
2: a correr, a sí, caminar. Yo no tengo tiempo para hacer ese deporte, la verdad, escaso de tiempo.
0: Bueno, Edgardo, lo cierto es que vos hoy tenés un día positivo para las relaciones afectivas y la vida social. Vos que te encanta hacer vida social, viste que andás por todos lados. En tu trabajo aparecen cambios que pueden abrir nuevas puertas. Atención con eso, ¿sí, Edgardo? Nos vamos a ir. Pipo que viene.
3: Pregunta,
0: con el oro.
3: ¿No?
0: Sí.
3: ¿No puede ser una excepción mañana de 9 grados? Sí. Pregunto, no sé. A lo mejor no se puede.
0: Vamos a reenviar ese audio a alguien hoy.
1: Sí, por favor. Dale, Marce.
0: Y yo, viste, estoy. Pero bueno, hay que hacer poner un poco más de voluntad, siempre decimos, por parte de algunas partes, valga la redundancia. Pero bueno, eso es lo que hay, diría un amigo, por ahora. ¿Sí?
1: Fíjate si puedes ver esa foto que te mandó Erika. Y ya no estamos yendo porque ya está Robert in the house. What it means to
0: me. Linda foto, ¿eh? Ahora voy a llegar y la voy a... Es ella.
1: Sí.
0: ¿Te parece esas actrices así de Hollywood? Dijo una amiga. Bueno.
1: Digo, ¿se la llevo a mandar a Pipo la foto esa?
0: Sí, no, no, no. La vamos a guardar para nosotros.
1: Pipo está clavado ahí en el departamento. De...
0: Pero que... bueno, creo que está nublado todavía o no lo sé. Que nos diga ya Robert Mazzoni que está ya en los estudios.
1: Está bárbaro, dice, hay mucho sol.
0: Ah, bueno, lindo, perfecto. Bien, como los ojos de él, viste que tiene ojos de cielo, Robert, hay que decirlo. Dice Pipo, manden el audio. Bueno, lo vamos a mandar, ¿verdad? 16 grados para el día de hoy. No se van a registrar fuertes vientos. Aprovechen mañana que llegaríamos a unos 20 en la zona del Alto Valle. Que tengan excelente jornada. Nos vamos a ir hasta mañana. Si Dios quiere, minutos después de las 10 o minutos después de otro horario cuando podamos hacerlo. Que tengan un excelente jueves. Hasta mañana.

0: Es la hora 12:03.
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0: Hola Freddy, ¿qué tal? ¿Cómo le va? Mire,
1: yo quiero ver la semana que viene cuando venga Willy, ¿cómo te presentás con él?
0: No, formalmente.
1: A él, ¿cómo le, qué número le vas a decir él? Porque es de Boca él.
0: No, pero el número 5, el ruso Strack. Ah, Cipolletti, qué sé yo.
1: Claro.
0: El ruso Strack.
1: Está perfecto.
0: Ahí está. Che, escuchá, hablando de eso, hace, me olvidé decirte, qué sé yo, hará unos 10 días atrás me crucé con un amigote que nos escucha, debe ser el único que nos escucha en no. Todos Cinco Saltos, y me dice, ¿qué miércoles, Milito? Sí, Milito un muerto, me dice, con todo lo bueno que tuvo Independiente, Sass, Polaco Semenewi, Pavoni, de mi edad, loco, ¿no? Sí. ¿Qué jode con Milito, hombre? Me dice así, me dice, ¿viste?
1: Porque viste que a cada generación le queda un jugador.
0: Sí, sí.
1: La época que uno más veía los fútbol, el fútbol, ¿no? El partido.
0: Claro,
1: sí, sí. A mí sí, me sí. quedó de esa época, Gaby Milito era todo corazón, ¿viste?
0: Buen bueno, técnico, Gaby Milito. Está, no sé si está en Brasil o qué onda, sí, ¿no?
1: Recordemos que Gaby Milito jugó en el Barcelona con Messi.
0: Sí, señor, así en que, el Barça. Y bueno, con Mascherano.
1: Así que tan malo no era.
0: No, no, no, era buen jugador, era buen jugador. Escucha, pero, y me parece que es mejor técnico que jugador técnico. Sí. Lo quiere
1: que
0: mucho.
1: Todo salió porque vos me preguntabas qué tipo de jugador sería yo. Y yo te decía, un rústico así. Gaby Milito no era rústico. Tenías lo suyo, ¿no? Era también rústico, pero él era un jugador de calidad, digamos. Yo sería como hoy, en la actualidad, como Marcone, por ejemplo. Así.
0: Está bien.
1: Viste que Marcone por ahí se le sale la cadera.
0: Sí, sí, sí, sí, sí. Bueno, ayer terminaron las semifinales. Charla, pero bueno. Las semifinales terminamos. Usted tuvo el 50% porque sí. dijo este
1: Rosario Central.
0: Rosario Central y bueno, no, 100% hubo.
1: Yo dije Rosario Central y River, dije.
0: Claro. O sea, la
1: sí.
0: pegó usted.
1: Yo sí.
0: Yo quería Gimnasia, ¿no? Pero bueno, no se pudo dar.
1: Sí.
0: Qué mal jugó Gimnasia.
1: Una cosa es lo que uno quiere y otra cosa
0: claro,
1: es.
0: Claro, no, pero Gimnasia jugó. Y
1: horrible partido, igual ese. ¿Eh?
0: Sí, pero y el choreo, o sea, lo chorearon a Racing.
1: ¿A Racing?
0: Sí. No, lo chorearon.
1: Un poquito.
0: El coso, o sea, Di María ha venido a. Es Dios, o sea, hay que darle el campeonato. Hay que, pero basta, ¿qué tanto, loco? Claro, aparte no nos olvidemos que siempre vivía lesionado Di María, que en la selección. Ahora joden con que hizo dos goles. El gol de los dos goles que hizo tan famoso que joden con Di María, ya me hicieron calentar, me hicieron calentar. Con no saludé a la autoridad de la radio, mira si nos están escuchando.
1: Sí, está Juancito en línea, ¿eh?
0: Uy, Juancito, disculpame, te pido mil perdón, pero Juancito, que tengas una muy buena jornada y en cualquier momento te llamamos. Ya, Freddy, después si te ve, ¿usted va hoy para allá?
1: Hoy zafo, mañana sí.
0: Bueno, mañana te coordinamos para la semana que viene, porque como nosotros el eslogan dice, mejorar la calidad de vida, y Juancito nos puede tirar algunos tips para hacer el muñeco Michelin.
1: Sí, otra persona que no has escuchado de rebote, porque hay que decirlo,
0: sí.
1: Es el comandante, porque así le dicen, Dani Polanco.
0: Ah, bien.
1: Así que de vez en cuando hay que saludarlo así.
0: Sí,
1: como
0: y
1: que
0: además de Polanco maneja hilos.
1: Es
0: ¿no?
1: el que maneja todo, lo maneja hasta Willy. Así
0: ah,
1: que con eso
0: bueno,
1: todo.
0: Bueno, o sea, vendría a ser un tipo importante en la estructura.
1: No, de... pero fuera de jugada es un tipo que sabe un montón de radio, ha trabajado en muchos medios, esto en serio, Robert.
0: Sí, sí.
1: Y uno cuando trabaja en radios, a mí por ejemplo, cuando yo estoy allá en el 19 me gusta mucho aprender, porque uno siempre aprende,
0: siempre.
1: Todo el tiempo está aprendiendo cosas.
0: Y más en el rubro de ustedes, porque sí, la tecnología sí, sí. de ustedes avanza.
1: Y yo cada vez que me toca trabajar con Dani Polanco, se lo he dicho a él en persona, ¿no? Me ha tocado trabajar largas jornadas. Y yo aprendo constantemente porque es un tipo que sabe, pero de todo lo que tiene que ver. Estamos hablando de la técnica.
0: Organización. Ah, técnica.
1: Técnica, viste, y organización, ni hablar.
0: Mirá vos.
1: Así que yo, por mi lado, muy contento de estar ahí en ese lugar y poder trabajar con gente así. Lo mismo con Juancito Martínez, ¿eh? Que Juancito Martínez es otra generación, mucho más joven, donde en lo que es artística, armado artística, la tiene re clara.
0: Mira vos, la artística, y, explíquele a la gente.
1: Sí,
0: usted
1: sí, que, artística, ¿qué es? Por ejemplo, es armar las publicidades, separadores, aperturas de cosas, todo lo que viste la radio, ¿sí? Y con él aprendí a utilizar mucho la tecnología, la inteligencia artificial, puedes hacer lo que quieras hoy, Robert, la verdad que es increíble. Es bien. Más, dentro de, estoy preparando algo especial para tu programa, Robert.
0: ¿Para el mundial?
1: Sí, porque vamos a tener una compañera.
0: Ajá, bien.
1: Que nos va a estar tirando data del mundial.
0: ¿Te gusta
1: la idea?
0: Me encanta.
1: No hay que pagar nada.
0: No.
1: No te asustes. No, porque es todo con la inteligencia artificial y estoy armando algo para ver si me sale. Si sale bien, vamos a tener una compañera que todos los días nos va a dar una especie de micro de 5 minutos, pero actualizándonos el mundial.
0: Mirá vos, qué buena idea. No podemos saber el nombre de la compañera.
1: No, lo tenemos que inventar todo esto.
0: Claro, pero vamos a ver. ¿Habla así todo de robótica o habla dulcemente?
1: No. Es la voz, la acomoda voz, como quieras.
0: Pero, bueno, entonces no, el saludo.
1: A lo que iba a decirte, Robert, con esto ya termino, es que vamos a tener pequeños micros del mundial, porque ya estamos un mes, menos de un mes.
0: Y estamos medio confirmados que nosotros seguimos.
1: Sí, está confirmadísimo. Está
0: confirmadísimo que nos van a tener que aguantar
1: por lo menos hasta que termine el mundial.
0: Una temporada más. Bueno, entonces saludo a Polanco y a Juancito.
1: No hay mucha onda mundialista, ¿no?
0: Yo vio que le dije el otro día, estamos medio apagados, faltan 27 días para que juegue Argentina. Debe faltar 25 para que empiece el mundial, porque empieza dos días antes, ¿no? De sí, Argentina.
1: Exactamente 28 días.
0: ¿28 hoy?
1: 28 días. Y yo lo que decía es, porque me acordaba de vos, porque vos fuiste el primero que me dijo que no había mucho clima mundialista. Y yo lo hablo con los chicos allá en LU y todo, y yo estoy como loco esperando el mundial. Sí. Pero es cierto que estás como.
0: Yo no, la verdad que no. Y lo escuché el otro día las declaraciones a Messi y me bajó de un ondazo. Vio que dijo: nosotros estamos. Vamos a ver que hay muy equipos que están mucho mejor que nosotros.
1: Pero más vale.
0: Está bien que lo dice, pero digo, ¿y entonces a qué vamos? Porque a sufrir. Yo lo que todo el mundo habla de lo el lindo grupo, qué sé yo. Sí, o sea, yo no tengo duda que primero o segundo vamos a salir, pero después cruzarnos con Uruguay, con España, en los octavos es feo, ¿viste? Pero bueno, vamos a ponerle actitud, porque tengo actitud libre, diría por ahí.
1: Antes que arranque con lo tuyo, tenemos un audio de una persona que apareció y hace meses que no escuchaba la voz de Lucho.
0: A ver, Lucho, ¿qué nos dice?
1: Y Lucho nos mandó un audio, porque parece que vino Riquelme a la ciudad. Él estuvo con Riquelme.
2: Bien. Hola, Juan Román Riquelme. Me puse la otra camiseta de gimnasia. No resultó tampoco. No sé qué podemos hacer. Le digo a todos y los hinchas de Boca que ahora hagámonos de central. A ver si podemos salir campeón, aunque sea para festejar. Lo estamos viendo.
0: Bueno, Lucho, la verdad es que nosotros también estamos muy felices acá de tenerte en la sintonía. Y que, bueno, vos debes ser el mejor imitador de Riquelme. Viste que Riquelme tiene siempre el mejor tres, lo tiene Riquelme, que era Fabra, hijo de Bip. El mejor, él tiene todo lo mejor. Y Boca no gana un campeonato hace cuatro desde que está él. Y él tiene todo lo mejor. Así que, bienvenido a Juan Román Riquelme, a Luchito en la sintonía. Bueno, un 14 de mayo de 1916. Racing perdió por 2-0 ante San Isidro, no se hace. Y de esta manera cayó como local luego de 51 partidos. Récord que mantenía desde septiembre de 1913. O sea que de local durante dos años casi. No, sí, porque dos años y medio, 51 partidos ganó Racing de local. Dos años y medio, ¿qué tal? Qué lindo, ¿eh? Vamos con un 14 de mayo, pero de 1953, primer triunfo de Argentina frente a Inglaterra. En el Monumental de Buenos Aires la selección se impuso 3-1. Estamos hablando de 1953, con goles de Ernesto Grillo 2. El primero tras una memorable maniobra individual y Rodolfo Michelli. Argentina jugó con una delantera completa del Rojo de Independiente. Mire, Michelli, Checonato, Lacasia, Grillo y Cruz. En conmemoración al gol de Grillo es que hasta el 2020 se festejó el Día del Futbolista Argentino. Luego se cambió la fecha por la del 22 de junio de 1986, el año que salió campeón Argentina. Mirá vos, no tenía ese dato. Seguimos. El 14 de mayo del 61, el uruguayo Domingo Pérez, el español Pepillo y los brasileños Noay Cid, Delem y Roberto integraron la primera delantera de River, compuesta completamente por jugadores extranjeros. Fue empate 1-1 ante Atlanta en Villa Crespo. Hoy el cumpleaños Gorosito, la verdad que no me cae bien. Gorosito es re gallina y... Sí, es re gallina, Gorosito es re gallina.
1: Bueno, y vive, muchos, muchos hinchas de River escuchando.
0: Ah, Lucho, ¿de qué será? Sí, es el único que está en la sintonía.
1: Lucho me parece que de Boca, ¿eh?
0: Bueno, deja. Ah, claro, sí dijo que no, tenés razón.
1: Estaba chequeando recién y oyentes conectados vía online hay 15.
0: 15. En este momento. O sea, 15 pobres que se están sacrificando para escucharme.
1: Están escuchando el programa, Roberto.
0: Bueno.
1: Vamos a tener que poner un poquito más de seriedad.
0: En el día de hoy, en 1969, murió don José Amalfitani, legendario presidente de Vélez Sarsfield. A modo del homenaje, la AFA instituyó el Día del Dirigente Deportivo. Además, el estadio del Fortín lleva su nombre. Los que lo conocieron afirmaron que gastó mucha plata en obras que en contrataciones onerosas para ganar títulos. Mira, ¿qué tal José Amalfitani? Siempre se dijo que fue un muy buen dirigente. El 14 de mayo de 1981, Julio Ricardo Villa hizo dos goles, uno de ellos de notable factura, y su equipo, el Tottenham inglés, derrotó en el mítico estadio de Wembley al Manchester City por 3-2 para de esta manera ganar la tradicional FAB Cup. ¿Se acuerda de que se fueron Villa y Ardiles?
1: Claro.
0: O usted era muy chiquito.
1: No, pero me acuerdo de eso.
0: Villa jugaba en Racing.
1: Claro.
0: Se lo compró Atlético Tucumán en un pase récord en aquel momento. El 14 de mayo del 97, en un empate 3-3 de Boca ante Unión de Santa Fe, el aguerrido volante de Boca, Blas Armando Giunta, jugó su último partido en el Genese. Recordamos que Blas Armando Giunta vistió la casaca de Cipolletti durante 2 años en un equipazo que entre ellos estaba Giorno, Rivarola, todos jugadores que llegaron al fútbol de AFA. Giunta ganó.
1: Ahí estuvieron de subir a la B, ¿no?
0: Sí, estuvieron a punto de subir a. Pero me parece que perdieron con Boca ahí en la Bombonera por poquito, de 3-2, 4-3, sí. No me acuerdo, pero hicieron un campañón. Seguimos, a ver si hay algo más. ¿Hay algo más? Sí, señor, hoy un 14 de mayo, pero en este caso del año 2000, el Lazio de Italia se consagra campeón de la Serie A luego de vencer al Reggina por 3-0. El equipo de la capital italiana contaba en sus filas con los argentinos Juan Sebastián Verón, Diego Simeone, Matías Almeida y Roberto Sensini. Mirá vos, los 4 argentinos que le dieron el título. Lazio, el otro día lo vi a la Lazio. Mal, un desastre como está jugando. Pero es el... Vos imaginate que...
1: Te hizo acordar a Boca.
0: Sí, más o menos. Pensá que la capital de Roma... Hay 2 equipos.
1: Sí.
0: La Roma y el Lazio. ¿Cuánto habitante tiene? ¿Y cuánto en Buenos Aires hay? 5.000 millones de equipos. O sea, es mucho más federal el fútbol allá. En Barcelona hay 2 equipos, el Barcelona Fútbol Club y el Español, que el Español encima está en la B. Entonces, ¿y cuántos habitantes tiene? ¿Qué sé yo? ¿Por qué no hacen más equipos así? Después hay otro en Madrid, por ejemplo, bueno, tal Getafe, hay otros equipos, el Fuenlabrada, que son de localidades, como si te dijera Racing de Avellaneda, o sea, pegadas a Madrid, pero en el Madrid creo que está el Atlético y el Real. Bueno, le enganchamos con una clase de historia. Nosotros somos completos, ¿eh? Le enganchamos historia con geografía y todo. Si Polanco está escuchando y quiere que nosotros vayamos a hacer algún programa ahí a LU, bienvenido.

0: 12:30 en toda la República Argentina.
1: Regionales.
0: Río Negro presentó su temporada turística en Neuquén. Además de los tradicionales productos del invierno cordillerano en Bariloche, el Bolsón y Dinahuapi, se destacó una nueva temporada de avistaje de fauna marina en la costa rionegrina, con un innovador sector inmersivo de imágenes y la participación digital de los asistentes a través de distintos dispositivos.
1: Nacionales.
0: Sergio Uñac pide internas en el peronismo. El ex gobernador de San Juan ratificó su precandidatura a presidente y dijo que no es el elegido de Cristina Fernández de Kirchner. Ni Kicillof ni yo tenemos avales para ser el candidato natural. La única forma de definirlo es con el voto popular, dijo.
1: Internacionales.

0: Donald Trump y Xi Jinping coincidieron en que Irán no debe poseer armas nucleares y tiene que reabrir el estrecho de Hormuz. Mientras la Casa Blanca busca mayor acceso al mercado chino para las empresas estadounidenses, China hizo foco en Taiwán y planteó que las relaciones entre ambos países dependen de cómo se gestiona el futuro de la isla donde se fabrican los chips más avanzados del mundo.
1: Estos son los datos del tiempo.
0: La temperatura 9 grados 8 décimas, la humedad 58%, el viento en calma, cielo despejado y una máxima para esta tarde de 16 grados. 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
3: Es la hora 12:33 minutos.
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0: 12:40 la hora en todo el territorio nacional, y el pasado domingo se llevó a cabo la segunda fecha de la edición del Campeonato Infantil Interprovincial XCO en Contralmirante Cordero. Para eso tenemos en línea a Patricia Ortiz, que es referente de esta disciplina, de para que la gente lo asocie, es las bicicletas de carrera, el mountain bike. Así que Patricia, ¿qué tal? Muy buenos días, ¿cómo le va?
1: Hola, buenos días a vos, Roberto, y a toda la audiencia.
0: Cuénteme qué jornada espectacular vivieron el domingo ahí en Contralmirante Cordero.
1: Sí, la verdad que vivimos una linda edición, la segunda de este campeonato. Nos tocó hacerla, bueno, en casa, y recibimos 80 niños de las localidades de las tres provincias, Río Negro, Neuquén y La Pampa.
0: Lo más valioso, creo yo, de esto es que, bueno, ya Contralmirante Cordero está insertado en el mapa de lo que es el mountain bike de la zona.
1: Sí, tenemos un lindo circuito de XCO, donde la verdad que los niños aprovechan a entrenar, y bueno, los adultos también. Así que tenemos la suerte de tener fecha una al menos al año.
0: ¿Existirá la posibilidad de que otra fecha de XCO sea acá en Cordero?
1: Hay que ver, digamos, nosotros estamos trabajando por el momento con el infanto juvenil.
0: Ajá.
1: Y bueno, hace 2 años que estábamos trabajando con lo que es adultos.
0: Uh-huh.
1: Pero bueno, por una cuestión organizativa nos repartimos con los otros organizadores. Justamente eso, algunos trabajan niños y otros adultos. Pero bueno, yo creo que en breve, como está todo la situación del país, se va a volver a unificar todos los que son campeonatos, al menos.
0: Patricia, ¿cómo anduvieron los locales, los que llevan la camiseta de Cordero y Barda?
1: Sí, muy bien, por suerte. Ellos entrenan ahí para prepararse para las competencias nacionales. Así que bueno, es su casa, su circuito. Así que los primeros puestos, todos los chicos.
0: Mirá vos, qué bien. Estamos hablando de cuántos chicos que lograron los primeros puestos.
1: Y tenemos 4 en competencia, donde el mayor, bueno, no compitió justamente porque se está preparando para representar a la provincia de Río Negro.
0: Ajá.
1: Ahora viajan este domingo a Santa Rosa.
0: ¿Al Nacional?
1: No, a los Juegos CEPADE.
0: Ah, tienes razón, sí, los Juegos CEPADE.
1: Así que él quería picantear un poquito más. Fue una competencia que había en Centenario de 50 kilómetros competitivos.
0: ¿Y el grupo de trabajo que usted integra es numeroso o son pocas personas como para poder llevar a cabo semejante cantidad? O sea, de ese certamen que trae tantos bicicletas de nuestra provincia, de las tres provincias.
1: Somos poquitos, un grupo de familiares y amigos.
0: Ajá.
1: Locos del deporte, que bueno, les gusta dedicar ese tiempo, ¿no?, al circuito. Que a diferencia de otras carreras, el circuito demanda mucha atención. No puede haber tierra suelta, porque en el XCO lo que se busca es la trepada limpia, no tiene que haber arena. Entonces, te pasa una moto en la semana y te rompe todo, tenés que salir con la pala, calcario, bidones de agua, a compactar, ¿viste?
0: Sí.
1: Mantener las pistas es bastante complicado. Te rompen un salto que vos lo haces con maderas.
0: Sí.
1: Pasa lo mismo, ¿viste? Te cortan las piernas porque te van destruyendo algo que lleva mucho trabajo.
0: ¿Y qué extensión tiene el circuito?
1: El circuito hoy, el que están usando los niños, tiene 2 kilómetros.
0: 2 kilómetros.
1: Y bueno, tenemos el circuito de adultos que ahora está fuera de estado, como te decía.
0: Sí.
1: Algunos bailan, lo entrenan, pero bueno, no lo estamos haciendo el mantenimiento justamente porque no estamos haciendo competencia de adultos.
0: ¿Y los fondos de dónde provienen para poder mantener semejante circuito de 2 kilómetros de los infantos?
1: No, de ningún lado, de bolsillo maestro nada más.
0: Y de laburar y laburar y laburar.
1: Sí, correcto. Ahora pudimos agregar 3 bancos que reciclamos, que estaban de una plaza vieja de la localidad, todos rotos, y bueno, por ahí con Sergio, que es el vecino más cercano que tenemos, amante de la profesión, se puso mi esposo y nada, nos pusieron en el circuito para que la gente pueda ir, tomar mate, sentarse ahí y mientras los chicos entrenan, ¿viste?
0: Sí, sí. Para que
1: así
0: no,
1: que la verdad,
0: para que no sea más complicado, porque está en plena barda.
1: Claro, está en plena barda, pero al pie, digamos, de la montaña, se hizo un circuito como para que tengas una idea, tipo de motocross, ¿viste?
0: Sí, sí.
1: Con dubis, peraltes, saltos, y ahí en el medio, entre esos saltos, hemos puesto bancas para que la gente pueda sentarse y mirarlos y verlos saltar.
0: Que es lo más atractivo que hay.
1: Sí, que es la parte más atractiva que tiene el circuito. Esa, y bueno, y arriba los saltos altos.
0: Patricia, entonces lo más inmediato el fin de semana próximo es empiezan los EPADES. ¿Durante toda la semana va a haber competencias?
1: Sí, en Santa Rosa, el autódromo está en Toay, La Pampa.
0: Sí.
1: Así que los chicos de Río Negro, lo que es la disciplina ciclismo, van a competir ahí. Bueno, contra las otras provincias, Neuquén, Chubut, Tierra del Fuego, Santa Cruz, Neuquén, bueno, y La Pampa, obviamente.
0: ¿Son menores de 16?
1: Menores de 16 años, todos los chicos de la provincia que quedaron en este selectivo. Yo tengo a mi hijo ahí,
0: sí,
1: con 15 años. Y bueno, después está en Allen, Andy Salazar.
0: Ajá.
1: Y 2 varones más de Sierra Grande.
0: Patricia, más,
1: tipo de Río Negro.
0: Más allá de los próximos Juegos EPADE, ¿qué está en el itinerario anual de ustedes para seguir compitiendo?
1: Por ahora estamos esperando un poquito. Estamos con un año, bueno, bastante complicado, yo creo que como todos los argentinos, por la cuestión económica, para poder salir. Así que, por lo pronto, cuando termine estos Juegos, analizaremos alguna posibilidad. Queríamos ir al Sudamericano, a Uruguay, que esto va a ser en septiembre, octubre, pero bueno, no sé si llegamos, la verdad. Estamos con muy poco tiempo para juntar los fondos, y bueno, después nos pasa que también la federación les pide a los chicos de 13 años que vayan a los Juegos Unificados, el campeonato abierto, que son 5 fechas todas en el norte, Jujuy, Tucumán, San Juan, y nos quedan todas lejos.
0: Claro.
1: Así que bueno, tenemos un año bastante complicado para movernos, pero bueno, haremos lo posible.
0: Patricia, bueno, agradecerle infinitamente el tiempo. Está, como recién nos hablábamos por mensaje, está a la vera de la ruta, está viajando, así que tuvo la amabilidad de parar en un lugar donde tuviéramos señal. Agradecerle infinitamente el tiempo, felicitarla, porque la verdad que el trabajo de ustedes hizo de que 80 chicos, seguramente, entre chicos y chicas, hayan vivido una jornada que no se lo van a olvidar en su vida el pasado domingo en Contravenente Cordero. Así que eso, son pequeños mimos al alma que uno recibe cuando el dinero es escaso. Eso es lo más gratificante, pienso yo.
1: Sí, la verdad que sí. Ver las caras de los chicos, poder darles a cada uno un presente, que se vayan con algo en sus manitos. Y bueno, y ojalá, lo que uno quiere es que se copen, sigan pedaleando y llegan a ser futuros juveniles que nos representen en la provincia, ¿no?
0: Claro que sí, y acuérdese además, agréguele además, de que aquel que hace deporte seguramente está alejado de otro tipo de situaciones.
1: Sí, así es, tenés razón, Robert. Ojalá, y la gestión de Cinco Saltos tuvo muchos años una escuelita municipal, con 50, 60 niños, esa sola escuela ahí en Cinco Saltos, y hoy no tenemos escuela municipal de ciclismo en esa localidad, la tuya, Robert.
0: Claro, que... de Gallardo, era...
1: Sí, correcto. él estuvo, no sé, más de 20 años creo con una escuela.
0: Sí, sí, sí, sí.
1: Así que es una pena que nadie siga en su reemplazo. Tantos nenes que quedaron sin esa actividad deportiva.
0: La verdad que sí, tiene toda la razón. Patricia, muchas gracias, buen viaje y bueno, pues vamos a mantener este contacto.
1: Muchas gracias, Roberto. Saludo a toda la audiencia y bueno, cuando gusten, son bienvenidos.
0: Fue la palabra de Patricia Ortiz, referente del ciclismo del MCO. El MCO son las bicicletitas chicas, esa que ganó un argentino una medalla de oro, pero no logró prender en el país, porque bueno, hay, seguramente hay algún impedimento más allá del económico que no permite que se haya expandido este deporte. Esas bicicletitas chiquitas que uno tiene que pedalear, no se puede sentar porque son bien chiquititas. Que esa la usan acá, a metros de donde estamos nosotros ubicados acá, había una pista que ahora está destruida. Buena música y seguimos en esto que es Pasión Deportiva.

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1: Es la hora 12:55.
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13 horas en todo el país. Y recién teníamos una conversación fuera del aire con un amigo, Rolo Tapia, que bueno, siempre está en la sintonía. Y con respecto a la pasión que tenemos los argentinos por el Mundial, él me decía que él nota lo mismo que nosotros, de que no hay una efervescencia que nos tiene acostumbrado cuando se acerca el Mundial. Y coincidimos en que el momento económico que estamos viviendo, tenemos otras preocupaciones y otras prioridades en la vida actual, sencillamente como poder llevar la comida a nuestra familia. Entonces a veces eso no nos saca del eje y realmente no nos hace estar con la locura que nosotros los argentinos habitualmente vivimos el Mundial. Así que para Rolo un saludo grande y muy valioso su opinión. Música y venimos con la última nota de hoy.

0: 13:05 la hora en todo el territorio nacional y lo tengo en línea al campeón del torneo de pelota paleta. ¿Por qué te reí? ¿Cómo te va a reír así? El campeón del torneo de pelota paleta de nuestra zona en la categoría quinta, Eduardo Sequeira. Felicitaciones, campeón. ¿Qué tal? ¿Cómo te va? Hola, Eduardo. Hola,
1: Roberto. No, me da risa porque... primero que yo no soy solo campeón, sino mi compañero, ¿viste? Hay muchos pelotari que dicen, sí, yo le gané a este, yo le gané al otro, y claro.
0: Hola, Eduardo, ¿me escuchás? Hola, Eduardo. No, te vas a tener que ubicar. Porque no tenemos buena señal. Vamos a hablar enseguida con Eduardo Sequeira, que es ¿Estamos? Eduardo, ¿ahora sí me escuchás?
1: Ahora sí.
0: Bueno, contame, Eduardo, felicitaciones. Ayer fueron los únicos que ustedes ganaron.
1: No. Nosotros ganamos el torneo. La fecha anterior, ayer perdimos con Española.
0: Ah, bien. Bueno, Española es un gran candidato.
1: Sí, sí, pero bueno, nosotros salimos campeones dos fechas antes, ¿viste? Pero son pibes que se han superado mucho, están jugando en cancha abierta todos los días y encerrada, entonces han levantado mucho el nivel, ¿viste? Pero volví a lo de antes, me reí, porque me decían felicitaciones, campeón. El salteño Gustavo Paz de ahí del Chañar es un muchacho buenísimo que hace poco se agregó al grupo y bueno, es muy buen compañero, así que la pasamos lindo. Pero no, a lo que iba el reportaje, a mí le digo, ahora a los 75 años que me haga su reportaje a mí, yo pienso que los chicos están medio tímidos como yo era, pero bueno, se tienen que animar alguna vez a contar sus vivencias, porque la paleta, bueno, yo siempre digo que volvería a nacer y elijo la paleta y no el fútbol, ¿viste? Es un deporte que amamos y que bueno, ahora se ha hecho un grupo muy lindo. Tenemos de presidente a Luquita Jorquera, que es un pibe. Y estamos haciendo las cosas como para tener a alguien que nos represente, que son los chicos de Aedo, Leo y Gaby. Son tremendos esos pibes, van a jugar muy bien. Lo que pasa que, claro, muchas veces impide el tema laboral, que por ahí no los deja tener para practicar. Pero no, estamos bien como para... este año puedan participar y podamos ayudarlos a que sea una pareja que nos represente a Cinco Saltos.
0: ¿Por qué pensás, Eduardo, que ustedes en quinta son campeones?
1: Y porque ganamos todos los partidos y quedaban dos fechas y bueno, no había en puntaje, lo superamos a todos, ¿viste? Pero tampoco no nos agrandamos tanto, porque la quinta es una categoría de chicos que de todos los lugares, por ejemplo de Regina, Plotier, Neuquén, Roca, Chipoletti, son pibes que hace poquito que están empezando, y bueno, tampoco nosotros no nos vamos a agrandar. Yo competí con otro compañero a otro nivel y bueno, ahora estoy veterano y bueno, estoy compitiendo con ellos, ¿viste? Pero es lindo participar, es lindo participar con mi compañero que recién empieza también, y la alegría que siente él la siento yo. Es hermoso. Y aparte, acá en Cinco Saltos hemos formado un grupo muy lindo. Viene gente de afuera y se adapta y le gusta cómo lo tratamos y cómo nos comportamos todos, ¿viste? Así que la paleta está está surgiendo de vuelta, como quien dice.
0: Gracias a Dios. ¿Cuál fue el rival más difícil? ¿Centro Española de Neuquén ayer, por ejemplo?
1: A los chicos acá le ganamos, ¿viste?
0: Sí.
1: Y allá en la cancha de ellos nos ganaron, muy muy muy rápida la pelota. Y la otra pareja dura es Plotier, que Plotier están hace rato, están luchando en las categorías inferiores, ¿viste? Y se están superando muy bien.
0: Mirá vos, en definitiva, vos creés, voy a apelar siempre a la experiencia que vos tenés, ¿vos pensás como un balance muy positivo para la paleta de Cinco Saltos todo este torneo?
1: Sí, sí, porque, por ejemplo, en cuarta está jugando Juan Nieva, que es un veterano de guerra como lo soy yo. Está Ricardo, que Ricardo es un muchacho grande también ya de centenario, y bueno, están haciendo las cosas al nivel que se puede, porque las otras categorías son un poco más fuertes. Luca y Gaby Aedo en tercera están haciendo un papel muy muy interesante, han perdido, han ganado, pero tienen futuro, ¿viste? Y en segunda hay un pibe de Neuquén, Mati, no sé cuánto el apellido, y a veces jugaba Leo, a veces jugaba Claudio, que es de acá del Centenario, que es un pibe que siempre estuvo acá, pero el Leo tuvo problemas de laburo y no ha podido en 3-4 fechas jugar, pero ayer vos lo hubieras visto, ayer jugó un partidazo, y aparte después se hizo un partido de exhibición.
0: Mirá vos.
1: Con el Richie Alonso, el Sacha, que juega allá en primera en Neuquén, después estaba el Pampa también, que jugaba en primera.
0: Sí.
1: Y jugó el Leito adelante, y podés creer que compitió a la par de los tres.
0: Mirá vos.
1: Es un orgullo para nosotros, viste, tener unos chicos así. Así que la pasamos lindo, esperamos, o sea, terminó las categorías y se armó el partido ese, y con Lucas y con Gaby y el salteño nos quedamos a mirar el partido, un partido hermoso.
0: Eduardo, ¿ahora entran en un receso?
1: No, falta una, el miércoles que viene jugamos el último partido acá de local contra Plotier.
0: Otro rival que me dijiste que áspero.
1: Sí, sí, en todas las categorías, tienen mucha gente. En todas las divisiones, como Neuquén tiene muchos jugadores que han jugado en primera, entonces van bajando, pero tienen un nivel bastante alto.
0: Todo, o sea, por lo que vos me decís, la quinta salió campeón con 2 fechas de anticipación, o sea que fue el más regular.
1: Sí, con el salteño hemos sido
0: Sí. Se nos corta ahí un poquito.
1: Que hemos ganado.
0: Ahí está. Che, Eduardo, y después de o sea, la última fecha el próximo miércoles de local.
1: El miércoles de local con Plotier.
0: Y después entra en un receso, ¿y cuándo vuelve el certamen?
1: Y eso no sabría decir, si se larga la otra fecha, otra vez otro torneo. O no sé si entrará un receso hasta cuándo, porque recién iniciamos el año, imagínate.
0: Claro, pero o sea, ustedes van a seguir, por supuesto, siguiendo entrenando y
1: sí, con más furor, con más ganas, sí, por supuesto.
0: Bueno, la verdad que la invitación ya está hecha para que la gente, ¿a partir de qué hora el próximo miércoles?
1: El miércoles a partir de las 7:30 empezamos nosotros, la quinta.
0: Bueno, después, o sea, tienen que ir.
1: La cuarta, la tercera y la segunda.
0: ¿Se da el festejo de una vuelta olímpica, algo?
1: Y va a haber un asadito, así que si quieren acercarse, Robert.
0: Ahí cambia el asunto, ese güey.
1: Están invitados, por supuesto.
0: No, pero te quiero decir que se hace, ¿hay alguna tradición en la paleta de dar una vuelta olímpica o algo? Porque son los campeones.
1: No, hay. Es juntarse, tipo tercer tiempo, una mesa larga, comentar alguna anécdota, cargadas con los compañeros, y no, se hace una mesa linda hasta las 12, la 1 de la mañana.
0: ¿Trofeo?
1: Trofeo no sé si habrá. Más de un muy bien, demasiado.
0: Pero bueno, algo tienen que tener el recuerdo de haber, lo que yo le decía el otro día a Lucas Jorquera era las camisetas, qué linda diseñadas las camisetas de la gente de Pelota Paleta del tricolor.
1: Sí, ahora compramos otra que está más linda todavía, así que tenemos que retirarla ahí en la secretaría. Ahí trajeron unas cuantas ya para los otros, yo no las había visto, así que tengo que ir a comprar la otra.
0: Bueno, Eduardo, la verdad que felicitarte nuevamente, darle a tus compañeros también la felicitación, campeones en la quinta división, y ojalá se repita en la segunda parte del año.
1: Y bueno, el presidente debe estar escuchando, así que están invitados para el miércoles que viene.
0: Vamos a hacer todo lo posible.
1: Dale, Robertito, te mando un abrazo y el cariño de siempre.
0: Fue la palabra de Eduardo Sequeira, campeón de Pelota Paleta en la quinta división del torneo de El Valle. De esta manera llegamos al final de un nuevo programa de Pasión Deportiva. Nos volveremos a encontrar mañana viernes a partir de la hora 12. Que tengan la mejor de las tardes y quédese en Estación Fútbol, porque ya viene todo el fútbol de nuestra región. Chau.

0: ¿Qué tal? ¿Cómo les va? Muy, pero muy buenos días. Fresquita mañana, hoy tempranito. Estaba lindo, ¿eh? Estaba muy, muy lindo. Ahora salió Febo y cuando asoma, el poncho de los pobres, ¿eh? Como se le dice a la querida estrella, al sol. Qué lindo cuando sale el solcito después de tanto frío. Ahora está hermoso, y con muchas ganas de hablar de fútbol. Cómo se nos está yendo la semana, es increíble. Mucha, mucha información para seguir desarrollando en el día de hoy. Hoy arranca la fecha. Un fuerte abrazo al presidente de CIMAC, que hoy a la mañana me lo crucé y llevaba en la camioneta naranjas, agua. Claro, se van a Catriel. Hoy juega CIMAC visitando a la Unión Deportiva Catriel y se estaban preparando los muchachos de uno de los punteros de este torneo Apertura 2026. Salía una parte más tempranito porque juega predécima y tercera, y creo que a las 6 de la tarde juegan a las 10, si no me equivoco. A las 6 de la tarde salía una traffic con los jugadores de primera. Día de semana, los muchachos laburan, algo totalmente comprensible también. Anoche hubo reunión de Liga Deportiva Confluencia. Y lo más importante, y creo que es la noticia, se aprobaron los balances, se votaron, se aprobaron casi por unanimidad. El único que votó en contra, tal como lo viene haciendo últimamente, es Argentinos del Norte. Fue el único voto en contra. Y ahora la hora de la verdad, muchachos. Tanto que se rosqueó con el tema de las elecciones, tanto desacuerdo para con el funcionamiento de la liga. Bueno, va a haber una lista del oficialismo que va a ir Carlos Roja, y tiene ahora la oposición, y bienvenido sea, siempre lo digo y lo voy a seguir diciendo, que en un ente democrático como es la Liga Deportiva Confluencias, primero que haya elecciones y que las autoridades sean elegidas por el voto. Y segundo, bienvenido sea una oposición. ¿Cuál sería hoy la oposición? Y uno tiene que partir por los últimos antecedentes, por esa nota firmada en desacuerdo con el Tribunal de Disciplina, y por ende después votaron en contra por el Tribunal, todos menos Oro. Roca, Norte, Alto Valle y Oro. Ese cuarteto es el que, del cual seguramente va a salir la oposición. Yo me los imagino, de acuerdo, repito, a los últimos movimientos dirigenciales, cómo vienen moviéndose, y el enorme descontento, con o sin razón, de la liga. Me los imagino agrupado a los cuatro, sumando algunos clubes que también estén en desacuerdo. Pero lo mejor que le puede pasar a una entidad es que sus autoridades se elijan mediante el voto, que voten todos, después decidirán si es a mano alzada o con papelito, en una urna, y que haya una oposición. Es sano que haya una oposición. Y el que gane, sea el oficialismo, sea la oposición, tiene que hacer la mejor liga posible para todos. Tiene que incluir a los que no están a favor, porque de eso se trata también. A la liga, como a los mismos dirigentes les gusta pegarse en el pecho y decir, a la liga la hacemos todos, bueno, a la liga la hacen todos y tiene que ser para todos, pero siempre tirando por un bien común, que es el fútbol regional, y dejar quizás un poquito de lado las miserias, que lamentablemente están a la orden del día. 85 años cumple hoy uno de los clubes, me atrevo a decir, más populares que tiene la Liga Deportiva Confluencia, que es Deportivo Roca, Argentino del Norte. Me llega el mensaje y voy leyendo. Felicitaciones, un fuerte abrazo, que tengan un muy, pero muy lindo cumpleaños. No todos los días se cumplen 85 años. Una institución con un gran arraigo popular en la ciudad de General Roca, que hoy está en primera, que el domingo juega el clásico. Mirá, dirá el hincha del norte, mirá qué regalo le pueden hacer estos jugadores al club. El domingo ganar el clásico. Bueno, de eso vamos a estar hablando también en un rato. Pero no quería dejar de pasar el saludo para la gente carcelera, a Juan Vera, y en nombre del presidente, a todos, es lo que hacen a la familia carcelera. Una institución, repito, con mucho arraigo popular, donde pisas una baldosa y sale un pibe. Siempre, siempre un semillero tremendo, el de Argentinos del Norte. Así que vaya las felicitaciones para ellos. Un fuerte abrazo a Jorge, a Germán, a Matías, a Pablo, a Wally, Hernán, que me mandó el mensaje del norte. Bueno, la gente que está del otro lado escuchando el programa. Un abrazo a mis compañeras también, que hasta hace un ratito estuvimos hablando de fútbol, Abril y Martina. Y lo que decíamos de ayer es el hecho más saliente que ha dejado la reunión, lo más importante, si se quiere, que es la confirmación de aprobados los balances, se va a ir a asamblea, y ahí se va a votar. Estaremos atentos ese día, intentaremos decir presentes en una nueva elección de Liga Deportiva Confluencia, y repito hasta el hartazgo, aplaudamos que la Liga elige a sus autoridades. En un ente democrático, elegir, tener la posibilidad de elegir, no tiene precio. El Tribunal de Disciplina sacó sanciones también. Hay un enojo dirigencial para con los árbitros por la dureza de los informes. No lo comparto, no lo comparto en absoluto. El árbitro se puede equivocar, por supuesto que sí. Ahora, si un jugador se empuja, se pechean, se desafían a pelear, se escupen y la mar en coche, no le puedo dar dos partidos. Y el informe del árbitro tiene que ser acorde a lo que ve. Eso no quita que el árbitro después lo haga mal, que se equivoque, por supuesto que sí. Le voy a leer, porque ahí me mandaban dos mensajes haciéndome referencia a lo mismo, porque hay sanciones muy severas. 10 partidos, 10, casi un campeonato, al técnico de Chipoletti, Germán Alecha. 10 partidos, también integrante del cuerpo técnico de Chipoletti, a Nahuel González. 9 partidos a Julián Villarruel, integrante del cuerpo técnico de Argentino del Norte. Es mucho, muchachos. Más teniendo en cuenta que desde el banco tenés que dar el ejemplo, porque tenés pibes. 6 partidos a Nicolás Maya de la Amistad, jugador, ¿no?, expulsado contra Argentinos del Norte. 6 partidos a Francisco Yáñez de Chichinales. 6 a Jonathan Figueroa de Godoy. Y después, en este contexto, que te den una fecha es para aplaudirlo. Al final no se portó tan mal. Los casos de Juan Malva de Secap, de Julio Castro de Alto Valle, de Facu Painemilla de Círculo Italiano, Alexis Ojeda de San Martín, Maximiliano Panicia de San Martín. Uno santo, una sola. Es para aplaudir, es para aplaudir. Y también se programaron los partidos. Fecha que, como les decía, va a arrancar hoy, va a tener continuidad el día viernes. O sea, podemos decir que arranca hoy y no para hasta el domingo. Porque hoy arranca con 2 partidos, sigue el viernes con otros 2 partidos, sábado la catarata de partidos de formativas, y luego el domingo la jornada dominical, el fútbol de primera división. Yo sé que a usted, Chorqui, le gusta, lo complace cuando digo jornada dominical. ¿Cómo le va? Buen día.
1: ¿Qué tal? Buenas tardes. ¿Todo bien?
0: Tiene razón, buenas tardes. Sí. No, perdón, buenas tardes. Sí,
1: sí, sí, la sabatina y la dominical.
0: Exactamente.
1: Esas dos. Este, me encantó la introducción astronómica y con este acervo popular, ¿no? Como decir, el sol, el poncho de los pobres, que es tal cual, quien no ha tenido calefacción sabe muy bien.
0: Pero por supuesto.
1: De lo que es esto y...
0: Sin calefacción y no te alcanzan las frazadas.
1: Aparte no dormís de noche, bueno, aprovechás el día para... etcétera. Y nuestra gran estrella, ¿no? Como es el sol, muy bien.
0: Estuve, le juro que se me ocurrió acá, no es que lo tenía pensado ni nada.
1: Me imagino, esto

0: es donde está girando lamentablemente la liga, pero bueno, sabés que va a tener un fin. Después vendrán aciertos, errores nuevamente, pero el fin es el 5, el 5 son las elecciones, y es donde, repito, el oficialismo tiene todo el derecho a presentar una lista.
1: Sí.
0: La oposición a hacer lo propio.
1: Dos listas son, nada más.
0: Yo creo que va a haber, mirá, yo estoy en la duda.
1: Epa.
0: Hoy voy a hablar con un dirigente que es de palabra.
1: ¿Hay un tapado ahí? No,
0: no, no, no, no, no hay lugar para tapados.
1: Ah, ok.
0: Acá la realidad es esta. Va a haber una lista del oficialismo, eso sí, con seguridad. Uh-huh. Ahora, el único club que podés estar de acuerdo o no con su forma de proceder, que podés compartir o no sus uh-huh. opiniones, que se planta, es Argentino del Norte. Equivocado o no, por eso el Norte ayer votó en contra de los balances. Equivocado o no, el Norte se planta. Entonces lo tenés que respetar. Yo lo respeto al Norte. ¿Por qué? Porque es fiel a su pensamiento. Después discutimos si está bien o está mal. Son dos mangos aparte. Pero respeto a aquella persona, a aquella institución que sigue una línea. Hoy el Norte, y lo hablábamos con mis compañeros, no, usted capaz que se acuerda porque pinta canas como yo, ¿se acuerda que había un dirigente en Vélez, Raúl Gámez?
1: Oh, el famoso Barra Brava.
0: Ex Barra Brava, luego devenido a presidente.
1: Sí.
0: Gámez, uh-huh. en la época más fuerte del grondonismo, uh-huh. equivocado o no, con razón o no, Gámez se paró enfrente de quien comandaba. Y era el único, ¿eh? No es que iban a elecciones y salían 41. Entonces, yo no compartía las formas de Gámez, pero lo tengo que respetar. Era merecedor de respeto Pistola Gámez. No obstante, yo creo que el Norte va a mantener su postura. Hay que ver qué hacen los otros clubes que estaban en desacuerdo. Y ahí surgen mil preguntas. Vas a una elección donde es probable que pierdas por goleada, le pones la cara, le pones el lomo, sos el padre de la derrota, y el padre de la derrota es quien encabece la lista. Los que, a ver, hoy por hoy yo nombro a estos cuatro clubes porque son los que votaron, los que firmaron la carta en contra del tribunal, y son cuatro clubes que lo manifiestan de que están en contra de cómo se está manejando la liga, y que están en todo su derecho, ¿eh? Entonces, de esos cuatro, ¿cuál va a ser la cabeza de esa lista? Yo la cara no la pongo, ¿eh? Primero no voy ni loco. Quien entiende el juego político dirigencial futbolero no quiere poner la cara. Entonces acá estos clubes tienen dos opciones: votar al oficialismo, da un paso muy atrás en cuanto a credibilidad cuando lo estuviste matando hasta hace dos días, y después ir a votarlo, perdés credibilidad, una, y la otra es o ausentarse de la reunión, que es el acto más cobarde.
1: Sería como no dar democrática, cuenta, digamos,
0: porque prefiero, claro, que me estés en contra y no que no vayas, y o en la reunión abstenerse y o votar a favor o en contra. Hay que ver si el voto es a mano alzada. Esa fue una discusión que siempre se plantea, porque pasa, y conozco casos, y va a pasar ahora también, que hay dirigentes que tienen compromisos repartidos, que le han dado una mano varios.
1: Compromisos repartidos, qué frase.
0: Exactamente, y tengo que ir a votar. ¿Y a quién voto? Si este me ayudó con esto, este me ayudó con esto. Entonces, ese es el que va a levantar la mano y va a decir, urna, ni loco, claro, levanto la mano.
1: Claro, y sí, te prendes fuego.
0: Para mí es 100% democrático, es a mano alzada. Corta. Y el que gane, como digo, tiene que gobernar.

0: y hacer de la Liga Deportiva Confluencia, o al menos intentarlo, la mejor liga de la Patagonia, porque el nivel futbolístico lo tiene. El nivel futbolístico está, la materia prima está, y los resultados hablan por sí solos, muchachos. Los resultados hablan por sí solos.
1: ¿Qué? ¿Sería el mes que viene?
0: El 5 de julio sería, de julio, julio, perdón, de junio. Lo cual no quita que sea dos días antes, dos días después, pero ya está encaminado. Y lo más importante de todo, y esto lo quiero recontra resaltar, muchos esperaban e hicieron hasta lo imposible por la intervención de la liga, como un presidente de un club que fue a personería jurídica a pedir que se intervenga la liga. Pero estaba tan mal asesorado este buen hombre, que vos, para pedir que se intervenga una liga, no podés ir solo. La nota tiene que ir acompañada, creo que necesitas tres clubes, cuatro. Bueno, este hombre no le explicaron y fue solo a pedir la intervención de la liga a personería jurídica en Chipoleti. Por eso uno muchas veces dice estas cosas y te dicen, no puede ser. Sí, y lo saben todos los presidentes, lo sabe todo el ambiente de la liga, que un presidente fue a pedir la intervención de la liga. Y nunca es bueno en democracia que una institución, un ente, sea intervenido. No. Por eso, ahora tiene la posibilidad este presidente de candidatearse. Bueno, ahora. Es ahora. Dani. ¿Cómo? Teléfono, Dani. Es ahora. Ajá. Ahora hay que armar la lista e ir por todo. En síntesis, que sea lo mejor para la liga. Eso creo que es lo más importante.
1: Me llamó la atención el tribunal de pena, las penas que 9 fechas, o sea, estamos a cuánto, mitad de campeonato,
0: o sea, se pierden. Por ejemplo, Alecha, quedan 4 fechas de este torneo,
1: por eso.
0: Y el que viene son 13 fechas. De 17 fechas cumplió una, le faltan 9. El tribunal, el gran error que tuvo la liga durante este mandato pasa pura y exclusivamente por el Tribunal de Disciplina. Pasaron 4 o 5 tribunales de disciplina. Una locura. Una locura. Porque le quita credibilidad a la liga. La fecha esta que le dan a Germán Alecha de 10 partidos es de hace 4 fechas atrás. Fue con el partido contra CIMAC. Estuve en la cancha. Hace 4 partidos atrás.
1: Y estuvo jugando esos 4 partidos.
0: En el primero creo que no se sentó en el banco Germán.
1: Ajá.
0: Porque se especulaba con que se le iba a dar una fecha. Y cuando asumió este nuevo tribunal de disciplina, dijeron, no, muchacho, una fecha no. Fue grave lo que pasó. Por eso se revisó el caso.
1: Y ahora sale.
0: Y se le dan 10 fechas. Uh-huh. Y después, yo no conozco, Chorqui, hasta el momento. Y hacemos alrededor de, no le quiero mentir, 12, es un promedio de 15, 16 partidos por fin de semana que hacemos, entre formativas y primera. Hasta ahora nunca vi un caso que un jugador diga, me echó bien, che. La verdad, no tengo nada que decir. ¿Vos viste la patada que le pegué? No, el jugador siempre te va a decir, me echó mal, pero vos lo empujaste. Nah, él me empujó a mí. Siempre va a tener una defensa. Y hasta lo entiendo. Hasta es normal. Entonces, yo no me asusto cuando veo este tipo de sanciones tan duras. Porque al estar en las canchas, vos ves por qué fue la sanción. Eso no quita que alguna te llame la atención. Siempre hablo de donde estuvimos, ¿no? Hoy lo analizábamos con mis otros compañeros. La del chico Maya de la Amistad, 6 partidos. Para mí, que estuve en la cancha y vi la jugada, una exageración. Pero es interpretación.
1: Más el informe de...
0: Es interpretación. El árbitro lo vio de otra manera que como lo vi yo. Y le tengo que dar la derecha al árbitro. O sea, sabe más que yo. Pero, repito, nunca un jugador te va a decir está bien echado. Nunca un dirigente te va a decir... No, vos no te imaginás, Francisco, nunca escuché que un dirigente me diga los 2 penales que no nos cobró en contra. nos tendrían que haber echado dos jugadores. Nunca lo escuché. Sí, en cambio, no, el penal que no nos cobró, la que, tarjeta que no nos sacó. Entonces es muy difícil conformar a todos. Y acá no se trata de conformar. Acá tiene que ser el Tribunal de Disciplina impartir justicia. El árbitro impartir justicia dentro de un campo de juego. Con errores, sí. Con aciertos, también. Pero la culpa no puede ser siempre del otro. Más cuando vemos el fútbol grande. Ayer escuchaba la declaración de Di María. Uh-huh. Lo ves allá arriba de lo que es. Estamos hablando de millones de pesos. Millones de pesos. Acá es amateur, muchachos. ¿Qué ventaja puede tener un árbitro? Yo siempre digo lo mismo. Porque creo en la idoneidad del árbitro, creo en la honestidad del árbitro. Por lo menos acá, que es amateur. Cuando es por plata ya es otra cosa. Pero acá es amateur. Con lo que el árbitro gana, no vive. No vive. Ahora, ¿qué ventaja saca el árbitro en informar de más? O sea, en hacer un informe durísimo contra vos. Ninguna. A no ser que sea mala persona, y no considero a ninguno mala persona. ¿Que después se equivoca en el partido? Sí, pero son dos cosas totalmente distintas. Yo ayer escuchaba a Di María decir, no me gustó la declaración de Di María, porque Di María, a quien admiro...
1: Uh-huh. Eso fue después del partido.
0: Después del partido con Racing. A quien admiro, Di María sabe que el premio que le dio la AFA a Rosario Central está mal dado. ¿Por qué? Porque no era algo que estaba estipulado de antes. Se resolvió ahí sobre la marcha. Y es obvio que es porque está Di María y el trato que tiene con el Chiquitapia.
1: Sería como un mimo.
0: Exactamente. La condena fue de todo el mundo del fútbol. No hacia Di María, sino hacia la comisión directiva de la AFA. Pero Di María debería llamarse a silencio, porque él sabe que fue así. Cuando vos mirás los videos y los partidos, y te repito, como amante del fútbol, siempre agradecido a Di María. Siempre. Pero cuando vos mirás los videos, yo creo que hasta inconscientemente, Di María saca provecho de que le cobran todo. Miren TN.
1: Que pide y le cobran.
0: Miren TN. Cómo genera él, dada su capacidad, cómo genera faltas, cómo pide todo. Miren TN y van a ver que es real, muchachos, porque te lo muestran con imágenes detalladas. Y después la otra, obvio que hay que estar agradeciéndole que son campeones del mundo. Yo veo en esta camada de los muchachos campeones del mundo de ahora que es como que hay que estar agradeciéndoles todo el día que salimos campeones del mundo. Y con la del 78 no pasó, y con la del 86 tampoco. Y después quieren que los campeones del mundo vengamos a jugar. No tiene nada que ver una cosa con otra. A Central, desde que volvió Angelito Di María, lo están favoreciendo. Es corta, es mirar las imágenes y te das cuenta.
1: Ahora el tema es por qué vino.
0: Vino, a ver, primero que nada, creo yo, por su enorme pasión y amor a Rosario Central. Es hincha fanático, ama esos colores. Y está buenísimo, y de pibe pensado, yo voy a volver.
1: Ah, pero algo se arregló o pasó, porque en un momento no iba a venir.
0: Porque había problemas con los dirigentes de ese momento.
1: Ah, ok.
0: Y porque... también tenés que venir a Rosario con los problemas de
1: narcos
0: que tiene, donde te escribían en el supermercado de la mujer, creo, le escribieron Di María. El odio entre... vos pensá esto. Cuando Maradona era técnico de Gimnasia, que a cada cancha que iba lo homenajeaban...
1: Sí, el sillón ese.
0: En todo el mundo se lo respetó a Maradona, en todas las canchas. Uno lo podían querer más, otros menos. Uh-huh. El único... que lo silbó a Maradona fue el hincha de Rosario Central.
1: Claro, por su
0: pasado. Por el paso de Diego Añuls.
1: Claro.
0: El clásico rosarino es por lejos el más pasional e irracional de la Argentina.
1: Aparte de River Boca,
0: o... sí. No. Más pasional que River Boca. Es más pasional que River Boca. El clásico de Rosario, bueno, tiene muchas muertes, lamentablemente, en su haber. Es extremadamente pasional. No te lo perdonan. Bueno, Fontana Rosa siempre lo cuenta, lo contaba, a modo de broma y en serio. Los peores dos días de mi vida fue cuando mi vieja me despertó,
1: sí,
0: diciéndome que estábamos en guerra con Inglaterra.
1: Claro.
0: Y cuando mi vieja, palabras más, palabras menos, me despertó diciendo que Diego era jugador de Newell's. Bueno, a ese extremo es el fanatismo en Rosario. Es tremendo, tremendo. Pero todo el ambiente del fútbol sabe que a Rosario le están dando una mano. Es como a los equipos de Santiago del Estero. No podés tapar el sol con la mano. Está a la vista. Vos mirás un partido y está. Se ve. Es palpable. Es palpable. Te inventan una copa. Y eso cae mal en el ambiente. Entonces me llama la atención que un tipo tan inteligente como Di María quiera luchar contra eso, que lo está viendo el mundo entero. Que lo está viendo el mundo entero. Después, ¿qué va a decir de Di María, jugador? Es más, me hubiese encantado que juegue el Mundial, porque creo que todavía tiene para darle a la selección.
1: El otro día estaba viendo jugadas en el Real Madrid, en el Paris Saint-Germain. Ha jugado en
0: los mejores lugares.
1: En lo mejor.
0: La carrera. Yo siempre digo, cuando vas a ser un top 3 de los más grandes de la historia del fútbol argentino,
1: sí,
0: son gustos, ¿no? Pero de ganadores y dónde jugaron, Di María no puede faltar.
1: Sí, sí.
0: Para mí es Maradona, Messi, Di María.
1: Y ahí Tevez entrando.
0: Sí, pero Tevez en la selección no hizo lo que hizo Di María.
1: Ajá.
0: Por ejemplo. No ganó lo que ganó Di María.
1: Ah, no. Claro.
0: Y una particularidad que yo históricamente lo dije, aun cuando lo insultaban de todos lados a Di María. Es increíble cómo Argentina, teniendo al ancho de espada, que es Messi, y al ancho de basto,
1: claro,
0: que es Di María, no ganemos nada. El puesto de Di María, ya no salen jugadores de las características de Di María. El último bueno que salió fue Gareth Bale, el que fue precisamente quien lo reemplaza después de unos años en el Real Madrid. Pero lo de Angelito Di María es fantástico. Fantástico. Incluso tapando bocas de cientos de periodistas que pedían por favor que no vaya más a la selección. Muy poco conocimiento, porque vos sabés que por características Di María no podía faltar. Pero no me hicieron ruido las declaraciones de Di María ayer. Porque
1: perdón,
0: cuando vos sos culpable, sí, no te victimices.
1: ¿Cuál es el textual de Di María que dijo?
0: El textual no lo recuerdo.
1: Bueno, la perdón, se dará mucho cuenta.
0: Pero, no, que está cansado de que todos lloren y digan que a Central lo ayudan.
1: Ajá.
0: Y es verdad, todos lloran porque ven que a Central lo ayuda. El máximo ejemplo es la copa que le dan a Di María.
1: Sí, sí, bueno.
0: Porque se la dan a Di María, no es que se la dan a Central. Y después, repito, miren los sábados, que cada tanto sale el tema de Di María en TN Deportivo, y te muestran las jugadas de cómo hasta los favorecen en el partido. ¿Lo necesita Di María? Obvio que no. Obvio que no. Pero bueno, es lo que hay. Y así está regido el fútbol argentino.
1: Lo que hay es tanda.
0: Lo que hay es una tanda.
1: Sí, señor.
0: Y nos vamos. Después le cuento que somos Estación Fútbol y dónde nos están escuchando. Es impresionante. Me decía ayer Faza, muy contento, la cantidad de gente que escuchó la entrevista con él.
1: Sí, la cantidad de preguntas que me quedaron, por eso.
0: No, a mí también, pero lo vamos a invitar otro día.
1: Ojalá.
0: Vamos a la pausa y ya volvemos con más Estación Fútbol.

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0: Bien, me informaba la gente de Deportivo Roca que el sábado van a estar vendiendo entradas desde las 15 a las 18 en el Estadio Luis Maiolino. El domingo a partir de las 9 de la mañana, para que no hagas la cola, para que no se atrase el inicio del partido. Ojalá, como siempre decimos, es un derbi ciudadano, ojalá vaya muchísima gente, los clubes necesitan la recaudación. Y después es fútbol, muchachos. Se gana, se empata o se pierde. Nada más que eso. Lo importante es que sea un clásico en paz. Y que, en lo posible, salga un buen partido de fútbol. Pero voy a abrir un paréntesis y voy a hablar con un referente de esta Liga Deportiva Confluencia, como es el señor Maximiliano Sepúlveda. Es más conocido como Cacha. ¿Cómo le va, Maxi? ¿Cómo anda usted? ¿Lo tenemos, Maxi? ¿Cómo le va? Buenas tardes. A ver, ahí estamos retomando la comunicación con Maximiliano. Maxi, ¿me escucha? ¿Cómo le va? Buenas tardes.
1: Hola, Fran, buenas tardes. Me lo voy a toda la audiencia.
0: Ahora sí. Bueno, ¿cómo anda usted antes que nada?
1: Bien, bien, bien. Descansando ahora, justo en la hora de almuerzo.
0: Bien. ¿A qué hora entrenan?
1: A las 8. De 7 y media para 8.
0: Bien. La vida que por ahí el hincha no se da cuenta, ¿no? Porque es laburar todo el día, Maxi. Las actividades familiares, ir y cumplir en casa con la familia, con los hijos, el laburo, y cuando parece que se termina la jornada, ir a entrenar.
1: Sí, la verdad que es la vida que elegimos lo que nos gusta el fútbol, creo que es así. Bueno, sí, estoy poco tiempo en casa.
0: Cuénteme, Maxi, ¿cómo viene siendo esta nueva experiencia en San Martín, un club por el cual ya usted había pasado muy jovencito? ¿Cómo lo vienen tratando? ¿Qué conclusiones saca ya hace casi 10 partidos que está en el club?
1: Por ahí una conclusión ahora medio apurado, pero no, la verdad que este semestre volví a disfrutar de jugar fútbol. Creo que se resume en esa frase. Creo que me encontré con un club que labura mucho, mucha gente que hace todo a pulmón. Y la verdad que, bueno, buena gente, me encontré con buena gente.
0: Bien, desde lo futbolístico, no voy a faltar a la verdad, esperábamos más de San Martín, pero haciendo el análisis, y usted con su experiencia seguramente va a coincidir conmigo, es verdad que se sumaron nombres muy importantes como el suyo, de una gran trayectoria en la liga, algunos más jóvenes con un nombre ganado, pero cuesta ensamblar un equipo desde lo colectivo, no es de un día para el otro, si no salgo a buscar refuerzo y salgo campeón mañana.
1: Sí, la verdad es que en realidad todos esperamos por ahí un poco más. Si de otra manera pensar, empatamos 3-4 partidos que lo teníamos en la bolsa y se nos fue, y con esos puntos estaríamos peleando. La verdad que a veces no solo es unir el grupo, sino también un poquito de suerte tenés que tener, y a veces es como te escuchaba decir a vos, que la pelota pega y sale, o a veces pega y entra. Bueno, creo que por ahí nos faltó un poquito más de suerte. Matemáticamente no estamos fuera. Creo que no está costando meter dos partidos seguidos. Creo que ahí por ahí pasa un poco la clave. Es verdad, no es que se sumaron dos o tres, se sumaron más de 10. Y ensamblar por ahí cuesta un poquito por todo, ¿no? Por la costumbre del club, va por encima de todo, y cada uno trae un poco de dónde viene, y creo que por ahí costó un poquito, pero va, creo que el equipo está apareciendo a poco, y bueno, también la verdad que más allá de que se sumó buena gente o gente con mucha trayectoria en la liga, sobre todo son muy buena gente, la verdad que estoy contento por ese lado.
0: Bien, y este campeonato, Maxi, que es extremadamente parejo, porque el año pasado, al estar todos, te daba la posibilidad que quizás el fixture te ayudaba y te enfrentabas a dos o tres equipos de los que ya estaban descendidos, y ahí hilvanabas tres triunfos en fila, y parece que no, pero 9 puntos empujaban y subías en la tabla muchos puestos. Acá es muy parejo, los partidos se definen realmente por detalles, o porque te dormiste y el rival lo aprovechó. Entonces es difícil también eso de hilvanar dos o tres triunfos en fila, porque, repito, el rival que está enfrente es muy parejo, son muy, muy parejos todos los equipos.
1: Sí, sí, pero ahí son detalles, Fran, que también un poquito de suerte también tiene que ver, pero que no han escapado partidos imposibles, como con Norte, no empatan en la última, Roca le hacemos gol y no le empatan, después, no sé, ahora tuvimos 20 llegadas, hicimos solo gol, el otro día también arrancamos perdiendo y merecimos arrancar ganando. Sí, la verdad es que yo lo comentaba con los chicos, creo que de las últimas 10-12 ligas, creo que la más competitiva de todas, no solo por el fixture como es, sino también porque todos los equipos tienen a lo mejor por línea, son duros por la cancha, salen afuera y te salen a jugar, y bueno, creo que hoy la liga se resume en eso, por eso está competitiva, y la verdad que es como decís vos, por ahí antes vos jugabas contra el último, bueno, ahora jugamos contra el último y terminamos empatando, sin más que primero perdió con uno de los que venía más abajo, Huargo le ganó la mitad, Unión le ganó a Resina, o sea, la liga está pareja, la verdad que hoy más que nada el fútbol y creo que todos los partidos hay que jugar.
0: Maxi, le pregunto a usted lo personal, por su experiencia y tantos torneos y tantos años en la liga. Finalizado este torneo se viene la Copa de la Liga, que es un formato diferente, zonas, hay que terminar de ver cómo quedan confeccionadas, pero va a ser por cercanía geográfica, y después son mata-mata, lo cual puede pasar cualquier cosa porque el nivel también va a ser muy parejo, pero es otra chance que tienen los clubes que en este torneo apertura no estén lejos del objetivo, de seguir peleando. Creo que aumentar la cantidad de competencias, siempre y cuando sea organizado, le hace muy bien a la liga también, porque tenés revancha a la vuelta de la esquina.
1: Sí, sobre todo si va a ser una copa ahí de vuelta, creo que te da chance también a que el técnico vaya rotando jugadores también, y creo que todos estábamos esperando esa doble competencia que no se hizo, pero sí, yo creo que ahí tenés mucha expectativa, sobre todo los equipos que por ahí no estamos peleando por nada hoy, creo que tenés una motivación extra, sabiendo que si seguís pasando podés terminar jugando hasta un federal, o podés jugar una instancia linda como la semi de Copa o la final misma. Creo que está bueno que se creen ese tipo de torneo y le da un poco más de condimento al año y a la liga que se había vuelto un poco aburrida.
0: Bien, Maxi, de los equipos que le ha tocado enfrentar, o alguno que pagó alguna suspensión, pero que sé que estuvo viendo sus compañeros, ¿hay algún equipo que le haya llamado la atención por su funcionamiento, por lo táctico, porque quizás esperaba menos de ese equipo y demostró ser más? ¿Alguno lo sorprendió?
1: No sé si sorprender, pero creo que Roca de Martín tiene una movilidad increíble por momento. Creo que tiene un orden táctico que hace que los demás se desordenen. La verdad que me llamó la atención. Y después pasa que justamente nos faltan algunos equipos todavía, pero
0: tal cual.
1: Pero bueno, creo que hoy Roca por ahí acaba que merece estar un poquito más arriba, porque tiene movimiento importante. La verdad que tiene buen plantel.
0: Le hago una pregunta totalmente ajena a su realidad, pero que como jugador creo que es importante su respuesta, es valedera. Por ejemplo, Roca está teniendo un problema, que no gana de visitante. ¿Qué pasa por la cabeza del jugador, Maxi? Porque le debe haber pasado en algún momento de su carrera que de local somos poco menos que inexpugnables, imbatibles. Ahora, cuando salimos afuera nos cuesta. Son circunstancias, son partidos especiales, ¿por qué se da eso? ¿Juega en la cabeza del jugador muchas veces el hecho de decir, che, de visitante no puedo y justo me toca de visitante en esta fecha? ¿O son casualidades que se dan porque el fútbol es así?
1: No, no, yo creo que tiene que ver mucho con lo mental. Porque por ahí, cuando juega local, juega relajado de otra manera, sin miedo a perderla, sin la ansiedad de querer hacer el segundo antes que el primero. Y cuando salía afuera, te pasa todo lo contrario. La pelota quema, el segundo gol lo querés hacer antes que el primero, y la pelota no empieza a entrar, y te empezás a desesperar. Y yo creo que va por ahí, tiene que ver mucho la cabeza de los jugadores. Sí.
0: Bien, creería que no, a no ser algún partido adelantado que haya habido y demás. ¿Ha podido haber algo de la segunda división?
1: Sí, fui a ver experimental con alguien, no me acuerdo con quién, con CECAP creo.
0: Bien, sí. Por lo que pudo haber en ese partido, ¿qué diferencias nota entre la primera y la segunda? Es poco el análisis ¿no? que puede hacer, pero vale.
1: Y en la cancha como el Despe importa la segunda y la tercera. Bien. No vi que intentaran jugar por el piso, o sea, fue más una batalla que otra cosa. La verdad que muy friccionado.
0: La diferencia quizás está en los campos de juego que hay en segunda división.
1: Sí, yo creo que sí, cambian eso. Porque después lo demás, somos todos en el mismo lugar. Creo que por ahí una cancha buena. Bueno, el Espe el año pasado lo demostró. Siempre intentaba jugar fútbol en cualquier cancha. Pero bueno, creo que hoy tienen que ver mucho que ver las canchas de la B. Creo que están todas las más complicaditas. Pero bueno, ahora cuando arranque la Copa, creo que ahí vamos a ver bien.
0: Bien, le mando saludos a Pepe Morán, que está escuchando el programa. Quedó linda relación con Pepe, siempre veo que comentan, se comentan cosas en la página y demás. Quedó una linda relación humana.
1: Sí, es un gran amigo que me dio el fútbol. La verdad que buena persona.
0: Hace mucho que no le pregunto, Maxi, y con esta lo libero, así sigue haciendo sus cosas. Sigue estando, porque usted hubo un momento que estuvo laburando mucho en Cinco Saltos, en el club. Y en algún momento se barajó la posibilidad de que pueda volver Cinco Saltos a la liga. ¿Sigue laburando en el club? ¿Se ha alejado un poco? ¿Tiene idea de cómo está el tema?
1: Me he alejado un poco por una cuestión de tiempo nomás. La verdad que no, como te decía, no estoy casi en Cinco Saltos. Creo que más por eso me alejé, pero tengo entendido que sí, la idea está latente. Es más, creo hasta iluminaron una cancha, así que creo que está bastante cerca la vuelta. Ojalá que se dé, porque Cinco Saltos ha crecido mucho y hay muchos chicos para poder tener un buen plantel de liga.
0: Por supuesto que sí, ojalá, siempre son bienvenidos clubes, y más clubes con historia, como ha tenido sí. Cinco Saltos. Recontra agradecido por estos minutos, Maxi, desearle lo mejor. Va a ser un partidazo, a priori en los papeles, es un partidazo con Petroleros Pampeanos, viene el equipo del Churrero Valledor, así que va a ser un muy lindo partido, intentaremos estar ahí. Como varias veces, así que desearle lo mejor para usted y para el grupo.
1: Sí, seguramente va a ser un partido, Fran, porque lo intentamos jugar y ojalá que la gente acompañe, como viene acompañando. Y bueno, gracias a vos, por la comunicación, por el tiempo, y saludo para ahí, para los amigos y para los compañeros del plantel.
0: Un fuerte abrazo, Maxi.
1: Dale, un abrazo, Fran.
0: Bien, ahí teníamos la palabra de Maximiliano Sepúlveda, uno de los refuerzos top de San Martín para este torneo. Estuvo charlando un rato en Estación Fútbol.

0: Me quedó haciendo ruido lo último que me decía Maximiliano de cinco saltos. Qué bien le vendría a la liga. Siempre es bueno que vengan. Y clubes como Cinco Saltos que, teniendo como parámetro lo que generó la vuelta de Experimental, yo son épocas que no viví, me rijo por lo que me cuentan. Yo no había visto a Experimental en primera, en el fútbol federado, y cuando Experimental volvió, causó sensación. Sin temor a equivocarme y con toda seguridad, Experimental fue el año pasado el club que más gente llevó durante todo el transcurso del año. Siempre llenó. Lo que despertó la vuelta de Experimental fue fantástico. Y que se hable, por lo que me dicen todos, el más grande de la ciudad de Cinco Saltos, Fran. Bicampeón de la liga. Sería fantástico que pueda volver Cinco Saltos. Por eso me quedó haciendo mucho ruido lo que me decía Maxi. Se iluminó una cancha. Sé que habían trabajado. Sé que en su momento estaba la intención firme de volver. Luego me decían, se van a inclinar por el básquet. Pero ahora esto que me dice Maximiliano, bueno, vamos a tocar hoy un par de gente de la linda localidad de Cinco Saltos para que nos digan en qué está Cinco Saltos y cuánto le debe la ciudad a la patriada de Maracasiño. Cuánto le debe a la patriada de Maracasiño, que fue el que volvió a llevar el fútbol federado a Cinco Saltos. Le dije que somos Estación Fútbol. Bien, nos puede escuchar por Estación 10, la 95.5.
1: Ah, pensé que iba a decir Cinco Saltos, porque estamos...
0: Radio Cinco Saltos, 96.3. Mucha gente lo escucha por la 96.3. Mucha gente. Veo que hay gente localista que escucha la radio de su ciudad. Uh-huh. Y FM Cinco Saltos, 96.3, nos escucha mucha gente. FM Comahue, 102.9. La gente amiga de Frecuencia Urbana, 88.3, que también retransmite el programa. Un fuerte abrazo. Y, por supuesto, la madre de todas, el U19, M690, que nos permite llegar a todos lados. Incluso muchas veces perdemos dimensión de la cantidad de gente que hay del otro lado escuchando. Y es la magia que tiene la radio. Y más allá de que hoy es todo streaming, de que todo va por la tecnología, soy de los que cree que la radio no se va a terminar nunca. Cambiarán formas y demás, pero la magia de la radio es fantástica. No tenés ni idea quién está del otro lado, y eso lo hace aún más, pero más lindo. Veo que muchos dicen esto del streaming no era lo mismo la radio cuando vos no sabías quién te estaba hablando.
1: Sí, no, aparte la voz era el cuerpo.
0: Exactamente.
1: ¿No? Vos a un locutor o una locutora te la imaginabas, ¿no?
0: Era la imaginación.
1: Claro.
0: La radio liberaba la imaginación. Uh-huh. Pero bueno.
1: Ahora estamos muertos.
0: Bueno, no, y ahora con todos los avances de la tecnología. Y andás a ver qué va a ser de acá 10 años. Uh-huh. Andás a ver lo que va a salir, qué será lo que esté empuja dentro de 10 años. Pero bueno, un abrazo grande a toda la gente de Cinco Saltos. Y no va a ser, ojalá que Cinco Saltos se sume a esta liga, sería fantástico. Pero hay equipos que se van a sumar el año que viene, ¿eh? La escuela ATSA de General Roca tiene, yo te diría, hoy en un 70% todo armado para entrar.
1: Yo lo sigo en las redes sociales y me llamaba la atención, digo, la escuela que tanto ha cosechado, ¿no? Fabián Pacheco ha tenido mucho que ver también con...
0: Sí, es el alma mater, claro, de la escuela ATSA.
1: Y que no tenga un equipo ya de primera...
0: Mirá,
1: así que en buena hora.
0: Para mañana voy a averiguar, porque lo que estaban tramitando, incluso han crecido mucho con un gimnasio, muchísimos pibes, uh-huh, y estaban tramitando la compra del terreno que está más hacia el sur del que tienen, para ahí juntar los dos terrenos y poder hacer la cancha.
1: ¿Dónde está ubicado?
0: Está por la calle Viterbori, pasando el autódromo.
1: Estamos hablando de la ciudad de Roca,
0: ¿sí? En la ciudad de General Roca, pasando el autódromo de la ciudad de General Roca, casi a lo último. Bueno, si lograban, que tenían algunos problemas de papeles, uh-huh, la chácara que está al lado, el terreno.
1: Mosconi, sí.
0: Exacto, pasando Mosconi incluso. quedaba un predio espectacular para hacer la cancha. Bueno, sé que estaban en eso. Después sé de otro club de Roca que quiere entrar, que se va a causar sensación. Sensación porque no lo conocen. A Atza, bien o mal, lo conoces. Esto de Cinco Saltos es interesante. Siempre está ahí. Yo creo que falta que se anime la señora intendenta de Cervantes. De que Cervantes, porque vos te ponías a ver desde Chichinales, pasando por todo el Alto Valle y llegando hasta Catriel, la única ciudad que no tiene un equipo es Cervantes. Y siempre está picando. Aparte tiene el predio municipal que podés jugar de taquito. La cancha es un lujo. Ojalá Cervantes se anime en algún momento a tener fútbol.
1: Deportivo Cervantes.
0: ¿Será? Club Atlético Cervantes. Club Atlético Deportivo Cervantes. Como usted quiera. Pero ojalá se anime Cervantes y haga esa movida. Por eso digo, es tan linda la liga porque crece en cuanto a equipos, pero puede crecer más todavía. Pues mirá que Chipoletti hoy es el epicentro, así se dice. Siete equipos tiene Chipoletti. A Roca, los cuatro que tiene, le sabe a poco. Y decir que se sumó SECAP, claro, que juntó una cantidad de pibes descomunal. SECAP no tiene menos pibes ni que el Norte ni que Roca, ¿eh? Es impresionante la cantidad de pibes que tiene. No obstante, le sigue faltando a la ciudad un club más. Le sigue faltando a la ciudad un club más.
1: La demanda, digamos, de
0: es jugar, enorme. Es enorme. Es enorme. Uh-huh. Allen, cuando salió San Francisco, todos decían no. No, no. Es más, San Francisco en formativas es el mejor de Allen. Uh-huh. Por ahí en primera le está costando y está en la B. Juegan los pibes, pero es el mejor de Allen. A Regina, pasa que vos veis los polos y decís, antes que se cree Simac, no, en Roca es el Norte y Deportivo de Roca, no hay lugar para otro. Sí, y nació Simac desde su humildad y se metió ahí. Y lo que yo siempre pongo en la balanza, Chorky, que creo que es fundamental, la contención a los chicos.
1: Bueno, eso te iba a decir justamente, que lo alejas de la droga, de
0: la calle. Un nene que juega al fútbol y que le interesa, no importa si sea bueno o malo, acá no importa cómo juegue el nene, va a estar abocado a una vida más sana, a entrenar, a generarse compromisos.
1: Sí, la disciplina.
0: La disciplina de a tal hora tengo que entrenar, pero además que tengo que entrenar por algo personal, lo tengo que hacer por el grupo.
1: Exactamente.
0: Y ya pasás a pensar colectivamente, porque pensás en tus compañeros, yo no les puedo fallar. ¿Cómo les voy a fallar si somos pocos? Si somos muchos y quiero pelear el puesto. Entonces esa función social que cumplen los clubes no tiene precio. Por eso a Regina también le vendría bien un club nuevo. Sí, los polos son Atlético y Círculo, ni una duda. Pero sabés lo bien que vendría un clubcito nuevo. Y en muchas ciudades más también.
1: Lo que tiene precio es la tanda.
0: Ni una duda, vamos a ella.

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1: ¿Sabe que me está quedando todos estos días, el problema soy yo, ¿no? La sensación de faltó tiempo.
2: Ajá.
1: Es tan lindo hablar de fútbol. La audiencia nos escucha mucho, nos sigue mucho con Magazine Mundial. Nosotros antes de este programa hacemos uno, hacemos este programa y después de la noche hacemos un programa del Mundial. Y siempre queda esa sensación...
2: A poco.
1: Che, 10 minutitos más, 15 minutitos más. Bueno, eso es lo que tiene el fútbol. Bueno, es hermoso.
2: ¿Querés un programa de 3 horas? Hacemos un programa de 3 horas.
1: Yo no tengo
2: horas,
1: ningún no problema.
2: Ningún problema. Yo te hago como siempre... Soy tu escudero.
1: Mira,
2: hago
1: yo,
2: la segunda.
1: Yo con que a mí me den los tiempos para llevar a mis hijos
2: sí.
1: al colegio, poder llevarlos a su entrenamiento y a su gimnasio, y poder ir a buscarlos,
2: sí.
1: después no tengo ningún problema en estar 20 horas atrás del micrófono.
2: Bien.
1: Porque, pero, sí. a ver, en algo tan lindo como el fútbol, si me pone a hablar de otra cosa, imagínense que estoy 10 minutos sí. y me echan.
2: Pero aparte, el hecho de nuestro fútbol, ese es.
1: Exactamente.
2: El tema.
1: Hay tantos temas para abarcar. Y miren, nunca quise meterme. El otro día nombré sí. a un jugador uh-huh. de antaño, el Chino Díaz. Uh-huh. Pero salió el tema del Chino Díaz como salió. Uh-huh. Y fue impresionante porque te escucha gente de todas las edades. Cómo empieza la gente, se pone nostálgica. Y te ponés a hablar de fútbol y terminamos hablando de la década del 80, del 90. Y es hermoso. Ese es otro programa que habría que hacer.
2: Bueno,
1: hablar de la historia de la Liga.
2: Bueno, la historia. Hablando de eso, reiteramos el cumpleaños. El feliz cumpleaños al carcelero, a Argentinos del Norte. Vos imaginate, Cipolletti, solamente la cantidad de anécdotas
1: no.
2: de personas, personajes.
1: No terminás más. No terminás más. Y nosotros, humildemente lo digo,
2: sí.
1: Aprovechamos la pandemia para armar un archivo de la Liga Deportiva Confluencia uh-huh. de partido por partido desde que se creó. Vos hoy le preguntás a un equipo, che, ¿quién es el máximo goleador de la historia? No sé, de círculo italiano. Y no lo saben. Porque los clubes, lo entiendo, no es una crítica. Los clubes no tienen para pagarle a alguien que siga todas las estadísticas, salvo fanáticos como Fede, pero Fede desde que él empezó a darle bolilla. Cuando digo Fede es Ojo Granate de Círculo Italiano, sí. que hacen un laburo fantástico. Sí.
2: Ahora tenés lo digital, o sea, ahora ya tenés
1: sí, ahora
2: todo...
1: sí, pero andate al 80.
2: No, por eso, que era toda anotación del...
1: Todo a mano.
2: A mano y o el recorte del diario.
1: Que antes el diario le daba una cobertura fantástica sí. a la liga. Estaba Alfredo Celani. Cuando estaba Celani,
2: ¿qué?
1: El diario Río Negro.
2: Hace poco falleció.
1: Exactamente, siempre me acuerdo de él porque sin conocerlo admiré mucho su trabajo que hacía con él a la cabeza el deporte del diario. Vos veías los resultados de todos los equipos, los escuditos, quién habían hecho los goles y demás. Un laburo encomiable y hermoso. Que bueno. Sabrán los medios por qué lo dejaron de hacer. Yo creo que no va por el lado de que no es redituable, porque el fútbol siempre es fútbol y siempre se consume. Uh-huh. Pero no hay información.
2: No, ahora queda todo registrado.
1: Ahora sí.
2: En cosas subidas a la nube, al Drive, que la podés conseguir también. Ahora se están transmitiendo los partidos de la liga. Así que hay registro, ojalá que nunca se vuelva.
1: Ha crecido por suerte, y siempre digo lo mismo.
2: El sol sale para todos.
1: El sol sale para todos, y qué mejor varias cosas. Una, que la liga tenga cada vez más difusión.
2: Obvio.
1: ¿Por qué? Porque le abrís un abanico de posibilidades al lector, al oyente, al televidente del otro lado. Que elija. A mí me gusta escuchar a Rojas, a mí me gusta escuchar a Pérez y a mí me gusta escuchar a González. Pero tenés tres campanas distintas.
2: Ay, no lo escuché a González.
1: Yo tampoco. Pero tenés tres campanas
2: sí,
1: distintas.
2: Claro.
1: Más allá de que es un medio de vida, porque es tu profesión y vivís de esto. Y es difusión a la liga, siempre. Y uh-huh. eso suma. Y desde lo periodístico, ¿qué mejor que haya competencia? No te podés dormir. Tenés que intentar progresar todos los días. Para mí cierra de todos lados y ojalá siga habiendo cada vez más difusión de la liga. Los que queremos el fútbol regional, amén de la camiseta que sea, siempre vamos a pregonar eso.
2: Y que cuanto más se conozca, más recursos para los clubes también. A la hora de ir a golpear puerta o mandar un WhatsApp, sería ahora, tenés más posibilidades de tener sponsors.
1: Sí, sí, ¿no? Porque te dicen, mira, nos está siguiendo, con toda la humildad del mundo, pero nos sigue Magazine Mundial. Una página que tiene 70.000 seguidores y sale la foto con tu publicidad.
2: Para. ¿70.000 posta tiene?
1: Son 62.000 y pico en Facebook y 10.000 en Instagram, que empezamos a darle bolilla hace muy poco. No me ubico con Instagram, le soy sincero, soy de otra generación. Pero bueno, es por donde va, hay que publicar en Instagram.
2: Pero bien, es un montón de... Está bien. Y o cada club con su página web, o sea...
1: Sí, los clubes tienen su página, exactamente. Pero le sirve a la institución.
2: Claro.
1: Porque sale Chorqui Fernández gritando el gol, levantando las manos, una foto con el aviso publicitario que se ve. Esa está una forma de los clubes de recaudar también.
2: Es la idea primaria de siempre.
1: Pero ni una duda, ni una duda.
2: La camiseta.
1: Bueno,
2: En un momento, algunos medios borraban, blureaban, como se dice, se enfocaban el tema de las publicidades. Digo, ¿cómo vas a hacer eso si es el sustento?
1: Es el sustento del club. Es muy discutible el tema. Es muy discutible porque el medio, ¿qué te dice? Mucha guita apostamos siguiendo tu campaña. Y no tenemos un rédito de nada. A ver, el medio también tiene que generar guita, si no, ¿cómo sostiene? Es corta, muchachos, acá. Es corta. Yo no lo comparto, pero, por ejemplo, López, el presidente de Newell's, en su momento, ¿qué le dijo a las radios que iban de Capital Federal?
2: Que
1: no. ¿Vos querés venir a transmitir Newell Boca? Primero, venís solamente porque viene Boca o River. Primero. Segundo, vos levantás una fortuna en publicidad por venir a transmitir mi partido. Y a mí no me das nada. No comparto la visión de López, pero se la tengo que respetar. Él cuida los intereses en ese momento de Newell's. Y decía, Radio Continental con Víctor Hugo.
2: Ah, claro.
1: Vos levantás 5 millones de pesos por mi partido. Y no me querés pagar un canon de 20.000.
2: Es como los derechos de televisión.
1: Entonces,
2: es lo mismo.
1: No te dejo transmitir. Lo mataron a López.
2: Sí.
1: Desapareció del mapa después. Pero no deja de tener una lógica, aunque uno no la comparta. Pero bueno, en el fútbol es difícil tratar de ser objetivo. Sí, sí. O estás de un lado o estás del otro. Antes de irnos, porque ¿qué nos queda?
2: Dos minutos.
1: Bueno, hoy, partidazo en el estadio Luis Maiolino, segunda división, el puntero San Isidro, que viene invicto, va a visitar a CECAP, el equipo de Miguel Caneo, que hace las veces de local en el estadio Luis Maiolino. Va a estar fresco, vayan abrigados, pero vayan, porque es promesa de partidazo. El que puede ir y pagar la entradita, bienvenido sea para CECAP, que la necesita como todos los clubes, y de paso es promesa de muy buen partido. Se juega en... como

0: Recordamos que Catril y La Amistad adelantan porque juegan el clasificatorio patagónico. El otro partido es el que van a disputar 19:30 tercera división y 21:30 primera división en el predio de la Asociación Civil y Deportiva de La Amistad, La Amistad Pilmatum. Pilmatum viene de dar el batacazo en la última fecha, ganándole al puntero y único invicto que tenía el torneo. Y La Amistad viene más de capa caída por lo que pasó con Chipoletti, esos puntos que seguramente perderá y la derrota que le siguió ante el Norte. No nos queda tiempo para más. Sí, mañana desarrollar lo que dejan estos partidos y demás. Dígame.
1: No, entradas.
0: Ay, sí, mañana las sorteamos bien.
1: Perfecto.
0: Mañana lo hacemos ordenado. Tenemos para los dos clásicos.
1: Ok, bueno.
0: Tenemos para los dos clásicos.
1: Yo para estar mañana me vengo.
0: Mañana véngase preparado y vamos a sortear algunas entradas. Tenemos dos para Deportivo Roca Argentino del Norte y tres para el Clásico Regina. Chorqui, querido, nos vemos mañana. Muchísimas gracias a todos y cada uno de ustedes que están del otro lado. Gracias por acompañarnos en Estación Fútbol. Será hasta mañana. Que tengan un muy, pero muy lindo día. Gracias.

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1: Es la hora 14:30 minutos. Es la hora 14:30 minutos.

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5: Estábamos escuchando buena música, la verdad que es un buen momento para compartir el momento de la tarde, de distenderse, de hacer el break. Estamos desde la ciudad de Cipolletti, Río Negro, para llegar hasta donde vos estés. Si estás acá, si estás en Neuquén, en Cinco Saltos, Centenario, Plotier, en otras provincias, otros países, estamos para acompañarte. Música en compañía, AM690-1029-963, www.lu19.com.ar.

0: Estamos escuchando la música que te proponemos siempre. ¿La están pasando bien? ¿Cómo están ustedes? ¿Todo ok? ¿Todo perfecto? Y si no es así, igual. Te hacemos pasar un buen momento musical acá en Música en Compañía. Pausa y ya venimos.
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0: Noticias de las 15:30, vamos a ellas y después seguimos con buena música aquí en Música en Compañía. Noticias, ya venimos.
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0: Hora 15, 30 minutos, en la República Argentina, temperatura 15 grados centígrados con 6 décimos, humedad relativa ambiente 46%, cielo despejado.
2: Regionales.
0: Vecinos de Balsa Las Perlas organizan una peña para exigir soluciones por el agua. Será este sábado desde las 15, cuando los vecinos del sector volverán a alzar la voz por una problemática que lleva años sin resolverse, que es el acceso al agua potable. Lo harán de una manera distinta, apelando al arte como herramienta de encuentro y visibilización. La convocatoria será en la Biblioteca Kimun, donde se va a desarrollar la Peña del Agua, una actividad abierta, gratuita y con fuerte participación comunitaria. Aunque actualmente el servicio está activo, advierten que la calidad del agua sigue siendo un problema serio.
2: Nacionales.
0: Sergio Uñac pide internas en el peronismo. El ex gobernador de San Juan ratificó su precandidatura a presidente y dijo que no es el elegido de Cristina Fernández. En ese marco, propuso abrir los mecanismos para potenciar la participación de los afiliados del Partido Justicialista para definir quién representará el espacio opositor en las elecciones de 2027.
2: Internacionales.
0: Crisis política en Israel. Trump apoyará a la campaña de Netanyahu para continuar como primer ministro. La coalición gobernante colapsó por un proyecto de ley que evitaba que los estudiantes religiosos se incorporaran a las Fuerzas Armadas. Netanyahu enfrentará una fuerte oposición en los comicios que serían en septiembre, mientras continúa la incertidumbre respecto a la guerra contra Irán.
2: Estos son los datos del tiempo.
0: Temperatura 15 grados centígrados con 6 décimos, humedad en relativo ambiente 46%, cielo despejado. 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

Siguen pasando las canciones, siguen pasando los temas seleccionados que queremos escuchar y que estamos compartiendo, estamos disfrutando esta tarde. Quédense ahí porque ya viene más, ya viene lo mejor. Seguimos con nuestra playlist del día de hoy.

0: Estamos escuchando lo mejor, estamos escuchando de todo un poco. ¿Se quedan? ¿Nos acompañan? Música en compañía, pausa y ya venimos, volvemos con más canciones.
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1: A esta hora te ofrecemos más música, te ofrecemos más canciones de nuestra playlist, no solamente semanal, sino que también de todos los días, por ejemplo, hoy también en este día. Si te querés sumar, ya sabes, lo podés hacer a través de LU19 AM690 y 102.9 FM Comahue. Seguimos musicalizando en esta tarde en AM690.
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0: El momento de cerrar la persiana virtual y auditiva de este Música en Compañía también. Se nos ha terminado el tiempo por hoy. Ya viene tarde lo que tarde. No te olvides, siempre te estamos acompañando con estas propuestas y con la programación propia de AM690. Hasta aquí la compañía musical. Espero que lo hayan disfrutado y la hayan pasado bien. Que sigan disfrutando la tarde. Nosotros nos vamos a reencontrar para hacer una compañía musical. ¿Les parece? Todo esto, mucho más, aquí en Música en Compañía. ¿Dónde más? En AM690, 102.9 y también 96.3, Radio 5 Saltos. Nos vemos hasta mañana. Buenas tardes. Quédense en la sintonía de AM690. Chau, chau.
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3: Hora 16, un minuto en la República Argentina, temperatura 15 grados centígrados con 6 décimos, humedad relativo ambiente 46%, cielo despejado.
2: Regionales.
3: La policía detuvo al presunto autor del asesinato de Nicolás Cifuentes en Neuquén tras 2 semanas de incertidumbre sobre la identidad del hombre que apuñaló y mató a Nicolás, un vecino del barrio Isla Malvina. Finalmente, la policía dio con el presunto autor. Su detención se realizó en el marco de un fuerte pedido de justicia por el apuñalado, encabezado por su pareja embarazada de 7 meses. De esta manera, el joven de 28 años quedó detenido por orden de la fiscal del caso, Lorena Juárez. El crimen ocurrió durante la madrugada del feriado por el Día del Trabajador cerca de la casa de la víctima, quien murió en el lugar luego de recibir una certera puñalada en el tórax.
2: Nacionales.
3: Vecinas de Recoleta denunciaron que un hombre mata gatos y los cocina para personas en situación de calle. El acusado es un cocinero y tiene 27 años y es oriundo de Santa Cruz. Según los testimonios, utilizaba identidades falsas para ganarse la confianza de refugios y recatistas y retiraba animales sanos y en pocas horas notificaba su muerte bajo pretextos idénticos.
2: Internacionales.
3: La policía chilena detuvo a un narco argentino que traficaba armas en Santiago. En el marco de una investigación por un secuestro ocurrido en Santiago, la policía de investigaciones de ese país detuvo recientemente a un narco argentino identificado como Miguel Alejandro Soria Llamazares, de 59 años, quien fue sorprendido en un domicilio de la comuna de Estación Central justo en el momento en el que comercializaba varias armas con un ciudadano chileno.
2: Estos son los datos del tiempo.
3: Temperatura 15 grados centígrados con 6 décimos, humedad relativa ambiente 46%, cielo despejado. 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

0: Hola, hola, hola, ¿cómo están? Muy buenas tardes a todos. Bienvenidos. Bienvenidos a Tarde Loque, tarde. Buena. Bueno, gracias. Me encanta ese te amo. Dice, yo también. Ha llegado el programa más desopilante de la tarde. Así por lo menos eran los avances cuando lo escuchábamos. No sé si tan desopilante, pero acá estamos para hacerles compañía a esta hora donde hay mucho remoloneo, diríamos, ¿no? Porque es la hora de transición, donde se termina el almuerzo, comienza la siesta, u otros diría, hacen el almuerzo y después continúan trabajando. Depende del lugar donde se encuentre. Sí. Pero acá nada de bostezos, ¿eh? Nada de bostezos, nada de dormirse, porque hoy tenemos programón. Y para vos que estás del otro lado, atento al número de teléfono. Porque hoy se viene algo, el jueves, como decimos, el juernes para nosotros. Te lo digo de ahora. Hoy, sorteo. Mañana, sorteo. Así, vamos, eso. Eso mismo. El sorteo se viene ya después de las 4:30. Vamos a anunciarles de qué se trata. Para todos aquellos que quieren fin de semana o semana por medio, como decimos, quieren salida, bueno, lo van a tener. Simplemente tienen que estar atentos y ya el número lo van agendando. Aquellos que recién se sintonizan el LU19M690, tenemos nuestra línea de comunicación, WhatsApp o mensaje de audio. Vamos a lanzar después la propuesta, por supuesto, pero ya lo pueden ir agendando, el 299-511-2144. Y de este lado no estoy sola, ya por supuesto seguro que viene Juanpi, pero del otro lado tampoco está solo, está acompañado también, lo veo que va y viene, sí, José González, ¿cómo estás? Pero muy buenas tardes, te veo abrigadito también, te veo abrigadito, ya está, no te confiese, el sol está lindo pero está fresco igual, para mi gusto, porque tenemos mucha humedad todavía. Tenemos mucha humedad. Ok. 17 grados, una décima. Esta hora está completamente despejado. La humedad relativa del aire, 45%. Eso es lo que se siente. La humedad. Hay un dicho, ¿no? Lo que mata es la humedad. Puede ser. Pero bueno, la brisa es del este, a 4 kilómetros por hora. Yo no sé si es el frío o qué, pero me parece que hoy somos todos del team negro. A Juancito lo veo que está de negro. Josecito está de negro. Y quien te habla también está de negro. El día de los negros. La foto de los negros. Después veremos Juanpi. ¿Vendrá de negro? ¿Será la incógnita? ¿O el único que viene en color? Yo lo único que me traigo de color es la campera. Lo único que traigo es la campera de color, nada más. Pero viste, cuando te da así, según el estado de ánimo, a veces, bueno, pero es el clásico de todos, el negro. Aguante el negro. Vamos con el negro. Nuestro. Bueno, ya tenemos mensajes, José, tenemos mensajes de audio, así que yo acá no lo puedo escuchar. Ha quedado también mensajes de la hora anterior, así que bueno, vamos a estar también saludando a todos los lindos oyentes que se conectan cada día, quienes lo hacen a través de la radio, quienes lo hacen a través de la aplicación, digo bien, a través de la página www.lu19.com.ar. También un saludo enorme para quienes nos escuchan. Perfecto. A ver, el primer mensaje que recibimos en la tarde, ya 16:15 minutos, y el mensaje de Valeria. ¿Qué dice Valeria? A ver.
1: No sé si, hola chicos, no sé si el frío que perdí en la mañana, no se podía estar. Sí. Tenía las hornallas prendidas, el aire prendido y no se calentaba la casa, así que mucho, mucho, mucho frío hoy.
0: Muy bien, Valeria, exactamente. Creo que ha sido el comentario de todos hoy. Creo que es también por el frío, el que se siente es por la humedad. Todavía sigue alta, 45% hasta ahora es mucho, mucha humedad. Y ni hablar lo que es en la sombra. En la sombra, la humedad se mantiene ahí, pero fresquita está. Mucho frío, sí, en la mañana, para los que... bueno, el comentario acá de nuestro compañero, menos mal que aclaró, porque si no, puede oscurecer. Muchos dirían para estar abrazado, dijiste vos, para estar abrazado con la almohada. Hay otros que pueden decir, momento para estar abrazado, haciendo cucharita, por ejemplo, Bueno, pero no es hora para estar acostado. Ya empezamos así hoy jueves. Imagínate lo que va a ser mañana viernes. Mucho para comentarles porque se viene un fin de semana con mucha actividad también aquí en la ciudad de Chipoleti, en la región. En todas partes, por supuesto, estamos. Nosotros, si te parece ya, José, vamos con la música pum para arriba. También, si querés escuchar algún tema, hoy vamos con todo. ¿Te parece, José? Vamos con todo. Muy bien. 17 grados una décima, reitero, la temperatura actual con cielo despejado y hemos llegado a la máxima. No esperes más porque es todo lo que hay. Es más, ya pasamos un grado de lo que estaba pronosticado. Música, señoras y señores. Esto es Tarde lo que tarde.

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0: Muy bien, acá estamos, vamos completando el rompecabezas a poquito. Bueno, acá estamos, señores. Bueno, bienvenidos al segundo día más feliz de la semana, para que entiendan, ya lo dijo Sandrita, Juernes, donde es mitad viernes y mitad domingo. No, nada que ver, mitad jueves, mitad viernes, ya con unas ganas de que sea viernes y terminar la semana. Clima atípico, mucho sol y por momentos decís, me desabrigo, pero no, está frío, pero no, si te abrigas mucho hace calor, es una cosa bastante rara para la época. Seguimos con temperaturas que, bueno, ustedes, hoy nos levantamos en la mañana, para quienes vamos a dejar los más pequeños a la escuela, un fresco. Hoy a la mañana estaba fresco, ¿no? Hay que decirlo. Y bueno, después nos encontramos con un día radiante, sol y demás, viste, por ahí te malentonás y agarras, lavas un montón de ropa, colgás y no se seca. O sea, hay que ser consciente de eso también, ¿viste? Y aparte, si no, lo dejás como si fuese planchado, ¿viste? Lo vas a entrar a las 7 de la tarde o a la noche, de la noche de una noche para el otro, te sale duro la pilcha, ¿no? Cosa de locos. Bueno, estamos acá, bien te lo decía Sandrita, cuando decía que en los adelantos, en la apertura del programa, vamos a estar regalando, ¿qué cosa? Sí, vamos a estar regalando pases para el fin de semana. Si vas a estar atento, después de las 4 y media vamos a venir con una noticia, está buena, porque en una de esas acomodás tu fin de semana, así que me parece que está muy bueno. Y aparte es acá en la ciudad de Chipoleti, notición te estamos dando. Después vamos a hacer lo mismo, pero en la ciudad de Neuquén, así que estén atentos porque tenemos dos alternativas para que vos puedas participar. En esta, claro, en esta oportunidad te estamos invitando a la ciudad de Chipoleti, porque a veces siempre hacemos la invitación, pero lo hacemos en Neuquén. Entonces, una vez que se da en Chipoleti, vamos a ponerle garra, ¿eh? Vamos a jugarnos el todo por el todo, ¿o no?
1: Por supuesto.
0: Vamos a poner un montón de ganas.
1: Hay que aprovechar, como decimos, quizás no es fin de semana, sea mitad de semana, y qué lindo para cortarlo, ¿no?
0: Sí, es un...
1: una salida, disfrutar, reír.
0: Está bueno. Y teníamos la premisa de decir el otro día, cuando vas al teatro, ¿qué haces? ¿Cenás antes o cenás después? ¿O durante?
1: Claro, ah, bueno, claro. Sí. Depende del horario, ¿no? Eso también.
0: Claro.
1: Eso también.
0: Y sí, es poner, si ya son las 11, y bueno. Ya,
1: que no, ¿viste? Te pase lo que me pasó a mí. Me confié una vez que sí. Fui, la última vez que fuimos al cine, salimos a buscar un café y no había lugar abierto.
0: ¡Hala!
1: Queríamos comer, tomar un cafecito.
0: Sí.
1: Recorrimos, encontré un solo lugar,
0: sí,
1: que no lo conocía. Pero decís, en todo Chipoleti un solo lugar después del cine fue como medio raro. Si sí, no sí, te tenés que ir a una estación de servicio, pero bueno, no era lo que uno quería.
0: No era, claro.
1: Claro, no.
0: A ver.
1: Más que es un fin de semana, pues, y bueno, voy a salir, pero salgo con todo.
0: Salís,
1: ¿no?,
0: de Gali y después te vas, claro, a comer un chori, o sea, nada que ver, ¿no?
1: La estación de servicio.
0: Caes de estiletos rojos a de hola,
1: claro,
0: buena. Un chori,
1: no,
0: con...
1: No encaja, ¿viste? No, sos de otro planeta.
2: Un chori con criolla, gracias, pibe.
1: Esa, claro. Qué cosa.
0: Bueno, bueno, ¿qué más vamos a contarle? Bueno, estamos, decíamos, en uno de los días, dos de los días más, sí, alegre, tanto jueves como viernes.
1: El viernes.
0: Entonces le pones un montón de energía,
1: claro,
0: ya anticipando todo.
1: Claro.
0: No podemos creer lo de los días que le pasa, porque los días están muy lindos.
1: Sí,
0: no parece. De hecho, si vos te decís, che, estamos terminando el otoño, sí, para entrar en el invierno, no me crees.
1: No, ¿viste?
0: Está hermoso, parece una tarde cualquiera de veranito. ¿Viste?
1: Y también ya no quedan hojas en los árboles.
0: No,
1: ¿viste?
0: Ya no.
1: Con el último viento.
0: El último viento que hubo.
1: Eso, muy bien.
0: Podría venir uno más para terminar de despeluchar,
1: claro,
0: la cosa, ¿no?
1: Claro.
0: Ya, medio que...
1: Exacto. Bueno, vos sabés que la gente tiene intriga, porque cuando estábamos esperándote, dijimos que ya éramos muchos acá con negro, ¿no? Del color negro, no vimos negro. Estábamos esperándote. A
0: Men
1: ver si... Si seguías vos con el negro, venías
0: o
1: de
0: no.
1: negro o no.
0: ¿O qué negro
1: Pero,
0: era?
1: ¿Qué podemos decirle a la gente?
0: ¡Me vine de negro! ¡Sí, señor! Todos,
1: todos
0: black,
1: de negro.
0: Claro.
1: Todos de negro.
0: Sí,
1: muy
0: sí,
1: bien.
0: Sí,
1: es la que va hoy.

0: ¿Qué color es el que más predomina?
1: La flauta.
0: Apa, ¿qué color será, el negro, el blanco? ¿Qué color es el que predomina en tu placar?
1: No,
0: pregunta para ellos, por supuesto. Más hablaste Cureli. De música y sí. Nos escribe Julieta.
1: Hola, Juli.
0: Dice, hola Sandri, escuchándote mientras arreglo algunas ropas a máquina para el invierno.
1: Mirá.
0: ¡Qué bueno! Me gustaría un tema movido, el tema nuevo ese de Dance No More de Harry Styles.
1: Sí.
0: Si pueden pasarlo, dice. Que disfrutes del día junto a Juanpi y el equipo radial. Buen jueves,
1: dale.
0: Sigo en sintonía y abrazos de Julieta. Bueno, a seguir arreglando ropita entonces.
1: Está
0: muy
1: bueno,
0: bien, preparándose para el invierno.
1: Está bueno, hay un montón de música para escuchar. Bueno, me dicen,
0: por
1: allá un Gustavo que no es el nuestro. Dice, pásate el jefe. Así que bueno, hay canciones de esa que se enoja el jefe después. Mi jefe es un hijo de la playa. Bueno, ya es hora, hablando
0: ya
1: de Gustavo.
0: Ya es hora también.
1: Ya está.
0: Ya está nuestro compañero en las noticias. Está firme ahí como talón de oso. Pero quédate ahí porque dijimos que después de las 4:30, mejor dicho, se viene una nota y se viene el sorteo también. A partir, tienen que estar atentos los oyentes la nota.
1: Bien.
0: Con la nota. Nos vamos a las noticias, ¿te parece?
1: Vamos a las noticias en la voz de Gustavo Camaña y ya venimos.
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5: Hora 16:32 en la República Argentina, temperatura 17 grados centígrados con un décimo, humedad relativa ambiente 45%, cielo despejado.
4: Regionales.
5: Separaron al personal de cocina de una escuela de Cervantes por versiones sobre un presunto faltante de alimentos. El Ministerio de Educación de Río Negro separó de manera preventiva a parte del personal de cocina de una escuela mientras avanza una investigación interna por versiones sobre un presunto faltante de alimentos en el comedor de la institución. Según informaron desde el organismo provincial, todo comenzó el viernes pasado cuando empezaron a circular comentarios y denuncias internas sobre una supuesta desaparición de mercadería.
4: Nacionales.
5: Manuel Adorni se pone a la cabeza de la agenda del gobierno y en el oficialismo aseguran que sigue firme en su cargo. El jefe de gabinete fue el representante de la Casa Rosada en la inauguración del primer proyecto RIGI en la administración de Javier Milei. En diferentes sectores libertarios creen que las novedades judiciales podrían mermar en las próximas semanas.
4: Economía.
5: La inflación de abril fue del 2,6% y cortó una racha de 10 meses consecutivos sin bajar y acumula 12,3% en lo que va del año. El índice de precios al consumidor mensual desaceleró 0,8 puntos porcentuales contra marzo. Estuvo impulsado por el aumento en transporte y educación. En los últimos 12 meses sumó 32,4%.
4: Estos son los datos del tiempo.
5: Temperatura 17 grados centígrados con un décimo, humedad en relativo ambiente 45%, cielo despejado. 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

0: Bueno, muy bien, ya estamos de regreso. Fuimos al pasillo y volvimos. Claro. ¿Dónde pensábamos que íbamos?
1: Claro,
0: vamos y venimos nosotros, así, no nos podemos quedar quietos, una cosa. Bueno, vos sabés que, a no ser que, esto es una infidencia, ¿no? A no ser que tengamos una nota, a veces sí. Nos pasamos 2 horas clavado acá.
1: Sí.
0: Pero no movemos ni la nada.
1: Nada,
0: entonces cuando
1: nada.
0: Te levantás, salís hasta Rengo y decís,
1: ¿qué pasó?
0: Pierna, ¿viste? Por favor, mandame a hacer algo de gym, ¿viste? De gimnasio, una cosa
1: hoy,
0: de loco.
1: Hoy estaba pensando eso, ¿eh? A cada hora de la media hora nos tenemos que levantar y hacer por lo menos unas sentadillas.
0: Una vueltita
1: ahí. Claro, una vueltita
0: ¿cómo
1: ahí,
0: se llama ese? Te agachás, te paras, saltás, eso, y volvés y nos sentamos.
1: Sí, exacto.
0: Pero si no, nos puede llegar a dar. Bueno, hablando de gente inquieta, vamos a hablar con Leandro Estepanchuk. ¡Bienvenido a la Argentina!
1: ¡Bravo! ¡Bravo!
2: Gracias.
1: Recién llegado.
2: Gracias, sí. Nada mejor que me caracteriza como alguien inquieto, ¿sabes?
0: Qué grande. Qué bueno.
2: Porque voy pensando. Bueno, buenas tardes. ¿Cómo andas?
0: Buenas tardes.
1: Hola,
0: Lea.
1: Buenas tardes.
0: Acá estamos.
2: Usted, Juanpi, tiene la voz como más joven. Está como renovado.
0: Vos sabés que me quedé recontra dormido. Entonces, recién despierto.
2: Le hace
0: estoy.
2: Muy bien, ¿eh? Muy
0: bien. Recién levantadito estoy nuevo. Cáeme, estoy.
2: Sí, sí.
1: Ese, un ratito.
2: Me salió muy Mirta Legrand, ¿no? Me salió así como muy Mirta Legrand.
1: Sí.
2: A usted, Juanpi, querido, le hace una voz muy renovada quedarse dormido, querido.
0: Es divertísimo. Es muy bueno, es muy bueno. Lea, bueno, tenemos por delante. Bueno, primero nosotros spoileamos un poco.
1: Sí.
0: Dijimos que te venís para acá, para Chipoletti, al. ¿Cómo es? Al
1: Ex Flor del Prado.
0: Pero no le contamos.
2: Sí, ahí los estaba escuchando.
0: No le contamos a la audiencia qué era lo que venía.
1: Claro.
0: ¿Qué llega de manos de Leandro Estepanchuk a Flor del Prado?
1: A Flor del Prado.
2: Viene o llega, por así decir, la amistad existe.
0: Ahí va.
2: Pues es un título con pregunta, ¿no? Porque donde todavía todos los grupos que van de amigas, de amigos, ninguno después al final me dice si existe.
1: Quedan con más dudas que existe.
2: Claro, salen peor. Lo que sí, obviamente, se ríen muchísimo porque es la historia de tres mujeres, de Sara, de Zulema y de Beatriz. Una de ellas existe en la vida real.
1: Ajá.
2: Y después hay muchas historias que yo escribí la obra el año pasado. La terminé de cerrar estando en Bariloche y de casualidad. Los actores y en mi caso que soy profe observamos muchísimo y se le hace trabajo a los estudiantes que observen. No significa meterse en la conversación o en el tema de nadie, pero a veces es inevitable, obviamente, ¿no? Sí. Y yo estaba en Rapa Nui, lo digo porque no está acá, pero estaba en Bariloche y habían tres señoras al lado. Vieron que está ustedes en Rapa Nui, en Bariloche, tienen lo que es la chocolatería, después tienen la parte de helados, la pista de hielo, y después tienen el salón de té.
0: Claro.
2: Bueno, al lado del salón de té hay una barra, yo se los digo así como para que lo puedan visualizar. Habían tres mujeres tomando el té, yo estaba en la barra, ella estaba en una mesa, y cuando una se levanta y dijo, fue muy loco, me hizo reír porque yo lo digo así jodiendo, dice, chicas, voy al toilet. Hizo 2 metros y una le dice a la otra, no le creo nada, no le creo nada. Todo lo que está contando, yo no escuché realmente lo que estaba contando.
0: Sí.
2: Dice, todo lo que te contó es mentira porque el hermano vive enfrente a mi casa y yo me hablo con... Dice, pero mira que yo, no le creas, no le creas. Entonces yo dije, ay, acá está parte de lo que me costaba para cerrar la idea, ¿no? De cambiar. Y ahí dije, existe la amistad. Y cuando ella estaba volviendo, una le dice, ahí vuelve. Como muy por debajo de la mesa, ¿no? Y siguieron como si nada, como si no hubiese pasado nada. Y ahí terminé de armar, de ajustar, estaba justo con unos amigos, yo trabajo mucho con, o sea, se la voy leyendo a amigos que no hacen teatro, pero que van a ver teatro, se mataban de risa, me dice, sí, Leandro, hacelo. Y ahí empecé, y la obra trata de esto, ¿no? Desde los vínculos de la amistad, uh-huh. donde a veces son frágiles como un cristal, lo digo yo. Uh-huh. Y bueno, y así fui armando, y a todos nos pasa que tenemos estos amigos de años, amigos que son por tiempo determinado, que uno va construyendo estos vínculos, estas relaciones, uh-huh. y después los deja de ver, los amigos de la primaria, del jardín. Yo creo que con la primaria, con una sola soy, me sigo relacionando.
0: Claro. Uh-huh. Y después los caminos van cambiando, pero uh-huh. en esta obra vamos a encontrar claro. reflejado eso que a veces uno sí sabe, pero no sabe. ¿Viste que pasa eso? Sí. Vos sabés que cuando pasa, te vas, venís y el otro te saca un poquito el cuero. De hecho, te alejas un poquito y enseguida las antenitas de vinil de los humanos, que son las orejas, se empiezan a prender fuego.
1: Sí.
0: ¿Eh? Se te empieza a...
2: No.
0: A veces...
2: Te prenden fuego, y a la vez lo particular que tiene esta obra es que se prenden fuego en vivo, porque bueno. en un momento uh-huh. determinado dice, bueno, vamos a sincerarnos.
1: Mira,
2: y ahí empiezan a sacarse uh-huh. todos los trapitos uh-huh. al sol. Y es muy bueno porque es la primera obra. Yo siempre las obras las hago donde el público va a comer. En estas al revés. Uh-huh. Los actores estamos devorando una hora, literal. Yo no sé cómo hago. Y mira que voy a entrenar 7 de la mañana, pero las actrices ya primero rezongaban, ahora ya comen, ¿viste? Ahora y claro. todas las funciones del menú distinto. Aparte tenemos una mesa llena, cargada de cosas dulces. Entonces, el otro día me reía con una de las actrices que comía bola de fraile, y claro, no. vieron que es como masa con dulce sí, de leche, se la había pegado en el paladar. Y es muy cómico porque es una obra armada desde el grotesco, donde la cara juega mucho más a veces que el texto, ¿no? El otro día me decían, la cara es mucho más... o sea, el texto es llamativo, pero dice, nos distraemos con tus caras. Entonces una línea muy finita donde sí. vamos ahí como jugando uh-huh. en esto de la obra.
0: Qué buena propuesta. Y bueno, también para mucha audiencia que no conoce uh-huh. el predio de Flor del Prado con otra mirada.
1: Claro.
0: Tal vez pasaron, fueron a disfrutar, uh-huh. tal vez fueron a cenar.
2: No, Juanpi, sí. Yo actúo en Neuquén y en Chipoletti. A mí sí. Chipoletti me dio, al trabajar en el casino que ahora volví, me dio un impulso tremendo,
0: bueno.
2: tremendo, con el público de Chipoletti, pero ustedes tienen unas señoras muy finas de teatro.
0: Qué bueno.
2: Cuando yo voy a ver teatro a La Caja o al CCC sí. o al Flor del Prado, que me van a ver, van unas señoras que se tiran el ropero y a mí me encanta. Y esta obra habla mucho de eso, juega mucho con eso. Y Flor del Prado tiene una propuesta hermosa. Primero que el complejo es divino, tienen de todo. Sí. Yo amo a ir cuando entrenan, porque digo, Dios, esos cuerpos. Y es el combo perfecto, porque mientras te tomas un helado, mirás ahí el gimnasio. Y, claro. y después te aburriste, pasás a ver algo más y después ves teatro. Tenés el combo perfecto. Y acá está bueno porque tenés dos variantes. La entrada sale 35.000 pesos, que es lo mismo uh-huh. que vale acá en Neuquén, sí. es lo mismo. Uh-huh. Pero si vos querés comer algo, sí. ahí uh-huh. Flor del Prado te ofrece... por 25.000 pesos más, que es optativo, puedes elegir o no, uh-huh. es una picada uh-huh. individual, unos quesitos, unos fiambres, un vermú, o puede ser con alcohol, sin alcohol,
0: está bueno.
2: y unos calentitos. Entonces está buenísimo porque en una misma, ves teatro, comes algo, tomas una copita, después obviamente se quedan a brindar con el elenco, uh-huh. porque también tenemos esos que los que se quedan a saludar, brindamos de verdad.
1: De verdad, claro. Nada de actuar ahí.
2: Nada de actuar. Vamos a estar el miércoles, que aparte es un planazo, porque es cortar la semana.
1: Claro.
2: A todos se nos hace larga la semana, la hora empieza temprano, empieza a las 9 de la noche. Uh-huh. 8:30 se habilita el lugar, entonces vos podés ir 8:30.
0: Bien.
2: Tomás algo, comes algo, mirás, charlás, uh-huh. empezás a sacarle el cuero a la amiga que llega tarde diciendo qué estará haciendo, que no llega, a la que no fue, uh-huh. Y después, cuando empieza la obra, sonreís. Cual amiga falsa, y mirás la obra.
0: Muy bueno. Ay, Dios mío. No, pero tiene, va a tener todas esas cosas, como verse uno mismo para disfrutar. Lo que no te preguntamos, ¿qué tiempo dura la obra, Leandro?
2: Mira, dura una hora. Ajá. Dura una hora. No puedo como dramaturgo escribir mucho más.
0: ¿Por qué?
2: Dura una hora diez. Sí. Lo que sí es muy loco, que hoy hablábamos justamente con una actriz, que en este caso voy a actuar con... Yo armé tres elencos en esta oportunidad. Hoy tengo función. Uh-huh. Acá en Neuquén estamos jueves, viernes y sábado. Y cada día hay un elenco distinto. Yo estoy hoy jueves. Hasta la cena, por suerte, mañana también y pasado. Bueno. No, mañana quedan un par de lugares y el sábado ya está lleno.
1: Qué bueno.
2: Y la semana que viene agregamos el miércoles, entonces decíamos, ¿cómo llevamos? Porque yo empiezo a armar escenografía y digo, bueno, voy. Y me quieren matar. Me dice, Leandro, ¿dónde vamos a cargar todo esto? Flor, que también desde la vida Flor del Prado, Florencia, me decía, Leandro, ¿y cómo hacemos con toda la escenografía? Tranquila, mamita, yo después lo resuelvo. Mira, resolví en la vida cosas peores, como dice Mori, así que a esta altura la escenografía es la de menos.
0: Bien. Está buenísima.
1: ¿Quiénes participan acá el miércoles próximo?
2: ¿Cómo?
1: ¿Quiénes van a participar el miércoles aquí? Porque sabemos que son varios.
2: Andrés Closek, que a la vez es odontólogo también en Chipoleti, él y vive acá en Neuquén, que es su cumpleaños.
1: Ah, feliz cumple.
2: Y después trabaja Chachu Prunetti, que Chachu Prunetti nunca había hecho transformismo, pero a diferencia del transformismo, acá no hay cuadros musicales. Hay texto, y lo mismo le pasó a Pablo Cosa, que es un actor de teatro, de método, y hoy, mañana está él, por ejemplo, y... No, perdón, pasado, el sábado. Y nos reímos mucho porque fue muy loco poder trabajar con dos hombres que nunca se pusieron taco, que nunca se pusieron teta. Y lo difícil que es, yo digo, yo celebro a la mujer que anda con taco, maquillada, con el labial, que no se te corra nada. Es un trabajo. Y sumado a que, bueno, que uno no tiene pies de princesa, no calza 36, ¿viste? Calza más de 40.
0: Claro, algo más.
1: Una princesa pero, grande.
2: No, vos sabés que hace unos años yo dije, tengo piecito de bailarina. Y un sobrino me dijo, retirada.
0: No.
2: El empeine de este tipo empanada, encima con la humedad se me hinchan, así que imagínate.
0: Qué bueno. La referencia, por Dios, me muero. Y de hecho, para quienes están escuchando, esto es parte de, así como Leandro nos los cuenta, es parte de lo que vos vas a vivir si vas a... decíamos, el complejo Flor del Prado, a mitad de semana, justamente, y me decías que, bueno, la primera de las funciones ya estaba casi completa. Esto quiere decir que, ¿cuáles son todos los días que vas a estar acá en Flor del Prado, Leandro?
2: No, acá voy a estar en Chipolete, por el momento voy a estar el miércoles 20, que ya hay bastantes reservas, por suerte, y después vamos a estar en junio.
0: Bien.
2: En junio, el 13 de junio vamos a estar.
0: Perfecto.
2: Que seguramente ahí yo cambie el elenco y vaya, pero vaya con otros actores. Y lo que sí sé del 13, que está buenísimo, es que ahí es tarde de té. Entonces la gente ahí va a tomar el té con estos tres personajes que son muy todo, aparte son somos nueve en total actuando en distintos elencos, ¿no? Tres por elenco. Y cada uno pudo construir a través del mismo personaje, o sea, de la misma obra, un personaje distinto. Y digo, en Casa de Herrero, cuchillo de palo, porque todos tenían su personaje y faltaba un mes para estrenar. Yo estaba acá en mi casa y entré una crisis. Los actores nos pasa esto, que somos boludos por cierto momento, decimos, ¿cómo hago para interpretar esto? Y yo digo, yo que armé la obra, no me sale, y dio la casualidad que llamo a un electricista que se me había, quería hacer unos cambios a nivel luz, es paraguayo, digo con todo el amor y respeto porque me hizo un desastre en la casa a nivel electricidad, nada, dejó todo mal. Y en un momento yo estaba sentado en la compu, estaba sin luz, pero estaba en la notebook, Y yo le digo, esto quedó mal, quedó invertido, está al revés, mirá, fíjate aquello que me hiciste no anda. Y él me mira y me dice, ¿y para qué querés tanta luz vos? Ya tenés ahí un foco. Tanto que te querés iluminar la cara, que por qué te querés ver tanto, va a gastar electricidad, che, gurí. Y vos sabés que cuando dijo esto, yo dije, no le estoy pagando, me había cobrado, me acuerdo, hace poquito, o sea, antes de estrenar, ¿no? Me había cobrado 85.000 pesos por dos cosas, está bien, es su trabajo, yo lo respeto y lo valoro. Y yo dije, no fueron los 85.000 pesos por la cagada que me hizo, fueron los 85.000 pesos por la clase de teatro que me dio. Entonces, cuando él me dice así, yo... Esto fue un jueves, y yo caigo el sábado al ensayo y le digo uno de mis textos, digo, no confundir, mi amor, una cosa es ser flaca y la otra es fakir, está difundida la confusión de que la pobreza es virtud, que si vivís en una habitación sos austero, ahora, si hay una gran aglomeración, no es multitud, que son unidos, mi amor. Si ves el poquito de hongo, hay que decir que es lógico, ¿no? Entonces yo la hago para WhatsApp. Y nos vamos tentando. Los primeros ensayos nos costó muchísimo, no a mí, porque yo ya asumí que mi personaje es de la frontera, mi amor.
0: ¿Qué era? ¿Qué cosa? Qué hermoso. Vos sabés que me soplan acá por cucaracha, en realidad, entre semana, porque yo soy gente que anda por todas las antenas dando vueltas, y me dice, ¿no sabés quién labura conmigo acá en la radio? En una radio colega, no lo vamos a decir porque es la competencia.
2: Acá en Neuquén.
0: En Neuquén. Y me dice, ¿lo conocés? Sí, le digo, ¿qué no? Me dice, no sabés lo bárbaro que la pasamos. Estoy hablando de Juancito, de Juan Pablo. Me dice, porque la pasamos tremendo, porque, a ver, hemos logrado despertar una bestia. Dice, porque dimos una idea y esa idea dio a que se pueda expresar en todas sus formas de la manera más genial, y la radio explota cada vez que Leandro, este Panchuque, está al aire.
2: Sí, estoy... No se puede decir la radio encima,
0: sí,
2: es
0: sí,
2: verdad.
0: Sí, macana, no decirla, está en cumbre.
2: Estoy lunes, miércoles y viernes en Radio Cumbre, 1400, en AM 1400. También por... ¡Ay, le pasaron el pique! ¡Maldito! y vos sabés que cuando... Yo me hicieron una nota donde y me divertí tanto, y después me llamaron, y claro, yo ya había hecho streaming y me habían pagado un solo año, y ahora me dijeron, mira, queremos que estés, y me hicieron contrato, ¿podés creer? No, yo me quedé mudo.
1: ¿Para qué vos te dejes mudo?
2: Y voy con la Yoli, que es una empleada, y después voy con Mirta Legrand. Está buenísimo, porque a través de Mirta yo puedo jugar mucho, porque es una radio que entrevista a muchos políticos.
1: Claro.
2: Y la chiqui también es picante, ¿no? Así que... y a veces me voy, yo digo montada, ¿no? Me voy por la calle. Yo vivo de la radio, vivo a 8 cuadras. Sí. O sea, acá, pleno. Cruzo la avenida y ya estoy. Entonces me voy caminando vestido de Chiqui Legrand por la calle. Porque entre sacar el auto, acá que tenemos todos los chapones de la Mosconi, y es un barro ir, digo, no, voy caminando. Y a veces lo hago solamente con mi voz. Sin estar caracterizado, y nos reímos muchísimo. Estoy aprendiendo, porque ustedes son profesionales en esto. Yo voy aprendiendo día a día, y es un espacio hermoso. Y más hacer a esta mujer, señores y señores, de 99 años, porque yo, señores, ya soy una leyenda. Tienen que escuchar el U19 con Sandra y Juanpi, querido, que es un programa de mi confianza. No disputan, señores, que la vida es corta y vale la pena ser vivida. Como te ven, te tratan. Si ven mal, te maltratan. Y si ven bien, te contratan. Prendete a LU19, prendete a la chique, querido.
0: Una genialidad total. Leandro, tremendo, vos sabés,
1: tremendo.
0: Esta casa siempre te espera, porque la pasamos muy bien. Obviamente que esperamos que toda la audiencia de la radio, en las fechas próximas, con el elenco donde esté Leandro, con el elenco sin Leandro, porque es producción y sello tuyo, vayan y disfruten de esta obra que se llama La Amistad Existe. Leandro Estepanchuk.
2: Es verdad.
1: Pregúntale a Gilla.
2: Y seguramente ya lo escuchó el director de canal. Mirá si firmamos contrato también.
1: Claro.
0: Vale, hay que buscar por todos lados. Lea, te mandamos un abrazo. Gracias, como siempre, para nosotros. Es una locura hermosa hablar.
2: Yo sé que los tiempos en radio y en televisión son tiranos. Pero les voy a pasar una primicia porque llegué esta mañana de viaje y ayer me junté con el hijo de una mujer que fue muy famosa en la época de los 80, que tuvo el indulto para salir de la cárcel de Menem. Se la acusa de matar a 3 amigas. Ya creo que van sabiendo de quién habló. Y el año que viene, esto lo dije ayer en un streaming para Vietma y ahora, y bueno, mañana lo voy a tener que, yo mañana les voy a mentir a los de Cumbre, así que es primicia para ellos también. Pero me junté con el hijo de Murano porque voy el año que viene interpreto a la señora Gilla Murano.
1: Pero bravo, qué bien, Leandro. Mira, bueno, justamente recién te iba a decir eso. Si la amistad existe, preguntarle a Gilla Murano, te iba a decir justamente.
2: Tres gotitas de cianuro, mi amor, en una masa.
0: No,
1: tremendo.
0: Chao, te fui. Chao. Sí. Muy bueno para seguir.
1: Excelente. Sí. Felicitaciones por eso también y vamos por más, Leandro.
0: Obvio.
2: Vamos por más y pueden sortear 2 entradas para Flor del Prado. Hay un teléfono si lo quiere pasar para reservar. Nosotros pusimos una etiquetera, pero mi público que está, tengo público grande a que le agradezco y yo le digo, no esperen el año que viene a verme en el teatro, vayan a verme este año porque se viene un invierno crudo, hay que ver si todos llegamos, pero y hay un teléfono súper fácil para recordar que es 154-155-215.
1: Muy bien.
0: Ahí está. Que está
1: perfecto.
0: Bueno para que hagamos la reserva y si no después lo volvemos a pasar.
1: Bien.
0: Lea, un placer, como siempre, es un gustazo. Es un honor para nosotros.
2: Un beso grande a los dos y gracias por la difusión. Y bueno, pasan a Flor del Prado, obviamente. Están invitados a ir a ver esta obra que se van a matar de risa.
1: Muy bien.
0: Qué bueno.
1: Bueno, muchísimas gracias.
0: Abrazo enorme, Lea. Gracias.
2: Chao, chao.
0: Leandro Estepanchuk, nos extendimos un poquito, pero vale cada minuto porque lo volvemos a decir que es un gran artista, es un dramaturgo buenísimo, la vas a pasar muy bien, obviamente que lo podemos ver en todas sus facetas, vos sabés que te puede emocionar, te puede hacer morir de la risa y te puede hacer poner muy enojado, todo en menos de una hora.
1: Así es.
0: Cuando el artista es groso, hace todas estas cosas.
1: Todo.
0: Y la vas a pasar muy bien. Y además en un lugar que es bastante nuestro, ¿no?
1: Sí, Flor del Prado.
0: Flor del Prado tiene su sello.
1: San Luis, diríamos, y Moreno.
0: Y Mariano.
1: Allí.
0: Mariano.
1: Un lindo lugar. Recuerdo el número
0: de las reservas.
1: Y recuerden que nosotros hoy regalamos 2 entradas.
0: Claro, y aparte podés ir porque vamos a ir nosotros y te sacamos una fotito con nosotros.
1: Claro. Para reservas,
0: sí.
1: 299-415, digo bien, 299-455-215. O como lo dijo él también, si el 299 sería 154-155-215.
0: Ahí va.
1: Y los oyentes pueden participar también.
0: Claro, obvio.
1: Hoy hacemos el sorteo, ¿sí o sí?
0: Todos sí. Así que ya, empecé a comunicarte. Nosotros nos vamos a ir a las noticias. Nada ya falta, pero recordar importante, súper, súper, súper importante.
1: Sí. ¿La amistad existe? ¿Vos qué pensás? La amistad existe.
0: Últimas 3 del DNI es condición sine qua non, porque si no estás al horno, si no, ¿cómo sabemos? Che, se la ganó Felipe. Mira cómo ve el sonido. Felipe. ¿Sí? Claro, ¿y las 3 del DNI?
1: Sí.
0: No tenemos.
1: Claro.
0: Entonces, últimas 3 del DNI y tu nombre. A ver, vamos a hacer el ensayo.
1: Dale.
0: Sí. ¡Hola! Sí, quiero participar por las entradas. Anotame con el 1, 2, 3, 4. Me llamo José.
1: Claro, ahí está.
0: Vas.
1: Qué bueno.
0: José, 1, 2, 3, 4.
1: Sí. Muy bien.
0: ¿José? Sí, ganaste las entradas. Bueno, esto va a pasar en un rato más.
1: Muy bien. ¿Y qué opine la gente? Si la amistad existe.
0: ¿Existe o no existe?
1: Nombre y las 3 últimas cifras del DNI.
0: ¿Existe o no existe la amistad entre el hombre y la mujer? Gran obra de teatro, mitad de semana, lo podés disfrutar, decíamos, en lo vamos a colgar ahora en redes, lo vamos a colgar en el estado de WhatsApp, para que no se lo pierdan, así pueden disfrutar de todo el talento, decíamos, de Leandro Stepanchuk.
1: Pero mira qué bien.
0: Ahora sí, estiramos un montón.
1: Valeria nos envió un mensaje, mira, vale. Se hizo todos los apuntes de lo que estábamos hablando, mira, porque
0: genia.
1: Y de la nota con Leandro, hizo todos los apuntes.
0: Todas las tareas.
1: Qué bárbaro, qué genia. Felicitaciones. Valeria.
0: Les vamos a preguntar obviamente después, ¿eh? Ahora sí, sonó el mismo top que le sonó a Leandro cuando habló de la otra, no sé qué. Nos vamos a las noticias, ¿con quién?
1: Y con nuestro compañero Gustavo Camaña.
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0: Hora 17 en la República Argentina, temperatura 17 grados centígrados con un décimo, humedad relativa ambiente 45%, cielo despejado.
1: Regionales.
0: Sierra Grande mejora su sistema de agua. El gobernador de Río Negro y la intendenta Roxana Fernández acompañaron en las últimas horas la apertura de sobres para la optimización del sistema de abastecimiento de agua potable para Sierra Grande y Playas Dorada. La obra va a beneficiar a más de 21.000 familias y se proyecta a largo plazo.
1: Nacionales.
0: Obtuvo dictamen el pliego del hijo del presidente de la Corte Suprema de Justicia de la Nación y avanza su designación como juez. La Comisión de Acuerdos del Senado firmó en las últimas horas el dictamen favorable para 15 pliegos judiciales en su quinta reunión del año, con los votos del oficialismo y sus socios y sin la presencia del peronismo, que mantuvo su postura de no participar del proceso. El que concentró la mayor atención política fue el de Emilio Rosati para el Tribunal Federal de Juicio de Santa Fe. Se trata del hijo del presidente de la Corte Suprema de Justicia de la Nación y del Consejo de la Magistratura, Horacio Rosati.
1: Economía.
0: El gobierno aprobó dos nuevos proyectos mineros bajo el RIGI, el complejo de litio Cauchari-Olaroz y de proyecto de cobre de San Jorge recibieron la aprobación del Ministerio de Economía para acceder al régimen de incentivo fiscal, con compromisos de inversión por 2.130 millones de dólares y la generación de aproximadamente 8.000 puestos de trabajo. El yacimiento de cobre a cargo de la minera San Jorge y la ampliación del complejo de litio recibieron el visto bueno del Ministro de Economía.
1: Estos son los datos del tiempo.
0: Temperatura 17 grados centígrados con un décimo, humedad en relativo ambiente 45%, cielo despejado. 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
5: Su servidor quien le habla, doctor Javier Palacios Elorio, de la Congregación Gozo y Paz en Tehuacán, Puebla, México. 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Permítame contarle una historia. Después de la muerte del rey Salomón, Israel se dividió en dos, reino del norte, reino del sur. Las 10 tribus de Israel fueron esparcidas entre las naciones y está profetizado que al final de los tiempos, los descendientes de las 10 tribus perdidas de Israel regresarán a Yahweh a adorarle como él se merece. Le deseo lo mejor. Shalom.
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0: Muy bien, 17 y 12 minutos. Seguimos aquí en Tarde Loca, tarde hasta las 18 horas. Y recordá que estamos de sorteo. Dos entradas se van hoy para La Amistad Existe. Recién estuvimos en una nota con Leandro Stepanchuk, uno de los, por supuesto, actores, pero también es el que produce esta obra de teatro. Si el próximo miércoles 21 horas es la oportunidad, vos querés ir, anótate ahora ya, 299-511-2144, nombre y las tres últimas cifras del DNI.
1: Bueno, me pregunta Iván Devia si se puede anotar con las últimas tres.
0: Y si llega, yo calculo que sí, ¿eh?
1: Sí, yo creo que sí. Sí. Iván, bienvenido, buenas tardes, ¿cómo estás?
2: Muy bien, yo quiero.
0: Muy bien.
2: Y vamos.
1: Dale, sí, más vale. Claro. Qué cosa.
2: Bueno, estamos en días donde hay que buscar por todos lados. A ver, ¿dónde está esto, el descuento allá?
0: Claro.
1: Sí, señor. Está todo oferta.
0: Sigue
1: oferta.
0: El hot sale.
1: Sigue.
2: Buen tema para hablar. ¿Qué opinan ustedes? ¿Realmente se consigue buenos precios? ¿Qué onda? No quiero que nadie se enoje con esto, ¿no? Obviamente.
1: No.
2: Alguien se va a notar porque yo amo el hot sale, pero a mí me pasa de que estoy recibiendo así comentarios, ¿no?, de gente amiga, sí. Dice, mirá lo que me compré, y yo me quedo mirando y dice, ¿esto lo compraste? ¿Para qué?
0: Claro. El 2x1 también que está, ¿ves? Te aprovechan algunos también.
1: Y el que no malgaste compra algo que no sirve.
0: Claro, también, ¿viste? Esa no, muy...
1: Una cosa de loco.
2: Pero bueno, es un poco la idea esto, ¿no? De entender que hoy el mundo de la tecnología nos lleva justamente a eso. Mucho. Y hay una cosa que quiero hablar y con eso, bueno, generar un poquito también esto que nos lleva a la columna a pensar justamente cuáles son los beneficios, en qué momento hay que tener cuidado, como hemos hablado en algún momento de ciberseguridad, del ciberbullying, pero también frente a todo esto que uno está mirando como posibilidad, oferta y demás, obviamente que nos llena de alegría, ¿no? Porque qué bueno. Pero, por ejemplo, para participar de algo hay que ser parte de una comunidad o de pronto bajarse una aplicación. Es todo como bastante, digamos, ambicioso, porque uno por ahí de pronto tiene esta oportunidad. Pero el tema es cuáles son los beneficios. Y bueno, justo quiero comentarles un poco sobre lo que sucede a través de todas estas ventas que normalmente hacen un tipo de venta con algún tipo de gancho para que uno siga consumiendo teniendo más productos y demás. Pero de verdad, uno tiene a veces el producto que quiere. A ustedes les pasó de ver algo que realmente les sirva, porque les quiero contar algo sobre eso justamente.
1: Claro, en realidad no, pero te llevan a... Es como que te obligan, te meten en el producto hasta que vos decís, bueno, no sé si lo necesitabas, pero terminaste comprando igual. Pero sí, va de ese lado de la publicidad que tampoco tiene el filtro, porque sea el horario que sea, llegan y te va llegando un montón de información, que creo que le pasa a todo el mundo. O de repente, sin querer, le tocas tu teléfono, imaginemos que es WhatsApp, ¿no?
0: Claro.
1: Y tu hijo dice, mirá lo que no sé qué, y tocaste y nada que ver, y tú, y entraste, y después, y ya está.
0: Sí.
1: Te compraste un avión Concorde. Viste que no sabés. Es difícil. Y no sé si hay. Porque, a ver, volvemos a decirlo y aclaramos esto. Esto no es para ir en contra de que se enoje nadie. Sino
2: no.
1: Estamos siendo claros en que hasta ahí está bueno, pero después no hay ningún control de nada. No hay restricción, por ejemplo, y capaz que va a ser chocante, pero, por ejemplo, yo agarro y pongo cualquier cosa. Imaginemos juguete para gente adulta y lo pones y lo podés comprar y no hay límite de edad, nadie te dice nada.
0: Eso no hay control.
1: Es como... delicado, sí. Y sin filtro, porque, a ver, vuelvo a insistir, no estamos hablando de la parte monetaria, que si se vende o no se vende, sino que no hay control, y que así como no hay control, por ejemplo, me pasó, Iván, que a veces uno entra y charlando con los chicos y qué sé yo, y una cosa y la otra, y cuando dice, y a ver, fíjate, simulalo, a ver, para ver si viste, si puede, y de repente aparecen hasta los números de seguridad de la tarjeta, o sea,
0: todo.
1: Que
0: claro.
1: Es, o sea, que medio mucho.
2: A mí me deja la duda. Me deja la duda de que uno está poniendo los datos privados en un montón de sistemas y mañana me compran, como dice un humorista, un terreno en Yugoslavia y yo no me entero.
0: Claro.
1: Total. Total. Sí.
2: Pero bueno, hay muchas cosas para ver en esto. Y uno de los temas que por ahí va en contra del de este tipo de compra compulsiva, sí. Vamos a cambiar el nombre, sí. Compras compulsivas, es que es un poco la planificación económica de cada familia, ¿no? La planificación uh-huh. que, mira, y una frase muy linda en estos tiempos de tanta, de una era digital, donde bueno, sí. yo el otro día nomás por cuestiones de la casa tuve que comprar elementos, me encontré con una, obviamente todos conocen, ese sitio donde uno puede conseguir un montón de precios, un montón de ofertas, y me agarré la tentación de querer comprar otras cosas, porque en realidad empecé a ver, y yo como que me hago esa pregunta, y lo necesito, de verdad, me lo pregunto una, dos, tres veces, sí. trato de buscar, recordar si en mi casa ya no lo tengo, porque por ahí quedó en un mueble, quedó en algún lugar algo, entonces bueno, por un lado la planificación económica, cuando uno tiene una planificación, y algo que a mí me llamó la atención muchísimo, dice que a veces el sistema educativo te enseña un montón de cosas que son sumamente importantes, que no vamos a tirar abajo, pero no nos enseña a planificar en cuanto a que tengamos un poco de dinero, ya sea que yo vaya al secundario, supongamos, y decir, bueno, a ver, un poco de planificación económica. Sumado a eso, tenemos todas estas ofertas, todas estas posibilidades que nos dejan, que por ahí de pronto lo digo, uno de los no sé si con cómo sea, trampita, como le voy a decir, sí. o estrategias, es que sí. por ahí los precios están aumentados durante unos días ya. y de pronto los bajan. Sí. ¡Wow! Yo voy a decir, no, antes, ¿viste? La sí. famosa crucecita del precio Obvio. Anterior.
0: Sí, sí,
2: ¿cómo
0: sí.
2: lo podés corroborar? Uh-huh.
1: No, no hay un punto de inflexión y claro, fácil. Sí. Ah, no. sí. Es imposible. Es, en realidad, la palabra sí. que capaz no tiene más es el engaño, ¿viste? Es un engaño, chico. La cosa, como sabes.
2: Claro.
1: Sí, sí. Y uno se deja llevar. El tema es que ni uno mismo a veces, porque vos decís, no, chico, no hagan esto, porque después caes en tu casa y decís, a ver, ¿qué puedo? Sí, sí. Es difícil.
2: Yo les puedo asegurar que esto pasó de verdad, no tiene que ver con resoluciones, pero se les va a causar gracia, pero pasó de verdad. Algo que salía 500 y le dije 3 por 1500, sí. y dijeron, uy, qué bueno, ahora sí lo llevo.
1: No, está
2: o sea, y suena, de verdad que suena así. Pero un poco también es esto, ¿no? De la financiación y un montón de cosas. Entonces acá donde yo quiero llegar con el tema de la columna es un poco los puntos que hay que tener en cuenta frente a estas oportunidades. Entender cuándo la oportunidad es real sí. y cuándo en realidad es una oportunidad que tenemos que dejar pasar momentáneamente. Es un poco esto, ¿no? Que inicia la planificación de economía familiar que tendríamos que enseñar a las nuevas generaciones. ¿Por qué? Porque hoy las nuevas generaciones piensan que todo es gratis. Por ejemplo, tener un celular cuesta mucho dinero.
1: Sí,
2: está alrededor de 1 millón de pesos, 500 mil pesos, 300 mil pesos. Bueno, hay de distintos.

0: familiar económica, que tendremos que hablarlo con respecto a, y esto sé que les va a dar muchas gracias a los que están del otro lado, aprovecho a saludarlos a todos, pero ¿cuánto les pasó que bajaron una aplicación de Disney, de no sé qué, de no sé cuánto, de acá, de allá, que después no miran?
1: Total.
0: Y todos los meses se sigue
1: se cobra. Sí, total.
0: Se autocobra encima.
1: Nos pasó, y esto lo digo en primera persona, nos pasó de haberlo comprado porque en su momento Juan era más chico y decía, no, porque sí, porque va a haber Disney. Yo creo que vio 3 películas mucho.
2: Y hasta ahí.
1: Y olvídate, y estás agarrado de ahí hasta, no sé, creo que el mínimo son 6 meses, una cosa así. Uh-huh. Y después cuando querés darlo de baja, te dan más vuelta que qué sé yo, que de repente ya te cobró 1 mes más y ya fuiste de vuelta 6 meses más.
2: Otra vez, claro.
1: No, entonces,
0: pero imagínense que nosotros estamos hablando de personas medianamente de las mismas edades, que tenemos mucha vitalidad y ganas de hacer cosas, pero las personas mayores, que de pronto entran a todos, esta aprieta acá, qué sé yo, ay, qué bueno el beneficio, y termina dando vuelta. Había pasado de una de estas adquisiciones, que me fui a la oficina y le dije, no, déjame lo de baja, yo no lo quiero. Me di la vuelta, me dice, no, ya lo mismo de baja, me di la vuelta y seguía cobrándose. Vuelvo otra vez y me dice, ay, pensé que lo habíamos bajado. O sea, hay como una cuestión así, que hay que tener mucho cuidado. Y principalmente yo siempre le hablo a las doña Rosa, a los dos Juan, que de pronto no entienden, ¿no? Así como hablamos en otra oportunidad, esto de que no todavía no saben muy bien cómo manejar las aplicaciones para hacer pagos y demás. También está esta cuestión de los hot sales, las ventas, también estas cuestiones de las estrategias. Ahora, les voy a decir la verdad, para mí es bueno que exista todo eso. El problema es que no tenemos una educación digital para cuando entramos a un lugar y entender que los chicos tienen que saber que un celular tiene un costo, que Wi-Fi tiene costo, que las aplicaciones tienen costo, que todo lo que ellos hagan. Y ahora, y quiero cerrar esto porque lo que nos hacen y lo que por lo menos a mí, no sé por qué, me abundan en las redes sociales como promociones, y cierro con esto, y como el sticker del gatito que se va despacito cerrando la puerta, digo, las figuritas, qué manera de gastar o invertir, como ustedes quieran decir, este tema de las figuritas del mundial.
1: Vas al supermercado y en la caja hay carteles que prácticamente dice, compra aquí. Figurita, no tenés, compra. O sea, es hasta el supermercado, chicos, o sea...
2: En todos lados,
1: es masivo.
2: Sí,
1: ¿Cuánto? El otro día hablamos, Carly, ¿cuánto? 800.000, entre 800.000 y 2 millones llenar el álbum.
2: No, una locura.
0: Olvídate. Pero lo peor es los grandes que me dicen que no está mal. Yo quiero decirles esto, no para que esto está para discutir. Los grandes, yo tratando de enseñarle a un chico, y los grandes me dicen, pero lo que te pasa, la adrenalina de abrir el sobre a ver qué va a salir. ¿Y qué va a salir? Está todo preparado.
1: Sí, claro.
0: Así que yo creo que, bueno, esto es un tema que por ahí de pronto las redes sociales nos ayudan, y quiero cerrar un poco con esto, ¿no? Esta cuestión de la no planificación, del hecho de no entender, y yo quiero aprovechar esta columna, que las personas mayores que tienen familia, por favor, siéntense un día, con mucha seriedad, ¿no?, con una cuestión de dramatismo, decirle, quiero compartirlo, no es para hacerlos enojar ni decirle, vamos a cortar tal cosa, pero miren lo que estamos gastando como familia todo el mes en aplicaciones, en celulares, en la cuota de no sé qué, en la cuota, y encima por ahí de pronto surge todo este tipo de compras que son por internet muy atractivas, como es un montón de otros tipos de ofertas.
1: Obvio.
0: Entonces cuando uno les enseña a los más pequeños y a la familia en sí que hay gastos que no son necesarios, porque también cierro con el tema de los cuidados que hay que tener en la compra digital, porque también, como bien decíamos al principio, nuestra tarjeta va con todos los datos por allí, las compras impulsivas, la publicidad engañosa, cuando un sitio es oficial y cuando no, ¿cuánta gente le ha pasado?

0: compró algo, nunca le llegó, claro, porque era un sitio parecido, con una letra más, una letra menos, y bueno, comparar precios y por supuesto también ver cuál es el presupuesto que uno tiene. Muy lindo todo esto, porque de verdad puedo conseguir quizás algo, 10 mangos menos, como dice un vecino mío. Pero el tema es que podamos compartir primeramente uno que es adulto y compartírselo a los más pequeños, decirle esto en este momento no se puede comprar, y por más que tenga muchos colores, linda música y lo usa tu artista preferido, esto es parte también del cuidado que hay que tener en redes sociales o en internet en general.
1: Totalmente. Ayer habíamos recibido una consulta que decía justamente esto, ¿no? ¿Cuánto en esto del hot sale controlábamos los adultos con respecto a los niños? Nada, es tremendo. Un día después vamos a hablar, ni saben lo que se gastó en videojuegos digitales, esta parte de hasta acá en el hot sale.
2: Yo leía hoy que lo que más se vendió fue lo tecnológico. Los plasmas y también
1: el teléfono, prendió fuego.
2: Y las camisetas. Sí. Fue lo primero, o sea, todo lo que tiene que ver con el mundial, pará, no fue una necesidad. Yo apunto a eso, no fue
1: una prioridad. No, lo de la camiseta.
2: Siquiera prioridad, yo digo, ¿dónde está? Entonces, fíjate la mentalidad de consumo.
1: Sí.
2: No es, a ver, no me vengas después con que
1: totalmente ¿viste? Cierto. Sí, nos quejamos por un lado, pero la tenemos para gastar, para comprar.
2: Exacto.
1: Iván. Ay. Ahora ves, con esta charla yo vuelvo a casa, ¿qué me voy a comprar? Ahora me van a sacar roja ahora cuando llegue a casa.
0: Llega a la casa Juan, venta de garage.
2: Venta de garage.
0: Figurita, no videojuego,
1: todo. Qué grande, Iván. Bueno, siempre es una charla súper provechosa, nos gusta mucho y siempre decimos dejen las consultas para que cada mitad de semana podamos charlarlo con Iván y cómo vamos manejando las redes, cómo vamos utilizando. ¿Qué otra cosa ves que a veces nosotros en las charlas nos vemos? Bueno, también sumate con tu pregunta y siempre está bueno debatirlo aquí con Iván Devia. Así que es un golazo.
0: Hay que cuidar lo que se compra por internet y guardando una entrada.
1: Chau. Bien, ahí está.
2: Bueno, gracias.
1: Iván Devia con nosotros. Sí, señores, siempre lo decimos. Hacemos la pausa, pero viste qué buenas están las charlas. Pensad un montón, a ver qué cosa compraste que no necesitabas. Hacemos la pausa.
2: Eso, vamos.
1: Ya venimos.
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0: Hora 17:31 minutos en la República Argentina, temperatura 17 grados centígrados con un décimo, humedad relativo ambiente 45%, cielo despejado.
1: Regionales.
0: Presentaron un proyecto para regular el ejercicio de la psicología social en Neuquén. La iniciativa surge de un movimiento provincial que nuclea alrededor de 500 profesionales y estudiantes del sector con el objetivo de dotar de reconocimiento formal a una disciplina clave en el abordaje de diversas problemáticas sociales.
1: Nacionales.
0: Mega operativo en Fuerte Apache, más de 500 policías realizan 14 allanamientos. El procedimiento se realiza en el barrio Ejército de los Andes. Ya hay varias personas detenidas y se secuestraron armas y droga. Las requisas fueron impulsadas por un enfrentamiento por el territorio entre dos bandas ocurridos en el barrio semana pasada, en el que hubo balaceras que dejaron varios heridos, entre ellos un vecino del barrio que no tenía relación alguna con el conflicto.
1: Economía.
0: Retornando a la normalidad, el mensaje de Milei después de conocerse el dato de la inflación. El presidente de la Nación compartió un mensaje del ministro de Economía, Luis Caputo, que refería a la baja del índice de precios respecto al mes de marzo. A pesar de los intentos golpistas de la política y de sus socios del Círculo Rojo, el shock externo y la inflación retoma el sendero decreciente, según agregó Milei al conocer los números que difundió el INDEC este jueves.
1: Estos son los datos del tiempo.
0: Temperatura 17 grados centígrados con un décimo, humedad relativo ambiente 45%, cielo despejado. 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
1: Ver cómo el otoño enciende de dorado la cordillera. Sentir el aire puro que recorre la estepa. 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

0: Bueno, y bien, entonces ya vamos a ver quién gana la entrada.
1: ¡Uy! ¡Estamos al aire!
2: Estamos bueno, al aire, por supuesto.
1: Bien, bien.
2: Y tenemos mensajes, por supuesto, que quieren ir el miércoles a la obra.
1: ¡Qué bueno!
2: La amistad existe. Y no solamente participan, sino que nos dice que, por ejemplo, Nora.
1: Sí.
2: Hola, chicos. Dice, sí, la amistad existe.
1: Bien.
2: Nora con el 089 por las entradas para ir con una amiga, dice
1: bien.
2: Nora.
1: Escribí como hizo Nora al 2995-1121-44. Condición que lo aclaramos antes de arrancar el sorteo. Eran sí o sí. Las últimas tres del DNI. Tu nombre y... ¿Qué? ¿Querés ir al teatro?
2: Muy bien. ¿Bien? Nos escribe Cristina, también dice, buenas tardes, quiero ver la obra. Sí, creo en la amistad.
1: Bien.
2: Dice, tengo un amigo hace 68 años. Y seguimos en contacto a pesar de la distancia.
1: Muy bien.
2: La Cris con el 551.
1: Un abrazo grande.
2: Muy bien, abrazo.
1: Bien, ahí está. 2995-1121-44.
2: Perfecto. Bueno. 17:38 minutos, si te parece menos cuarto ahí, hacemos el sorteo.
1: Hacemos el sorteo y regalamos a ver quién se va.
2: Exacto.
1: Así que estén atentos.
2: Muy bien.
1: Y volvemos a hacer hincapié en la charla de hace un rato. ¿Cuántas cosas compraste que no necesitabas?
2: ¿Cuántas?
1: ¿Viste cuando decís, che, voy a ver, pero por no si tenías? Acaso. No, sí, bueno, pero lo que pasa que... Y bueno.
2: Bueno,
1: y ahí arrancamos y arrancamos y nos paramos.
2: Bueno, te comento algo que a vos te gusta también.
1: A ver.
2: Y no sé si vas a parar, porque se viene la nueva edición de la Feria de Vinilos.
1: ¡Qué lindo!
2: Aquí en la ciudad de Chipoleti, este espacio
1: me
2: donde podés intercambiar, permutar, disfrutar de la pasión por la música. ¿Sabes cuándo? Este sábado. Este sábado,
1: ¿dónde?
2: 16 de mayo, de 18 a 22:30,
1: sí.
2: Segunda edición de la Gran Feria de Vinilos.
1: Sí.
2: Esto es en el Centro de Artes y Exposiciones Roberto Abel, allí
1: abajo,
2: en Toschi, Tres Arroyos, en el Cultural Viejo, como decimos ahí, o el Roberto Abel más conocido.
1: Sí, señor.
2: Entrada libre y gratuita.
1: Me gustó.
2: La permuta intercambio de vinilos,
1: sí,
2: CDs,
1: sí,
2: cassettes,
1: sí,
2: con la presencia de feriantes,
1: ah,
2: DJ
1: bueno,
2: en vivo, epa, y música a cargo de los profesores de la Casa de la Música.
1: Bueno.
2: Qué lindo momento, ¿no? De 18 a 22 y 30 tenés un buen espacio como para ver, para...
1: Todos los
2: estoy pensando, ¿encontrarás el que tanto estás buscando?
1: Sí, espero que sí. El tema es ver si me... A ver.
3: Sandrita,
2: ¿qué pasa?
3: No le vas a contar a nadie porque si no después lleno de plata a la casa, ¿qué pasó?
2: ¿Qué pasó con la plata?
1: Dijo, no sé, mira,
2: pasó? Bueno,
1: fui a la radio y Sandrita me regaló este vinilo.
2: La propuesta, la verdad, que convoca a expositores de diferentes localidades.
1: Bien.
2: Son los que van a ofrecer los productos para comprar,
1: bueno,
2: también como remeras,
1: sí,
2: aparte de los cassettes, uh-huh, los discos, entre otros.
1: Bien.
2: La presencia del DJ, Paula uh-huh Zúñiga, que va a acompañar esta tarde hermosa con la música y la energía de los años 60 y los 70.
1: Muy bueno. Bien, Paula.
2: A través de la coordinación de la Casa de la Música se adelantó que habrá un recital a cargo de docentes de la misma escuela.
1: Sí, sí.
2: Y ellos son Nadir Suárez en guitarra y voz,
1: Maricel
2: Martínez en voz, Leandro Antueque en violín, y van a interpretar canciones del rock nacional. ¿Qué fue eso?
1: Nos están llamando por WhatsApp.
2: Nos están llamando. Bueno, no se lo pierdan esta Feria de Vinilos este próximo sábado 16 de 18 a 22 y 30 en el Roberto Abel, lo más conocido como en el Centro Cultural Chico.
1: Ahí está.
2: Muy bien. Como siguen los mensajes. Dice, hola, buenas tardes. Dice Vero, la amistad sí existe.
1: Bien, Vero, bien.
2: Vero con el 227.
1: ¿Quién más? ¿Olé?
2: A ver, acá que tenemos. Dice, hola, buenas tardes.
1: Hola.
2: Sí creo en la amistad.
1: Sí.
2: Tengo una amiga de la infancia del barrio.
1: Sí.
2: Y sí, esa es mi amiga. Yo ya no vivo en el barrio.
1: Bien.
2: A veces, ahí no sé qué dice, nos escribimos y nos vemos cuando voy a ver a mi madre. Leonel con el 583.
1: Bien, Leonel.
2: Los escucho acá en el trabajo.
1: ¿Y qué dice tu pareja, Leonel? ¿Qué dice tu pareja, Leonel? Decime qué dice. No me
2: contaste
1: la otra parte. 2995-1121-44. Pausa.
2: Sí.
1: Y a la vuelta sorteamos.
2: Muy bien.
1: Dale.
2: Vamos.
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0: Ya estamos de vuelta.
1: ¿Qué tal, Pascual?
0: Ya estamos de vuelta.
1: Ya
0: atentos
1: estamos de vuelta.
0: A cruzar los dedos.
1: A cruzar los dedos.
0: Y si esta semana te toca a vos, y podría.
1: Oh, ¿no? Tremendo. Bueno, antes de
0: sí.
1: Ya están ellos.
0: Sí, claro. Que
1: este,
0: sí.
1: Bueno, hemos recibido un mensaje, pero que no es para esto, ¿eh?
0: Apa.
1: Bueno, ahí lo vemos entonces, que nos envían un video. Ahora lo vamos a ver para Gustavo que nos dice. Recordamos, dos entradas, dos ganadores.
0: Sí.
1: Así que, a ver, a la one, a la two, a la three. Vamos.
0: Agárrate.
1: Primer ganador.
0: Agárrate.
1: O ganadora.
0: Agárrate en casa.
1: Sí.
0: ¿Es él o ella?
1: Yo creo que es ella, ¿no?
0: Es ella.
1: Es ella. Y cuando escuche su nombre, quiero que nos escriba, por supuesto. Es Nora, con el
0: Nora
1: 089.
0: ¡Bravo, Nora!
1: Nora, te ganaste.
0: Nora, la que te adora. Bien, Nora.
1: Te ganaste una entrada para La
0: bien,
1: Amistad
0: Nora.
1: ¿Existe? La Amistad Existe. A ver qué nos decía Nora,
0: bien, Nora
1: con
0: bien.
1: Respecto a la amistad.
0: Sí.
1: Nora dice, sí, la
0: bien.
1: Amistad existe. Muy
0: bien,
1: muy bien. Bueno, a ver, Norita, entonces, con el 089, si estás ahí. Y Norita, escribinos.
0: Y si no, sorteamos de vuelta. Así que Nora, metele. Dale, Nora, escribinos. Nora, por favor, te estamos
1: dale,
0: hablando a vos,
1: Norita.
0: Que sos la ganadora
1: eso,
0: de, las en... de la entrada.
1: ¿Aló?
0: En singular.
1: Eso.
0: Sorteamos la otra.
1: Sí, segunda entrada, entonces.
0: A cruzar los dedos.
1: Muy bien.
0: ¿Es él o ella?
1: Es... él.
0: ¿Y cómo es él?
1: ¿Y cómo es él?
0: A ver.
1: Él es Leonel, con el 583.
0: ¡Bravo, Leonel! Otra entrada para
1: vamos,
0: vos, Leonel.
1: Leonel, 583. Vamos, Leonel. Leonel, con el 583.
0: ¿Estás ahí, Leonel?
1: ¿Estás o no estás, Leonel?
0: ¡Leonel!
2: ¿Aló?
1: Dice que está escuchando en el trabajo.
0: ¡Leonel!
1: Que, bueno, a ver, Leonel, si estás, si podés responder.
0: ¡Leonel!
1: ¡Ay, ay, ay! Claro, a ver. Claro, Valeria, hiciste todas las tareas, lo aclaramos de un principio y te habías olvidado de participar, Valeria.
0: Valeria, las últimas tres del DNI.
1: Igual pedido. Vamos a seguir este... En cualquier momento sorteando, sí, no te preocupes.
0: No, y aparte Valeria, está. Si los dos ganadores de ahora
1: claro.
0: no responde ninguno, te regalamos la entrada vos. Mirá lo que te digo.
1: Bueno, parece que Leonel está escribiendo.
0: Leonel
1: está escribiendo.
0: ¡Leonel!
1: Falta Nora. Ah, sí. Muy bien, Leonel.
0: ¡Bravo, ¡bravo! Leonel!
1: Leonel con el 583.
0: Muy bien,
1: acá
0: Leonel.
1: Estoy, dice, pero felicitaciones
0: ahí
1: para
0: está,
1: Leonel. Nos está faltando Nora. A ver,
0: Nora.
1: Norita. Bueno, muy bien, sí, ganaste, Leonel. Así que recordá que es este próximo miércoles a las 21 horas en
0: bien.
1: Flor del Prado.
0: Está bueno el lugar, ¿eh?
1: Vamos a pasar tus datos también a producción.
0: Sí,
1: es una entrada.
0: Es una entrada
1: para
0: pero...
1: Leonel. Y otra para Nora.
0: Pero vamos a aclarar una cosa.
1: Sí.
0: Esto porque no queremos que se queden nunca más entradas acá.
1: Exacto.
0: Si van a participar, ganen la entrada, respondan. Si no,
1: sí.
0: no, porque nosotros viste, nos queda el pescado, se pudre.
1: Claro, no.
0: ¿Se entiende? No,
1: no
0: queremos que se queden las entradas acá.
1: No.
0: Entonces, a
1: Norita no respondió.
0: Dale, Norita.
1: Dale,
0: por
1: Norita.
0: Favor, Norita, te la pido.
1: Dale, Norita, dale.
0: Dale, Norita,
1: dale.
0: Dale, Norita. Bueno, Norita,
1: dale,
0: ya está.
1: Dale.
0: Ya está, te esperamos
1: Norita,
0: bastante.
1: No. Bien,
0: Norita,
1: bueno.
0: vamos a contar hasta 10, Norita.
1: Dale.
0: Norita, a las 10. Norita, a las 9. Marcelita, a las 8. Digo, Norita, a las 8. Bien.
1: Envió un audio. A ver,
0: Norita.
3: Acá estoy. Estaba manejando.
1: Ah,
0: bien, Norita.
1: Bueno, muy bien, Norita.
0: Bueno.
1: Bien.
0: Vendimos todo. Ahora nos podemos ir tranquilos.
1: Muy bien. Bueno, Leonel nos dice que va a estar trabajando esa hora. El miércoles justo vas a estar trabajando. Ay,
0: pero,
1: qué pena.
0: Leonel,
1: bueno.
0: Leonel, resorteamos. Dale,
1: sí,
0: si nos queda la entrada.
1: Dale.
0: A cruzar los dedos
1: sí,
0: en casa.
1: Sí, dale.
0: A ver, atención.
1: Norita ya está.
0: ¿Qué dijo Norita? ¿Que va
1: sí.
0: a ir sola o con alguien?
1: A ver, Norita, a ver qué decía Norita.
0: Norita, ¿con quién vas a ir? ¿Con alguien?
3: Gracias, chicos, gracias. Escuchándolo, pero a veces en casa, a veces en el auto.
0: Bien,
3: eso, gracias.
1: Gracias.
0: Bien, Norita. Norita es
1: sí,
0: una entrada.
1: Es una entrada. Vamos entonces.
0: Es una entrada.
1: Sí. Leonel ya no.
0: Está bueno,
1: dice
0: porque
1: que,
0: bueno.
1: A ver, ¿qué está diciendo?
0: ¿Qué
1: a
0: dice
1: ver,
0: Leonel?
1: Ponete de acuerdo, Leonel.
0: ¿Vas o
1: vas
0: no
1: a
0: vas?
1: Estar trabajando. ¿Y qué es? Ah, la sorteamos. Muy bien, bien. Gracias por tu gesto, Leonel.
0: Con esto, Leonel se acaba de ganar doble posibilidad para el próximo sorteo.
1: Por supuesto.
0: Ya lo tenemos guardado acá. Bien, Leonel.
1: Claro.
0: Mirá cuando venga el 200 kilos de asado. Con el asador incluido, con leña de matacebo.
1: Bueno. Muy bien.
0: Atentos,
1: sorteamos
0: en
1: nuevamente.
0: Casa.
1: A ver.
0: Dale, que ya nos sacan la silla. Dale,
1: sí,
0: dale.
1: Sí, dale, dale.
0: Metele, Sandrita.
1: A ver. Bueno, entonces.
0: La entrada que queda es para. Sus últimas tres, para que no veo nada.
1: 0, 2, 3, 0, 23.
0: 200 años de radio, el chabón se va a hablar.
1: Ahí está, muy bien, Valeria con el 0, 23. Muy
0: felicidades,
1: bien, ahí
0: Valeria.
1: Está, perfecto, felicitaciones. Ahora nosotros pasamos sus datos
0: y ya
1: nos comunicamos, por supuesto.
0: Así rapidito les cuento, si no te ganaste las entradas del teatro, seguro te ganaste el Guinea 6, porque hubo en el Siempre Sale 9 ganadores de 35 millones de pesos ayer en el Guinea 6, qué lindo. Los números fueron 15, 37, 26, 36, 0, 0, los huevos y 40, la edad mía.
1: ¡Epa!
0: Claro,
1: ¿sí?
0: Con él. Bueno, ahí está.
1: Se
0: me cayó una sota ahí. Impresionante, así que fíjate vos.
1: Genial, mirá vos, muy bien.
0: Todo el equipo que forma parte de la tarde, ¿quién estuvo en las noticias?
1: En las noticias estuvo Gustavo Camaña.
0: ¿En los controles, primero?
1: Estuvo José González.
0: Después estuvo Carla Aguirre.
1: Exacto.
0: Sandrita con nosotros, Sandrita Carrasco. Mi nombre es Juan Pablo. Y mañana a las 4, si Dios quiere.
1: Sí.
0: Si me dejan Dios pasar. Si no me choca nadie, en
1: Dios
0: realidad.
1: Dios quiere.
0: Sí, quiere.
1: Dios quiere.
0: Quiere. El que no quiere son los de la hora del puente. Qué lindo el puente.
1: Bueno.
0: Nos vamos.
1: Nos tenemos que ir. No nos extrañen. Volvemos mañana a las 16.
0: Bueno.
1: ¿Para hacer qué?

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1: Seis minutos en toda la República Argentina. Señoras y señores, ayer no estuvimos.
2: Ayer no estuvimos.
1: Y los extrañamos. Mucho. Carlitos, ¿sabes qué ganas teníamos de verte? Graciela Bergiolis, buenas tardes.
2: Hola, ¿cómo te va, Mario?
1: ¿Cómo va?
2: Bien, bárbaro. Hola, Carlitos. Hola, Facu Rojas, que ayer él nos extrañó. De verdad, él no se extraña.
1: No lo sé.
2: Y yo le creo. Sí, yo le creo.
1: Él es joven.
2: Si Facu dice algo y cuando lo dice porque lo piensa.
1: Pero él es joven. Si hubiera extrañado, hubiera puesto un posteo en Instagram.
2: ¿Algo decís vos?
1: Sí, algo.
2: No, pero no usa Instagram para eso. Va, capaz que lo puso, no sé.
1: Capaz que no te tiene mejores amigos.
2: Bueno, ¿y vos que aprovechaste a descansar o aprovechaste a hacer cosas atrasadas?
1: Ya ni me acuerdo lo que hice ayer, imagínate.
2: Claro, hoy ya estamos estresados.
1: Sí, ¿qué hice ayer?
2: No lo seguís, Mario.
1: ¿A Facu?
2: A Facu Rojas no lo seguís.
1: El Facu Rojas y la O es un cero. Estoy siguiendo a otro. Estoy siguiendo a otra persona, entonces.
2: ¿A quién estás siguiendo?
1: Hay alguien que se hace pasar por vos. Me pidió plata. Hemos sido engañados.

0: Y acuérdense que si no nos siguen, van a tener problemas en el radiador en algún momento. Y eso es jodido.
1: Si no nos siguen, les va a aumentar la nafta.
0: Sí.
1: Ay, no. Ya aumentó.
0: No, ya está, ya aumentó.
1: ya aumentó.
0: Hoy hacía un repaso. Rigo recorrió 4 estaciones de servicio, sí, de Cipolletti. Puma no había aumentado antes del mediodía, pero estaba previsto que lo haga. Las demás ya habían aplicado aumentos y lo comparábamos con datos de Neuquén y de Roca que tenía Omar. Y veíamos lo que nos han advertido algunos de nuestros oyentes. Que el combustible, a diferencia de lo que ocurrió hace algunos meses, está más caro en Neuquén que en Cipolletti.
1: ¿En Neuquén?
0: Sí, Rigo se lo enteró en el momento y le vimos la cara porque yo digo, ¿qué cara puso de suspicacia? Dice, recién termino de cargar nafta acá, pensando que era más barata que en Neuquén.
1: Bueno, entonces lo dijiste al revés, está más cara en Cipolletti que en Neuquén.
0: Está más cara en Cipolletti, claro, que en Neuquén, lo dije al revés.
1: Sí.
0: Cuando en realidad debería ser de otra manera, por la tasa vial.
1: Bueno. ¿Y qué pasó?
0: Sí, tenemos mismo precio que en Roca, que a veces había diferencia de algunos centavos. En este caso, no. Tenemos los precios por ahí, si quieren después los buscamos y
1: esto
0: los repasamos.
1: ¿Se le dio a YPF poner estos valores?
0: Sí, cada uno podría poner el
1: pero
0: valor.
1: No lo pone en las estaciones de servicio, no. Lo pone YPF, que directamente maneja los surtidores.
0: Sí, pero YPF tiene distintos valores a lo largo de toda la Argentina igualmente.
1: Claro.
0: Independientemente de que en algún sector, en nuestra zona, en la zona patagónica, había un diferencial a la baja. Esto a partir de un proyecto que se presentó en su momento cuando eran senadores Guillermo Pereira por el MPN y Miguel Pichetto, vaya a saber por quién. Pero en ese momento era por el peronismo, con el nombre de fantasía con el que hubieran llegado.
1: Sí.
0: Porque pasando el Colorado, el combustible es más caro. Y después tenés diferentes precios en Mendoza, en Córdoba, en Buenos Aires. Bueno,
1: ¿y esta diferencia de valor era en YPF o en todas las...?
0: No, comparado YPF con YPF es diferente y las otras tienen los precios un poquito más altos.
1: Uh-huh. Bien.
0: Con Puma eso no se registraba en el momento de la comparación porque Puma todavía no había aplicado el aumento.
1: Claro.
0: Pero seguramente iba a ser así. Independientemente de eso, ha habido una decisión de congelar precios por otros 45 días. Raro, se congeló, pero aumentó un 1%.
1: Sí, ¿no?
0: Vamos rapidito a la primera de las notas.
1: Dale, me parece.
0: Es el aniversario de Ingeniero Huergo.
1: Así ¿cuántos años?
0: Están de cumpleaños, se lo preguntamos a la intendenta Silvia Penilla. Intendenta Graciela Bergiolis Mario Favole, ¿cómo está? Feliz aniversario.
2: Muchísimas gracias, chicos. Buenas tardes a todos. Graciela, Mario, ¿cómo andan?
1: Muy bien. Bueno, contentos me imagino, ¿no? Un año más.
2: Sí, un año más y con un día, la verdad que es bastante atareado. Arrancamos a las 9 de la mañana y ahora a las 7, como les comentaba hoy, tengo otra inauguración ahora a las 7 de la tarde en la entrada del pueblo.
1: Claro, 112 años, jóvenes 112 años, ¿no? De la localidad de Huergo. Mi mamá es de Huergo, Así que bueno, me da mucho placer compartir este cumpleaños también con todos los vecinos. Bueno, ¿y cómo encuentra la localidad este aniversario?
2: La verdad que mira, vengo en este momento, ya se terminó el bingo aniversario, que nos juntábamos a las 2:30 de la tarde, y muchísima participación, muchísima gente, muy contenta, muy feliz. La verdad que recibí muchísimas felicitaciones, así que lo veo... un pueblo alegre, más allá de las situaciones económicas de cada familia, creo que como localidad estamos fortalecidos.
1: Claro, eso es bueno. Y en general a la gente, es gente mayor, la gente joven suele quedarse en Huergo, ¿cómo evalúa usted la actualidad?
2: Sí, en realidad en eso creo que nos pasa lo mismo que le pasa a todas las localidades, salen en busca de oportunidades laborales a las ciudades. Nosotros, más allá del trabajo de chacra y de los comercios propios de la localidad o de los dueños de la localidad, más el trabajo estatal, después no tenemos empresas que se radiquen en la localidad y que puedan dar fuente de trabajo, exceptuando los galpones de empaque, por supuesto, que bueno, en temporada recibe a muchísima gente ya desde hace muchísimos años en los 3-4 galpones que tenemos en la localidad. Bueno, decirte que tengo muchas empresas y que la gente, eso no estaría pasando, pero bueno, como

0: estamos en la mitad de entre Regina y Roca, que son las ciudades más importantes. Creo que de todas maneras igual tenemos una salida laboral cercana.
1: Claro. ¿Y cómo es la relación con provincia, intendenta?
0: Buena. Hoy me visitó en la inauguración de un playón deportivo, me visitó el ministro de Gobierno y Trabajo, Agustín Ríos, del cual estuvimos recorriendo durante, más después de que terminamos la inauguración, fuimos al polideportivo y después a otro sector de un barrio, de un loteo donde hace falta el gas y hace falta la luz, así que le hicimos como un tour, claro, un recorrido bien, para que lo vea, porque a veces no es lo mismo recibir un papel o un pedido sobre una obra que realmente ver y que vea a las familias o escuchar a las familias, y eso, en eso Agustín Río es muy de territorio, así que hicimos un recorrido de ver las cosas en primera persona.
2: Intendenta, este año se plantearon dos cuestiones centrales para los municipios: rediscusión de regalías hidrocarburíferas y también reparto de coparticipación. ¿Ustedes sacaron cuentas de cómo les podría ir a ustedes si se dan esas modificaciones?
0: Mira, nosotros de las dos maneras estamos favorecidos con respecto a varios de los municipios de la provincia. Primero, que en coparticipación seguimos manteniendo el mismo porcentaje, no nos modifica ni para arriba ni para abajo. Uh-huh. Somos una de las dos localidades que quedaban igualitas, con el cero porcentaje.
2: Claro.
0: Tanto como con esa, éramos dos, con esa y nosotros. Y bueno, y en regalías, por supuesto que como nosotros no tenemos pozos activos, en la redistribución nos va a tocar un 2,19% más o menos, así que bueno, contentos, porque por supuesto para nosotros es un ingreso del cual no pensábamos tener, porque no tenemos, ya te digo, pozos activos, así que sea 1, sea 1,5, sea 2, sea 5, para nosotros es bienvenido, por supuesto, para seguir avanzando en obras acá, claro, en la localidad.
2: Ustedes son de los municipios de Alto Valle Este, que se suman a los que ya estaban incorporados dentro de ese grupo de municipios hidrocarburíferos, ¿no?
0: Tal cual, desde Maiqué hacia Chichinales, todos los municipios estamos dentro de esta nueva redistribución.
2: Ahí supongo que hay una discusión, eso han marcado algunos intendentes, por el tema de los ejidos. El de ustedes está totalmente definido ya. Yo creo recordar hace, no sé, 15 años más o menos, una discusión muy candente por el tema de los ejidos, la disputa que había entre Roca y Huergo, que terminó medio que con escándalo por la votación de un dirigente muy conocido del peronismo que votó en contra de los intereses de su pueblo. ¿Ustedes tienen marcado eso?
0: Nosotros ya lo tenemos definido, lo tenemos con la legislatura, lo tenemos definido. Sí, yo no me acuerdo, hace 15 años, la verdad que en ese tiempo no estaba en política, sí sé que se festejó en la localidad de eso. Y bueno, gran parte o Casa de Piedra nos pertenece a nosotros, así que nosotros no tendríamos inconveniente en eso uh-huh. que la mayoría de los municipios tiene hoy que establecer sus ejidos, claro, en la zona norte.
2: ¿Cómo es el huerguense? ¿Qué características tiene la gente de Huergo?
0: Mira, nosotros somos un pueblo, según mi visión, un pueblo muy solidario. Podemos tener muchas por ahí discusiones, somos un pueblo muy marcado en lo político, muy marcado en lo político, o por lo menos es lo que yo noto, viniendo de una rama política que no gobernaba la localidad hace más de 32 años. Entonces, como que noté muchísimo al inicio de gestión esa, no vamos a decir rivalidad, pero esa forma reacia de decir acepto o no acepto. Bueno, llevó su tiempo, hoy estamos a 2 años casi y medio de gestión y estamos más asentados, o al menos hemos demostrado con hechos que vinimos a trabajar para la localidad, que era lo que yo siempre decía, independientemente del partido político al cual representamos. Yo me considero una huerguense, nací, me crié, me formé mi familia, tengo mis hijos, mis padres, mi papá nació acá, ya falleció, así que también quedó acá, mi mamá. O sea, yo tengo un amor por Huergo que cuando me metí en política o intenté llevar este camino adelante para para no quedarnos en, siempre digo, si nos quedamos del lado de afuera criticando y no nos involucramos, la verdad que no llegamos a nada. Me involucré, se ganó, y bueno, y ahora mi misión es demostrar eso, que quiero cambiar mi localidad, que quiero traerle lo mejor y que quiero gestionar cosas para Ingeniero Huergo. Se nos complica con no tener gobierno nacional, por supuesto, pero seguiremos insistiendo y con lo poco o mucho de la buena administración haremos cosas.
2: Yo recuerdo hace muchos años, hace dos o tres elecciones, en Regina Daniel Fioriti ganó por muy poquitos votos. A Silvia Perilla le pasó lo mismo. Silvia, usted ganó por 4 votos nada más. Estuvo ajustadísimo esa elección, ¿no?
0: Sí. Nosotros ganamos solo por 4 votos. Un domingo que va a quedar en la historia por muchos motivos.
2: No durmió nadie, ni de los que ganaron ni de los que perdieron ese día.
0: Sí, de los que ganaron y de los que perdieron. ¿Se acuerdan que también los números salieron, dieron primero ganadores a ellos, salieron a festejar y después al tiempito, al ratito, no sé si 20 minutos después, nosotros teníamos un conteo diferente y nosotros ganábamos por 4 votos y ellos ya estaban en plena caravana? Bueno, todo lo que pasó hoy, recordar eso pasa a ser una anécdota, un chiste, o bueno, en algunos casos algo que no quisieran recordar.
2: Claro.
0: Pero 4 votos, nosotros ganamos por 4 votos y ya te digo, lo único que me queda, porque es un margen muy poquito para una elección, así que voy a tratar de demostrar con hechos para demostrar que vine a la localidad o a gestionar cosas para mi localidad.
1: Y en relación, y la relación con el Consejo Deliberante, ¿cómo está compuesto políticamente el Consejo?
0: Dos representantes del Partido Justicialista, 2 del Partido Radical y 1 de Juntos Somos Río Negro.
1: Uh-huh. ¿Y la convivencia?
0: Sí, difícil. No voy a decir algo que no es, porque si me están escuchando.
1: Está bien, no, hay que decir las cosas como son, ¿no?
0: Tal cual. No, difícil, lo difícil es... Por supuesto que la oposición es bastante complicada. Entendemos que no es fácil después de estar gobernando 32 años a realizar el cambio. Y bueno, saben hacer muy bien su trabajo. Eso lo admito. Son muy buena oposición. Y también hago una crítica para que yo también fui concejal. Tal vez no nos involucrábamos tanto, simplemente... decíamos o renegábamos de lo que nos parecía que estaba mal, pero a la hora de la votación era 3-2 porque siempre ellos tenían mayoría. Y ahora, bueno, esto de estar empatados cuesta, y además que en las elecciones también perdimos el Tribunal de Cuentas, así que el Tribunal de Cuentas cuenta con 2 radicales y nosotros, un vocal nuestro nada más.
1: Claro.
0: Así que bastante... Dentro de todo, para la complejidad de cualquiera que entiende de política de poder gobernar, creo que la está llevando bastante bien.
1: Bueno, eso es lo importante por el bien de la ciudad. Bueno, intendenta, muchísimas gracias. Feliz cumpleaños a todos los huerguenses, se dice. A todos los huerguenses. A toda la localidad tan hermosa. ¿Qué le parece el murallón ese de la ruta?
0: Y mira, para nosotros como que ya nos adaptamos, sabemos que es con una circulación mucho más rápida. A nosotros no nos afecta mucho porque no tenemos del otro lado, no se dividió la ciudad,
1: claro.
0: Del otro lado solo hay chacras, así que nosotros no somos tan críticos, claro. de esa muralla como les puede pasar a otras localidades que les cruza por el medio.
1: Claro, exacto. Bueno, justo se me ocurrió porque estuvimos mirando las imágenes del ingreso a Ingeniero Huergo. Muchísimas gracias, intendenta, y feliz cumpleaños.
0: Bueno, muchísimas gracias por comunicarte.
1: Gracias. Bueno, una linda ciudad, hermosa.
2: 112 años.
1: 112. Mi mamá tiene casi 100 y nació en Huergo.
2: Ah,
1: así que imagínate, tiene una de las primeras partidas
2: pero
1: de nacimiento.
2: Claro, sí, ni hablar.
1: Una de las primeras partidas de nacimiento es la de mi mamá. Que una vez que fuimos a la fiesta de la paella, la llevó para que la vea el intendente en ese momento. Claro. Imagínate lo que era.
2: Decime que ligaron paella gratis,
1: ¿no? No, no, no, no.
2: Bien, me gusta porque colaboraron con las instituciones.
1: No, además mi abuelo hizo la primera escuela, la regalaron, o sea, regalaron el terreno, una parcela de la chacra, claro, una que está cerca de la ruta, escuela rural, y construyeron ellos con sus propias manos la escuela, y se la regalaron, la donaron a la ciudad. Así que por eso que tengo ese cariño con Ingeniero Huergo.
2: Bien, ¿te acordás el número de la escuela?
1: No me acuerdo.
2: Vamos a buscarla.
1: Cada tanto y cuando paso, bueno, parábamos ahí en la chácara que era de mis abuelos, de mis bisabuelos, pero la leonesa. Pero bueno, no me acuerdo el número de la escuela. Sí sé que le compramos paella siempre a ellos también, pero bien. No.
2: Se mantiene eso.
1: Sí, sí, sí. Bueno, así que 112 años, una linda localidad. A mí no me gusta el murallón. A vos no te molesta, seguro.
2: A mí no me molesta.
1: A mí no me gusta nada, porque tapa esa belleza que es de esta localidad. Bueno, ¿cómo seguimos, Mario? Tenemos que ir a la pausa.
2: Bueno.
1: Vamos a la pausa, la música, y después volvemos en un ratito.
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0: y la Asociación Civil de Licenciados en Criminología y Criminalística. Las instituciones podrán gestionar subsidios, celebrar convenios y consolidar su labor social y profesional en la comunidad.
1: Nacionales.
0: La justicia detectó movimientos por más de 100 mil dólares en las billeteras virtuales de Manuel Adorni. Ahora la fiscalía espera un informe clave de un organismo que se encarga de investigaciones complejas vinculadas a delitos económicos. Además, ARCA podría intervenir para revisar operaciones atribuidas al funcionario.
1: Economía.
0: Protestas acuden a Cuba en medio de apagones masivos y una falta total de combustible. Apagones masivos de hasta 22 horas en La Habana y de dos días seguidos en el resto de Cuba provocaron nuevas protestas y cacerolazos en la isla después de que el gobierno anunció que sus reservas de combustible se agotaron debido al bloqueo petrolero impuesto por los Estados Unidos. En tanto, el país prevé registrar este jueves un nuevo récord en la profunda crisis energética que atraviesa desde 2024.
1: Estos son los datos del tiempo.
0: Temperatura 16 grados centígrados con 7 décimos, humedad relativo ambiente 45%, cielo despejado. 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

0: 18:36, señoras y señores, voy a revisar el WhatsApp.
1: A ver.
0: Y como que no encuentro un mensaje, me paro y me voy al carajo.
1: Me parece que no hay mensajes.
0: Bueno, lo siento por vos, entonces te quedarás haciendo el programa.
1: Me quedo solita.
0: A ver.
1: Hay días que la gente se engancha, escribe un montón, y hay días que nada,
0: bueno,
1: absolutamente nos quedamos
0: yéndome
1: solos.
0: Bien al joraca, entonces, porque no tenemos ni un mensaje.
1: No.
0: Igual para lo que aportan también.
1: No seas malo, porque van a empezar a llegar,
0: Pero van a llegar.
1: Ah, bueno, vos querés que lleguen, buenos o malos, pero que lleguen.
0: Pero que lleguen.
1: Bueno, y en el chat, en vivo, tampoco, tampoco tenemos.
0: Después yo quiero pedir un aumento, es un fiasco esto.
1: No, tenemos.
0: Se hace muy difícil.
1: Tenemos que seguir a Chipolito, porque cada vez que ponemos a Chipolito nos llueven los mensajes.
0: Hola Marito y Graciela, dice Miguel. Hola.
1: Hola Miguel, vamos todavía.
0: ¿Cómo andás?
1: Uno hay del otro lado.
0: ¿Viste?
1: Uno hay.
2: ¡Ah! ¡Ay, Miguel!
1: Bien.
0: Serás vos, Miguel. Hola. ¿Le podrían preguntar a los cracks de IPROS por qué sacaron la sucursal de SIPO del centro de la ciudad, donde quedaba estratégicamente perfecto para los usuarios?
1: Se venció el contrato y no lo renovaron, no sabemos por qué.
0: Y pero bueno,
1: capaz que, mucha plata.
0: Capaz que por guita, sí.
1: Seguro, ¿no? Pues si no.
0: Sí, si no estaba bien ahí.
1: Estaba muy bien.
0: Me fui hasta Río Negro y Alem y no pude hacer el trámite porque no andé el sistema. El único que ganó fue el dueño del local anterior, se lo dejaron re lindo.
1: Divino.
0: Y sí. El nuevo local es una ratonera, no fui, no lo ubico.
1: No, yo tampoco fui, no sé ni dónde está, pero es una lástima, ¿no?
0: Puede ser Río Negro al 500, si no me equivoco, medio de memoria lo digo.
1: Sí, me parece que sí.
0: Saludos a los hinchas de River, nos dice Miguel, gracias Miguel. Hacenos el aguante el sábado a la tarde, 19:30 creo que es el partido. River contra Central.
1: Pero juega todos los días River.
0: Es medio raro, porque tendrían que descansar.
1: ¿No es cierto? Todo el tiempo, River, Domingo River.
0: Bueno, River sigue en el torneo, por eso juega. Pero hay una cosa que es rara.
1: ¿Qué?
0: Porque hay dos semifinalistas que clasificaron, que jugaron el martes.
1: Sí.
0: Ellos jugaron el martes. ¿Cuándo se enfrentan entre sí? El domingo. Y los que jugaron el miércoles, es decir, ayer, ¿cuándo se enfrentan? El sábado.
1: No, tiene que ser al revés. Un día más.
0: Claro, lo que pasa es que Rosario Central el martes juega por Copa Libertadores. Entonces se tiene que adelantar ese partido. Yo esto lo decía hoy y me decían, ¿cómo llorás? Es que yo no lloro porque para Rosario Central es igual que para River. Y River juega contra Central. River terminó una hora y media después, dos horas, no hay diferencia. Sí para los físicos de esos jugadores.
1: Sí, es un desgaste enorme.
0: Para el que gane, tal vez llegue muy desgastado a la final. Porque los dos tienen partido entre semana. Y Belgrano y Argentinos no tienen. Y porque, por ejemplo, River perdió a dos laterales, que son los laterales de la selección, además, que salieron lesionados, Montiel y Acuña. Y porque es un desgaste el de los jugadores.
1: ¿Los
0: ¿no?
1: dos están en la lista de 55?
0: Están entre los 55, sí. Hay varios más, digo, pensando en que estamos hablando de River, pero bueno, no me imagino a Martínez Cuarta y a Pesela llegando a la lista de 26, los laterales sí.
1: Acá tenemos, acá tenemos un mensaje que dice de Liliana. Buenas tardes, ¿cómo andan? Supongo que ustedes llegaron en un Tesla para no ser menos. Obvio que sí, obvio. Pero después lo tendremos que mover con el...
0: Hoy me mintió Agustín, me parece, porque me dijo que valía $100,000 el Tesla. Y cuando hoy escuché que no, que sale bastante más.
1: ¿Ah, sí?
0: Sí, lo compró usado Agustín Bulfón, el suyo. El otro es bastante más caro.
1: Pero bueno, este diputado lo dejó ahí porque no tenía batería y se lo tuvo que llevar una grúa hasta Jujuy. Claro, porque además tiene hasta acá, 500 kilómetros.
0: Acá pusimos un sitio, un medio al pedo, pusieron una vez.
1: Sigue estando, ¿no? Para cargar.
0: No está mal.
1: No está mal.
0: ¿De la Perón de Soro sigue? ¿Para cargar auto eléctrico?
1: Sí, debe seguir, porque...
0: Vamos a... Tengo un montón de mensajes, pero no los vamos a leer ahora.
1: Dale.
0: Porque tenemos que hablar con Claudio González. Claudio es delegado en Catriel del área de trabajo. Y en la previa charlábamos, decíamos, ¿está bien este dato? Son 40 puestos laborales.
1: ¿Buscan 40 puestos laborales en Catriel?
0: En un contexto de retracción en el empleo. Bueno, es una gran noticia.
1: Claro. Hola, Claudio. Mario Favole, Graciela, a ver, yo listo, saluda. ¿Cómo estás?
2: Hola Graciela, Mario, ¿cómo les va? Un saludo para ustedes y para toda la audiencia.
1: Bueno, una buena noticia es que están buscando trabajo unas 40 personas.
2: Sí, el número es aproximado, es estimativo, de lo que venimos conversando con la gente de UPSAP, del gremio de seguridad y afines, y con la empresa que va a tomar este servicio vinculado al Duplicar Norte, ¿no? Esta obra tan importante para la zona de Catil que se está desarrollando a través de una inversión privada, y que son, bueno, todas estas obras que están llegando por decisiones políticas del gobierno de Río Negro, que permanentemente impulsa este tipo de inversiones para el desarrollo de la provincia. Y sí, la verdad que nos pone muy contentos que a la ciudad de Catil, que estamos atravesando una situación compleja ya de hace un tiempo, lo que tiene que ver con el petróleo convencional, ya todos conocidos a nivel general lo que ocurre con el petróleo convencional. La verdad que 40, 50, el número que sea de vecinos que puedan encontrar una fuente de empleo por el tiempo que sea y que puedan llevar sustento a sus casas, nos pone muy contentos ser ese vehículo que une, ¿no?, al sector privado con la demanda de los vecinos y poder articular. La verdad que nos pone muy contentos.
1: Uh-huh. ¿Eso quiere decir que son para dos empresas los requerimientos?
2: No, es para una empresa que va a prestar servicio dentro de esta obra Duplicar Norte que se está llevando acá adelante.
0: Bien. Uh-huh. Esa es la de Oldelval.
2: Es la obra que licitó, digamos,
0: sí.
2: Oldelval, y que está siendo llevada adelante por Techín, en esta zona. Y entonces es una empresa de servicios que va a prestar el servicio de vigiladores y guardias en diferentes puntos del trazado de la obra. Entiendo que es para eso y por eso está surgiendo esta necesidad en este momento.
1: Y para quienes nos están escuchando, ¿cuáles son a dónde apunta, ¿no?, la búsqueda esta laboral? ¿Para gente de qué edad? ¿Cuáles serían los requisitos?
2: La búsqueda laboral es una búsqueda laboral que se salió bastante rápido, digamos. Ya estamos trabajando en el final de los listados, por decirlo de alguna manera, para presentarlos y que luego venga el proceso de selección que hace la empresa a través de las entrevistas que lleva adelante. Uh-huh. En ese sentido se busca, digamos, personas entre 21 y 55 años, que valor es importante el rango de edad, es muy bueno para personas cerca de los 55 años, la verdad que es muy importante, nos pone muy contentos eso. Que no tengan antecedentes, lógicamente, por una cuestión, además van a ser seguridad, van a ser vigiladores, van a tener cierto control que llevar adelante. El tema de antecedentes es algo que es como un requisito muy importante. Saber manejar, tener carnet de conducir, no es un requisito excluyente, pero sí es un requisito también que estaba establecido. Y en este caso la búsqueda está la empresa, que es quien nos envía los requisitos. Está orientado a hombre, digamos, sexo masculino, puntualmente esta búsqueda. De todas formas, tenemos que destacar y mencionar la importancia de la vinculación y del ingreso, bien lo resaltaba la Secretaría de Trabajo hace poco, de mujeres a las diferentes obras que se vienen llevando adelante, que históricamente no eran trabajos solamente que parecía que podían ser de hombres, y destruyendo barreras nos damos cuenta y sabemos claramente que está esta posibilidad de que todos los rionegrinos y rionegrinas puedan ser parte de este desarrollo provincial.
0: ¿Quiénes cumplen requisitos, cómo hacen para anotarse?
2: A través del Servicio de Empleo Rionegrino, plataforma que desarrolló la provincia de Río Negro, es digital, ingresan a la página de trabajo de la provincia de Río Negro, buscan en un apartado que dice SER, Servicio de Empleo Rionegrino, y ahí tienen la posibilidad de ver incluso instructivos y demás, y tienen también una explicación de cuál es el objetivo del Servicio de Empleo Rionegrino, y ahí pueden cargar sus currículums e incluso mencionar para qué postulan. En este caso lo de Catriel es para vigilador, para sereno, pero hay otras búsquedas que está llevando adelante la provincia de Río Negro para cubrir puestos en diferentes lugares de la provincia que están también ahí. Entonces la persona puede mencionar para qué puesto está postulando. También hay abierto una búsqueda de choferes de 4x4 también para el Duplicar Norte, de camionetas que vendiendo 4x4 y está también esa búsqueda abierta. Así que la verdad que estamos muy contentos por lo que está sucediendo y porque de alguna manera alivia una situación que bueno, todos sabemos cómo está el mercado laboral actualmente.
1: Sí, es complejo, realmente. Bueno, muchísimas gracias, Claudio.
2: No, la verdad, agradecerles a ustedes. Para mí siempre es un placer poder hablar con ustedes y, bueno, comunicarle a los vecinos de Catriel que estén escuchándonos y, obviamente, a todos aquellos de la zona que estén buscando trabajo, encontrar una posibilidad, que ingresen a la página de la provincia de Río Negro, puntualmente en Trabajo, que busquen el servicio de empleo rionegrino, que se postulen, que carguen, que las oportunidades aparecen y es importante estar ahí.
1: Qué bueno, es muy importante, así que buenísimo hacer una nota por una buena noticia como esta. Gracias, Claudio, muy amable.
2: Bueno, a ustedes. Hasta luego. Muchas gracias.
1: Bueno, qué lindo, ¿no? Que haya, se abran fuentes de trabajo, por favor, aunque sea temporarias, que duren, pero que haya fuentes de trabajo, ¿no? Es lo único que uno quiere. Así que bienvenidos estos 40... esta búsqueda para estos 40 empleos en la ciudad de Catriel.
0: Tengo un mensaje en el chat.
1: Tenés.
0: De César. Hola, Mario y Graciela. Pasa que no me lee los mensajes, me dice César. Y nos pregunta qué pasó con lo de farmacia, si se aprobó la ley. Tan rápido, no puedo creer tantas leyes que se tratan en un día, nos dice César.
1: Fue express.
0: La ley se aprobó.
1: Salió y al otro día se aprobó, o a los poquitos días se aprobó, y algunas modificaciones.
0: Sí, el proyecto se presentó, se trató en comisiones, era un proyecto que se trataba de en una sola vuelta. Se trató en comisiones hubo una representación del Colegio de Farmacéuticos que hizo una serie de planteos, no se atendieron todos, pero sí algunos. Por ejemplo, la distancia entre farmacias, así que se modificó la ley, se trató en la sesión, no recuerdo ahora la fecha, pero hace 2 semanas atrás más o menos, y fue aprobada, así que esa es la información para César.
1: Hay algunos puntitos claves como la receta electrónica obligatoria, que se establece como obligatoria en toda la provincia, salvo algunos lugares especialmente lejanos, sino que haya servicio de internet, ¿no? Desregulación y apertura es la ley que elimina las restricciones que limitan la instalación de farmacias y flexibiliza la propiedad. O sea, ya no es exclusivo que sea propietario de un farmacéutico,
0: claro,
1: ¿no?
0: Sí tenés que tener un director técnico farmacéutico, pero no uno necesariamente por farmacia. El ejemplo era... No me acuerdo con el ejemplo, así que voy a dar yo el ejemplo. Chovele Darwin. Podría alguno de los Fuscañi, no me acuerdo de las otras farmacias de Chovele, pero esa es una, Vallinay, alguna otra por ahí, atender una farmacia en Chovele y una en Darwin, la misma persona. En todo caso, tienen personal trabajando, pero de la parte técnica se ocupa el que específicamente estudió farmacia.
1: Claro. Y bueno, también está el servicio de telefarmacia y delivery, que se habilita la entrega a domicilio de medicamentos y la atención a través de plataformas digitales. O sea, se puede hacer delivery, pero no con un... de la farmacia tiene que ser. Alguien de la farmacia que lleve puntualmente a los domicilios los medicamentos.
0: Claro, sí, si no... No llamás.
1: Ya
0: me mandás media tableta de psicotrópico que tengo que mezclar, hacer la jarra loca. No, eso no se puede.
1: Y además se incorpora la posibilidad que el médico prescriba con fecha futura, hasta creo que de 6 meses. Te pueden dar recetas hacia 6 meses en adelante.
0: Violeta, no me enojo, gracias. Porque
1: ¿qué te pusieron?
0: No se enojen. Qué grande, acá escuchándolos. Voy a empezar de atrás para adelante los que fueron entrando.
1: A ver,
0: esa era Violeta.
1: ¿Dónde entraron?
0: Marcela nos dice... Hola, Mario Graciela, los estoy escuchando, pero estoy trabajando. No me permiten estar con el celular. Nosotros tenemos esa ventaja. Trabajamos con el celular y a veces no deberíamos incluso.
1: Hay algunos que se distraen demasiado.
0: Y mira, muy bien, Diego.
1: ¿Qué dijo Diego?
0: Desde Villa El Chocón escribe Diego.
1: Bien, tus pagos también.
0: Hola, Mario, desde Villa El Chocón te saludo. Diego, abrazo grande.
1: ¿Lo conoces?
0: No estoy seguro. Creo que no. O capaz que
1: de vista.
0: Que nos debemos haber cruzado, nos cruzamos. La última vez que anduve, pasé por ahí por los carritos. Pasé por uno que se... Hay dos, uno no me acuerdo el nombre, y el otro se llama Bora Bora. Está Celomo por metro.
1: Ahí te quedó uno, sí.
0: Ahí estaba. Y justo había un encuentro de vehículos, había muchísima gente, pero fue en el verano, así
1: claro.
0: Que hace rato que no paso.
1: Que no vas por ahí.
0: Tengo que ir a comer a Uro también. Me dijo uno que cuando vaya, me dijo mi amigo Joaquín,
1: ¿te invita?
0: Que vaya, que dé su nombre.
1: Ajá.
0: Y que con su nombre me van a hacer descuento.
1: Apa, qué bueno.
0: Querés mensajes, abrazo, Marito, dice Gustavo. ¿Cómo nos afanó el partido de Herrera? Ojalá no mueva el vientre por 15 días. Herrera es Darío Herrera, el hombre de Andacollo es Herrera, el leuquino.
1: El famoso Herrera.
0: Es el que dirigió el Boca River, no, River Boca, porque era así. Boca River, porque él prefería Boca, me parece. Aquel, yo creo que igual no fue culpa de Lesa tampoco. Ahí le caigo al bar, no fue de Herrera. Pero bueno, Herrera arbitró ayer en el Gigante de Arroyito el partido de las dos academias, el de Rosario Central y el Racing Club de Avellaneda. Y yo quiero decir que yo creo que incorrectamente lo echa a Maravilla Martínez, que es un peleador, que es de esos delanteros que va, molesta, empuja, como podría ser en Central Marco Rubén, pero entró en la última parte. Pero creo que lo echa mal y condiciona a Racing. Ahora, hay un gol que le anulan a Central que lo podrían haber cobrado, porque es muy finita. Para mí no termina de quedar claro si está adelantado o no, es muy fino, pero muy fino. Y si se dice que benefician tanto a Central, tal vez lo podrían haber beneficiado ahí. Pero bueno, la gente de Racing fue enojadísima. El ayudante del técnico, que es el hijo, lo acusó de todo. Yo voy a decir que le dijo corrupto porque es una de las pocas cosas que puedo reproducir. Lo otro no se puede decir. Hubo medio bronca con los jugadores porque además el gol del triunfo se lo da un ex Racing, que es Enzo Copetti. No sé cómo están los hinchas de Racing con él después de que en una definición por penal, una definición donde había un penal que si lo pateaba y convertía, Racing podía salir campeón, agarró y medio que arrugó.
1: No sé ni de lo que están hablando, pero bueno,
0: dale. Pero bueno, tiene que ver con el mensaje.
1: Claro, sí,
0: por supuesto. Vos confía en mí.
1: No, ¿vos sabés lo que estaba leyendo? Bueno, diga. Sabemos que hoy hubo reunión paritaria entre el gobierno y la UNTER.
0: Sí.
1: Bueno, hay un comunicado de la UNTER que dice: este jueves finalizó un nuevo encuentro paritario y una vez más el gobierno de la provincia presentó una propuesta salarial cerrada, sin margen real de discusión y voluntad de construir respuestas que atiendan a las verdaderas demandas de la docencia rionegrina. Es un poquito largo, pero lo que dice en síntesis es que en materia salarial el gobierno realizó un ofrecimiento cuatrimestral con aumentos bimestrales sujetos al IPC de Viedma y al IPC nacional, dejando en claro que no existe intención de avanzar en una recomposición salarial. Este mecanismo continúa consolidando la pérdida del poder adquisitivo y mantiene la docencia corriendo detrás de la inflación. Bueno, veremos ahora qué es lo que decide, ¿no?
0: Sí,
1: hay un cartel que dice: si tenemos un buen salario, ¿por qué no prueban vivir con 1.200.000 pesos en la Patagonia?
0: Sí, difícil.
1: Es muy difícil.
0: Después hubo reunión de la mesa de la función pública donde no estuvo PCN porque dijo: arreglen con ATE. Y ATE, la propuesta que le hicieron, porque fue a los que estaban ahí, un proceso de recategorización que alcanza a unos 4.000 trabajadores de salud con plazos diferentes dependiendo del monto que se les adeude. A algunos se les adeuda hasta 200.000 pesos, entonces, en virtud de la recategorización, eso se pagaría en una cuota. Y después, según asciende, se va pagando en más cantidad de cuotas. En junio comenzaría para unos y en julio para el resto. Hay que ver que responden también este sector, pero eso alcanza solo al área de salud, ese tipo de recategorización.
1: No es un hecho menor que no se haya presentado UPCN. A mí me parece que no está bien, me parece que no está bien. No digo que no han ido porque no quisieron, me parece
0: bueno,
1: que...
0: Bueno, no fueron porque no quisieron.
1: Bueno, lo que ellos están diciendo...
0: No dan bola.
1: Es que ya le acuerdo más o menos lo que dice la UNTER, que van con una carpeta cerrada y un ofrecimiento cerrado, y de ahí no se mueven. Entonces, que no hay margen de discusión. Es lo que yo entiendo, ¿no? Y además dice, lo van y ya lo acordaron y lo arreglaron todo con el gremio amigo de ATE. Entonces, ¿para qué vamos a ir nosotros si no va a haber ninguna propuesta? Bueno,
0: la otra vez también fue una propuesta cerrada y terminaron consiguiendo que se les reconociera también... que el aumento iba por IPC nacional, porque la propuesta del gobierno era cerrada y era el IPC viernes.
1: Yo no quise dar opinión en esto, sino que entiendo lo que ellos están diciendo, sí, claro. ¿No? Que para qué vamos ahí si ya lo tienen todo cocinado. En eso es, ¿no?
0: Sí,
1: capaz. Eso es lo que entiendo, que está ya bien, que está mal, no sé, eso lo dirán los afiliados, ¿no?
0: Capaz que
1: la UPCN, a ver si la dirigencia actuó bien o tendría que haber ido.
0: Y dejás el lugar también, ¿viste?
1: Y bueno, abandonar espacios que te comen crudo hoy en día. Yo no abandonaría ningún espacio de diálogo, ¿no? Sobre todo de diálogo, no. Ninguno.
0: Rechazar.
1: Claro, podés ir y podés rechazar, seguramente, pero claro, hay una cuestión de que hay una cierta afinidad con el gremio ATE y entre el gobierno, entonces, bueno, ya las sensaciones que habrían arreglado ya el paquete con ellos. Y la UNTER también, lo mismo, no hay margen de discusión, porque van con una propuesta y de ahí no se mueven. Eso es lo que dicen.
0: ¿Tenemos tanda o hablamos de inflación? No, tenemos tanda. Después hablamos de los datos de inflación,
1: por ejemplo. Hablemos de inflación, porque además esto es el dato es importante porque además determina también esto, ¿no? Los salarios, el futuro de los salarios para los próximos meses.
0: Así es.
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2: 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Después de la muerte del rey Salomón, Israel se dividió en dos, reino del norte, reino del sur. 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

0: Hora 19, un minuto en la República Argentina, temperatura 16 grados centígrados con 7 décimos, humedad relativa ambiente 45%, cielo despejado.
1: Regionales.
0: Detuvieron a un hombre con un inhibidor tras un robo frustrado en el microcentro neuquino. El hecho ocurrió esta tarde en la esquina de calle San Martín y La Rioja de la vecina ciudad capital. El sospechoso fue sorprendido dentro de una camioneta y detenido tras una persecución. Llevaba un inhibidor, un punzón y una billetera cuya procedencia se investiga.
1: Nacionales.
0: El Senado debate la regularización del régimen de armas y el ingreso de nuevos pliegos judiciales. El oficialismo decidió regresar el proyecto de acuerdo con los holdouts a comisión luego de una serie de cambios en el articulado a último momento. El resto de la sesión gira alrededor de la extensión del mandato de camarista Carlos Maike y un proyecto para regularizar la tenencia de armas.
1: Economía.
0: La canasta básica aumentó 2,5% en abril, la misma delimita el umbral de la pobreza y aumentó 2,5% en abril, y así una familia de cuatro integrantes, dos adultos y dos chicos, necesitó 1.469.768 pesos para no ser pobre según el INDEC. Este indicador acumula un alza del 32,4% en los últimos 12 meses.
1: Estos son los datos del tiempo.
0: Temperatura 16 grados centígrados con 7 décimos, humedad relativa ambiente 45%, cielo despejado. 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
1: ¿Habrá que ponerse de pie?
2: Hay que ponerse de pie, me parece, porque está Omar Fuentes y está en cinco saltos. Al menos él que se ponga de pie. Hola Omar, ¿cómo estás? Buenas tardes.
3: ¿Cómo les va? Buenas tardes para ustedes. Estamos aquí con el móvil de la voz del Comahue, de Chipoletti, con FM Comahue en el 102.9, varias radios, ¿eh? Y también estamos en streaming para todo el mundo. Bueno, estamos con Marcelo Rucci, está visitando una vez más la ciudad de Cinco Saltos, justo a Ernesto Inal, pero bueno, hoy están visitando la ciudad de una forma distinta. ¿Cómo le va? Estamos en contacto directo. ¿Cómo le va vos? Buenas tardes.
4: Hola, ¿cómo están? Muy bien, con expectativa, ¿no? Visitando Cinco Saltos, donde se ha hecho un trabajo maravilloso de la gente, donde la gente ve la oportunidad de ser parte, ¿no? De tener un lugar, de tener un espacio, de desarrollar un montón de ideas que tienen, un montón de posibilidades que tenemos que tener para nuestros jóvenes, para las nuevas generaciones. Yo siempre digo que los responsables de lo que vamos a dejar somos nosotros, y creo que hay una oportunidad donde nuestro gremio se pone a disposición de la gente que quiere trabajar y ocupar un lugar y ocupar el espacio que lo tienen que ocupar, ¿no? Porque hemos visto que no es lo que nosotros elegimos a veces en una elección, que después terminan levantando la mano en contra de los intereses de los pueblos, de los trabajadores, de los que están desocupados. Y creo que es una oportunidad para tener la representatividad en política que necesitamos todos, ¿no?
3: ¿Nace una alternativa entonces en Río Negro a partir de hoy?
4: Nace una alternativa, y no solamente una alternativa, y no solamente vamos a acompañar desde la militancia, también vamos a acompañar con obras importantes para Cinco Saltos, que la voy a anunciar ahora.
3: ¿Va a haber anuncios de obras entonces?
4: Sí, va a haber anuncios de obras.
3: Es decir, que ya comienza un acto con anuncios.
4: Sí, con responsabilidad social, no es solamente venir a prometer, sino hacer. Ya de promesa estamos cansados, ¿no? La política nos muestra esto. Promesa que después no se cumple. Nosotros no vamos con cargos políticos, pero sí vamos a hacer una parte de la responsabilidad social que tenemos. Va a ser una parte importante que nosotros queremos hacer acá en Cinco Saltos.
3: Muy amable como siempre, muchas gracias.
4: No, gracias a usted.
3: Marcelo Rucci, también está acá Ernesto Inal, un hombre de la ciudad de Cinco Saltos, y hoy también trabajando de local y con mucha gente, se imaginó tanta gente. Inal, buenas tardes.
5: Buenas tardes para todos, la verdad que sí, no esperábamos un marco tan importante, pero bueno, como recién lo decía Marcelo, creo que paso a paso, el primer lugar donde vamos a recorrer, hoy soy local, como vos lo decías, estoy en casa, así que más que agradecido con todos los cincosaltenses.
3: Estamos a través de la voz de Comahue y varias radios, ¿no? ¿De quién más nace entonces esta revolución en lo que respecta a la política también?
5: Yo creo que nace una nueva fuerza de hacer política, ¿cierto? Marcelo lo decía claramente, acá nadie se lo va a poner de dedo, cada militante se va a tener que ganar el lugar, y creo que eso es una nueva forma y un primer indicio de hacer política diferente.
3: Está esperando la gente, gracias, muy amable.
5: Gracias a vos, gracias a todos. Gracias.
3: Bueno, ahí estaba entonces Ernesto Inal, es el segundo, y primero a Marcelo Rucci. Le digo que hay un número impresionante de personas acá en la calle 9 de Julio y San Martín de la ciudad de Cinco Saltos, donde
2: Omar,
3: se lanza esta fuerza rionegrina y federal.
2: Claro, como para que quede claro, ¿no? Porque ninguno de los dos se refirió puntualmente. ¿Nace un nuevo partido político?
3: Así es, nace un nuevo partido político que se llama Fuerza del Unión Federal. Ya tienen ellos distintos componentes en Rincón de los Sauces, y ellos, lo que grabamos es una nota para la televisión, ellos dicen que tienen mucho respeto por los dirigentes políticos que tiene la provincia de Río Negro, que no vienen acá a estar discutiendo con nadie de manera innecesaria, que no va a haber ninguna presentación para candidato a gobernador y vice. Se empieza de abajo, nos dicen ellos, se nace desde abajo, seguramente con candidaturas para las localidades. Algunos dicen que puede haber algún candidato para Cinco Saltos, sin ir más lejos, pero lo que reiteran ellos es que a nivel provincial no va a haber por ahora ningún tipo de pelea política, porque recién están naciendo, pero con mucha fuerza.
2: Claro, pero lo que me refiero, tendrán, buscarán representación, porque si no, ¿para qué construyen un partido político?
1: Porque es un partido no convencional. Porque claro, es de Petroleros.
3: Es un que va a comenzar con los municipios primero. Con los municipios.
2: Yo agarré el chiste, Omar no lo agarró.
1: No, cómo no. Claro, Fuerza Neuquén Federal, ahora Fuerza Río Negro y Federal.
2: Claro, bueno, son dos partidos, uno en Neuquén y otro en Río Negro, donde van a intentar ir buscando espacios de poder y de representación.
1: Bueno,
2: no a nivel provincial, pero sí supongo que tendrán espíritu de poder, ¿no?
1: Porque acá empiezan a aparecer. En Neuquén, no, porque ya Rucci tiene una historia, una trayectoria en la política, pero bueno, marcó diferencias con lo que él entiende que gente que debía dejar el partido, se refería al MPN, dijo, bueno, nosotros armamos el nuestro.
2: Claro.
1: Y armaron el suyo, claro. Habrá que ver qué pasa.
2: Hay que ver si saca los pies del plato del MPN.
1: Bueno, hay que ver qué pasa con el MPN, que tiene que renovar autoridades, claro, y ya ha presentado un par de candidatos también.
2: Omar, ¿cómo, qué va a pasar ahora?
3: Bueno, ahora va a haber un acto donde va a hablar Rucci, primero que nada va a hablar Inal y va a ser a Rucci, es la información que tenemos, y van a haber anuncios para después de 5 saltos. Mirá vos, yo quiero escuchar qué anuncios van a dar en materia de obras,
2: por parte
3: seguramente del sector petrolero aquí en la ciudad de 5 saltos. La información extraoficial que ya manejo es que pueden haber ayuda para algunos barrios alejados de la ciudad de 5 saltos, uno que ya acá conoce, por ejemplo Villa Margarita, lo que es también Asunción Cancio y lo que es también la parte de la Armonía, el barrio Perón, que es un barrio muy populoso aquí en la ciudad de 5 saltos. Habrá que ver qué opinan los demás partidos políticos, más acá el jefe de casa, ¿no? Que en este caso es el propio Enrique Rossi. ¿Qué es lo que debe pensar de esta uh-huh. postura que tienen hoy los petroleros, principalmente con esta fuerza de línea federal?
2: Claro. Bueno, en un ratito, bueno, si querés retomamos el contacto, estamos un rato más con el programa, así que nos vas contando, Mar, ¿te parece? Muchas gracias.
3: Hasta luego.
2: Chao, hasta luego. Bueno, no me quedó muy claro, del todo claro, cuál es qué es lo si son un partido político, ¿no?
1: Sí.
2: ¿Van a anunciar obras? ¿Con qué financiamiento?
1: ¿Con
2: el petrolero?
1: Sí, seguramente.
2: Entonces sería una extensión del sindicato, no sé, por eso.
1: Bueno, de algún modo.
2: Esperemos, sí. Claro.
1: Ligüen nos había escrito.
2: Sí.
1: Bueno, había dos. No, está bien, este es, ¿no? ¿Ustedes recuerdan a López Murphy recortando salud y educación? Duró 15 días duró,
2: claro.
1: Exactamente, tiene razón. Y uno de los primeros en defender la universidad, porque había anunciado una serie de recortes, entre ellos a las provincias, como ahora. También a las universidades. Uno de los primeros en defender la universidad fue Alfonsín e ir contra los recortes, creador de un emblema como el Garrahan.
2: Mira.
1: No lo recordaba Alfonsín yo, pero bueno, mira, nos trae este recuerdo Ligüen.
2: Bueno, tenemos también otro mensaje, nos manda una foto, pasando Regina, escuchando la mejor radio de la Patagonia, Pedro nos manda la info, mira, precios, se ve que estaba escuchando, dice, Puma, Super, 1798, Max Premium, 2,48, 2000.
1: Claro.
2: ¿No? Veo bien, veo bastante poco.
1: La YPF también.
2: Puma Diesel, sí. 2178. No sé cómo se llama. Bueno, la Diesel Especial,
1: sí.
2: 2458.
1: La sabrosa.
2: Y GNS, 1090.
1: Gracias,
2: Pedro. Un abrazo, nos mandó las fotos y bien. Nos va escuchando.
1: La YPF, 1822 acá.
2: 1822, está más
1: la
2: barato.
1: La Super, ¿no?
2: Sí, está más barato en Regina, 1798.
1: Bueno, poquito, me voy pero... hasta Regina.
2: Vas a gastar unos litros. Qué sí. accidente hoy. Qué terrible sí. fue el accidente.
1: Hablemos de
2: queremos
1: eso.
2: Dejar de lado, porque realmente uno ve las imágenes una y otra sí. vez. Ahora que justo una persona estaba grabando ahí, no sé cómo habrá sido, ¿no? Que a lo mejor lo venía viendo que estaban haciendo algo, cómo venían manejándose en la ruta, donde un auto hace un sobrepaso y choca de frente a otro que venía en su carril. Demoledor.
1: Porque, sí, sector recta, ¿no? Hay línea amarilla en un momento. De un lado y después cambia al otro. Choque frontal de dos vehículos, un Peugeot y un Ford Focus, pierde la vida el conductor del Ford Focus, un hombre mayor. En Instagram, no, perdón, en YouTube estamos compartiendo las imágenes. Hay una camioneta que pasa en doble línea amarilla
2: sí.
1: y este vehículo va detrás, el Peugeot blanco. Claro, la camioneta alcanza a entrar y el sorete que manejaba el otro auto, no solo que pasó mal, pasó atrás de una camioneta, hizo todo mal, se tira a la banquina cuando el conductor que venía haciendo las cosas bien actuó bien, porque buscó esquivarlo tirándose a la banquina. Se tira a la banquina y lo mata.
2: Ah, eso es lo que termina imperdonable. Pasando.
1: Imperdonable. Porque nadie está exento de tener un siniestro vial, un accidente. No, no. Porque esto puede pasar. Ahora, combinás todos los errores, amigo. O sea,
2: no le quedó uno.
1: ¿Cuántas cosas sin cometer? Mal? ¿Qué te faltaba? ¿Estar con alcohol en sangre para seguir haciendo las cosas mal? Bueno.
2: Vos vas a hacer un sobrepaso, sí. ¿No? Y ves el auto de frente. Vos que estás haciendo el sobrepaso, tenés que seguir.
1: Mantener
2: sí.
1: El sentido de la línea.
2: El sentido sí. de la línea, porque el auto que viene de frente, ese sí se puede ir a la banquina. ¿Entendés? Pero acá este hizo todo mal, hizo el sobrepaso y después se fue a la
1: banquina. Y fue a la banquina, después de que el otro de había bajado, además. Claro. O sea, no es que están bajando al mismo tiempo.
2: No, es una locura, es escalofriante, son muy duras las imágenes, están en todos lados. Sí. Quienes están en nuestro streaming las pueden ver, sí. Pero realmente y perder la vida de esta manera, ¿no? Por la ansiedad, sí. por la falta de, no sé,
1: para
2: de
1: llegar responsabilidad. Dos minutos antes.
2: Bueno, para mí no ganas nada.
1: Pero ni siquiera. Es porque no les importa. A muchos ni siquiera es que quieren ganar tiempo. No les importa.
2: Vos pasás un auto y ves que hay una fila enorme. Tenés un lugarcito. Pero ¿cuánto ganás? ¿Cuánto vale arriesgar la vida? No. ¿Por nada? ¿Por avanzar nada? ¿Un espacio?
1: No, exactamente. Vamos a escuchar a la directora del hospital de Roca. Porque ahí trasladaron a los heridos.
2: Sí.
1: Porque iban con acompañantes en ambos vehículos. Este es un parte de antes de que empiece el programa. Esto nos decía Susana Maresi.
6: Hola, ¿qué tal? Sí, una de las personas falleció en el lugar. La compañera de ese señor está en terapia intensiva, intubada, salió de quirófano hace 2 horas. Y la chica del otro auto está en quirófano, creo que está por salir ahora. Desconozco el estado, estaba estable, pero desconozco el estado actual porque estaba en quirófano hasta hace un rato. Y el acompañante de la chica del otro vehículo, una fractura de fémur, estable, no reviste gravedad su estado de salud. Eso es lo que tengo hasta el momento.
1: Bueno, habrá que ver cómo evolucionan, sobre todo la persona que está más complicada, que es la mujer que viajaba con el hombre que falleció.
2: Claro, no, la verdad que es increíble que pasen estas cosas en la ruta, ¿no? Sabemos que es complicado el tránsito. ¿Para qué vas a pasar? ¿Te vas a tirar a pasar cuando no podés, cuando no vas a avanzar más que un espacio o dos?
1: Bueno, ¿deberíamos tener ahí 4 carriles? Sí, seguramente. Pero quiero decir una cosa.
2: Pero no los tenemos.
1: Pero no los tenemos. Pero si los tuviéramos, hay ciertas conductas que ninguna norma de seguridad las acompaña para que actúen mejor. Uh-huh. Tal vez te pasan en velocidad en un sector donde no es. Igual, sí. Igual ponen en riesgo los demás. La gente que no le importa el otro conduce de esa manera.
2: Sí.
1: Bueno, es muy difícil así.
2: Muy difícil. Tenemos muy poquito tiempo, vamos a aprovechar para dar varias noticias que tenemos. Sí. En uno de esos lo de la inflación. Pero sí. Además contarles que hay más información sobre el caso Manuel Adorni, porque encontraron más viajes de Manuel Adorni como funcionario. Fue 2 veces a un all inclusive en Gualeguaychú. Escapadas que se llevaron a cabo en el 2024 y en el 2025. Creo que en un año y medio es lo único que hice, irme 4 días con mis nenas, con mis nenes, había dicho el jefe de gabinete cuando fue consultado por su viaje a Punta del Este en un avión privado. Así que, bueno, evidentemente se estresaba mucho. Tenía que irse.
1: Ya mismo, no la oposición. Yo si fuera integrante del gabinete de Manuel, de Javier Milei, le pido la renuncia a Adorni porque se tomó más vacaciones que yo nomás.
2: Y si no, te vas vos, pues sí, pará.
1: No, es en,
2: no, no puede ser, que hacía lo que quería. Sí, sí, hacía lo que quería.
1: Evidentemente hacía lo que quería.
2: Bueno, esta noticia fue corroborada las últimas horas después que medios entrerrianos difundieron imágenes de Adorni en el buffet del hotel Bolacua. En total, la justicia investiga una veintena de excursiones locales y al exterior por el jefe de ministros de Javier Milei.
1: Me gusta el nombre, Bolacua, Indiocua, Indiocua.
2: Bueno. Con respecto al primer viaje, al All Inclusive, desembolsó el funcionario 1.350.000 pesos, mientras sí. que el segundo fue de 1.000.000 de pesos. En las 2 ocasiones las reservas fueron habitaciones dobles.
1: Buenos precios.
2: Desde el medio La Nación indicaron que los pagos fueron en efectivo. Según la información que arroja la página del hotel, un paquete por 4 días y 3 noches para 4 personas cotiza hoy 2.730.000 pesos en caso que se abone en efectivo.
1: Sí.
2: Pero viste, manejaba cash.
1: Buen precio.
2: Bueno, policita ya al fiscal que investiga la causa, solicitó los informes correspondientes. Vaya a saber de aquí en más cuántas veces vamos a encontrarnos este tipo de noticias, ¿no? De los viajes de Adorni. Ahora había un rumor bastante fuerte que corría, pero solo a título de rumor, no de información, sí, de rumor, que él presentaría en algún momento la declaración jurada de bienes y luego renunciaría.
1: Bueno,
2: una obra de ingeniería, sí, va a ser esa, no de contabilidad, de ingeniería, esos bienes, ¿no?
1: Tremendo.
2: Esa declaración de bienes. Sí. Porque no sé cómo va a ser para justificar este bidón que se estaba dando.
1: No, no, claro.
2: Un bidón.
1: La de maquillaje que va a tener eso.
2: No, no, no, tremendo. Esa es una, sí, esa es una de las cosas que se dice, ¿no? Que presentaría y bueno, ahí, sí, como para tener una salida elegante.
1: 2.6 dio la inflación de abril, 32.4 en el último año. No daba un número así más o menos desde noviembre del año pasado, que había dado 2.5.
2: Qué feo lo que dijo Javier Milei de la inflación. ¿Escuchaste?
1: No lo escuché.
2: Dijo, yo voy a trabajar con el objetivo de hacer mierda la inflación. No lo digo yo, yo no acostumbro a decir palabrotas en el micrófono, pero lo dijo Javier Milei.
1: Bueno, pero arrancar, bueno, porque está... Sí, es cierto, bajó un montón, pero sigue alta la inflación.
2: No bajó tanto.
1: No,
2: bajó poquito, 2.6.
1: No me refiero a...
2: Ah, sí, sí,
1: el 200 y pico que tuvimos, digo...
2: Claro, que él lo llevó, ¿no? Que
1: el proceso
2: lo llevó completo. Él y después, claro, bajó. No,
1: yo te la comparo hasta la de Alberto Fernández, nada más.
2: Bueno, el presidente brindó una entrevista en el canal de streaming Neura.
1: Sí, escuché que iba a ir a Neura.
2: ¿De dónde va a ir? En medio del escándalo, por los presuntos casos, y bueno, dio estas declaraciones.
1: En 2.6, entonces, les decía, acumuló un 32.4. El otro dato que quería compartir con ustedes, bueno, es la primera vez que baja desde el año pasado, que empezó a subir consecutivamente desde mayo, que había dado un 1.5. Abril del año pasado había dado más alto que este 2.6. Uh-huh. Este 2.6 comparado abril con abril es un 2 décimas más bajo. Pero hay una cosita que quería destacar también. El presupuesto para este año, lo tenía por acá, la inflación, sí, anual pensada para este año era del 10.1%.
2: Creo que ya llegamos, ya
1: está,
2: ¿no?
1: Está superada.
2: Ya la superamos.
1: Ya estamos en 11.6. Uh-huh. En nada. Falta todavía.
2: Hay un índice también que es el siguiente. En abril, una familia necesitó más de 1.460.000. Lo voy a redondear porque es muy...
1: Sí, sí.
2: 1.470.000 pesos para no ser pobre. 1.470.000 pesos. De acuerdo con los datos del INDEC, las canastas básicas, alimentaria y total, subieron el 1.1 y 2.5 en abril, con relación a marzo respectivamente. Así que bueno, es mucho, ¿no?
1: Eso,
2: eso es como lo mínimo dispendioso, ¿no? Porque imagínate un jubilado, ¿no? Es indigente. Con las cifras que muestran hoy la de la inflación, dice, se necesitó al menos 665.053 pesos para no caer en la indigencia. O sea que tenemos a cientos de jubilados, sí, que son no pobres, son indigentes.
1: Te iba a decir que justo ahora les van a pagar un poquito más, pero tampoco les va a alcanzar
2: no
1: para
2: salir. Aumento que le van a dar,
1: no les va a alcanzar,
2: van a seguir siendo indigentes.
1: Van a estar ahí. 19.25.
2: Te destruye el estómago.
1: Sí, y así nos vamos, por tu culpa.
2: Y bueno,
1: no,
2: pero ¿qué quieres que...?
1: Por tu culpa, no. Tenemos
2: ¿qué quieres que dé buenas noticias? No tengo ninguna. Solamente la del trabajo en Catriel. Pudimos dar aunque sea algo bueno, que se busca personal en Catriel para cubrir unos 40 puestos. Pero esto te deja helado, Mario. Te deja helado. Al menos a mí. A mí me conmueve hasta las lágrimas, porque pensar que gente que trabajó toda su vida,
1: sí,
2: toda su vida, que hizo lo que pudo, que le entregó al país lo que pudo, que hizo patria desde donde pudo, hoy es indigente.
1: Sí, y no va a cambiar.
2: No va a cambiar.
1: Tenemos tanda, porque es 19.26.
2: Sí, vamos.
1: Tenemos que hacer la tanda que nos quedaba, porque ya viene el pase con... Hoy es jueves. hoy con el último hombre.
2: Con el último hombre.
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0: ¿Quién es infiel?
1: Ahora lo charlan si quieren. Antes de eso, me olvidé decirlo, nos había mandado un mensaje a Adrián Carrizo, que nos iba escuchando.
2: Ah, sí.
1: Y nos decía que la escuela que mencionábamos en Huergo, para él muy probablemente sea la 43.
2: Ah, claro.
1: Por el lugar que describía, coincidía con lo que yo te preguntaba a vos.
2: Claro.
1: Respecto al terreno donado,
2: sí, sí,
1: para
2: sí,
1: la construcción del establecimiento, y es debe ser la 43.
2: Claro, debe ser esa, sí, que la hicieron Baldomero y Serafín González.
1: Muy bien.
2: Así que, para más datos, así que
1: bien.
2: Feliz cumpleaños nuevamente para Huergo. ¿Sabían, chicos, que es el cumpleaños de Huergo?
1: ¿Cómo andan?
2: ¿Conocen Huergo?
3: No,
4: buen sabía
2: dato.
4: Yo.
2: ¿No?
4: Buen dato.
2: 112.
1: Bien. Puedo hablar con alguien del Deportivo Huergo si quieres.
2: Sí. Claro.
4: Vamos a tener que darle algo un poco más de protagonismo a Huergo hoy.
3: Puede
4: Huergo,
3: ser. Obvio.
4: Sí. Puede ser, ¿no?
2: Claro, está más buena. ¿Hay jugadores de Huergo acá?
4: Sí, obvio.
2: O sea, ¿no acá jugando en Chipo, no?
4: No.
1: Uno, muy conocido ahora.
2: ¿Ah, sí?
1: Sí. Atajón Deportivo Huergo. Atajó en Cipolletti. Hoy es secretario general de ATE a nivel nacional.
3: Se llama es verdad.
2: Aguiar. Es verdad. ¿Es de Huergo? ¿ATE Aguiar?
1: Sí. ATE y Aguiar son sinónimos.
3: Fue
1: igual,
3: suplente en Cipo, ¿no? Me parece.
1: Fue suplente cuando Cipo buscaba ascenso.
3: Sí, sí, sí, sí, recuerdo. Recuerdo
2: eso.
1: Nacional B,
3: sí, sí, sí. Recuerdo el año pasado que sí lo dijo.
2: Mira qué bárbaro.
4: Datos que no sabía.
3: ¿Viste? Arquero como Milei.
2: Como Milei. Algo los une.
1: Muy buena.
4: ¿Por qué? No, ¿pegargo? ¿Por qué?
1: Es buen dato para una entrevista.
3: Para con anotátelo hoy cuando.
2: Ah, le amargas el día, te corta.
1: Sí,
2: Te corta.
3: ¿Quién es mejor arquero?
2: Y lo compares con. Claro.
3: ¿Milei o Aguiar?
2: Yo voy por Aguiar.
1: Yo creo que
2: Aguiar. Sí, no, hasta por físicamente es más alto y los arqueros, ¿no? Son.
1: Sí, necesitas un.
2: Altura.
3: No, el Oscar Córdoba era petizo.
2: Sí, Oscar Córdoba. Sí.
1: Córdoba de Boca era medio petizo.
3: Sí, era medio petizón.
1: Ah, mirá, no, me acuerdo de Cubito Cáceres, que era petizo en el de Racing. También. Y Campitos, el de la selección de México, tan muy petizo.
2: Pero ahora no, ahora son altos, ¿no? En general.
1: Ay, quiero medio. Sí, el de Racing
3: Alex
1: no es tan alto, por ejemplo.
4: Caso, ¿no? Bueno, sí, caso.
3: Alex Verón no es muy alto.
1: No es tan alto. No es tan alto. Ese es el arquero de Racing, no me parece que sea tan alto.
4: Y pasa que 1.85 tiene que pasar todo. Para
3: claro.
2: 1.85 y bueno, son altos.
3: 1.80 me parece que es el. Chiquito. Sí, el más chiquito tiene, es 1.80.
4: No entro en la arquera, entonces.
3: No.
1: Seguí arriba.
2: A ver, ¿cuánto mide el arco de alto?
3: 2.07.
4: 2.07.
2: Muy bien. Eso lo estudiaste en.
4: En la quiera, fíjate, fútbol, en la materia fútbol.
2: En materia fútbol, ¿ve? ¿Y de ancho?
3: 7 y monedas.
2: ¿Sabes? ¿No, no era 12?
4: No, yo no quiero decir nada.
2: ¿No? ¿Y profundidad?
4: No.
2: Ah, bueno.
4: Pará, pero geometría de poner rectángulo ahí.
3: No, que la cancha de la crema. En la cancha de la crema no era muy profundo el arco.
4: Hay arco y arco, es verdad.
2: En la cancha de
4: Atlético Rafaela.
3: Atlético Rafaela.
4: Yo
3: una cajita.
2: Ah, pero
3: zapatos.
2: No tienen que ser todos los mismos, ¿no? ¿No? ¿Y las dimensiones de la cancha?
3: Varía.
4: Tampoco varía.
1: Sí, tienen una distancia.
3: Tiene una mínima, una máxima de ancho, de largo. Lo bueno, para el mundial sí tienen que ser todas iguales. Bueno.
2: Claro, pero el arco tiene que ser igual para todos, porque si no, no con arco más
3: no,
2: chico.
3: No, obvio, no, pero es alto y ancho en todos lados, sí. Pero no.
2: Pero sí la profundidad, depende, ¿no? Acá el
3: creo que sos la primera persona que pregunta por la profundidad del arco.
1: Sí, creo que sí.
4: Es un dato
3: sí,
4: que.
3: Sí, sí, sí.
2: Es datazo.
3: No lo había escuchado, pero ni es bien.
2: No, y bueno. Pues yo soy
3: curiosa.
2: Curiosa, sí, quiero saber un poquito de todo. No, porque claro, en Chipo tienen un paredón atrás del arco.
3: Y después en el pasaje, sí, digo bien, el pasaje Clepe, tenés el alambrado
2: fuerte,
3: también. Cerca. Sí, está cerca.
4: Ah, no. Bueno, pero sí, pues. Hay peores, sí, la de Rafaela, me sale la de Defensor de Belgrano.
3: La de Olimpo también.
4: La de Olimpo también, bueno, hay varias.
3: La de Olimpo, a mí me gusta ir porque parece un cajón de colmena, es medio cuadradito.
1: Y con esos colores, además.
3: También.
4: También le da el toque.
2: Bueno, ¿cómo viene el programa, chicos?
4: Oh, bien.
2: Nada,
4: contento. En realidad, a ver.
2: Tuvieron un montón de invitados, el último programa.
4: Sí,
3: columnistas.
4: Columnistas tuvimos. Ah, también columnistas tuvimos.
2: Ah, columnistas.
4: Claro, estoy armando un equipo de la página, de los cuales son chicos que están estudiando periodismo, entonces.
2: Vienen, buenísimo.
4: Le di lugar para que vengan, no van a venir todos los días, pero todos los martes.

0: Jueves, pero capaz que un martes o jueves viene a dar una mano, sabe mucho de fútbol de la zona, sabe mucho, así que nos sirve, pero más o menos para armar un equipo de lo que es Último Hombre y recorrer más cancha, porque solo no me toque clonar, entonces capaz que tener a dos o tres más
1: sí, qué bueno.
0: Puede tener, pero sí, el programa de hoy no hay fútbol, que es duro, hoy no hay fútbol. No hay fútbol, entonces ya como que, viste, ya hoy entra Promiedo. Es más...
2: No hay fútbol ni en Kenia.
0: Me estoy hablando con Promiedo, Juan.
2: ¿Sí?
0: Me estoy
2: teniendo con... ¿Por qué se les cae tanto la página?
3: ¿Vos la tenés, la página esa?
0: Sí, no. Dime que sí.
1: ¿Sí? ¿La de él?
2: No, Promiedos.
0: ¿La tenemos ahí?
1: No.
3: Yo entro
1: caído
3: todos los días a Promiedo.
0: No, está mal eso.
1: Promiedo.
3: Pero no, Promiedo.
1: Promiedo.
0: ¿Por qué la voy a buscar?
3: Ese es el juego. No que sea Promiedo, sino Promiedos.
2: A mí se me traba.
0: No,
2: siempre.
0: Está mal eso, Juan. No, no está trabada. Amigo, no está trabada. No hay chance de que esté trabada.
1: No, si no
0: hay
1: fútbol.
3: Es una página en la que vas a encontrar, por ejemplo,
0: todo el fútbol.
3: Datos específicos, pero tenés partidos de las diferentes ligas, quiénes se enfrentan y cuáles son los horarios, las incidencias del partido.
0: Todo futbolista.
2: No, la han actualizado.
0: ¿Qué?
2: En computadora la actualizaron. Pusieron un calendario ahora. Mirá.
0: No, es una página donde. Ahí está, mirá. Por ejemplo, ahí tenés todo el fútbol. Hoy jugó la Liga de España, vos podés ver ahí lo que hay de fútbol.
2: Puedes apostar.
0: Y por ejemplo, en esa página, bueno, a las 8 de la mañana yo entro, a ver qué tengo hoy. Y cuando entré hoy, no hay fútbol argentino, entonces era como que, qué día duro va a ser. Pero respecto al programa, sí, hay mucho...
2: Mucha liga,
0: hay muchos clásicos, juega Regina Círculo, clásico de Regina.
2: Oh, hermoso ese.
0: Gran clásico. Juega Argentino Norte, Roca. Otro clásico.
3: Bueno, es fecha de clásico.
0: Se dio justo. Y estamos. Se está jugando mucho hoy también. Está jugando. Ahora más tarde juega la Amistad a Pilmatún. En la cancha de la Amistad. Juega Catriel Simac. Y el domingo juega el León contra Petroleros. Hay mucho fútbol. Y bueno, si podéis, fecha libre. Juega Deportivo Rincón el domingo a las 15:30. Así que bueno. Más
1: bien, un montón.
0: Se ve mucho.
1: Bueno.
0: Hay mucho.
3: Con esto ya estamos.
1: Andiamos.
3: Nos vamos antes que se apague todo.
1: No, nos vamos porque se está prendiendo y apagando el televisor. No sé si hay. Ahí está.
2: El televisor de Sergio Lapegue.
1: Sí, prende y apaga.
3: Vámonos porque si se rompe, ya que sea en el.
1: Claro,
3: que...
1: claro. ¿Qué dice el Facu? El Facu está.
0: Un minutito ahí, Facu.
1: Poco tránsito hasta ahora. Poco tránsito, está tranqui. Bien. Y no tenemos ningún amigo que esté tomando mate ni nada en nuestra.
2: ¿Ni cerveza?
3: Ni haciendo ejercicio tampoco, nada de eso.
1: Algo está pasando de colores. Ahí, bueno, esto tiene que ver con.
2: Se
1: estamos viendo
2: todo,
1: los deditos. Nuestro director todo de streaming que nos dijo que esperemos un minuto. Así que alarga, capaz Mario. Alarga, Mario.
0: No, pero.
3: Yo te digo, capaz que puso actualizar y teníamos software trucho. Nunca hay que poner actualizar.
1: No.
3: Recuerden eso.
2: Gracias. No aparezca ninguna página rara. Mirá, atrás, está todo bien.
0: ¡Hola! Ahí está, mirá. Facu, sacame esto, Facu, sacame.
2: Dale,
0: sacame esto, Facu. ¿Dónde está? Me paro y me voy. ¿Dónde está Facu?
2: Mirá.
0: Para que me saque una selfie, sacame. Es verdad, yo.
1: ¿Qué dijo?
0: Yo no vine el lunes.
3: Se lo pudo decir.
1: No sé. Claro.
0: No, Facu me dio con todo, no vine el lunes. ¿Vos viste con Bar?
2: No, yo no vine el lunes.
0: ¿El lunes tampoco? No. El lunes te fuiste a la Roca.
4: Boca.
0: Pero Facu, hincha de Huracán.
2: No, hincha de River.
0: ¿Y por qué pita? ¿Pero qué?
1: Está haciendo unos gestos.
0: Facu, el canalla está con Chiqui Tapia.
2: Vive de Boca. Es más, está más pendiente de Boca que de River.
0: Oye. El Facu, ¿cómo lo quiero? Che, ojo con el canalla. Ojo nomás.
2: Le van a ganar. River sale campeón.
3: Lo dijo.
2: River sale campeón.
3: Yo no creo en la mufa, así que.
2: No es mufa. River sale campeón. El otro día.
0: ¿Campeón?
2: Lo vi con Adrián Maripil. Lo voy a contar por segunda vez porque él estaba negado que no, ya perdimos. Yo cuando vi que el 5 de San Lorenzo iba con mucha displicencia, le dije: lo erra, ataja Beltrán, van a pasar. Hoy tendría 6 palos en la cuenta.
3: Si hubieras apostado.
2: Tendría 6 palos en la cuenta.
1: No,
3: pero siempre punto bet si vas a apostar.
2: Claro.
0: Siempre.
3: Punto bet.
1: Claro, sí. Pero en lo posible no apostar mejor mucho. No, mejor es
3: apostar por el trabajo, apostar por la familia y apostar
2: por el amor. Ahí ya no he puesto.
0: ¿Por el amor estás apostando, Juan?
2: No. Hace rato que.
0: No.
2: Ya me bajé.
0: ¿Ya te bajaste de barco?
2: Sí.
3: Me retiré joven.
2: Sí. Me retiré muy joven.
3: Chicos, que tengan
1: gran programa. Que tengan lindo programa. Chao, nos vemos.
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0: 19:50 de otro programa de Último Hombre. Bueno, feliz de volver, como siempre lo digo, martes y jueves de 7:30 a 21:30. Lo vamos a acompañar a que se pongan al día con el fútbol. No solo el fútbol argentino, nosotros somos más de Lifune, Liga Confluencia, Regional Amateur cuando toque y Federal A, obviamente. Hoy me levanté y entré a una página muy conocida para ver si hay partido o no. Y no había fútbol, muy poco fútbol. Lo único que había era fútbol brasileño. Entonces ya creo que ahora empecé a designar que si no hay fútbol, mis días no son completamente feliz. Pero antes de arrancar con eso, saludo a mi gran amigo, colega Juan. ¿Cómo estás, Juan?
1: ¿Cómo andamos? ¿Todo bien? ¿Cómo te trató la jornada? ¿Poco fútbol decías en el pase?
0: Muy poco fútbol.
1: ¿Te entristece un poco el día?
0: Sí, creo que depende.
1: ¿Cuántos partidos ves por día, más o menos, los días que hay fútbol?
0: Y arranco, pará, no lo mismo un sábado de Premier a las 11 de la mañana o un 10 que un viernes que a las 10 no hay nada.
1: Claro.
0: Pero, ¿qué día? ¿Día de semana o fin de semana?
1: Ambos.
0: No, día de semana arranco casi siempre cuando hay 3:30, puedo encontrar uno.
1: Metés Europa si hay.
0: Por ejemplo, un día de Champions. El de la tarde lo veo sí. El de las 4, ese lo veo. Seguramente Copa Sudamericana o Copa Libertadores hay partido a las 7 y después tenemos el último turno 21:30. Estamos hablando de tres partidos, o sea, tres turnos
1: por promedio, o tres partidos.
0: Y los sábados un poco más y los domingos también, porque los sábados a la y los domingos tenés Premier a la mañana, que la Premier la tenés que ver.
1: ¿Solamente Premier?
0: Y, o sea, no me veo, prefiero si, o sea, la Premier y Bundesliga o la serie italiana, que son el fútbol europeo que hay en la mañana.
1: Sí, todo el mundo prefiere la Premier.
0: Y la Premier.
1: Es aburrido el fútbol italiano, el alemán.
0: El alemán está campeón del Bayern hace 25 años ya.
1: Hace 25 fechas también.
0: Sí, también, para colmo. Juan, hoy tenemos mucho. Quería decirte que, sí, bueno, lo hablábamos en la previa, le queríamos dar descanso, en principio, a los jugadores de Cipolletti.
1: Sí.
0: En principio, descansar ahí, muchos ping-pong, se están yendo virales los ping-pong. ¿Viste hay algún que otro ping-pong?
1: Está yendo muy bien el de Andrés Almirón, Andrés Domínguez.
0: Ok, ¿viste el de Lauti Bassi?
1: También.
0: Que
1: los comentarios explotados.
0: No, es terrible lo que es ping-pong. Tengo una sorpresita para hoy de noche, que quiero, ajá, que la vea Juan. Salí a la calle,
1: hora?
0: Salí a la calle, 22:45.
1: Vi una foto.
0: 22:30, salí a la calle, Juan.
1: ¿Cómo? Vi una foto y te vi con el antipop del mundial.
0: Entonces ya era buena señal.
1: Sí.
0: Hoy salí a la calle, acá cerquita del piso, a preguntar.
1: Acá a dos cuadras, ¿no?
0: Sí, acá a dos cuadras. A preguntar qué harían o qué darían, sí, para irse al mundial.
1: Ah, muy bien.
0: Está para quien los mande mensaje al WhatsApp de...
1: ¿Hubo alguno que te llamó más la atención que otro?
0: Sí, pero yo quiero escuchar más. Aquellos que estén escuchando la radio, quiero preguntarles, ¿qué harían a cambio de irse al mundial? ¿Vos qué harías, Juan, por ejemplo? ¿Qué harías? ¿O qué dejarías? ¿Qué entregás? ¿Qué haces?
1: Y te dejás tres laburos.
0: Primero el tiempo, pero el tiempo no se negocia.
1: Claro. Vale.
0: Si vos me decís, tenés que hacer algo, Juan, y vos me yo te digo que sí o que no. Por ejemplo, algunos dijeron que se pelaban, sin duda. ¿Para vos te pelás para irte al mundial?
1: Es una boludez, pero sí, lo haría.
0: O sea, obviamente
1: por
0: que sí.
1: Por ir al mundial, sí.
0: Obviamente que sí, no se duda.
1: Entonces yo tendría que vender un par de cosas como...
0: Ok, perfecto, vendés. Segundo, si tuvieras auto, ¿lo vendés para irte al mundial?
1: Ah, ay, ¿sabés que no?
0: ¿No lo vendés?
1: No.
0: Ah, ok.
1: No.
0: Ayúdame, ¿qué más haría? ¿Les es infiel a tu...? No, tampoco.
1: Es un montón.
0: Bueno. Pero hay muchas cosas para decir, ¿no?
1: ¿Por qué?
0: Ya sabes, ya la respuesta no, pues. ¿Por qué? Tu respuesta no sé cuál es.
2: ¿Qué no?
1: 100% fiel.
0: 100% fiel, bueno. Pero hay varias cosas. La gente...
1: A mis principios.
0: A ver, voy a... Voy a dar una primicia.
1: Están difamando, boludo.
0: Voy a dar una primicia sencilla. Que, bueno, la gente sí dijo que... Una dijo, vendo todo, y se dio cuenta que no tenía nada. Vendía la bici, vendía el celular y dijo, hasta ahí llegaba. Dijo, no tengo más nada para vender. Se dio cuenta que no tenía más, por ejemplo.
1: Claro.
0: La del video. Pero vos... ¿sabes qué me dijo otra persona? Que vendía a su perro.
1: No, es un montón.
0: ¿No te parece?
1: Esa persona no merece tener a su perro al lado.
0: ¿Vendía a su perro?
1: No,
0: me dijo.
1: No.
0: ¿Pero qué perro tenés? Le dije. ¿Qué tenés? Uno de esos que salen $10,000, no sé qué perro. No, me dice, tengo un perro en la calle, me dijo.
1: Pero no, vendía... Esa persona está llegando... Bueno, protección de animales ahora en la casa.
0: Seguro. Pero bueno, como siempre, Juan, estamos a 27 días del arranque del mundial, que va a debutar, bueno, México.
1: ¿Vos cómo venís?
0: Va a jugar. No, yo vengo relajado. Igual con el pie, no allá atrás.
1: Sí.
0: Ahí nomás. Mediando. Creo que me levanto, pienso en el mundial, pero hay otras cosas que ajustar antes de irse al mundial. Metralleta de video. Yo ya dije que prepárense en mis cuentas, en mis redes sociales, que el que quiere vivir la experiencia conmigo, mediante celular, lo voy a compartir. O sea, voy a hacer video hasta...
1: Sí. Bueno, no voy a decir hasta en el baño, más o menos.
0: Pero sí, una forma de decir, voy al balcón, me subo al avión, me bajo al avión, va a ser una seguidilla de videos, pero...
1: ¿Qué día salís de acá, amigo?
0: El 10 de junio me voy. El 10 de junio, si todo anda bien.
1: Bien.
0: Pero bueno, repasando, después vamos a hablar sobre el Mundial. Quiero decirte, tengo tu nota, tengo una nota para vos.
1: A ver.
0: Tengo una, viste, que yo siempre te saco una notita.
1: Sí.
0: Me postulo, encima lo peor, no me va a hacer una nota a mí, igual sería muy gracioso eso. Pero lo peor de todo, Juan, me postulo
1: sí.
0: como el primer ciudadano de Río Negro.
1: Sí.
0: Que va a completar el álbum. Estoy a 5 figuritas. ¿Qué pensás de eso? O sea, vos decís que hay alguien que ya haya completado el álbum.
1: Decime. Y habría que buscar mediante redes sociales.
0: Bueno, ¿hay trabajo?
1: Ahí tenés un...
0: ¿Hay trabajo? Para, ¿puedo decir para las redes? ¿Preguntar? Sí. Yo no... Ya que yo, vos sabés que yo estoy en el mundo de la figurita todos los días.
1: Te,
0: me lo
1: te haces viral, te haces un poquito más viral.
0: Pero no conozco personas, si alguien está escuchando esto, no conozco personas que haya completado el álbum. Estoy a 5 figuritas, Juan. A 5, estoy que me salgo acá y sigo cambiando.
1: A 5
0: figuritas. Más, las tengo vistas. O sea, yo creo que mañana es el gran día.
1: ¿Te acordás quiénes te faltan?
0: Sí, yo estoy dispuesto a hacer un video. Entonces, me sé cuál es la más difícil
1: a ver.
0: De cada país. ¿Querés que te la diga?
1: O sea, de las que, te, sea, faltan, de las que te faltan, ¿sí vos?
0: No, no, de cada país me sé cuál es la más difícil. Por ejemplo, en México,
1: sí.
0: Huerta, el número 20, es el más difícil.
1: Bien.
0: En Suecia, el escudo es el más difícil.
1: En Suecia, mirá.
0: El escudo, por ese dato que voy a decir.
1: Sí.
0: En Sudáfrica, el 3, que es Xopi, no sé, es el arquero, es el más difícil. En República Checa, el 14 es el más difícil. No me sé los nombres, pero te puedo.

0: decir difícil por difícil, a ese nivel. En Panamá, Murillo es más difícil.
1: Mirá.
0: En Brasil, Guimarães, pero no, bueno, Brasil está bastante fácil. En Francia, Mbappé salió varias veces. Algunos dicen que, viste, que Messi y Ronaldo. Messi lo considero difícil.
1: Sí.
0: Ronaldo y Mbappé no lo considero difícil. Pero bueno, el tema de figurita del mundial es el boom del momento. Estamos cerca, lo vamos a completar. Así, ojalá mañana sea grande.
1: Te faltan cinco.
0: Me faltan cinco, nada. ¿Qué son cinco, Juan? Nada.
1: Ya está.
0: Pero
1: es un paquete de figuritas.
0: Oh, ¿sabés qué? Habrá ese paquete y toquen las cinco. ¿Viste estos videos que arman el paquete que te sale Mbappé, Messi, viste que le arman?
1: Sí.
0: Bueno, algunos, y ahora algunos están haciendo su propia figurita. Entonces, ¿vos te hacés una figurita del mundial vos?
1: Se lo dejé en manos de otra persona, si alguien lo quiere hacer, todavía no me ha llegado, así que por el momento no tengo. Sí he visto que están todos con haciendo ese tipo de...
0: Haciendo su
1: ¿Vos
0: figurita.
1: ¿La hiciste ya, no?
0: Yo tengo mi figurita, pero no impresa, pero la tengo para sticker, la tengo.
1: Claro, de manera digital.
0: Soy pelado.
1: No, ¿cómo?
0: Sí, sí, épico.
1: Pero te cambiaron ahí un poco la...
0: Me cambiaron un poco, estoy fachero igual, ¿no? Ojo, me la pelada me puede llegar acá bien. Pero bueno, volviendo un poco, dejando la figurita del mundial, el mundial vamos a hablar, pero la figurita la vamos a dejar de lado. Quiero que... Bueno, hay mucha Liga de Conferencia. Es más, hay Liga de Conferencia en este momento.
1: Sí.
0: Porque más tarde, bueno, tercera ya me imagino que arrancó. Los partidos de la fecha que se juegan el jueves. Uno es la amistad Pinoatún. Gran partido. Un Pinoatún que, bueno, que viene a ganar en CIMAC. Un la amistad que va a querer pelear el campeonato. Yo creo que si hoy la amistad deja puntos al barra, deja el campeonato. Al borde.
1: ¿Haces?
0: Sí, porque hoy la amistad tiene que sumar sí o sí. Para ver si puede. Obviamente estamos hablando que si Regina, CIMAC y bueno, el otro partido es Catriel CIMAC en Catriel. Un Catriel obligado es poco. Obligado es poco porque está en el fondo de la tabla. Y un CIMAC que, si quiere ser campeón,
1: sí,
0: hoy tiene que ganar. Algo así te diría. Algo así. Esos son los partidos de la A. Después, bueno, juega CECAP contra San Isidro en Roca, por la B. Grandes partidos, y me gustaría tener una transmisión ahí, pa, y ir viendo cómo están las canchas. Pero bueno, eso estoy
1: claro.
0: a veces alucino. Pero hay grandes partidos. Antes quiero mandar saludos a mi compañero del León que me viene escuchando de Cinco Salto rumbo al club. Más tarde iré, pero le quería mandar un saludo. Siguiendo un poco lo que es Liga Confluencia, vamos a repasar la tabla en minutos. Hay mucho de la Liga Confluencia. ¿Por qué? Ayer hablábamos que no sé si algunos no saben si es el campeón a la larga o el campeón. Hay campeón ahora.
1: Lo escuché.
0: Campeón ahora o hay campeón.
1: ¿Puedes decir campeón de apertura y clausura o campeón general del año
0: perfecto.
1: General?
0: Bueno, hay campeón de apertura y hay campeón de clausura. Es decir, hay campeón ahora en cuatro fechas que termina la primera rueda, hay campeón.
1: Sí.
0: Que hoy sería...
1: ¿Ya hay ascenso al toque también?
0: No hay ascenso.
1: ¿El ascenso es a fin de año?
0: Ascenso es a fin de año.
1: Para el próximo año. Sí.
0: Exactamente. Entonces vamos a despejar dudas. Por ejemplo, hoy Regina está puntero con 18 puntos.
1: Sí.
0: CIMAC también con 18. Bueno, Roca lo sigue con 16. Norte con 15. Y la amistad con 14. Y bueno, y así por abajo. Hoy sería campeón Regina.
1: Sí.
0: Y algunos dicen... Va, lo puedes pensar así. Los puntos, como termina la primera rueda, campeón Regina, los puntos se guardan, se quedan ahí en el freezer.
1: Sí.
0: Y con esos puntos arrancás la segunda vuelta. A ver, puede ser que algunos pensaban o decían, van a poner 0 puntos, 0 puntos, 0 puntos.
1: Claro.
0: Pero luego, una vez que termine la segunda rueda, se van a sumar con la primera. Y los que menos sumaron...
1: ¿Y va a haber un campeón de tabla general o...?
0: No, la tabla general para mí no sé si va a haber un campeón de tabla general. Para mí va a haber un campeón de apertura y clausura. Podría ser un campeón general también, pero bueno, no sé, ya ahí no me quiero meter.
1: Se va a quedar medio como lo de central.
0: Ya, no, ya me hay campeón de la nada. Sacaba un campeón de general de la nada.
1: Claro.
0: Pero va a haber un campeón de clausura también. Lo más importante de los ambos torneos es que es el descenso. Aquel equipo
1: claro.
0: que menos puntos sume.
1: Sí.
0: Hoy ponerle, estamos hablando de un círculo italiano que tiene 4. Hoy sería que está en la cuerda floja. Capaz que el círculo termina último esta primera rueda y después sale el campeón. Es campeón y se salvó el descenso. O sea, todo en conjunto. Bueno, hay mucho para despejar dudas sobre la Liga. Hay ciertas dudas, lo hablábamos en la previa. El tribunal está full.
1: Sí.
0: Está full y hay cosas. Hay dudas en la gente, hay dudas. Aunque capaz que esto ya está dicho, pero en el vestuario o en el boca a boca hay dudas todavía que la Liga de Conferencia dice, ¿cómo voy? ¿Cómo va?
1: De todas maneras, ha sido bien aceptado el formato.
0: Me parece perfecto a mí. Me parece perfecto.
1: Y tampoco es un torneo tan largo. El año se hace largo, sí, pero no es un torneo tan largo.
0: El año pasado eran 43 fechas, una cosa así. Este torneo me parece perfecto que en 4 fechas se termine un torneo. Es como que cada equipo, no solo Regina por sentir que va a ser campeón, o bueno, o aspirarlo, claro, o Roca, o Norte, o la Amistad, que tienen chances de campeón, sino para el resto. O sea, listo, tenemos 4 fechas para sumar puntos. Sea chao. Círculo, sea Oro, sea San Martín, sea Petrolero, sea cualquiera. Te motiva, listo, 4 fechas y bueno, 4 fechas y otra duda más. ¿Se para la Liga Conferencia o no se para la Liga Conferencia?
1: No se para.
0: ¿No se para?
1: No.
0: O sea, ¿no hay una semana?
1: No sé si una semana, pero sí, continúa a la par del Mundial.
0: Ok, entonces el clausura sigue ahí a la par del Mundial. O sea, estamos hablando.
1: Se viene la Copa de la Liga en el medio.
0: Exactamente, otra copa más. Ahí tenés más fútbol para la Liga de Conferencia, entre comillas. Que ya están los grupos, está todo eso.
1: Claro, ya está todo armadito. Bueno, igual está bien, o sea, en cuanto a organización pareciera de momento que vienen bastante bien.
0: Vamos a tratar el próximo martes, si me acuerdo, si todos nos acordamos, de traer a alguien encargado de despejar toda esta duda. Puede ser el presidente de la Liga, como no.
1: O puede ser Fran Rojas.
0: O Francisco Rojas, lo podemos traer al piso, o es más, a Fran le voy a decir que es el indicado para darle, si hablamos de una persona indicada para darle a la conferencia, estamos hablando de Francisco Rojas.
1: Totalmente.
0: O sea, sí. el próximo martes lo vamos a llamar a Francisco Rojas y nos vamos a sacar dudas. Por ejemplo, toda esta duda que tengo, bueno, nos la vamos a sacar. Nosotros estamos más o menos lo que sabemos, lo decimos. San Isidro, puntero. Hoy, bueno, San Isidro sería campeón de la B, pero tampoco todavía no va a ascender. Como tiene que jugar todavía la otra mitad de año.
1: Claro.
0: ¿Qué lo sigue experimental?
1: Bueno, para ellos sí va a ser un torneo tedioso, por ejemplo.
0: ¿Para la B?
1: Claro, porque el ascenso lo tenés que pelear todo el año.
0: Ah, perfecto.
1: Para ellos es un torneo largo, claro. Más allá de que haya un corte bar en el medio.
0: Pienso que la B tiene más psicología, más trabajo mental.
1: Claro, tenés que aguantar más en el tiempo.
0: Y no es solo capaz que Regina sale campeón ahora.
1: Ponele que Regina sale campeón ahora, listo, se suma una estrella más. Y capaz que el próximo torneo no le va tan bien y queda segundo o tercero. Y a los chicos de San Isidro que vienen hoy primeros, no es que automáticamente después de estas 4 fechas se le va a otorgar el ascenso. Que si vos los analizás con la competencia que ha tenido ahora, capaz que debería ser posible y hasta muy meritorio. No, tienen que esperar todo el torneo, el año.
0: Se hace más largo.
1: O sea, tienen que sostenerlo. A nivel mental y a nivel físico también.
0: Le mando un saludo, a Jorge y a Benja, sí. Jefe, que vinieron otro día. Le mando un saludo, están escuchando la radio. Y bueno, como lo dije recién, le mando un saludo también a los chicos rumbo de 5 saltos a Entrenar con San Martín. El León juega el domingo, Liga Confluencia contra Petroleros. Gran partido, horario oficial. Pero bueno, ya es como que cada uno está jugando su liga. Cada uno está jugando su liga.
1: Claro.
0: Porque, bueno, yo creo que hay 5, hay grande igual, todavía no está para predecir un campeón, porque hasta, por ejemplo, voy a arriesgarme a decir Regina con 18, Simac con 18, Roca con 16, Norte con 15, La Amistad con 14 y hasta Cipolletti.
1: Sí.
0: No voy a decir más, voy a cerrar ahí hasta el sexto, o sea, Cipolletti con 13 puntos. Faltando 4, bueno, no, está difícil, no, voy a achicar.
1: Está difícil.
0: Hasta La Amistad, con 14 puntos, tienen chance. Estamos hablando de Regina, Simac, Roca y Argentino Norte. La Amistad, con chance de salir campeón. Porque están a
1: nada, cerradito, 4
0: puntos. 4 puntos y igual no quedan muchos partidos, son 4, pero son 12 puntos.
1: Claro.
0: Es muchos puntos, si te puedes pensar. 12 puntos te puedes salir un descenso, 12 puntos puedes salir campeón, 12 puntos puedes salir...
1: En el fútbol puede pasar cualquier cosa.
0: Pero bueno, dejando un poco lo que era la conferencia, se está jugando, hablando de copas provinciales, mucho el preclasificatorio.
1: ¿Cómo viene eso?
0: Eso es el preclasificatorio del pre, del regional, del regional B, del regional amateur. Yo, a la gente que me pregunta, realmente le digo...
1: Regional.
0: Desgastante en lo económico
1: y el divino, en lo futbolístico. Y el divino botón, porque el próximo que gane el torneo regional no va a ascender.
0: Está mal que lo digamos.
1: No va a ascender al federal, va a pasar al torneo del interior.
0: Está mal que lo digamos nosotros que tenemos el poder de micrófono. Que
1: todo el mundo creo que piensa lo mismo. Es muy tedioso. El clasificatorio es tedioso.
0: No.
1: Yo el año pasado, bueno, seguramente hay ejemplos acá, pero el año pasado recuerdo de la gente de Río Colorado, la gente de Beltrán, de Choele, que habían creo que eran los de Recoleros, habían llegado a una final, se la terminan ganando aquí a Unión Alem, y después resulta que habían entrado como invitados también, o sea, viajaron todo, gastaron mucha plata y después los invitaron, y o sea, no se entiende.
0: Por ejemplo, hoy Río Grande, si no me equivoco, me van a corregir, se fue a jugar a Plaza Huincu contra Petrolero.
1: Claro.
0: Por un preclasificatorio, para ver si entrar al regional y de regional volver a entrar al regional 2.0, vamos a decirle.
1: Claro.
0: O sea, y ahora le voy a mandar a Facu mientras, ¿por qué? Para lo, bueno, vamos a decirlo obviamente vía radio para que vayan escuchando, una gran polémica.
1: Sí, ¿dónde?
0: Hubo una gran polémica, me acordé bien, cien, en lo que fue Unión Medicinal, le ganó 2-1 a Pacífico. Un Pacífico muy duro año. No el mejor 2026.
1: Sí, viene mal, viene abajo.
0: Viene mal. Entre que viene mal, está jugando este preclasificatorio para el regional, sí, y perdió en cancha de Unión. En cancha de Unión. Difícil. 2-1. Y ahora le mandé a Facu vía streaming, lo vamos a reaccionar juntos cuando quiera, no hay apuro, Facu, igual. Pero hay una gran dudosa ahí. Y me las voy a reaccionar hoy anoche en un video para que la gente consuma, de un penal, posible penal de Unión Medicinal, un posible penal de Pacífico. Viste que esos partidos de Lifune son lindos para hacerte unos mates y ir a verlo.
1: Lifune tiene
0: partida. ¿Ha ido a ver Lifune o estás?
1: No, cero, voy, ¿no? Casi cero Lifune.
0: Pero a vos, bueno,
1: pasa que me coincide mucho con el Federal los domingos. En mitad de semana estoy acá. Juegan a mitad de semana, estoy acá.
0: O sea, a esta hora los partidos.
1: Claro, estoy acá.
0: Muy raro que un partido sea 4 de la tarde. Pero hay lo suyo.
1: Sí.
0: Hay lo suyo. Pero, bueno, el preclasificatorio avanzó. Lo decía hoy, empató 2-2 Río Grande contra Petrolero Plaza Huincul.
1: Sí.
0: Unión Medicinal ganó ayer 2-1 a Pacífico. Son algunos los partidos que se van jugando. La Lifune está comandada por el equipo de Pulpo Lencina, que, bueno, se prepara para ese bicampeonato. ¿Hay fiesta en Cutralcó si hay bicampeonato de...?
1: Sí, yo creo que sí.
0: ¿Hay fiesta?
1: Debería.
0: ¿Y estás para ir a disfrutar el campeonato con la gente de Plaza
1: Huincul? ¿Con el
0: Gallo?
1: Sí, con el Pulpo sí.
0: gran torneo. Bueno, encima se siguen los... El clásico se sigue. El segundo de la Lifune es Petrolero. Pero, bueno, con 22 puntos Alianza y con 17 Petrolero. Sigue con Río Grande con 16. Deportivo Rincón con 14. San Patricio con 14. Centenario con... ¿Cómo levantó Centenario? Con 14. 13 puntos Maronense. 13 puntos Unión Vecinal. 11 puntos Independiente, Juan.
1: Otro estamos que viene
0: hablando,
1: abajo, ¿eh?
0: Estamos hablando del puesto noveno. Con un plantel, como lo dijimos, muy rico.
1: Muy rico, con mucha gente de Federal.
0: Lo sigue Don Bosco, décimo con 7. Y en el descenso, uno por jugar la promoción estaría como es Pacífico, y el otro en descenso directo, sí, estamos hablando de Patagonia con 4. ¿Qué pasa con el equipo?
1: Ese se va ya directamente.
0: Y si tiene 4, estaría. Hoy estaría, o sea, descenso puro hoy, estamos hablando. ¿Qué pasa? ¿Qué decir? Que son años y años. Bueno y malos. Yo creo que Patagonia ha hecho bueno. Es más, hizo un buen regional, me acuerdo.
1: Hizo un buen regional. Sí, bueno, se termina llevando un jugador importante allí, Jair Blanco.
0: Bueno,
1: al
0: gracias.
1: Deportivo Rincón.
0: Con ese regional.
1: Sí.
0: Hoy Jair, bueno, no está sumando muchos minutos Jair, ¿no?
1: No, está
0: mucho.
1: Jugando más Canga que Jair.
0: Bueno, y Deportivo, bueno, ya, mira cómo se va alineando todo, que vamos relacionando todo ahí, lo que es Patagonia con el Federal. Pero bueno, la Lifune sigue minuto a minuto. Y por otro lado, qué poco Federal que tenemos este fin de semana, ¿no? Primero que la visera no hay nada. Está la luz apagada, la visera.
1: La luz apagada.
0: ¿Se va a extrañar un poco Cipolletti?
1: Sí. Igual en teoría tocaba de visitante.
0: Pero por Canal 10 siempre lindo verlo.
1: Claro.
0: Se prende la tele, Canal 10, unos mates y ve a Cipolletti. Bueno, eso no va a estar.
1: No va a estar, este fin de fecha libre.
0: Poco fútbol. Porque nos gastaban en el pase.
1: Claro.
0: Con todo lo que es Boca, con todo lo que es Rosario Central. ¿Qué pasó con Di María? Que Di María sacó un descargo. Bueno, hay grandes polémicas. Más tarde. Luego
1: sí, viene polémica hace rato los de...
0: Rosario está en el ojo de la tormenta, en el ojo, pero
1: ¿conocés hincha de Rosario acá?
0: Sí, exactamente, un jugador de Independiente como es Mauri Villa, muy hincha de
1: recontra,
0: muy hincha de Rosario Central. Pero conozco, sí, uno
1: yo tengo
0: Agustín Cenerelli, un gran amigo, hincha de Rosario.
1: Mira,
0: Sí, si vos tenías, bueno, ya, si vos tres dos ya hay mucho, entonces.
1: Sí, uy, se me fue el apellido. Romina Rodríguez, una nutricionista de la
0: ¿Hincha actual. De Rosario?
1: Hincha de Rosario.
0: Quiero decirte que hoy en vivo a la gente que está escuchando, vamos a definir al campeón. Lo vamos a definir. ¿Por qué? Porque ya está en semifinales el fútbol argentino, el cual el fin de semana va a haber acción. Que una semifinal es Rosario River.
1: Sí.
0: ¿En Rosario? ¿O en el Monumental? En el Monumental.
1: ¿En Rosario?
0: ¿En Rosario? Tengo mi duda. Ah, tengo mi duda por eso. ¿Monumental? Tengo en el.
1: Ah, Monumental.
0: En el Monumental. Mirá, viste.
1: Claro, River define hasta la última semi.
0: Gran partido River Rosario. Acá
1: ya está River campeón entonces.
0: No, güey.
1: Sí.
0: Pero a ver,
1: le quedó la llave recontra accesible.
0: A mí me llegan señas, pero yo quiero decir que River.
1: Sí, River. Pero sí.
0: A ver, River está en un momento de semifinales, el cual le gana un partido a San Lorenzo, el cual se alinearon los siete planetas. Ese partido estaba terminado.
1: El cinco es un.
0: Pero bueno, se puede rapinales, pero le hacen un gol. Juanfer que pica al minuto 121 del tiempo extra. Vos me decís, bueno, está bien, Coudet, está bien. Gran equipo que está armando el Chacho, con jugador y más. Pero bueno, hoy River está en semifinales, otros no.
1: Anoche era Beckenbauer, el Chino Martínez Cuarta.
0: ¿Cómo? Hasta un golcito se metió. Mirá la foto que nos ponen. Lo quieren blindar a Beltrán.
1: Está perfecto.
0: 100 millones lo quieren blindar.
1: Está perfecto.
0: ¿Crees que un arquero con futuro?
1: Sí, Santiago es más, pero no se debería ir rápido de River.
0: Armani dijo que él dice que optó por quedarse en el banco y que dejen todavía. Porque Armani ya está para volver. Pero dicen que. Ey, sí, alguno con tres partidos alcanza.
1: Sí, pero si vendieran a Mastantuno porque le metió un golazo a Boca. Golazo, nah. ¿Y ahora dónde está Mastantuno? ¿Va a volver Mastantuno? ¿Vuelve?
0: ¿Vos decís que se puede vender un jugador con un gol?
1: Pero Mastantuno lo vendieron con un gol. Golazo aparte.
0: Y así está el mundo River. Está difícil. Pero es loco vender.
1: ¿Vas a acordar a Angelici? Bueno.
0: ¿Con quién?
1: Con Boca. Vendió jugador a los pavotes.
0: Pero bueno, hay una habilidad para vender en el fútbol argentino ese. Volviendo un poco, Rosario River. Y el otro lado está mi campeón, Señores y señores, mi campeón es del otro lado. Y lo quiero decir que mi campeón es uno que me trae buenos recuerdos del 2011.
1: A ver.
0: Es uno que me trae buenos recuerdos.
1: ¿Te imaginas que sea la final
0: esa? Mi apodo, me permiso, Juan.
1: ¿Dónde se va a jugar, en Santiago del Estero?
0: Lo extraño mucho al Picante Pereira. Lo extraño mucho, un pirata cordobés. Y para mí, si quiero que se alineen los planetas para que River Belgrano sea la final.
1: Va a ganar River.
0: Y esa final ya se jugó una vez, en el 2011, por aquel 2011. Y puede ser un River Belgrano y el Pirata vuelva, o River campeón, o Pirata campeón. No sé qué acompañás con la predicción, Juan.
1: Va a ganar River.
0: Pues sí, pero ¿te gusta la final River Belgrano?
1: Me gusta, pero ya sé que va a ganar River.
0: Ah, está, ya sabes vos. Nada, estás terrible vos con el. Ya lo ves bien el equipo de Chacho.
1: Sí. Sobre todo porque Boca quedó afuera, entonces eso, quieras o no, suma un montón.
0: Quiero que la gente luego mande mensaje a la página si comparte que puede ser una final River Belgrano como aquel hace varios años. ¿Qué cantidad de años que pasaron? Estamos en 2026, eso fue en 2011.
1: Sí, pasó un montón.
0: A veces no está mal recordar, digamos. Por eso lo recuerdo, Juan.
1: Es parte de la historia.
0: Es parte de la historia del fútbol. Pero bueno, el Pirata antes tiene que jugar. Ese no sé dónde, si es la Paternal o en cancha de Belgrano. Esa semifinal. Belgrano argentinos. Desconozco. Yo creo que Argentina, bueno, seguramente ha clasificado mejor que Belgrano. Pero bueno.
1: Sí, porque la última definió de local.
0: Sí, Huracán. Argentino viene definiendo local, así que sí. Imagino que va a ser en la Argentina local. Ah, bueno, igual tiene un grandes penales por delante. Grandes penales por delante. Belgrano argentino, grandes penales por delante.
1: Ayer escuchaba en la transmisión de. Lo tenía de fondo el partido de River. Cada vez que pongo un partido de River, meten un gol. Pero me pasa siempre. Creo que. No los tengo que mirar más, pero escuchaba y coincidía con La Torre que el calendario del fútbol argentino quedó todo apretado ahora.
0: ¿Por qué?
1: Final, semifinal, octavos, cuartos, final. Perdón, semifinal, final, todo junto. Como muy, muy, muy a las apuradas. Fíjate, jugaron ayer los cuartos, el fin de las semis, y rápidamente tenían que jugar la final.
0: Sí.
1: Algunos hablaban de que, o por lo menos él explicaba que podría haber sido fin de semana a fin de semana. Yo coincido, por el descanso de los jugadores, porque hay algunos que están jugando copas o Libertadores o Sudamericanas también. Y esta semana, si bien no hubo fútbol internacional, la semana que viene sí va a haber. Entonces como que ha quedado todo junto el cierre del torneo, muy apretado. Pero de todas maneras, la final no va a ser este fin de semana, no va a ser la mitad de semana, digo, va a ser el fin de semana del 25, el 24, entiendo que va a ser.
0: Yo creo que sí, tendría que ser. Pero como si está, se va a jugar rápido, va a pasar rápido. El fin de semana ya vamos a tener acciones de fútbol argentino. Con unas grandes semifinales. Que el domingo se juega. Bueno, domingo, tengo solo el domingo, que no sé por qué tengo el domingo. 17:05 juega Argentino Belgrano a las 17 horas. Veremos cómo, a qué horario es River. No sé si está por confirmar o ya está confirmado. Ah, decía, no lo tengo el de River, che.
1: A ver.
0: No lo...
1: Claro, ¿viste?
0: Imagínate, Juan, que yo ya tengo la fecha 1. No, bueno, claro, post mundial, ahí está, entiendo. Me marcaba que la el próxima fecha 1, 26 del 7, estamos hablando ya post mundial. Bueno, hay detalles para declarar. Recién hablamos, Rosario River, Belgrano Argentinos. Algunos dirán una gran final, River Belgrano. Un Rosario que, bueno, Di María salió a hacer un descargo porque hay mucho enojo con Rosario. Milito, ¿escuchaste la declaración de Milito?
1: Que el fútbol está podrido casi.
0: Al borde, pero diciéndole.
1: Ah, River Central, sábado a las 19:30. Argentinos, Belgrano, domingo a las 17. Lindo horario.
0: Ok, 19:30 entonces. Estamos hablando de River.
1: Me gusta más el.
0: Sábado, sí. Domingo. Sábado, domingo, ¿lo tenés?
1: Sí, River Central, sábado a las 19:30.
0: Ok, entonces tenemos.
1: Argentinos, acción... Belgrano, domingo a las 17.
0: Perfecto. Tenemos acción sábado y domingo. Vamos a retroceder un poco.
1: Perdón, te interrumpí, estabas con las declaraciones de Di María.
0: Ah, no, pero escuchaste las declaraciones de... Bueno, la de María... las declaraciones de María fue un posteonista.
1: Di María,
0: una
1: Milito.
0: Historia, una historia. Y Milito dijo, dio a entender que él si quiere se va a plantar. Dice, yo quiero agarrar este fútbol argentino, dijo. Entre comillas, entre...
1: ¿Pero qué va a hacer con el fútbol argentino?
0: No sé qué va a hacer, pero bueno, se quiere plantar. Quiere hacer la de Verón. Quiere hacer la... Verón y un par de más. Bueno, veremos si a Milito... volviendo un poco, 2020, vamos a ir a tanda y en minuto nomás vamos a llamar a Marcelino García, Juan.
1: Porque se viene clásico, en
0: Se viene clásico.
1: El histórico capitán y goleador.
0: Histórico, bueno, gran jugador de Atlético de Regina, que este fin de semana va a enfrentarse frente a Círculo, ese clásico de Regina tan esperado con mucha gente. Y por otro lado tenemos otro clásico. ¿Cuál es, Juan? ¿Lo tenés?
1: Sí. Argentinos del Norte.
0: Roca. Que también convoca mucha gente. Dos clásicos con mucha gente. Así que para aquellos que quieran ver un poco fútbol zonal, bueno, la Liga Conferencia tiene sus dos clásicos. Y el domingo con Rincón. Bueno, lo hablaremos después de la tanda.
1: ¿Contra quién juega Rincón?
0: ¿Sabes que lo...? Ah, no quiero decir... voy a decir algo y me voy a equivocar. Rincón juega contra Costa Brava, si mi ojo no está mal y si mi memoria no está mal. Rincón juega frente a Costa Brava.
1: Condición de...
0: Sí, correcto. Local. Le pegué. Vale, pegué. Era el que yo tenía en la mente. Deportivo Rincón juega contra Costa Brava en horario oficial, 15 horas. ¿Cómo le gusta jugar Fadep a las 11 de la mañana?
1: Hay algo ahí.
0: Es un dato, ¿no? Pará, Juan, es un dato, ¿no? Hay siempre algo. Juega a las 11 de la mañana Fadep.
1: No sé si tendrán alguna otra actividad.
0: ¿Pero no hay luz?
1: No sé, sí, pero pueden jugar a las 3.
0: Sí, no sé. Pero bueno, vamos a la tanda y hablamos con Marcelino García para ver qué pasa con Regina. ¿Cómo está Regina?
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0: 20-27, el único fútbol que hay hoy era la Copa Brasil, para aquella gente, así que vayan a la cancha del Liga Confluencia, la gente que está acá en Cipolletti puede ir a ver la Amistad Pilmatún, por ejemplo, la gente de Catriel, Catriel juega contra CIMAC, así que le digo, o sea, muy poco fútbol, la televisión nada, o sea, ya le digo con la televisión nada, pero no es lo importante, rápidamente lo importante está más, bueno, más el fin de semana, que lo decíamos en la previa. ¿Tenés tu candidato en los clásicos, Juan? O sea, ¿cómo no estás para decir?
1: El Albo.
0: El Albo, bueno.
1: En este clásico, sí.
0: ¿Te estás guiando mucho la tabla de posiciones o
1: no? No. Fui una vez a la cancha, fui a ver el partido con Villalonga hace mucho, un empate fue. Me llevó Beto Troncoso. Y la verdad que me gustó. Aparte, el Beto te lo vende bien.
0: ¿Debe haber transmisión o no?
1: Sí, va a haber transmisión. A cargo de Pizarrón.
0: Bueno, ahora vamos a preguntarle bien la hora, todo, a ver si con unos mate igual, cómo, qué bueno, porque a mí me toca Rincón. Justo vos, Juan, bueno, va a descansar el domingo, pero sí. No estaría nada mal ir que nuestra presencia física esté en uno de los partidos, en Regina, por ejemplo. No estaría mal. Bueno, en ese caso, le dije en la previa que íbamos a hablar con un referente de Atlético de Regina. Bueno, lo tenemos... al aire, Facu Mirá, lo tenemos al aire. A Marcelino García, un gran compañero de fútbol, amigo, buena relación. Hablamos a vez en cuando, así que en principio, Marce, te saludo y bueno, agradecerte por el tiempo, la predisposición y demás.
1: No sé si.
2: Eso también, y siempre buena onda y siempre por ahí charlando y consultando algunos resultados y todo.
0: Marce, yo te veo perfecto, ahí te escuché perfecto, así que estamos bien. Preguntarte un poco cómo está en la semana, ¿no? Yo creo, recién lo decía en la previa, corté hasta la Amistad con 14 puntos. Los de abajo le dije que le paré la pelota, pero el campeonato está abierto, muy abierto. A falta de 4 fechas está muy abierto. Un CIMAC que está, un Roca que está, un Norte que se ilusiona. Me imagino que esa manera de defender el campeonato es el objetivo.
2: Sí, la verdad que el campeonato está muy peleado. Ahora estamos muy pegados a tratar de hacer las cosas mejor.
1: Está difícil la comunicación. Si no, probamos telefónicamente.
0: ¿Lo escuchás medio cortado?
1: Sí, sí.
0: Yo lo escuché medio cortado. La última parte la escuché a los tumbos. Pero si no, lo corregimos mediante llamada telefónica. O, bueno, Facu nos guiará. Pero sí, Marce, te escuchaba medio trabado. En que la pelea era un debate. Bueno, lo decíamos, Juan, en la previa. Es una especie de debate.
1: Sí. Aparte, muy cerrada.
0: Yo a Marce lo veo perfecto. Encima, lo veo acá en la cámara.
1: Perfecto, pero lo vemos.
0: No sé,
1: pero
0: no sé, Juan, ¿lo escuchás perfecto vos? ¿Lo escuchás bien?
2: No. Escucho bien y no sé usted a mí.
0: Ahí está, yo te escucho perfecto. Dice, claro, que ponga el teléfono cerca, Marce. Por el ruido.
2: ¿Ahí?
0: Sí, ahí puede ser. Sí, ahí yo te escucho perfecto. Ahí yo te escucho perfecto.
2: Listo. Sí.
0: Ahí
2: se decía que el torneo está muy lindo. El torneo está muy lindo, que tenemos mucho equipo en la recta final. Todo a, por ejemplo, CIMAC, que está con nosotros ahí arriba, lo tenemos a Roca, muy cerquita, y bueno, Norte, que está ahí también, que van a jugar ellos también el clásico el fin de semana, y bueno, nada, tratar de hacer lo mejor posible para seguir peleando el torneo y bueno, y defender el título.
1: Bueno, ¿cómo se preparan, Marcelino, para este fin de semana? Es un clásico que es muy distinto al resto, me imagino, y lo siento así también, ¿no? Lo han expresado mucho.
2: Sí, es un clásico, la verdad, hermoso, primeramente, porque, bueno, Regina siente mucho el fútbol. Es la ciudad

0: como para seguir peleando el torneo.
1: Marce, bueno, lo pensaba recién con Juan, me imagino que la conferencia es larga, bueno, más corta, un poco motivante, porque ahora faltan 4 fechas y hay un campeón, ¿no? Como aquella vez que era el campeón, más o menos estábamos diciembre, 27 de diciembre. Oh, amigo, por favor, que alguien sea campeón, ya no doy la cabeza. Me acuerdo, era, amigo, por favor, que alguien sea campeón, ya no doy la cabeza. Bueno, ahora estamos a 4 fechas. Es más, ¿te gusta más este formato así? A y B, mitad de año hay campeón y segunda mitad de año otro campeón.
0: Sí, la verdad que sí. El formato a mí me encanta, me gusta, como decís vos, por ahí se pone más más atractivo saber que son poquitas fechas, donde tenés que, para pelear el torneo, tenés que equivocarte lo menos posible, no te da tiempo a nada, sino no te da tiempo a recuperarte, es muy difícil. Y otra de las cosas, con la A y la B se hizo muy muy competitivo, los equipos se empezaron a reforzar tempranamente, a armarse mucho mejor, y los que estaban bien armados traer un poco más donde le faltaba, y bueno, hoy hace que el torneo esté muy competitivo.
1: Recién, bueno, otro dato más, creo que, bueno, sumaron, Marce, hubo una renovación de plantel en Regina, no tanto, a ver, me imagino, bueno, uno, vos como referente, capitán, bueno, todavía arriba sé que está, pero sé que se fueron mucho de regional mismo, una renovación más o menos del año pasado a este año, estamos hablando de por lo menos 7, 8 jugadores nuevos mínimo.
0: Sí, vinieron. Tenés a Facu Vulcán, que en el torneo pasado no estaba, tenés los dos volantes, tenés el 5, ¿quién más? Bueno, Lezama.
1: Matías,
0: otro. No, y después no tenés nada más, son 5 jugadores que sí, o sea, llegaron, pero bueno, tuvimos muchas bajas sensibles, por ahí algunos chicos de acá mismo también, que por ahí por el tema del laburo, por el tema de que se le hacía muy complicado el tema del entrenamiento, tuvieron que dejar, y bueno, hay otros por problemas personales también, y bueno, la gran mayoría también se fueron para otros clubes.
2: Y el cuerpo técnico se ha logrado afianzar bastante bien también, ¿no?
0: Sí, la verdad que sí, que ya es un cuerpo técnico donde nosotros estamos un poco más acostumbrados a lo que se venía haciendo. Se ha cambiado por ahí el profe, que bueno, ahora el profe Maxi se ha ido para Cipolletti, está en la mitad, entonces tú el profe. Pero sí, la verdad que se ha afianzado bien, que trabajan bastante, que por ahí transmiten eso de estar siempre al 100, de no relajarse, y bueno, y eso hace que hoy estemos donde estemos.
2: Y en tu caso personal, ¿cómo lo atravesás? Digo, porque me imagino que debe ser difícil imaginar sin estar en el club.
0: Sí, la verdad que sí, que es un momento lindo, lo que le trato de transmitir a los chicos. A mí me ha tocado en 2009, que yo llegué al club, sé muy bien cómo estaba el club, sé muy bien cómo está ahora, entonces yo le digo que este es un momento para disfrutar, para estar dentro del club, que no es motivo de alejarse, de irse. También hay cosas que por ahí uno tiene prioridad, como el tema de la UR y todas esas cosas, pero si se pueden acomodar y pueden estar, sería lo mejor, porque hoy el club está hermoso, tenemos una cancha que está hermosa, tenemos un lugar donde podemos entrenar muy bien hoy en el tema del entonces todas esas cosas que antes no las veíamos hoy están buenísimas, suman muchísimo en el tema de que, bueno, hay gente que, bueno, que se acercó a ayudar, tanto en lo económico como al estar día a día. Pasamos de tener un utilero a tener 4, entonces claro. Vos decís, una cosa de loco. Hoy no me vería fuera del club. Lo más lindo que me ha pasado y lo que me viene pasando es encontrarme con este club así, de esta manera, porque uno es hincha más allá de que juega, ¿tá? Soy hincha, entonces me gusta verlo así el club. Entonces, como te digo, en el 2009 cuando llegué acá, sé cómo estaba el club y hoy lo veo y me pone muy contento.
1: Marce, te pregunto por vos, que ¿dónde está la cabeza de Marcelino? Porque siempre hablamos.

0: bueno, jugó un rato más, jugó un año más. Uh-huh. Uno siempre, siempre para mí, el jugador tiene que, él sabe, el destino lo irá. Yo siempre te digo, y a mí, un torneo más, y Marce, un torneo más, un torneo más. Pero no sé si estás pensando en regional, si estás pensando ahora nomás, no sé si lleva regional, o bueno, sí, hasta regional sí, más o menos, ¿cómo lo vas llevando, Marce?
1: No, no, bien, con gana, la verdad que es como le transmití a la a Juan Pablo, que es el que se acercó a ayudar económicamente, con él tengo un buen trato, así que siempre hablo, y bueno, él es el que en su momento cuando había dejado, que me había tirado a hacerlo en la cancha y todas esas cosas, por eso había dejado, que él me fue a buscar, y bueno, en ese sentido tengo un buen diálogo con él, y bueno, al terminar este torneo le dije que sentía bien, que estaba con ganas, que si tenían ganas ellos seguía, y si no, bueno, buscaba otra cosa, pero bueno, siempre me muestran el amor, el cariño que tienen sobre mí, que siempre quieren que esté. Entonces me comprometí a estar todo el año, así que seguramente voy a estar todo el año acá en el Club Regina, y después de ahí voy a ver, no digo que dejo de jugar, pero voy a ver si sigo acá o qué es lo que viene, ¿viste? Primeramente pienso en estas cuatro fechas y después veremos.
0: Marce, recién decía, bueno, por lo menos este año sigo. ¿Qué te gustaría después hacer? A veces uno se ilusiona, no sé, ser técnico, la escuelita, inferiores, más o menos quedarte en Regina y tener el sueño de dirigir Regina, o para dónde, o no sé, capaz que te venía a la ciudad para este lado a dirigir, no sé, uno a estudiar, ¿viste? No sé, ¿para dónde va más o menos la mira luego de fútbol?
1: No, mi cabeza siempre estuvo en eso, en tratar de quedarme ligado muy cerca del fútbol. Me gusta dirigir, juego mucho con el tema de siempre armar equipo, de tener algún equipito acá, por ejemplo, del barrio, tratar de armarlo y llevarlo a competir en esos torneos comerciales. Bueno, acá está el torneo de los veteranos, que ya un año más y me tocaría entrar a mí. Digo que ya estoy ahí, viste, que no le voy a regalar nada, que apenas pueda entrar voy a entrar ahí, no voy a jugar más acá, viste, se ríen, viste, me cargan. Pero sí, busco eso, busco quedarme ligado a eso. Ya tuve la oportunidad de estar en inferiores también con Marengo en su momento, que bueno, que nos fue bastante bien, perdimos una semifinal con una final con Sexta, con Roca, y salimos campeón con Séptima. Y me gusta dirigir, sí, la verdad que sí, que después tengo pensado eso, no sé si acá en el Club Regina, si me dan la oportunidad bien, y si no, bueno, buscaré dónde poder trabajar, y bueno, desde ahí se verá si tocará dirigir, ser ayudante o lo que sea.
0: Juan, tiene perfil, Marce.
2: Sí, yo pará,
0: estaba pensando mientras decía que tiene ese perfil de técnico. Yo lo veo ahí con un suéter negro. Viste que, por ejemplo, yo no sé si no hay para todos perfiles técnicos. Este no puede ser técnico. Pero creo como que Marce.
2: Aparte de la experiencia, claro. Exactamente.
0: Sí, tiene el perfil. ¿Te iba a preguntar algo, Juan?
2: Sí, no, me imagino que ese momento que estuviste con la secta lo pasaste bien. ¿Cómo era la relación con los chicos?
1: Sí, la pasé bien. Yo en su momento cuando me gustan los chicos, la verdad que en su momento cuando no era papá, decía, bueno, me gustan los niños, pero no quiero tener algo mío todavía en su momento, viste, ahora ya soy papá, gracias a Dios, pero en ese momento cuando me tocó volver de Sol de Mayo, cuando, bueno, mi mamá estaba viva en ese momento todavía, hicimos un merendero acá donde yo pude trabajar con los chicos del barrio, pude hacer algo lindo, me gustó todo un año, que fue cansador, pero la verdad que me llevé las mejores sensaciones, y bueno, después, como te digo, me tocó trabajar en el Club Regina y la pasé bien también, es algo que me apasiona, me gusta. Lo dejé de hacer ahí en el Club Regina porque siempre me dicen que agarre alguna inferior y todas esas cosas, pero lo dejé de hacer porque te lleva mucho tiempo, no es solamente ir y hacerlo, sino también tener de cosas que por ahí, no sé si todos le prestan atención, a mí me gusta meterme mucho en el sentido de conocer bien a los chicos, de saber bien qué es lo que le está pasando, tema de casa, tema de escuela, claro. Me gusta llevarle bien, tratar de estar bien informado, de buscarle la vuelta, donde ellos puedan pasarla bien, donde puedan disfrutar como jugadores y nosotros les podamos dar la herramienta para que ellos vengan acá y se distraigan y solamente piensen en jugar al fútbol.
0: Marce, ¿tenés pensado una dupla? Viste que Di María salió a decir que la dupla era Paredes. Viste que dijo, no, yo haría una dupla de Di María Paredes, dijo. Vos, Marce, ¿pensaste hacer una hipotética dupla? ¿Tenés un jugador que, me gusta, no sé, capaz que lo va a crucificar o dice, ¿dónde me metés? Pero, ¿te pensás una dupla así de la zona?
1: No. Siempre hablo por ahí con Henry Sáez, hablaba también en ese sentido. Pero no nunca hemos hablado en el sentido de ese dirigir. Siempre le digo que me gustaría dirigir a mí también y nada.
0: Puede ser hipotéticamente.
1: Sería un buen...
0: ¿Quién sabe?
1: Sí, porque me tocó tenerlo de compañero y sé que cuánto le apasiona y eso es fundamental.
0: Sí, Juan, qué dupla, qué el 9 que van a, que ponerle dirigía Marce y Henry, el 9 que tiene el equipo ese que van a elegir, no sé si tiene presión o por lo menos tiene los mejores profes.
2: Claro, sí.
0: Coincide ahí, Marce, los mejores profes de 9 tendría el mejor.
1: No sé si los mejores, pero lo más rompebola seguro sí que sí. Trataremos de darle toda la herramienta para que le vaya bien. Si a él le va bien, seguramente que a nosotros lo va a ir bien, entonces trataremos de trabajar en ese sentido. Pero bueno, hoy, como te digo, pienso en estas 4 fechas. Sé que tengo mi compromiso durante todo el año acá, porque fue mi palabra y siempre que doy mi palabra la cumplo, trato de cumplirla al 100. Y bueno, como te digo, ahora concentrado y metido en estos 4 partidos, y bueno, después fin de año veremos cómo llegamos.
0: Marce, última mía y te dejo con Juan. ¿Estás viendo el fútbol argentino, Marce, o no? ¿Estás Rosario River Belgrano argentino? ¿Te gustaría un River Belgrano en la final? ¿Estás viendo el fútbol argentino?
1: Sí, soy hincha de River, pero bueno, hoy creo que River no juega un buen fútbol. No está jugando bien, la verdad que ganamos porque hoy ya tuvimos un poquito de suerte porque la Magocha termina entrando la de Juanfer, pero no jugamos bien con uno más. Rosario por ahí sí juega bien, así que vamos a ver si ojalá que podamos pasar nosotros como hincha de River, pero bueno, la veo difícil. Pero bueno, son partidos aparte, 90 minutos, y que para haga las cosas va a pasar en ese sentido, pero sí, está lindo, está atractivo el torneo.
0: Bueno, Marce, lo dejo, Juan, pero saludarte y gracias por la nota, gracias por el tiempo, y seguramente nos veamos. Estaba pensando, el León con Regina no nos enfrentamos, o a mí se me pasó, o yo no fui, viste que yo estoy haciendo, sí. Yo estoy como Neymar, yo dije, ya voy contra Regina, no fui, ya no sé, la fecha del León no las tengo, pero no jugó todavía, ¿no, Marce?
1: No, todavía no jugamos, así que seguramente en 2 o 3 fechas más no cruzaremos dentro de la cancha de nuevo, porque ese no te lo perdés. Otra vuelta te igual.
0: El otro...
1: Claro, no te podés quedar, no tenés nada.
0: Juan, la última fecha, me acuerdo, el campeonato, justo nos tocó una última fecha ahí, no sé si fue la última o anteúltima, sí. San Martín Regina, y tengo gran relación con varios jugadores de Regina. Pues nosotros ya nos habíamos salvado encima.
2: Claro.
0: Estábamos jugando nomás para, o sea, entre comillas, si hablamos una jerga, era cagarle el torneo a Regina y darse la mitad. Y un gran partido de San Martín nos ganó Regina con un zapatazo de González, si no digo qué. González de afuera a los 43, 1-0 ganó Regina. Amigo, no iban a subir, no volvíamos ese día.
2: No, pero sí, nada. Bien.
0: Marce, seguramente nos veamos cuando nos enfrentemos. Estoy jugando poco mucho, estoy jugando. Si me toca, puedo jugar, voy a jugar. Y si no, bueno, nos veremos en otro lado. Y agradecerte, Juan, te dejo.
2: Sí, lo mismo, Marce. Transmisión va a haber, ¿no? ¿Tenés idea? ¿Estuviste hablando algo con Beto?
1: Sí, por lo que vi ahí publicado, sí. Dicen que va a haber transmisión, así que seguramente que van a estar los chicos ahí transmitiendo, Beto, con su gente. Así que lo van a poder ver por ese lado. Y Jimmy también, creo que siempre transmite Jimmy.
2: Sí, siempre están allí. Marcelino, agradecerte también el tiempo y bueno, que sea una fiesta del fútbol el fin de semana.
1: Dale, muchísimas gracias a ustedes, chicos, por el llamado. Felicitaciones por su trabajo, como siempre digo, siempre es lindo que puedan informar y tener a que por ahí no llegan a la cancha o tengan la oportunidad de poder escuchar la voz de los protagonistas. Entonces, saludito para ustedes y bueno, ojalá que esta semana sea un fin de semana de fútbol donde podamos disfrutar otro clásico, donde nunca pasó nada. Esperemos que en este tampoco pase nada, que la gente disfrute, entienda que es un partido de fútbol, que si te toca ganar hay que festejar moderadamente y siempre respetando al rival, y si te toca perder lo mismo, irte callado y dejar que la gente que te toca ganar puedan disfrutar también como se lo merecen. Así que nada, que puedan entender más que nada eso, que haya un respeto entre hinchadas, más allá de la cargada y todas esas cosas, que está bueno, podamos disfrutar y que nada, no haya nada malo.
0: Marce, muchas gracias. Bueno, recién referente de Regina, sí. A nivel, referente también de la Liga Confluencia, si habría que poner un top 5 de referente hoy en la actualidad, y Marcelo seguramente entra en el top 5.
2: Sí, él tiene que entrar.
0: Bueno, hay clásico. Dijo, hay muchas cositas para sacar, Marcelo. Sí. Si vos, fue una nota de más o menos 25 minutos, de muchas cosas para sacar, en una de esas que aspira a ser técnico. Seguramente acá un equipo, estoy pensando a la rápida, Pablo Maxac, por ejemplo, también fue rápidamente fue técnico de un
2: rápidamente,
0: equipo.
2: Rápidamente, sí.
0: De un equipo de la B, pero Marcelino lo veo con esa ese técnico. Bueno, hay varias notas, varias cositas para charlar y sacar recortes de esa entrevista, agradecerle por el tiempo, pero bueno, hay mucho más. Yo creo que vamos a ir a la tanda y vamos a volver a repasar. Tenemos Federala, Cipo Rincón, sí. ¿Qué están haciendo de su vida? ¿Qué pasa en el mundo adentro? Repasar con un poco el Ferrara las tablas, que dubla hate el Bayern Múnich del Ferrara.
2: Una locura.
0: Hablé con Boris Magnago, sí. Voy a decir un poco. Bueno, y entre Ferrara y un poco más de Lifune, ya lo de la conferencia. Bueno, hay mucho para echar, hay mucha ensalada. Vamos a la tanda y revolvemos rápidamente.
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0: 20 y 55, sí. 9 menos 5. 9 menos 5. A minutos, bueno, no sé si yendo a ver un poco de fútbol, lo decíamos, a minuto va, a minuto. Por arrancar lo que es Pilmatún, la amistad. Por arrancar, imagino, latente a lo que pase en Catriel con CIMAC, en línea conferencia. Ili Fune, bueno, el fin de semana. Hay clásicos, lo repetíamos, hablamos con Marcelino. Hay clásicos en la Liga Conferencia de fin de semana. Uno es Regina Círculo, Atlético Regina Círculo. Y el otro es Deportivo Roca Argentino del Norte. Otro clásico, grandes clásicos para ir. Bueno, clásicos son clásicos. Hay mucho para decir.
1: Va a estar lindo el fin de semana de Liga.
0: Tener dos clásicos es mucho. Tener dos clásicos es muchísimo.
1: Sí, nos quedamos hace rato en. ¿En quiénes iban a ser los ganadores de los clásicos?
0: Sí.
1: Dijimos.
0: Bueno, el Albo, por estadística, porque el Círculo viene último y Argentina sí. Primero. O sea, es clásico. Creo, no sé cuántas veces pasó, pero uno viene último, otro primero. Pero es clásico.
1: No deja de ser un partido importante.
0: Muy importante. Pero justo uno, ahora estoy pensando, uno primero y otro último.
1: Claro.
0: Y un Roca argentino, tercero cuarto.
1: Eso va a estar lindo también.
0: ¿Tercero cuarto? Sí, también, tercero cuarto.
1: Para mí gana el Depo.
0: Bueno. Yo no sé si estoy en situación de... Para mí hay empate en los dos.
1: ¿Sí?
0: Sí, así nomás, muy seco. Seco, en serio, yo no sé por qué siento que hay empate en los dos. Para mí el que gana, sí, es River, y el que gana es Belgrano contra Argentino. Ese sí. El River, que Belgrano a la final, y me pongo unos pochoclos.
1: River sale campeón.
0: Y me pongo unos pochoclos. River y Belgrano y me pongo unos pochoclos. Lo decíamos recién, antes de volar al aire, vamos a repasar qué está pasando en el mundo del Federal A. Zona por zona, no solo la desigualdad, sino zona por zona. En el grupo A, voy con el grupo A, Juancito, voy con el grupo B,
1: dale.
0: Y así y C, y después del otro. En el grupo A está el puntero, que es el Bayern Múnich del Federal A este año. Le digo Bayern porque tiene 7 ganados, un solo empatado y 0 perdidos, o sea, no, invicto en este 2026, que es Douglas Haig, el equipo de varios ex hipotéticos como Boris Magnago, Brian Mesa, Jonathan Palacio, el Pala. Bueno, hay grandes jugadores. 22 puntos, puntero. El segundo es 9 de julio con 14, Sportivo Belgrano con 13, Independiente de Chivilcoy con 13, Defensores Villarmayo con 12, Gimnasia y Esgrima de Chivilcoy. Con 11, el Linqueño con 8, Atlético Jugar con 7, Sportivo Las Parejas con 6 y Gimnasia de Concepción con 4. ¿Qué fue un juego de Sportivo Las Parejas ahí un poco?
1: Sí, que en algún momento fue uno de los mejores equipos.
0: Y porque Atlético Escobar ascendió, bueno, vimos un penal muy polémico entre Defensores y Atlético sí. Escobar, que bueno, párrafo aparte.
1: Nico Domínguez, ex central de acá de la amistad, se fue a jugar a Atlético Escobar.
0: No, Nico Figueroa.
1: Nico Figueroa, ahí está.
0: Nico Figueroa, sí, Atlético Escobar, sí. Y ya sumó un minuto en Federal, todo.
1: Ahí lo buscamos, pero sé que había sido.
0: Sí, sí, Nico Figueroa de pasado regional en la amistad.
1: Sí.
0: Bueno. Repasaremos, vamos por los grupos y después, bueno, vemos fecha que se viene este fin de semana. No juega Cipolletti, pero el fútbol y el Federal no para. Grupo B, Juan.
1: Grupo B, lo repasamos, lo tiene como puntero a San Martín de Formosa con 14 puntos, le sigue Sol de América con 13, Bartolomé Mitre tiene 12, cuarto está Juventud Antoniana de Salta con 10, Defensores de Puerto Vilelas de Chaco está quinto con 10, Tucumán Central también tiene 10, pero está sexto. Boca Unidos de Corrientes tiene 8 puntos. Sarmiento de Resistencia, 6 puntos, está octavo. Y el último de la tabla, el noveno, Sarmiento de La Banda, con 3 puntos nada más.
0: ¿El ex equipo de Petróleo Herrera? ¿Qué pasó con Sarmiento?
1: De Pablo Martel, que hoy está dirigiendo Alvarado.
0: ¿Qué pasó con Sarmiento de La Banda, che?
1: Fue finalista hace 2 años.
0: Sí, hay cosas que no entiendo.
1: Perdió la final con... Central Norte de Salta y después contra los Andes.
0: O sea, perdió dos finales, me acuerdo.
1: Sí.
0: Juventud Antoniana tiene un nuevo técnico y es Massa, el ex Deportivo Grano.
1: Sí.
0: ¿Correcto?
1: Sí, sí,
0: gran,
1: sí.
0: Gran técnico que se fue al Gigante de Salta, Juventud Antoniana. Ojo con Juventud Antoniana este año. Ojo con Juventud. Es uno de los pocos grandes. Va, poco porque sí, realmente son pocos grandes en este Feralá. Uh-huh. Douglas es uno, Juventud es otro. Olimpo es otro, Cipolletti es otro, bueno, Villamitre, Alvarado ni hablemos, pero habría que armar un top 10, próximo, un top 10 mucho, top 5 de los grandes de este año. En el grupo C, en el cual está Cipolletti, en el cual está Deportivo Rincón, pero le mandé un mensaje a
1: ¿a quién, che?
0: A Promiedos,
1: Sí.
0: Que esta es la tabla que está mal. Realmente.
1: Ah, es verdad.
0: Esta tabla está mal. En serio está mal. Si van a ver la tabla de Feralain, Promiedo, el grupo de Cipolletti está mal. Rincón no tiene 7.
1: ¿Cuánto tiene? 9.
0: Rincón tiene 9. Exactamente. Rincón tiene 9. Y la tabla quedaría así. Atenas lidera con 13, Juventud Unida San Luis con 12, Cipolletti con 11, Huracán Las Heras con 10, Deportivo Rincón con 9, Argentino de Monte Maíz con 9, Costa Brava con 7, FADEP con 6 y San Martín de Mendoza
1: ahí está
0: con 6. Claro. Ahí está perfecto. Le quiero decir por si
1: ahí
0: alguno
1: quedaría.
0: Si alguno va a ir a ver la tabla, pero miedo de este grupo está mal. Estaba pensando si puede estar tercero con 11 con 2 derrotas. Porque tengo XX, tipo. O sea,
1: ¿te das cuenta lo que es el torneo?
0: O sea, está tercero con 2 derrotas, qué duro.
1: Es el único equipo que duele, pega fuerte las derrotas.
0: Es el único equipo que viene con 2 derrotas. Pará. Ah, no, ahí. Junto, Rincón, Cipolletti y FADEP son los únicos 3 equipos de 9 con 2 derrotas consecutivas. Estamos hablando. Mirá el dato, sí. Loco, pero bueno, está bien, 9-3, tampoco es el único, pero y también es uno de los pocos equipos que tiene 2 victorias consecutivas.
1: Sí.
0: Nadie tiene 3 victorias consecutivas en Feralá. Es mucho igual. 3 victorias consecutivas en Feralá es pero muchísimo.
1: Récord que en algún momento supo alcanzar el equipo de Cravero.
0: Nada, es abismal. Grupo D, Juan, te dejo ahí, está el gigante, están los gigantes de Bahía Blanca.
1: Sí, los gigantes, y el gigante de Mar del Plata también, uno de los gigantes de Mar del Plata. Olimpo está primero con 19, Alvarado justamente de Mar del Plata le sigue con 12,